0: Muy buenas noches, amigos oyentes de Radio Nacional. Gobernador Gregores, aquí estamos comenzando a compartir, a transitar esta noche de miércoles 5 de agosto a través de LRA 59. Nacional Gregores, y llegando a cada uno de ustedes a través de AM 720, de FM 99.9, también en internet, como siempre les digo, www.radionacional.com.ar. también nos pueden descargar la aplicación en sus celulares. 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Con tan solo un clic y un corazón de favoritos, nos llevan, vayan donde vayan, para que los estemos acompañando mientras tengan señal de internet. Nosotros comenzamos a transitar esta noche, que estaremos hasta la medianoche junto a ustedes desde el corazón de la provincia de Santa Cruz. Quienes los acompañamos en operación técnica y musicalización, Néstor Costas en la conducción, los saluda Cintia Fraser, y vamos a ir abriendo la ventana de la radio un poquito nomás porque está muy frío. Nuevamente volvió el frío extremo a la provincia, a la Patagonia. Así que vamos a abrir la ventana de la radio, actualizamos los datos enseguida, le contamos cómo está el clima y cómo continuará según el extendido.
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0: Y les contamos que a esta hora de la noche tenemos una temperatura de 6 grados bajo cero y la sensación térmica llega a los 9 grados bajo cero. Una brisa del noroeste que tenemos también en este momento en nuestra localidad. Esa brisa que nos trae más frío todavía, a 15 kilómetros por hora, 93 el porcentaje de la humedad, muy alta la humedad. Y para esta noche, la mínima en temperatura será de 7 bajo cero, la sensación de 10 bajo cero. El día de mañana, jueves, tendremos 3 de máxima y 5 bajo cero de mínima, con cielo algo a parcialmente nublado. Creo que va a salir el sol también. Tendremos un poquito de viento del noroeste hasta los 30 kilómetros por hora. El día viernes, finalizando la semana, con 2 grados de máxima y 6 grados bajo cero de mínima, cielo parcialmente nublado, con viento del noroeste, viento, una brisa que vendrá del noroeste a 15 hasta los 15 kilómetros por hora. La probabilidad de el sábado de que caiga precipitación nívea, como ya veníamos anunciando, varía, baja y sube la probabilidad, baja y sube la probabilidad. 2 grados será la máxima, 5 bajo cero la mínima. Y bueno, dice que la probabilidad ahora aumenta al 55% de probabilidad de nieve para el día sábado en Gregores, con una brisa del suroeste que llegará hasta los 30 kilómetros por hora. El día domingo, 1 grado la máxima, 8 grados bajo cero la mínima, cielo totalmente despejado, con una brisa del suroeste hasta los 15 kilómetros por hora, muy alta la humedad durante toda la semana, según lo que indica también el pronóstico que tenemos para contarles a esta hora de la noche en esta propuesta de Nacional.

0: Les cuento. Para lo que resta del día de hoy y de esta noche, se mantiene la inestabilidad sobre la costa atlántica, especialmente en el sudeste de la provincia de Santa Cruz, con lluvias débiles hasta la tarde-noche. Y hacia la noche se prevé la formación de bancos de niebla en gran parte del territorio, con mayor probabilidad en los valles del centro sur y en las inmediaciones de los cuerpos de agua. En la madrugada de mañana, jueves 6 de agosto, va a comenzar con niebla en gran parte de la provincia, siendo más densa sobre el sudeste provincial durante las primeras horas. Y se prevén precipitaciones en forma de lluvia y nieve sobre el oeste provincial, con posibles afectaciones de los corredores viales del oeste y sudoeste. Estas condiciones podrían persistir hasta la madrugada del viernes 7 y volver a registrarse durante la tarde en los sectores de cordillera, más sobre el Parque Nacional Los Glaciares, y en el resto de la provincia no se prevén precipitaciones durante la jornada. A partir del día de sábado 8 de agosto por la mañana se prevén lluvias y nevadas en gran parte de la provincia de Santa Cruz. Las mayores acumulados se esperan sobre el noreste y el sector centro-este provincial. Inicialmente las precipitaciones se preverían en forma de lluvia y luego con el descenso de la temperatura se va a transformar en agua nieve y luego en nieve. Esto es lo que dice para el día sábado en casi toda la provincia de Santa Cruz. Los modelos meteorológicos también prevén un descenso de las temperaturas mínimas durante los próximos días, los valores inferiores a 0 grados en gran parte de la provincia y registros de entre 10 y 15 grados bajo cero en las mesetas elevadas y sectores del oeste cordillerano. Así que, como decimos siempre, las recomendaciones: extremar las precauciones al conducir, reducir la velocidad ante posible presencia de lluvia, nieve, hielo, escarcha, niebla o baja visibilidad. Consultar el estado actualizado de las rutas antes de iniciar cualquier viaje, aunque sea corto, y con los canales oficiales, porque esto varía constantemente y constantemente también con las franjas que van cambiando a lo largo del camino. Evitar desplazamientos innecesarios durante los periodos de mayor intensidad de precipitación. Y también en las horas de temperaturas más bajas, cuando aumenta la probabilidad de formar hielo en la calzada. En esta temporada invernal es obligatoria la aportación de cadenas para circular en las rutas, tanto nacionales como provinciales, especialmente bajo las condiciones meteorológicas adversas. Y en caso de nevadas, formación de hielo sobre la calzada o restricción del tránsito, respetar las indicaciones del personal vial y de las fuerzas de seguridad. Una de las informaciones, bueno, con el informe meteorológico 48-2026, que fue actualizado hoy, miércoles 5 de agosto al mediodía, y bueno, está informando más o menos un panorama de lo que se viene para desde hoy y hasta el fin de semana aquí en la provincia de Santa Cruz.
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0: La música de Ricardo Arjona sonando No Estoy Solo y ahora tú te me vas en esta noche de Nacional Gobernador Gregores, que estamos compartiendo con ustedes hasta las 12 de la noche. Ahí le mandamos un saludo a nuestro amigo camionero Camilo Guerrero, que dice que va llegando hacia Bariloche, ya está yendo hacia Chile. Estuvo hace unos días pasando por aquí por Gobernador Gregores y nos va pasando también el parte de cómo va el camino, cómo están las rutas, cómo está el clima. Así que bueno, dice que está todo limpio, todo limpito, las rutas, la ruta Nacional 40 en este caso, hasta allá, bueno, llegando a Bariloche, para hacer un alto en el camino, hacer noche, descansar, comer algo y mañana continuar viaje. Así que bueno, el saludo para nuestros amigos que siempre están al tanto de la radio y compartiendo con nosotros la programación de Nacional. Mañana es un día muy importante porque están, bueno, se está tratando la ley de tierras y es la noticia. La ley de tierras, donde el gobierno retiró el capítulo sobre la venta a extranjeros. El oficialismo decidió eliminar el proyecto de inviolabilidad de la propiedad privada. Es el apartado que generó mayor resistencia entre los senadores aliados. La sesión quedó prevista para mañana jueves a las 14 horas. Y, por ejemplo, en el Calafate hay convocatoria a movilizarse a las 5 de la tarde, allí en el anfiteatro del Bosque. El gobierno nacional dio marcha atrás con uno de los puntos, que son los puntos centrales del proyecto de ley de inviolabilidad de la propiedad privada, que será tratado mañana jueves en el Senado. Luego de no conseguir los apoyos necesarios, el oficialismo decidió retirar el capítulo referido a la venta de tierras rurales a personas y capitales extranjeros. La decisión se tomó hoy, después de que distintos senadores, que eran considerados aliados, comenzaron a expresar sus reparos. Entre ellos estuvo el gobernador de Tucumán, Osvaldo Haldo, y de Neuquén, Rolando Figueroa. Manifestaron su oposición al capítulo sobre tierras y el escenario dejó al oficialismo sin garantías para alcanzar los votos necesarios. El retiro del capítulo se produjo después de que el gobierno hubiera intentado modificar su propuesta. La iniciativa original planteaba eliminar las restricciones para la adquisición de tierras rurales por parte de extranjeros, mientras que una versión posterior había elevado del 15 al 25% el límite de superficie rural que podía quedar en manos extranjeras en cada provincia. Finalmente, el oficialismo optó por quitar directamente este apartado del proyecto para intentar salvar la sesión prevista para mañana jueves a las 2 de la tarde, retomando el tratamiento que había quedado en cuarto intermedio el mes pasado. En el Calafate están con una convocatoria anunciada para mañana, que continúa vigente, a las 5 de la tarde en el anfiteatro del Bosque, allí en calle 17 de Octubre y Libertador, como parte de una movilización que también contempla actividades en otras localidades de la provincia de Santa Cruz. La convocatoria es bajo la consigna No a la extranjerización de la tierra y estaba vinculada precisamente a este debate, ¿no?, que ahora atraviesa el Senado. El cambio introductorio por el oficialismo modifica sustancialmente el escenario en el que había convocado la movilización. El capítulo que habilitaba cambios en el régimen de tierras para extranjeros ya no formará parte del texto que en principio será debatido mañana. Pero, sin embargo, el proyecto que permanece en discusión incluye otros puntos controvertidos, entre ellos modificaciones al régimen de expropiaciones, mecanismos para acelerar desalojos, cambios vinculados a la legislación sobre tierras afectadas por los incendios. El Senado llegará mañana a una sesión que se presenta como una prueba para el oficialismo después de que la oposición y sectores aliados lograran frenar el capítulo que concentraba buena parte de la discusión política. El referido a la posibilidad de adquisición de tierras rurales por extranjeros. Así que bueno, veremos qué sucede mañana. No a la ley de tierras porque bueno, la ley de tierras está siendo tratada mañana allí en el Senado nuevamente, pero bueno, es entre tanto malo una buena, que fue que eliminaron justamente este ítem, este artículo, como decíamos, este proyecto de inviolabilidad a la propiedad privada, el apartado que generó más resistencia. Así que bueno, veremos qué sucede en el día de mañana allí en el Senado y esperemos que obviamente no se cumpla esta ley o esta modificación de la ley de tierras para nuestro país, porque nuestra tierra es nuestra y hay que defenderla también. Nosotros seguimos acompañándolos, acompañándolos con buena música en esta noche de miércoles desde Nacional Gobernador Gregores, 2962-4334-68, mensaje de WhatsApp, mensaje de texto, 2962-4334-68.
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0: Era el ex Buki Marco Antonio Solís, que nos dejaba más que tu amigo y tu compañero y una chapita que compartíamos en esta noche de Nacional. Tenemos un comunicado de la Municipalidad de Gobernador Gregores de la provincia de Santa Cruz con un segundo llamado a licitación pública número 1-2026. La licitación pública número 1-2026, segundo llamado. El motivo es el segundo llamado para la concesión de la explotación, mantenimiento y administración de hostería y restaurante Confitería Municipal Lago Cardiel. El presupuesto es de 286.920.000 pesos. La fecha y hora de la apertura es el 3 de septiembre del 2026 a las 11 horas en la Secretaría de Hacienda de la Municipalidad de Gobernador Gregores. El valor del pliego es 2.869.200 pesos, según lo que dice aquí. En este comunicado, ventas y consultas de pliegos en la Secretaría de Haciendas de la Municipalidad de Gobernador Gregores, en Avenida San Martín, en el Departamento de Compras y Suministros. Este mismo solicitó se ha publicado por los días 12, 19 y 26 de agosto del corriente año. Esta es la información, entonces. El llamado a licitación pública número 01-2026, el segundo llamado con el fin de dar a concesión la explotación, mantenimiento y administración de la hostería, restaurante, confitería municipal nuestra aquí en Lago Cardiel. El presupuesto es de 286.920.000 pesos. Y será el 3 de septiembre a las 11 de la mañana la apertura en la Secretaría de Hacienda de nuestra localidad de Gobernador Gregores.
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0: Así compartíamos la música con Juanes en esta noche de Nacional Gobernador Gregores, que estamos compartiendo y transitando con todos ustedes hasta las 12 de la noche. En realidad, hasta las 10, luego llega la noche junto a Alma Nocturna. Así que no se vayan, sigan ahí acompañándonos. Un saludo para los amigos que están trabajando y que están prendidos a Radio Nacional Gobernador Gregores. Un saludo para Ariel, que nos escucha también en esta noche de miércoles 5 de agosto. Una noche fría, pero nosotros estamos vamos a intentar enviarles todo el calor radial. Desde aquí, desde el corazón de la provincia de Santa Cruz, en la Patagonia Argentina. Hoy tuvimos transmisión corta porque estaba el partido de Boca, transmisión de Nacional, que ganó Boca 1-0 a Estudiantes de La Plata. Le ganamos ahí nomás, pero le ganamos. Así que bueno, esta era la fecha 2. Que estábamos compartiendo la transmisión de fútbol desde Nacional Buenos Aires y para todo el país. Por eso es que estamos y comenzamos mucho más tarde a acompañarlos. Pero aquí estamos y estaremos hasta que finalice este día.
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Y así escuchando la voz, la música junto a Marcela Morelo en esta noche de Nacional, nos estamos despidiendo, pero no se vayan porque continúa la noche, llega a quienes ustedes están esperando, llega la noche de Nacional junto a Alma Nocturna, que los va a acompañar hasta las 12 de la noche. Así que bueno, saludamos a Néstor Costas, nuestro operador del otro lado, y una visita que tenemos, le mandamos un saludo a nuestro compañero jubilado ya, nuestro otro operador, poeta, músico, Florentino Bahamonde, que nos visita aquí en la radio, y bueno, lo extrañamos, por cierto, pero bueno, él siempre nos viene a acompañar un ratito. Así que bueno, en la conducción, quien lo saluda, Cintia Fraser, y mañana los esperamos nuevamente. Mañana creo que no hay fútbol, así que estaremos a partir de las 8 de la noche junto a ustedes, acompañándolos con buena música y variada información y también distinto a música para todos los gustos. Así que bueno, gracias por estar ahí. No se vayan, que ya llega Alma Nocturna.

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Muy buenas noches, amigos oyentes de Radio Nacional, gobernador Gregores, ¿cómo están ustedes? Aquí comenzamos a compartir, a transitar juntos esta noche de miércoles 5 de agosto, disfrutando desde el corazón de la provincia de Santa Cruz, donde latimos intensamente y llegamos a cada uno de ustedes. Intentamos tocar su alma y su corazón entre música, palabras, melodías, reflexiones, poesías y su tan importante compañía allí del otro lado, estén donde estén. 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Para finalizar el día relajados, antes de ir a descansar, o para calmar un poco la mente, aquietarla, olvidarnos de los problemas, olvidarnos de todo, simplemente acompañarse a través de las canciones, de las letras musicales que nos hacen viajar a otro estadio de nuestra vida, compartiendo una nueva noche más juntos, hoy en nuestro programa 1522 de esta temporada número 11 de esto que es Alma Nocturna.

quienes te acompañamos desde Operación Técnica y Musicalización, Néstor Costas, y hoy visita especial, estamos saludando a nuestro operador jubilado, ya poeta también, Florentino Bahamonde, y en la conducción, quien lo saluda, es el alma de Cintia Fraser.

algún lugar impensado e inimaginable a donde está llegando una radio que funciona a pilas y que a través de esa radio a pila todavía estamos nosotros por el dial de AM720 haciéndoles compañía. Por eso siempre los saludamos a aquellos amigos que no tienen la posibilidad de escribirnos o de interactuar con nosotros, pero sí sabemos que están porque lo sentimos. Y cuando tienen la posibilidad de enviarnos un saludo con alguien, un mensaje, escribirnos a nuestras redes y contarnos desde qué lugar nos escuchan noche a noche y nos dejan un saludo cuando bajan al pueblo, cuando hacen muchos kilómetros para agarrar señal, bueno, sabemos que están ahí y eso es lo más importante. Agradecerles a cada uno de ustedes, deseando que se encuentren muy bien en esta época invernal y que puedan seguir escuchándonos noche a noche. Y también a los que sí tienen la posibilidad de escribirnos, de interactuar con nosotros, de mandarnos un mensaje, de interactuar en nuestras redes, queremos que lo hagan. Queremos saber desde qué lugar nos están escuchando, cómo está el clima en su localidad, en su lugar, en su paraje, en la ruta, estén donde estén. Queremos saber desde cuándo nos escuchan, si es la primera vez, si son fieles oyentes, si lo hacen esporádicamente. Aquí estamos a través de nuestro WhatsApp o el mensaje de texto, donde nos pueden escribir al 2962 43 3468, 2962 43 3468. Nuestra línea fija para que nos llamen es el 02 962 491 044. Pero también ya estamos conectados a nuestras redes sociales. Nuestro Facebook es Alma Nocturna. Si ustedes no son nuestros amigos, nos envían una solicitud de amistad. Nos buscan en el Facebook como Alma Nocturna. Y nosotros los aceptamos rápidamente. Comenzamos a interactuar juntos. Y allí, bueno, nos vamos conociendo un poquito mejor. Y también pueden seguirnos en nuestra red social de Instagram. En Instagram nos buscan como @almanocturna720. 720 el número. Alma Nocturna, todo junto, 720 el número. Y ahí nos siguen también. Y también pueden interactuar con nosotros. Esto es la noche de miércoles de Alma Nocturna. Nuestra temporada número 11. Más de 11 años acompañándolos en esta propuesta radial que compartimos. Gracias por estar ahí, gracias por elegirnos, por volvernos a elegir, por seguir eligiéndonos, o tal vez por elegirnos por primera vez en el dial. De 22 a 0 horas, no te pierdas la noche de Nacional Gregores con el alma de Cynthia Fraser.

Así escuchábamos en el comienzo la voz de Luis Miguel, que nos regalaba Tú me acostumbraste y Perfidia en esta noche fría aquí en el corazón de la provincia de Santa Cruz, pero nosotros le enviamos todo el calor radial a ustedes, estén donde estén. 6 grados bajo cero es la temperatura, 9 grados bajo cero es la sensación térmica. El cielo está totalmente estrellado, despejado. Qué linda que se ven las estrellas. Y mucha humedad, como todos estos días, 91%. Una brisa que ni se nota. Bueno, la mínima va a llegar a 7 bajo cero. Bueno, vamos a estar ahí más o menos durante toda la noche. En la madrugada tal vez aumente un poquito el viento en nuestra localidad. Le vamos a mandar un saludo a Evaristo, nuestro amigo Evaristo en el Chaltén, que nos estaba llamando justo cuando estábamos al aire. Bueno, se ve que hay un poco de delay porque él nos está escuchando en la radio y nos acompaña siempre allí en estancia en Chacra, San Salvador, camino hacia el lago del desierto, en el medio del campo, con la nieve, el frío, pero con una belleza espléndida ahí enfrente de la ventana, enfrente del fogón, donde debe estar escuchándonos, tomando un anticongelante seguramente y disfrutando de la compañía de la radio. Evaristo, un abrazo grande, deseando que estés bien y bueno, compartiendo como siempre la programación de Nacional Gregores, que Evaristo se pone contento en el invierno porque en esta época es cuando se escucha mucho mejor la radio. Él no se escucha por AM, una radio que está desarmada en dos porque se cayó, pero no se toca porque ahí es donde no se escucha, no se toca la radio. Pero bueno, es muy importante, es una reliquia y la pudimos ver porque después que nos llegaban fotos y videos fuimos al lugar, la vimos y es realmente así. Así que para Evaristo, un gran abrazo desde aquí, desde Nacional Gobernador Gregores, que los acompañamos noche a noche, así como a él, a mucha gente. Hoy vamos a saludar a los cumpleañeros, que son muchos, por cierto, muchos cumpleañeros, un 5 de agosto. Vamos a saludar a Grace, a Graciela Fernández. Grace, que está de cumpleaños, dijo que nos iba a estar escuchando esta noche. Así que, Grace, feliz cumpleaños, a cumplir todos los deseos. También vamos a saludar a nuestro colega, amigo, a nuestro amigo locutor de Comodoro Rivadavia, a Raúl Rivas, que él cada vez que se pone a trabajar la noche en la computadora, que se pone a preparar algo para el programa, nos cuenta que nos escucha en silencio. Sí, en silencio. Mucha gente lo hace en silencio y sin hacerse presente. Por eso a Raúl Rivas le mandamos un muy feliz cumpleaños desde la programación de Alma Nocturna. También tenemos su voz en los separadores aquí en Alma Nocturna, así que bueno, también es parte de nuestro programa importante. Saludamos a Patricia Rubio, que también hoy está de cumpleaños. Patricia Rubio, muy pero muy feliz cumpleaños, felicidades en este día especial. Saludamos a Daniel Martínez, también que tenga un lindo día. Y a Diego Albert Torres, que nos escucha desde Trevelin, cuando se va a trabajar y cuando vuelve a casa y descansa, también nos escucha a través de internet. Diego Albert Torres, felicidades en esta nueva vuelta al sol. Saludamos también a Mayra Rivera, que está de cumple. Felicidades, Mayra, que lo estés pasando muy lindo y compartiendo con nosotros la programación. Saludamos a Mario Antipán también, felicidades en este día de cumple. A Emanuel Figueroa también le mandamos un gran saludo, feliz cumpleaños. Y a Daniel ya lo saludamos también. Bueno, y a todos los que estén de cumple en esta noche, en este día 5 de agosto, que bueno, estaremos complaciéndolos, compartiendo con ustedes la música, las melodías,
las letras musicales, nos enamoramos, nos volvemos a enamorar, nos seguimos enamorando a través de Alma Nocturna. Le mandamos un gran abrazo a Juanita, que se comunica con nosotros y hoy tiene ganas de escuchar la música de Los Locos del Amor. Así que para Juanita, gracias Juanita por elegirnos noche a noche. Tus artistas favoritos suenan en Alma Nocturna por Nacional Gregores.

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0: Así escuchábamos a Los Locos del Amor, Olvidaste que te quiero. Era para saludar a Juanita, que como siempre nos está escuchando y disfruta de cada una de las noches con la música romántica y lenta y así con algunos recuerdos seguramente. Allí saludamos a nuestro amigo Sergio Guinao Guerrero, nuestro amigo que nos escucha en Chile, allí en Punta Arenas. También le mandamos un gran saludo desde aquí, desde el corazón de la provincia de Santa Cruz, a todos nuestros amigos camioneros. Le mandamos un saludo a Camilo Guerrero, que está llegando en estos momentos allí a Bariloche, en la frontera también, ya para cruzar a Chile. Bueno, todo el camino nos fue contando cómo estaban las rutas y dice que está espectacular. Bueno, tuvo que quedarse un día acá en Gregores porque fue el día que nevó, que estaban limpiando las rutas. Pero bueno, el saludo como siempre para todos los trabajadores viales allí en los puestos fijos, en los puestos móviles, a cada uno de los que andan trabajando en distintos momentos y en distintos lugares de la repartición, de Vialidad Provincial, también de Vialidad Nacional, como siempre decimos, compartiendo en la ruta o en los puestos la compañía de Radio Nacional Gobernador Gregores, entre música y palabras. Allí Camilo, bueno, nos contaba que muy buena la ruta que salió de acá de Gregores, fue por la ruta 40. Muy buen trabajo de los viales del distrito de nuestra localidad. Así que bueno, ahí el saludo también para los oyentes que se van sumando a esta noche, que nos van escribiendo, que van disfrutando junto a nosotros, y bueno, compartiendo también alguna de las cosas que hacemos siempre, las reflexiones, las poesías. Hablamos de la vida, como siempre decimos. Si ustedes quieren hacernos llegar sus escritos, obviamente los aceptamos muy agradecidos y lo compartimos. Bueno, así hacemos todas las noches. Ya desde hace más de 11 años es nuestro programa 1522 este. Y con amor, como siempre, porque el amor es el sentimiento más poderoso, el que todo lo puede, el que todo lo calma, el que todo lo alivia, el que todo lo transforma. Es el amor, el sentimiento universal más poderoso, más potente. Por eso decimos que siempre está presente en cada una de nuestras noches, tanto a través de la música como de las palabras, como todo lo que compartimos en cada una de ellas. Porque sabemos que ustedes que están ahí, en algún lugarcito del otro lado, en algún punto, en algún momento, les han hecho bien algunas palabras y nos han dicho, y eso está muy interesante porque nos hacen también que nosotros podamos sentirnos un poquito mejor, ¿no? Siempre agradecidos por ustedes, porque ustedes hacen a la programación y son una parte muy importante de Alma Nocturna. Tenemos que tener siempre un corazón agradecido, porque ese corazón agradecido se va a convertir en un imán para todos los milagros. Por eso tenemos que agradecer cada segundo de nuestra vida y vamos a traer cosas, personas que vibren justamente en el mismo, desde el mismo lugar que nosotros, ¿no? Y siempre decimos que este sentimiento es el más poderoso y nos llenamos de esta energía de amor a través de las letras musicales de las melodías, de las palabras también. Y como decimos, a veces hay días que estamos más sensibles que otros, estamos con distinto humor, a veces más receptivos, a veces, sinceramente, estamos ahí del otro lado, pero no sabemos ni siquiera cómo nos sentimos, porque nos tenemos que escuchar y escuchar nuestros sentimientos. Pero no nos asustemos si es que estamos sintiendo que nos estamos desarmando, por decirlo. A veces el alma necesita romper lo viejo para reordenar lo verdadero, porque la energía es intensa, pero también la energía es protectora. Y si estamos alineados con nuestra verdad, con lo que sentimos, con lo que realmente somos, todo lo demás se empezará a mover a nuestro favor. Las emociones son emociones que fluyen y que vibran y que están siempre, siempre a flor de piel.
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0: Era la voz de Thalía que nos regalaba Quiero Hacerte el Amor. Y Bésame Mucho lo cantaba a dúo con Michael Bublé en esta noche de Alma Nocturna. Aquí en el corazón de la provincia de Santa Cruz, allí nos llega un mensaje al 2962-43-3468. Dice feliz cumple a Patricia, que lo pase muy feliz, dice uno de los mensajes. Que nos está llegando también nuestro amigo Luis, allí prendido a la radio, como siempre. Luis, gracias, gracias por elegirnos, por seguir eligiéndonos noche a noche. Dice, podría ser un temazo de Bonnie Tyler para recordarla, tremenda intérprete que hace poco partió. Así es, y por supuesto que puede ser, ¿cómo no va a poder ser si ustedes hacen a la programación? Allá está Luis con al lado del fogón también de la salamandra con bastante leña, seguramente haciendo manualidades y escuchando, inspirándose a través de la música y de las palabras de Alma Nocturna. Muchas gracias por sus mensajes, gracias por estar ahí, gracias por hacernos saber que también disfrutan de nuestra compañía. Y tenemos que apreciar esos gestos llenos de amor de las personas que nos rodean. Sí, porque como decimos, es muy importante. Es muy importante, y a veces no hacen falta las palabras para demostrar amor de verdad, de ese que nos eriza la piel y que nos abraza el alma. Hay muchos gestos llenos de amor que nos ofrecen las personas que nos quieren y que pasan desapercibidas, pero que contribuyen a sentirnos mucho mejor. Una mirada sincera, unos minutos de silencio, simplemente tomarnos de la mano. Son pequeños, pequeños detalles en formas de acto que hacen poco ruido, pero que se hace sentir muy fuerte dentro del corazón. Hasta nos recomponen por dentro. Porque millones y millones de años y todavía no tenemos suficiente para describir ese pequeño instante de eternidad en que ponemos nuestros brazos alrededor de alguien y alguien nos pone alrededor nuestro. Inexplicable. Es algo de lo que siempre hablamos, es el arte de dar amor. Porque dar amor así sin más, porque lo sentimos, porque el cuerpo lo pide, porque no hay forma más bonita de conectar con alguien. Es el maravilloso arte que muchas personas practican, pero que no todas saben apreciarla y darse cuenta. Porque quienes saben dar amor no esperan nada de vuelta, porque su único objetivo es regalar afecto. Son artesanos de la felicidad, de la calma y de las buenas relaciones. Son personas mágicas que transforman un día común en algo extraordinario. Esa arma secreta son los gestos, los pequeños gestos, pero que son grandes porque vienen llenos de amor y salen desde lo más profundo de su corazón noble. Ofrecen su hombro a quien lo necesita. Son el sostén de quien por ahí tambalea y escuchan a todos aquellos que sienten que su mundo se está derrumbando sin percibir una salida. Porque las personas que saben dar amor vuelcan todos sus sentidos hacia los demás, porque saben conectar y leer en silencio las emociones de los demás. Son auténticos magos de la felicidad, de la calidez y del afecto. Hay que fijarse en los detalles, Ellos siembran nuestra vida de esas piedras que nos guían, que forman el camino de nuestra vida. Tenemos que también sentirnos queridos, sin olvidar lo importante, porque sentirnos queridos es una de las sensaciones más lindas que podemos experimentar. Saber que el otro quiere vernos, hablar y disfrutar su tiempo con nosotros son los mejores regalos que pueden ofrecernos, aunque a veces nos parezca insuficiente o insignificante. Tenemos esa mala costumbre de ignorar los pequeños detalles que los demás nos regalan día a día. Esos gestos llenos de amor que de forma deliberada tienen con nosotros y que en algunas ocasiones vemos como esa obligación hacia nosotros. Si alguien nos regala afecto y este es correspondido, lo menos que podemos hacer es ignorarlo. ¿Cómo? Quizá no cumpla nuestras expectativas o no sea como esperábamos, pero eso no resta valor a lo que nos ofrecen, siempre que sea del corazón y sincero y espontáneo, porque en el amor hay que aprender a sacrificar y también siempre se aprende. Implica aprender cómo comunicar nuestro afecto. Saber que ocupamos la mente de otra persona es reconfortante, pero no es suficiente para poder construir una buena relación. No podemos convertirnos únicamente en receptores del amor, en recibir sin dar nada a cambio. Un gesto no solo implica la intención del otro, sino también ese regalo de su tiempo, y en definitiva es parte de su vida. Por eso es tan necesario apreciarlos, agradecerlos sobre todo, y de algún modo hacerle saber al otro que lo estamos valorando. Hemos aprendido que la gente va a olvidar lo que dijimos, tal vez. También olvidará a veces lo que hicimos, pero nunca va a olvidar cómo alguien la hizo sentir. A nuestro alrededor, día a día, momento a momento, suceden un gran número de gestos llenos de amor, detalles que no valen nada, pero que marcan la diferencia, o que no valen nada para algunos, pero para otros sí, quien le da el valor real, y que marcan la diferencia, porque son capaces de revertir esas situaciones, sacarnos una sonrisa en momentos difíciles, e inundar el alma de energía positiva, de amor. Esto sucede en todas partes, en cada momento, en cada segundo. Solo tenemos que estar atentos para darnos cuenta cuáles son algunos de ellos, como un abrazo fuerte y cargado de sentimiento, capaz de recomponer cualquier herida, una mirada de complicidad, una sonrisa, esas que dicen: estoy acá, contigo, me encanta tu compañía. Un regalo porque sí, sin fechas, señales ni días marcados. Un mensaje divertido escrito en cualquier lugar de paso. Poner, escuchar la canción favorita porque sabe que te encanta y va a mejorar tu día, va a cambiar tu momento. Tal vez una dulce y suave caricia, como las que les enviamos nosotros a través de la radio, con cada una de las palabras. Son caricias que llegan a su alma. Decir, expresar que nos alegramos por la otra persona, emocionados. Mirarnos, mirar con admiración a través de esos ojos brillantes. Un muy buenos días, buenas noches. Que tengan buen día. Acompañar en los momentos importantes. Tomar la mano para que la persona no se sienta sola y sí acompañado. Mostrar interés por lo que hacemos, por lo que hacen, por lo que para que nosotros sabemos que es el motor de su vida. Escuchar las risas, secar sus lágrimas, advertir cuánto creemos que corremos peligro, dedicar unos minutos a pesar de ir contrarreloj, acompañarnos sin pedirlo, porque sabemos que lo necesitamos y lo necesitas. Estar a su lado cuando hay sol, lluvia e incluso tormentas. Hablar cuando hemos cometido un error, no para decir lo que hemos hecho mal, sino para recordarnos que de todo se puede aprender. Y podríamos seguir con una larga lista interminable. Cuando el amor es el impulso para actuar, las posibilidades son infinitas. Regalar gestos llenos de amor es un arte, una especie de magia que alguna persona regala y que tenemos que saber apreciar, porque dar afecto significa respetar, compartir y transformar. Porque el detalle más lindo que tenemos que aprender es a valorar y agradecer. Una lista interminable, ¿no? Cuando el amor es el impulso para actuar, las posibilidades son infinitas. ¿Cuáles son esos pequeños gestos llenos de amor que te llegan de las personas que te rodean? ¿O cuáles son los gestos que vos brindás a esa persona que te rodea en cualquier momento? Porque no hacen falta las palabras para demostrar ese amor y ese sentimiento que sale y brota desde lo más profundo de nuestro corazón.
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así compartiendo la voz de Bonnie Tyler, que como decía Luis, que lo estaba pidiendo, nos ha dejado hace muy poquito, por suerte, con los músicos tenemos eso de que queda todo su legado para poder seguir escuchándolos, ¿no? Y disfrutando. Y ella se fue hace muy poco, su cuerpo físico, su alma seguramente estará por ahí. El 8 de julio fue, y fue justo un mes después de haber cumplido años, porque nació un 8 de junio del 51 y falleció el 8 de julio del 2026. Bueno, ahí la homenajeamos con sus más clásicos temas también. Se lo regalamos a Luis, que sabemos que como siempre nos escuchan y disfrutan de nuestra compañía. La primera dama del rock, como la llamaban a Bonnie Tyler. Y bueno, quedará para siempre para la historia y de la música, ¿no? Estos temas maravillosos. Así que seguro que lo ha disfrutado Luis. Y le mandamos un agradecimiento también por sumarse a cada una de las noches de Alma Nocturna a través de Nacional Gobernador Gregores. Tenía 75 años ella, Bonnie Tyler, y bueno, justamente la estábamos disfrutando y escuchando aquí en la noche de Alma Nocturna. En esta noche fría, fría en el corazón de la provincia de Santa Cruz, pero con el calor de la radio, con la calidez de la radio que intenta llegar a cada uno de ustedes y enviarles todo este calor, estén donde estén. 6 grados bajo cero es la temperatura en Gregores, 9 bajo cero es la sensación térmica. El cielo está totalmente despejado, está escarchando, 90% la humedad, una brisa del noroeste a 18 kilómetros por hora, que se va a incrementar un poquitito, dice. Y bueno, hoy la mínima será de 7 grados bajo cero, según lo que indica el pronóstico. Pero además está la alerta amarillo vigente para parte de nuestra provincia de Santa Cruz, para lo que es...

a cuidarse, porque ya saben. Y también otro de los que tienen nivel amarillo por frío extremo es la provincia de Chubut, el noreste, en este caso, el noreste, centro y noreste de la provincia de El Chubut, también con alerta amarilla por frío extremo, según una actualización del Servicio Meteorológico Nacional, que está actualizando hace unos minutos, y también lo compartimos con toda nuestra audiencia. Estamos disfrutando de esta noche de alma nocturna, entre música, palabras, melodías, reflexiones, poesías, sus mensajes, sus saludos que llegan en nuestro Facebook, que es Alma Nocturna. Allí saludamos a Virginia en la zona de Chacra, en Chacra del Capricho, que también siempre nos escucha, en la Isla Fea. Le mandamos un saludo a Teo Barrera, también en la Isla Fea, siempre disfrutando de la compañía de la radio. Y a los que interactúan en nuestro Instagram, arroba Alma Nocturna 720, allí también le vamos a enviar un saludo a Rulo, nuestro oyente que siempre nos escucha, le gusta mucho nuestro programa. Rulo Cabrera, que debe estar escuchándonos, creo yo que debe estar escuchándonos, así que esperemos que esté allí en algún lugar, en algún momento, compartiendo algún mensaje para contarnos desde qué lugar nos acompañan en esta noche de miércoles, mitad de semana. Disfrutamos a través de la música, de las canciones, saludando a cada uno de ustedes, a los que están trabajando en las distintas empresas cercanas a nuestra localidad. Saludamos a los amigos allí en Newmont, en Minera Santa Cruz, en Don Nicolás, nuestro amigo el Mono Mendieta, que también ayer nos escuchó, dice que estuvo muy lindo el programa. Nos mandó un mensaje al finalizar el programa, así que lo saludamos, le agradecemos. También a los amigos de Vanguardia, que nos escuchan siempre y bueno, comparten con nosotros, también allí en Joaquín, bueno, las distintas empresas y lugares donde están ustedes prendidos al dial de AM720 Nacional Gobernador Gregorio, aquí en el corazón de la provincia de Santa Cruz, en la Patagonia Argentina, donde latimos muy, muy intensamente y llegamos a vos, a tu alma y a tu corazón. 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

de el recordado y querido Leonardo Fabio, también sonando en estas noches de Alma Nocturna. Se lo regalamos a nuestro amigo oyente Eladio Morera. Se habrá enterado que estamos de vuelta al aire, nos olvidamos de avisarle, él no usa las redes sociales, pero cada tanto prueba, pone play en el celular para ver si estamos al aire. Él anda allí en su remis, en Buenos Aires, camionero ya jubilado, pero que todas las noches nos elige a nosotros y disfruta de nuestra compañía. Así que le mandamos un saludo. Tal vez nos está escuchando en silencio, aunque todavía hay mucha gente que no se enteró que estamos de vuelta. Pero bueno, ya de a poquito vamos a ir llegando a más amigos de Alma Nocturna que siempre nos preguntaban y nos consultaban desde cuándo íbamos a volver, cuándo íbamos a estar. Bueno, acá estamos. Le vamos a mandar un saludo muy especial a Pocho allí en el lago Cardiel, a Pocho que siempre nos escucha. Le encanta el programa, dice que cuando no estamos es una tristeza no escucharnos en la radio, y bueno, nos manda saludos, se preocupó cuando no nos escuchaba en la radio, así que bueno, un abrazo para Pocho, que nos escucha siempre allí en Dos Hermanos, disfruta de la compañía de Alma Nocturna, y es muy muy grato que lleguen esos mensajes y que nos hagan que nos llenen de amor cada uno de sus mensajes, porque eso es lo que hace llenar de amor nuestros corazones y nuestras almas. Así que muchas gracias. Dice nuestro amigo Javi también, buen comienzo de programación, dice muchos éxitos y abrazos. Dice Javi que también le encanta el programa, que disfruta siempre de nuestra compañía, esté donde esté. Él también escucha el programa, disfruta sobre todo de la música, de las letras musicales, de las reflexiones, de las palabras que brotan del alma. Gracias Javi, deseando que te encuentres muy bien. Y muchas gracias porque siempre que por ahí nos cruzamos también nos dice que es muy, muy linda la compañía de la radio. Así que bueno, muchas gracias a todos, a cada uno, por compartir y por disfrutar y por seguir disfrutando junto a nosotros de cada una de las noches, ya en esta temporada número 11, decimoprimer temporada que compartimos, y esperemos sean muchas más. Nuestro programa hoy es el 1522 noches compartidas con los corazones románticos, con ustedes. Algunos se suman al 2962-433468, mensaje de WhatsApp. También en nuestras redes pueden buscarnos. Si no son amigos, nos mandan la solicitud. Alma Nocturna es nuestro Facebook y Alma Nocturna 720 es nuestro Instagram, donde nos buscan y ponen seguirnos y también nos siguen en la red social. Un saludo para nuestros fieles amigos oyentes en la zona de Tres Lagos. En Tres Lagos y en la zona rural de Tres Lagos, que están siempre prendidos a la radio porque nos eligen y nos acompañan también. Así que bueno, le enviamos un gran saludo desde aquí, desde el corazón de la provincia de Santa Cruz. Como siempre les decimos, a través de este invierno, llegando a muchos más lugares tal vez, y a los amigos que transitan las rutas, hacerlo con precaución, como siempre decimos, no solo por la escarcha, por la nieve, porque también es importante que nos cuidemos de los animales que hay en la vera de la ruta, que también tenemos que estar muy atentos. Y bueno, con precaución, como siempre decimos, llegamos mucho más lejos. Así que bueno, el saludo para todos los que están trabajando en la ruta, viajando,
yendo, viniendo, choferes, transportistas, camioneros, amigos que hicieron un alto en el camino, van a hacer noche en alguna estación y luego mañana vuelven a tomar ruta el camino. También le vamos a mandar un saludo a los amigos camioneros que nos traen el gas, que nos traen el gas aquí a nuestro pueblo, que están muy cerquita aquí de la radio, aquí en la planta de gas, que hay varios camiones que, bueno, se tienen que quedar hasta que no descarguen los camiones, obviamente. Así que, bueno, gracias, y sabemos lo que es estar días y días viviendo en un camión, ¿no? Porque nos han contado, y bueno, eso lo valoramos también, así que le enviamos un gran saludo desde aquí a los amigos camioneros de El Gas de GLP, que generalmente vienen de Bahía Blanca, de Necochea, y se acompañan de la compañía de la radio por las noches también, antes de descansar. 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

Así escuchábamos la voz de India Martínez, nos regalaba Te Cuento un Secreto y Mi Mejor Regalo Eres Tú, lo que compartíamos en esta noche de alma nocturna. Como decimos, tenemos maneras de habitar la vida y cada momento y en cada tiempo también, porque para cada uno es diferente. Cada momento es un arte y hay maneras y maneras de habitar el tiempo cada día o a cada momento, porque cada día es diferente. Cada semana tiene distintas energías, cada mes, cada ciclo. Por eso, habitar esta forma de experimentar el tiempo es lo que por ahí cambia la vida, o nos cambia un poco la vida, o la forma de verla. Y por ahí estamos recalibrándonos y es un montón, porque es emocionante también. Hay un montón de emociones que dan vueltas por allí. El tiempo es un arte y no se trata de lo que tenemos para dar, sino de ser lo que somos en esencia, sin juicios, sin exigencias, porque no tenemos que pedirle nada a nadie, no tenemos que pedir y tampoco tenemos que exigir, porque tenemos que ser nosotros mismos auténticamente. Lo que demos, lo que expresemos, tiene que ser auténtico y que salga de nuestro corazón. No hay que encajar, solo tenemos que quedarnos donde y con quién sentimos paz. A veces sabemos surfear la incomodidad de las diferencias, que trae un poco la flexibilidad, pero tenemos que elegirnos cada día, que nos compartimos, estar en presencia, en autenticidad, en libertad. Queremos que disfrutemos de esta magia que somos, cada uno de nosotros, que nos podamos sentar y brillar en cada emoción, en las que vibran luz y en las que son oscuridad también. Tenemos que brillar, porque brillar no es más que ser auténticos. Y a veces, aunque parezca paradójico, en un medio de la tormenta donde más brillamos, porque cuando todo se revoluciona es que más nos aferramos a lo verdadero. Hay quienes alumbran y hay quienes deslumbran, pero siempre del otro lado está quien acepta esas condiciones, que se deja iluminar o absorber su luz. Nada está bien, nada está mal, solo es elegir de qué lado queremos estar. Quedarnos en esos lugares donde lo vemos, donde lo sentimos, lo tocamos, vibramos, hacemos que nuestro corazón brille más y lata cada vez más fuerte, un poquito más. Solo brillamos cuando somos quienes somos y no hay más que eso. Porque nuestra alma es quien nos da la señal de decirnos que lo estamos haciendo bien. No nos tenemos que limitar, porque todo lo que somos, no lo tenemos que reprimir, lo que sentimos, tal vez por miedo o el que dirán. Nuestra autenticidad y nuestra intensidad a veces nos animan, pero
Este universo nos dice que nuestra misión en él es enamorarnos del amor, de la vida, de la magia, de la manera de amar, de nuestra autenticidad, habitar muchos lugares que nos hacen magnéticos, porque nuestra intensidad es el mejor imán. Y nos tenemos que emocionar por la vida de las personas que amamos y también por nuestra pasión. Y así, todo el tiempo, traerlas a esas personas y decirle gracias, gracias por su magia, gracias por inspirarnos un poquito la vida, por ponerle un poco de color a nuestro día a día, por brillar y hacer brillar nuestro corazón. Brillamos porque lo que somos y lo que hacemos, lo hacemos auténticamente. Por eso sale la magia, porque cuando dejamos de ver nuestra esencia, sin que nos importe el qué dirán, vamos a brillar mucho, pero mucho más. Por eso no se trata de lo que tenemos para dar, sino de ser lo que somos en nuestra esencia, sin juicios, sin exigencias. Tenemos que ser nosotros mismos a cada momento, auténticos, espontáneos, ser únicos como somos. Uno mismo en cada momento. Sus mensajes son una caricia al alma. 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

0: 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Y desde que te vi, era la voz de Natalino que nos regalaba este bloque musical del otro lado del dial para todos ustedes que están ahí, los corazones dando vueltas antes de descansar. Y el mundo necesita personas más valientes que se animen a vivir intensamente, justamente lo que estábamos hablando, porque tenemos que ser nosotros mismos nuestra propia persona de confianza, tenemos que ser nosotros quien tengamos orgullo y admiración después de tomar cada decisión que tomamos, a decir que no a lo que no y que sí a lo que sí, y no dudar de nosotros, escuchando nuestra voz por sobre todas las demás, la voz del corazón. Y esta es una forma de experimentar la magia de los desafíos, con el placer de estar trascendiendo nuestros propios límites, pero yendo por nuestra propia verdad. Atravesar los miedos con el corazón expandido y con la certeza de que por ahí, en el camino hacia la libertad de nuestra alma, a ir por caminos diferentes a lo conocido y a lo correcto, y jugar a la locura de vivir una vida extraordinaria, cuestionarnos lo que más tenemos y le tenemos miedo, a cambiar las respuestas que ya no tienen un sentido, y reconocer lo que hoy está vibrando nuestra frecuencia, aunque no sea lo que hayamos aprendido. Tenemos que ir por más, tenemos que cambiar lo que ya no funciona por nuevas dinámicas, para trascender, para evolucionar. Tenemos que sembrar nuevas semillas en esta humanidad más sincera, con más respeto y real, y activar nuestra verdad a esos personajes que siempre fuimos, pero que nunca asumimos por miedo al que dirán, al rechazo o tanto más. Tenemos que honrar las diferencias y dejar de juzgar y de juzgarnos. Tenemos que recorrer el camino de la paz, esa paz que solo viene de adentro, cuando nos amamos y nos aceptamos nosotros mismos. La paz de vivir cada día de nuestra vida como si no hubiera un mañana, y tomar acción por lo que realmente soñamos. Tenemos que aceptar los riesgos y experimentar la vida plena, dándole atención a cada emoción que brote de nuestra alma hoy. Dejar de evadir lo que nos asusta, verlo de frente y encontrar lo real. Dejar de postergar para mañana lo que sabemos que es hoy. Dejar ese modo víctima y convertirnos en los creadores de nuestra propia realidad, para dejar de sabotearnos y poder activar nuestra versión más respetable por nosotros mismos y también por el resto, para transmutar ese miedo y transformarlo en amor, porque el miedo nos paraliza y el amor nos expande. Por eso, vayamos por todo eso que intencionamos, que soñamos en algún momento. Tenemos que aprovechar toda esta energía, valentía real, porque el mundo necesita personas más valientes, seres más valientes, que se animen a vivir más intensamente. Y solo nos hace falta confiar un poquito más en nosotros, para que el universo confíe también en nosotros y nos empiece a abrir los caminos, porque la abundancia es un reflejo de la confianza que nos damos. Deja dejar de esperar y empezar a actuar, porque la vida que soñamos está a la vuelta de la esquina. Y a veces no nos animamos a tomar esa vuelta, porque no vinimos a este plano terrenal a ser normales, vinimos a ser todo lo que somos, auténticos, con magia y libres. Porque el que no arriesga no gana nada, como dice la reflexión o la frase. No nos guardemos nada en esta vida para después, porque hay mucha valentía. Tenemos que volver a abrir nuestro corazón y que no nos gane el miedo al amor. Que el amor le gane al miedo y a todo. Porque el amor es el contenedor de todos los miedos. Y hay mucha magia en animarse a sentir con todo, con todo, con todo el corazón. Por eso tenemos que atrevernos con más amor, con más valentía. Y seguro podremos hacerlo. A decir que no a lo que no y sí a lo que sí. Y no dudar de nosotros, siempre escuchando nuestra voz interior, la de nuestro corazón, la de nuestra alma, por sobre todas, todas las demás.
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Con Eros Ramazzotti, Ahora Tú nos dejaba. Nos vamos despidiendo de esta noche de miércoles que llegó al final de a poquito, y agradeciéndoles a ustedes por estar ahí compartiendo con nosotros una noche más, un programa más, y deseando que lo hayan disfrutado como nosotros de este lado en esta noche fría. 6 grados de temperatura bajo cero y 9 bajo cero de sensación térmica en este momento. Nosotros nos vamos a reencontrar mañana, si todo anda bien, a las 10 de la noche, para volver a disfrutar la noche de LRA 59, junto a Alma Nocturna, entre música y palabras, para acompañarlos en la próxima noche, estas noches de verano, de invierno, frías de invierno. Y vamos a saludar en operación técnica y musicalización a Néstor Costas. En la conducción, quien nos saluda es el alma de Cynthia Fraser. Vamos a guardar ahora el himno nacional argentino de las 12 de la noche de Nacional Buenos Aires, y nos quedamos en conexión porque ya en un ratito llega el programa de A2 también, que pueden compartir con buena música por la madrugada de Nacional Buenos Aires. Recuerden agradecer todo lo que acontece, sea bueno o no tanto, porque para algo llegó. Para algo vino y nos deja un aprendizaje, aunque no lo podamos ver en este momento. No nos olvidemos de amar con locura, de despertar con ganas, de sonreír sin motivos, de abrazar con esperanzas, de vivir cada día, cada momento, cada instante, como si fuera el último de nuestra vida, porque la vida se esfuma así, en un simple instante. A todos ustedes, los que se van a descansar, que tengan un gran y reparador descanso, que mañana sea un día maravilloso, y por la noche aquí nos volvemos a encontrar en este mismo punto del dial. Y a los que tienen que quedarse trabajando en esta noche, disfruten de su trabajo, háganlo con una sonrisa, pero sobre todo agradezcan que lo tienen hoy en día, a pesar de todas las circunstancias. El que no lo tenga, deseando que pronto pueda tener su trabajo para vivir más dignamente y un poquito mejor. A todos ustedes les digo gracias por estar, por elegirnos, por seguir eligiéndonos, por volvernos a elegir, por elegirnos tal vez por primera vez en las noches de Nacional Gobernador Gregores. Deseo que tengan muy, pero muy, muy buenas noches. Como siempre, fue un gran placer haberlos acompañado. Desde el corazón de Santa Cruz, en la Patagonia Argentina, latimos intensamente y llegamos a vos por LRA 59, Radio Nacional Gobernador Gregores, AM 720, o www.radionacional.com.

¿cómo les va? Bienvenidos, aquí estamos, claro que sí, en esta madrugada de jueves. Llega DEA 2, programa menos descontracturado y divertido, el que intenta hacerte olvidar lo tedioso del día, arrancando una nueva jornada de esta manera, buscando esa sonrisa que te permita dormir algo más relajado, si es que te vas a dormir, porque muchos están trabajando, otros están estudiando, otros están manejando, porque este programa está hecho por y para ustedes. Y vamos directo a aquellos que sufren insomnio, son noctámbulos, para los que están cosechando, tractoreando, sereneando, panadoreando, empanadeando. Para todos va dirigido este... Obviamente hay mucha gente haciendo de guardia, haciendo guardias en hospitales y enfermeras, y también tendremos que buscarle la vuelta. Están sanando. Para los que están sanando, también va dirigido este programa, sanando humanos o mascotas, porque también hay guardias veterinarias que seguramente nos están sintonizando en algún lugar del país, de la Puna a la Antártida y de la Cordillera de las Torinas. Nosotros siempre vamos de arriba hacia abajo, porque muchos dicen de la Antártida a la Puna. Nosotros venimos de arriba hacia abajo siempre, de la Puna a la Antártida y de la Cordillera a las Torinas. Podríamos ir de las Torinas a la Cordillera, pero no, somos así y nos emperramos que tiene que ser así. Así que aquí estamos, 49 radios en todo el territorio de la Argentina, sumada a Radio Nacional Buenos Aires, son 50. Ahí nos buscás, nos sintonizás, en tu pueblo, en tu provincia, en tu localidad, en tu paraje. Y vamos a interactuar juntos, buena música, historias, hablar de bueyes perdidos, recordar viejos tiempos. Porque además de ochentosos, somos vintage. Y nos gusta estar con ustedes recordando aquellos viejos momentos. Películas, anécdotas, historias, personajes, publicidades. Es un poco de lo que se fue formando este programa. Gracias a ustedes, ¿no? Porque de hecho ustedes nos hacían saber que esas cosas les gustaban. Y aquí estamos. Con los... En primera persona que suele traer Sonia Ferraris, cautivantes por cierto. Bueno, ustedes ya saben, es lo de siempre, pero con mucho amor y con mucho compromiso. Jacqueline Carol Macrevicius, que está en su semana prevacacional, como si hubiese estado de vacaciones también toda la semana, o sea, tres semanas de vacaciones más esta, que va a cumplir mañana, que también estuvo de vacaciones aquí. Casi ni se notó su presencia. Salvo por el tecito, el café que nos trae en el arranque, ¿no? Eso es casi un relojito, le diría. Ahí está Jorgito Falcone también, que pide que hagamos un entre bastante largo y distendido, como para que él se pueda relajar un poquito más. Viene de donde he venido. Ahí está Jorgito Falcone, que nos pone el aire, musicaliza. Y ustedes, ustedes que... con su energía, con su afecto, con su cariño, son el combustible necesario para que nosotros podamos estar aquí haciendo lo que hacemos. Pero nada, como digo siempre, nada, nada de eso sería posible sin su presencia, inevitable, única, irrepetible, insustituible, inimitable. Esta molocha hermosa que tiene su dedicatoria en cada madrugada, en esta sección que denominamos Redescubriendo a Cristian Castro. Tomás, hoy me acordé. Y que en esta historia que hoy va

0: 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Señoras y señores, esta morocha hermosa que osa llamarse Sonia Ferraris.
1: Pero ¿cómo dicen que les va? Muy buena madrugada para todo el mundo. Bienvenidas, bienvenidos. Feliz jueves.
0: ¿Cómo estás, mi amor?
1: Bien, muy bien.
0: ¿Cómo fue tu miércoles?
1: Bien, acomodando chakras.
0: Muy bien.
1: Como corresponde, siempre en el ombligo de la semana, uh-huh. Como para llegar al fin de semana, como corresponde.
0: Así que bien, o sea, distendida.
1: Sí.
0: Viniste con una sonrisa, viniste bien, viniste relajada, viniste linda como siempre. Yo vine medio descolocado porque el vestuario del gimnasio no funcionaba el agua caliente. Me lo dicen cuando faltaban 10 minutos para entrar a la ducha. Entonces uno viene, ya viene atravesado por ese tipo de cuestiones. Pero contento porque siempre es lindo reencontrarnos juntos en el aire. Y para nuestros oyentes, en esta madrugada de jueves, no es un día más, teniendo en cuenta lo que se anunció ayer, ¿no? Y quería compartirlo con vos, que es la venida del Papa León XIV. Un Papa visitará Argentina después de 39 años, o 37, ya me pierdo, 39 años creo, año 87 la última vez, bajo el gobierno del doctor Raúl Alfonsín. Y es una pena, yo siempre digo, es una pena que no lo haya hecho Francisco, ¿no? Teniendo en cuenta lo que ha significado para nosotros el Papa Francisco. Pero bueno, buena hora que venga León XIV, es una noticia que realmente le llega a muchos, te diría, a la gran mayoría de nuestros habitantes, teniendo en cuenta la religión que profesamos, y los días que se va a quedar. A mí me sorprendió eso, porque serán 3 noches que va a dormitar en Buenos Aires, que va a hacer un acto en Luján, uno en Córdoba y otro en la ciudad de Buenos Aires, para después hacer Perú y Uruguay, ¿no? Digo, la verdad que es un hecho trascendental, ¿no? Tiene que ver con que después de muchos años vamos a tener un Papa en la República Argentina, ¿no?
1: Y falta nada, del 8 al 11 de noviembre.
0: Exactamente. Cae un 8, justamente el Día de la Virgen, habitualmente el día 8 de cada mes, obviamente el 8 de diciembre se conmemora ese día y por eso creo que, no sé si no es ese día el que irá a Luján, calculo yo. Pero bueno, es importante mencionarlo y también que lo resaltemos por lo que significa, ¿no? Es un... Para la espiritualidad de nuestro país, parece que es un hecho trascendental el que se anunció en el día de ayer, ¿no? Además que es un Papa que habla perfectamente castellano, más allá de su origen norteamericano, por los 20 años que estuvo en Perú. Entonces, me parece que va a estar bueno, ¿eh? Viene a la Argentina, un gran operativo de seguridad, por cierto, Y lo merece, así que nada, arrancar un poquito así por si hay algún desprevenido oyente de los que nos escucha todas las noches que no se había enterado de esta situación. Así que me imagino que vendremos hoy hablando de espiritualidad, con lo que ayer nos quedó poco el tiempo y yo particularmente quería que ella se explayara. Hablo de Sonia, mi amor, con ese tema que va a tocar el corazón de muchos, me parece, ¿no?
1: Sí, me quedó pendiente este episodio del neurocirujano que estuvo al borde de la muerte, que asegura que pasó días en el cielo y, bueno, volvió con un mensaje realmente estremecedor.
0: Eso vamos a estar escuchando atentamente en el momento que Sonia nos cuente y, obviamente, lo de siempre, lo que habitualmente traemos al aire de Nacional y compartimos con nuestros oyentes que se van a comunicar a qué números.
1: A nuestro WhatsApp 11-3-870-74-85 para que puedan tomar nota, allí nos escriben, allí nos envían si gustan un mensaje de audio, una nota de voz, 11-3-870-74-85. Y hablabas, Fabi, en el comienzo,
0: sí,
1: ¿no? En la apertura del programa acerca de las actividades de nuestros amigos oyentes,
0: sí,
1: ¿no? En las horas de la madrunoche. Y mencionaste, fíjate vos, la conexión. porque hablaste de quienes están sanando,
0: claro,
1: ¿no? De enfermeras, enfermeros, de quienes están en las guardias, y hablaste también de los veterinarios.
0: Sí.
1: Yo quiero hoy saludar muy, pero muy especialmente, desearle no solo un día feliz, sino toda una vida feliz a Marcelo Feijó, que fue el veterinario de Mineo. Uh-huh. Desde sus primeros días, creo que tenía 3 meses cuando lo llevé por primera vez, y lo atendió durante casi 16 años,
0: claro,
1: hasta el último día. Estuvo junto a Mineo, poniéndole no solo su conocimiento a cada consulta, a cada visita, sino también todo su corazón.
0: Uh-huh.
1: Así que para Marcelo, este beso enorme y el agradecimiento de por vida.
0: Claro que sí, porque merecen el reconocimiento a una labor que muchos quizás miran de costado o piensan que porque es veterinario no tiene la misma importancia que un médico. Y yo les digo a muchos, siempre lo digo, ¿no?, que vos le preguntás a una persona qué le duele y desde ahí empieza a diagnosticar o a observar qué puede ser lo que te está afectando. Los perros, los gatos, cualquier mascota no habla. Y entonces el veterinario debe saber y dar el punto exacto de lo que le está pasando a la mascota en ese momento, ¿no? Digo, mirá si es importante resaltarlo, lo que generan y lo que producen con su laburo y con su... Porque es por muchos, te diría, por lo menos los que yo he conocido, le dedican mucho amor a su profesión. Teniendo en cuenta que muchos quizás, como no somos ni Sonia ni yo, el hecho de valorar a las mascotas como las valoramos, muchos quizás dicen, pero es un perro, es un gato, no, es un pedazo de tu vida, es una parte esencial de tu persona en muchos casos, y va con vos desde que nacen hasta el último minuto de exhalación. Así que nada, me parece bárbaro el reconocimiento que acaba de hacer Sonia para su veterinario.
1: El doctor de Mineo, por siempre. 024.
0: Sí.
1: Bueno, ¿qué les parece si nos ponemos en marcha? Bueno, vamos a saludar a Eduardo, nuestro amigo oyente veterinario,
0: claro,
1: allí en Salta, ¿no?
0: De Salta.
1: Y en su nombre a todos los médicos veterinarios,
0: sí, sí.
1: En este día, que obviamente además es el día del ingeniero agrónomo, ¿no?
0: Ajá.
1: Y esto tiene que ver con el recuerdo del día en el que comenzó a dictarse en Argentina,
0: sí,
1: la carrera de agronomía en la Escuela Agrotécnica y Veterinaria Santa Catalina, que fue un 6 de agosto ya por 1883.
0: Mirá vos, qué importante. Y yo traje, como les prometí, por el día sobre la foto, foto de la boina con la que bailé la milonga en 1976. Bordada con lentejuelas por mi vieja. Tiene 50 años esta boina que me había regalado Don Fuentes, que era un vecino español que vivía en el primero 5 de la calle Tronador, ahí en el barrio de Belgrano, y mi vieja se tomó el laburo de bordarla toda con lentejuelas para que yo pueda bailar la milonga. La bailé con Viviana Garibaldi, que era mi compañera, ella se acuerda, porque subí una foto hace muy poco, después se las voy a mostrar, porque anda ahí en un grupo de la escuela donde íbamos, estamos los dos, ella con unas medias cancán, una minifalda muy cortita y medias de red. Así que nada, la traje porque le había prometido a Sonia y a ustedes que la iba a traer, porque la tengo siempre a mano. Así que en un rato lo vamos a subir. Como subimos ya la foto del Colorado, y Amanda festejó con una sonrisa el dibujo del Colorado Arangue, mi amigo con las botas amarillas, tal cual lo retraté hace exactamente 42 años. Ese dibujo que subí al Facebook de Día 2 tiene 42 años.
1: Bueno, ¿qué les parece si comenzamos a disfrutar de la música de Día 2? Me encanta este arranque.
0: Para
1: ascolta la música de Lucho Dalla. ¿Qué les parece? Atente, Lupo.

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0: Abrimos a Francesco Salvi con un recuerdo del año 1988. Si lo abrimos danzado en Metrópolis, en La Plata, ¿viste? Con Marina.
1: Claro.
0: Quiero apostar en una máquina.
1: Y estaba la otra también, ¿te acordás de Francesco Salvi?
0: Taxi. Sí,
1: ¿taxi?
0: Señor.
1: Sí.
0: Exacto.
1: Muy bien, está atento Franco Salomone hoy. Pero...
0: Y había una versión muy bonita que sonaba, de, bueno, la llamaban Amor de mis amores,
1: sí,
0: por Paco,
1: claro,
0: también, ¿no?
1: Sí,
0: eran todas de la misma época.
1: Toda esa época. Es verdad. Amor de mis amores, reina mía, ¿qué me hiciste? ¿Qué?
0: Claro, en realidad el nombre del vals es Que nadie sepa mi sufrir, pero se vendía como Amor de mis amores.
1: Exactamente, así es. Una linda versión. Acá estamos, 0:39 de esta madrugada, no me mires así porque me cohibís. Y haciéndote programa, me descoloca la molocha cuando me mira de esa manera. Acá estamos, haciéndote
0: programa. Otro tema de Cristian
1: Castro, sí. Cuando me miras así, perdido estoy.
0: Bueno, empezamos a agradecer mensajitos,
1: sí,
0: ¿te parece? Porque van llegando a nuestro WhatsApp y después son las 3 de la mañana y yo estoy respondiendo y pasa que alguno se asusta cuando le llega. El otro día le pasó a nuestro amigo veterinario, pensó que era una urgencia y después me sentí mal.
1: ¿Sí?
0: Claro, pensó que era una urgencia, eran como las 3 de la mañana, le estaba respondiendo, agradeciendo el mensaje,
1: claro,
0: que nos había enviado a día 2.
1: Y ahí
0: se despertó pensando que era una emergencia veterinaria. Hola, buenas noches, soy Sonia Fabián, hoy estoy feliz por la clasificación del Vasco a los cuartos de final de la Copa de Brasil. Siempre en compañía de mis dos amigos. Gracias, que tengan un óptimo programa. Ataír Soares, desde Sao Paulo.
1: Vasco da Gama. En Racing, te cuento que en Racing están esperando los avales bancarios de Vasco da Gama para que se puedan llevar a Santi Sosa, querido amigo Ataír, ¿eh? Digo porque ya cerraron todo, pero no aparecen los avales bancarios. Y la verdad, quieren que les diga una cosa, está difícil vender a los equipos brasileros, porque no están cumpliendo. Pasó en Racing con Carbonero Inter de Porto Alegre y pasó con Nardoni y Gremio de Porto Alegre. Y Racing ahora se quemó con leche, ve una vaca y llora. Digo porque Ataír es justamente nuestro amigo hincha de Vasco da Gama.
0: Muy buena madrunoche, lindo jueves para nuestros queridos amigos, el señor Fabián Codevile y la simpática Sonia Ferraris. Les escribimos desde Tacuarembó, del barrio La Cruz, como siempre, nuestros amigos incondicionales, Diana, Zuli, Cintia, Nubia, Marisela y Sergio, llenándonos de buenos deseos, así que muchísimas gracias. Sean nuestras mamis agradecidas por los saludos de siempre.
1: Exactamente.
0: Hola, muy pero muy buena madrunoche, Sonia Fabián en sintonía para escuchar a los mejores de la AM 870.
1: ¿Dónde están?
0: No sé.
1: ¿Están ahí? Ah, no, por nosotros. Ah, gracias.
0: El mensaje llegó a las 005, así sí, que eso, se me ocurre que somos nosotros. Un abrazo a la distancia, Luisito, para vos también, allí en el paraje Esperanza, provincia de Santa Cruz. Buenas y lindas madrunoches. Feliz, ganó Peñarol. Gracias por prestarnos al argentino más crack de todo River Plate, Leonel Jaime. Un grande, el pibe. Nos escribe Dieguito Martins de Canelones.
1: Exactamente, un abrazo grande para Dieguito.
0: Para vos y toda la familia, Diegui. Querida parejita de A2, Sonia Fabián, otra madruga noche para escuchar buena música, las buenas historias y todo lo que surja en las horas que compartimos. Los saluda con todo cariño Ana María, de Santa Fe.
1: Como siempre.
0: Gracias, hermosa. Hola, muy buena madrunoche, queridos. Sonia, Fabián, feliz jueves, bendiciones, buen programa, saludos. Nos vamos a tener que mudar a Uruguay, sí, me parece, porque tenemos muchos amigos oyentes, yoruguas. En este caso, hablamos de Osmar, de Fray Ventos. Muchos besos para vos también.
1: Exacto.
0: Volvió una noche, Catalino Fulkin.
1: Estaba Catalino, ¿viste?
0: Buena madrunoche, Sonia, Fabián. Por más que nos llame, siempre estoy junto a ustedes. Gracias por la compañía. A vos, Cata, a Leonor, allí en Crespo, provincia de Entre Ríos. El mejor asador del mundo. No sé, eso está por verse. Por lo menos es lo que se puede leer en el delantal de Catalino. Humilde,
1: Humilde. Humille. Catalino, humille.
0: Buenas madrunoches. Ayer miércoles pasé a retirar la remera por LRA 15. Y justo me tocó mi color favorito. Nos escribe Cristian de Tucumán. Recibió la remera de No One. Allí nos envía las imágenes en las instalaciones de nuestra Radio Nacional Mercedes Sosa. Me encanta. ¡Ay, qué lindo color! ¡En serio! Mirá qué lindo celeste.
1: Sí, sí, sí. Pastel. Espectacular, muy linda, sí.
0: Bueno, Cristian, me encanta. Gracias. Gracias enormes justamente por hacernos saber que han recibido sus premios, por las imágenes que nos envían. Y bueno, esto ratifica, ¿no?, al resto de los oyentes que los premios llegan a todos los rincones de la patria. Literalmente, eso merced al servicio del Bolsín, bueno, obviamente gestionado por nuestra querida productora, que salen desde Maipú 555. En el mismo momento en el que realizamos el sorteo, ella ya empieza a preparar, a embalar. Y
1: lo hace instintivamente, aún dormida, como está siempre, ¿viste? Lo hace igual. Igual es una realmente es una gran y brillante capacidad que tiene nuestra productora. Si quiere nuestro amigo, y aquí, como hizo ayer nuestro otro compañero que subió al Facebook desde A2 la bolsa que recibió en Jujuy, sí. Querido amigo, en Tucumán, si querés el Facebook desde A2, subí esta misma foto. Así la gente puede apreciar y disfrutar de estos regalos que tenemos siempre para ustedes, que son merecidos por otra parte.
0: Felicitaciones, Cristian, y nuevamente, gracias, gracias por enviarnos las imágenes. Hola, amigos tan queridos, hermosa noche y bello amanecer, me encanta escucharlos. Gracias por estar ahí, besos y abrazos para cada uno. Beatriz de San Rafael.
1: Gracias, Betty.
0: Provincia de Mendoza. Quiero volver a San Rafael, me quedaron lugares por recorrer. Hola, amigos de A2, gracias por la compañía. Me encontré con Foxy, este zorrito callejero, y me pidió que lo salude. Desde San Luis soy Mario, que nos envió una imagen de un zorrito allí en las calles de San Luis.
1: ¡Qué bárbaro!
0: Un beso, Mario.
1: Un beso. Saludos y un abrazo, claro.
0: A Foxy. Buenas noches a la mejor compañía. Saludos desde Neuquén, nos envía Gerardo. Saludos que vuelven. Gerard, gracias por acompañarnos. Muy buena madrunoche, Sonia Fabián, de A2, con un programa muy esperado. Oscar de Del Viso.
1: Lo sabemos.
0: Otro amigo, Yoruba, ¿no?
1: Sí, claro.
0: Buen día, Fabián y Sonia. Vuelve mi DJ favorita. Desde acá los escucho, así que pongan linda música como de costumbre. La serie Animal me hizo reír mucho, de un veterinario muy del campo y de profesión. Norberto, nuestro compatriota allí en Israel.
1: Qué bárbaro.
0: Beso grande, Norbert, que tengas un lindo día.
1: La mejor versión de película que he visto en los últimos tiempos de Doctor Dolittle, que habla con los animales. La versión de Eddie Murphy. Tremendo. Es espectacular.
0: Hola de A2, buena madrunoche, es un placer tener vuestra compañía. Emma de La Plata, que nos envía por aquí una frase muy bonita. No importa el género, la música es la esencia que conecta generaciones.
1: Mira qué lindo. En serio, ¿verdad?
0: Absolutamente de acuerdo, Emma. Me encantó. Me la voy a guardar. Gracias.
1: Emma Tripera.
0: Sí, por supuesto. Hola, chicos. ¿Cómo están? Esperando el programa como todas las noches. Feliz de escucharlos. Sonia, Fabián, equipo de A2, que tengan un lindo jueves por estos lados con viento sonda. Abrazo gigante nos envía Alejandra, de San José de Hachal, en la provincia de San Juan. Hablando del viento sonda, bueno, allí en Hachal, en la zona cordillerana de la provincia de San Juan, vamos a hacer una recorrida después a través del Servicio Meteorológico Nacional, porque hay vigentes algunos alertas, amarillos, otros naranjas. De hecho, el área metropolitana de Buenos Aires, donde estamos nosotros por aquí ubicados geográficamente,
1: ¿y si te asustaron?
0: Está bajo alerta naranja por lluvias fuertes, tormentas fuertes a partir de la mañana.
1: De la mañana.
0: Y se podrían extender hasta la tarde. Estuve escuchando a los meteorólogos, podrían ser de la misma intensidad que las del viernes.
1: Hijo, por favor.
0: Así que, bueno, a estar atentos, ¿sí? Además, está vigente una alerta amarillo también en esta parte del mapa por vientos fuertes. Así que no va a faltar nada.
1: Por favor, lo único que nos falta, hablando de faltar.
0: Buenas madrunoches, Sonia y Fabián, saludos a todos los veterinarios que ayudan a nuestros seres de cuatro patitas. Juan de Mataderos, que nos envía por aquí una imagen muy bella, junto a su gato, junto a su felino. Gracias, gracias Juan, obviamente nos hacemos eco de tus buenos deseos para los veterinarios. Día 2, Soñita y Fabián, ¿cuánto tiempo sin escribir? Estuve ausente, feliz de estar junto a ustedes y escucharlos, siempre contentos y con noticias muy buenas. Soñita amada, beso, cariños a Fabián.
1: Gracias.
0: Helen, nuestra condesa de San Isidro.
1: Gracias, condesa, siempre.
0: Y hablando de buenas noticias, ¿sabes que tengo algo para comentarles?
1: ¿Qué tenés para comentar?
0: Obviamente le agradezco a nuestro Darío Burstin.
1: Ah, mira vos.
0: Que me pasó el dato. Científicos chaqueños crean leche humana en polvo. No, es, te digo que es maravilloso. Son investigadores del CONICET y... ¿qué pasa?
1: Yo paso.
0: No, bueno, esto hay que comentarlo, hay que ahondar en la cuestión. Es muy interesante, ¿no? Porque han desarrollado un proceso de deshidratación que permite conservar la leche humana a temperatura ambiente. Y digo que es interesante porque es un proyecto para prolongar la vida útil. Uh-huh. y obviamente es una herramienta contra el hambre, ¿no? En muchas zonas, bueno, más que nada en el norte de nuestra patria.
1: Aparte, la leche materna es la más importante y la más nutritiva, ¿no?
0: Claro.
1: Si se pudiera hacer ese tipo de digamos, operación, podríamos decir, o producción. Esa producción sería
0: exacto,
1: la...
0: Exacto, sí.
1: Porque, digo, habrá que ver de qué manera se produce, ¿no?
0: Bueno, por supuesto, estábamos hablando, ¿no?, de un proceso de deshidratación. Obviamente esto lleva su tiempo, pero bueno, bien por los científicos e investigadores del CONICET y de la Universidad del Chaco Austral.
1: Porque no va a faltar quien aproveche esa situación, porque lamentablemente somos argentinos y tenés que pensar siempre más allá. Que no empiece a haber una situación de esclavitud para que mujeres hagan ese laburo, ¿no? Porque en definitiva...
0: No, ¿viste? Pero eso sería muy perverso.
1: Claro, y bueno, ¿viste? Pero lamentablemente, por eso se me vino una imagen de 20 mujeres sentadas con extracción de...
0: Ay, no,
1: ¿viste?
0: Por favor.
1: ¿Viste? Se me vino esa... Porque hay una película, la última de Mad Max, Furiosa, la última versión de Mad Max, tienen unas nodrizas en un lugar, viste, que es posguerra nuclear, destrucción del mundo, y tienen unas mujeres nodrizas que son las que van produciendo leche materna y las tienen ahí permanentemente para eso, como si fueran, perdónenme la expresión, pero como si fueran vacas humanas. Uh-huh. No, es muy perverso, eso tiene que ver con esta película, esto es una película. Y enseguida cuando hablaste de eso se me vino la imagen de la última versión de Mad Max, donde Furiosa salva a las últimas 10 mujeres nodrizas de esa esclavitud y esa perversión de este tipo que las tenía para eso, ¿no? Por eso se me vino esa imagen a la cabeza, digo, es un hilo muy fino el que hay que cruzar entre lo que sea legal y lo no. Y lamentablemente, viste, que van a aprovechar, digo, si esto se da, después lo vamos a
0: ampliar.
1: Escuchar y ampliar por parte de Sonia, que tiene la delicadeza y la pasión por hacernos más fácil algunos temas que van surgiendo.
0: Hola Sonia y Fabián, muy buena madrugada. Acá está lloviendo y yo con mi radio debajo de la almohada escuchándolos. Muchas bendiciones para ustedes. Betty, del puesto Las Taguas, allí en Malargüe.
1: Un beso grande, Betty.
0: Buenas madrunoches, Sonia Fabián, ya junto a su compañía desde la Puna Salteña nos saluda Víctor. Besos para vos, Víctor querido. Háblame de reencuentros. Mira quién volvió a escucharnos.
1: ¿Quién?
0: Mis amores añorados, Sonia y Fabián, cómo los he extrañado, pero ya estoy en casa por 2 meses. Bueno, después de la cirugía.
1: Ajá.
0: Sí, queridos míos, feliz madrunoche, que disfruten de un hermoso jueves. Abrazo apretadito, Maggie. De Comodoro Rivadavia.
1: Hola Magui, un beso grande, grande, grande.
0: Nos ponemos muy, pero muy contentos, Maguita, de que todo haya salido bien y de que estés en casa y escuchándonos.
1: Claro.
0: Por aquí también, mira, ya que estamos en la Patagonia,
1: sí.
0: Nos vamos un poquito más al sur, a Santa Cruz.
1: Ajá.
0: Muy buenas madrunoches, Sonia Fabián, acá por salir hacia la mina. Cambio de turno y como siempre escuchando la mejor radio. Saludos. Daniel de Perito Moreno, qué lindo Dani, nos envía una imagen por allí, arrancando su jornada de trabajo. Bueno, algunos llegamos, otros se retiran, así que Dani, buena jornada de laburo, ¿eh?
1: Claro,
0: será un placer
1: sí.
0: Acompañarte. Buena madrunoche, saludos, cuídense, acá llueve y pinta que para toda la noche. Yo los acompaño hasta las 6, Gerardo Gómez, de La Mar, que también allí en Río Negro.
1: Río Negro.
0: Abrazo, Gerardo. Sonia Fabián, feliz de escucharlos, con lluvia. Abrazo para los dos. Rubén de Bahía Blanca. Bueno, evidentemente en gran parte de la región sur, ¿no?
1: Uh-huh.
0: Del centro sur de nuestro país ya está lloviendo.
1: Uh-huh.
0: Guillermo, nuestro amigo de Escobar, allí cerquita de Asunción, en Paraguay también. Buena madrunoche, querida Sonia, Fabián. Feliz de escucharlos. Bendecido jueves para ustedes. Por aquí peleando con los mosquitos, el calor y la alta humedad.
1: ¿En dónde?
0: En Escobar.
1: ¿Mosquitos y calor?
0: En Asunción, Paraguay.
1: Ay, perdón. Dijiste Escobar.
0: Cerquita de Asunción.
1: Claro, pero yo pensé que la Escobar acá, provincia de Buenos Aires. Vámonos, si se viene la fin del mundo, decía mi abuela. Digo, si viene la lluvia, la tormenta, mosquito, calor, y estamos al horno con papa, dije.
0: Tranquilamente. Bueno, ya que estamos saludando a los amigos de Uruguay, hay amigos allí, bueno, como nuestro compañero allí en Paraguay, en Chile, escuchándonos. Uh-huh. Saludamos también a los hermanos bolivianos. Hoy se celebra un nuevo aniversario de la independencia de Bolivia. Uh-huh. Por aquí también vamos a saludar a Michelle de Albardón. Es lo que yo digo. Son unos fenómenos. ¿Es así todo el día o paran para comer? Feliz madrunoche. Que Dios los bendiga. En esta parte donde yo vivo es Valle de Tulum. Llegó viento sonda, como le llamamos. No se dan una idea lo fuerte que está corriendo. Mira. Dios quiera que no pase nada grave. Michelle, bueno, de Albardón, allí en la provincia de San Juan. Dios quiera que así sea, Michelle. Un abrazo bien fuerte para vos. Buena madrunoche, Pomelo Soña, acá el gato de Corina. Un abrazo fuerte, gatito. Nos pide que le pasemos el número, pero acaba de escribir a nuestro WhatsApp. Así claro, que gato, ese sigue siendo este mismo número.
1: Exactamente, gato.
0: Beso para vos. Hola, buenas noches. Saludos desde el norte. Muchísimas gracias por sus saludos. Se tildó mi fono. Gracias. Un abrazo a todos por allí. Eduardo, nuestro amigo veterinario de Salta. Sí, allí también que nos envió un audio que en un ratito vamos a poner en el aire. Buenas noches, me alegra la madrugada, saludos. Pablo, mira, otro amigo uruguayo, mira, de General Artigas.
1: General Artigas.
0: Pablito, un abrazo para vos, gracias por acompañarnos. Uno más, está cuidando ya el parque en Salsipuedes, Gerardo. Buenas madrunoches, ahora que la neblina se disipó es más fácil la visual. Abrazos. Abrazos para vos también y que tengas una buena jornada de trabajo.
1: Un abrazo grande, Gera. Gracias por estar ahí. 5 minutos nos separan de la 1:00 a.m. Hay 3 mensajes, me dice el querido amigo Gaby Seña. A ver.
2: Hola, buenas noches. Muy buena madrunoche. Feliz de escucharlos, de estar otra vez cerquita de ustedes y que ustedes estén cerquita mío. Fabi, te pido disculpas, porque yo puse cómo me gusta esta hora del día y me dijiste que eso pertenecía a la discoteca. Sí, es verdad, pero me gusta esta hora del día porque es cuando empieza lo que a mí me gusta, ya sea de a dos o la discoteca. Por eso, pero mil disculpas por haber puesto erróneamente las palabras que correspondían a otro programa. Les mando un abrazo y bueno, será hasta mañana, Dios mediante.
3: Hola, hola, muy buenas madrunoches. Dante reportándose aquí. Saludo a todos los madrenucheros acá en viaje ya a Menucos, arrancando la escucha del programa. Así que acabamos. Acá estamos presentes, haciendo compañía. Y aprovecho y también le mando un saludo a Fernando, el veterinario de mis 4 perrijos y una gata que tengo. Así que un saludo muy grande para él. Un saludo para todos.
4: Hola, buenas noches. Gracias por los saludos. Generalmente, o sea, de acuerdo al tema que están tocando, se suele, digamos, la leche, mandarla como un spray dentro de una cámara que tiene un aire caliente, a cierta temperatura, graduada con la humedad, lógicamente. Y eso hace de que se pulverice en el aire. Y eso cae, y bueno, ahí tienen la leche en polvo. O sea, muy simple. Hasta luego, gracias.
0: Pero qué lindo, hoy lo teníamos Eduardo, nuestro amigo veterinario, con una explicación. Me parece que con esto ya cerramos el tema. Que a propósito, Fabi, nos había enviado hace unos días un tutorial sobre cómo hacer el repulgue con el papel.
1: Ah, mira.
0: Su abuela tenía un almacén de ramos generales y le enseñó de niño hacer el repulgue con el papel.
1: Mira qué bárbaro.
0: Gracias, Edu. Y feliz día. Un abrazo para vos, para Dante de Bariloche también. Saludando a Fernando, el veterinario de sus amores peludos. Buena ruta, Dante querido. Será un placer acompañarte. Y a Mabel, ¿la hiciste sentir
1: no,
0: mal?
1: No, pero se entendió mal, Mabel. Mabel, nada de qué disculparse. Mabel, te puse nada más que que así empezaba la discoteca nacional, pero no, te agradezco enormemente que seas parte de nosotros.
0: Me gusta porque a ella le encanta esta hora del día, porque es justamente cuando enciende la radio y se prende con la madrugada. Fue muy válida su explicación.
1: Muy buena, sí, es verdad, tiene razón. Acá estamos, faltan apenas segundos para uno de los momentos, por algunos esperado, tampoco es que lo espera mucho, ¿no? Y hay que decir la verdad. Si hay algo que tiene que agradecer es que nosotros le demos el reconocimiento que él tiene y que la gente empezó a tomar conciencia de quién hablamos. Porque si vienen las noticias de la una y en el final de su jornada laboral, quien aparece es Darío Burstein en el aire de la radio, todos.

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1: En la República Argentina, la 1:00 a.m. El Papa León XIV visitará Córdoba y Luján. Lo confirmó el canciller Pablo Quirno, quien detalló que hubo meses de conversaciones para establecer la agenda papal en Argentina.
2: Se saben las ciudades en las que va a estar en la ciudad de Buenos Aires, obviamente al ser una visita oficial pasa por la capital, y también habrá eventos litúrgicos en la ciudad. Tenemos también, obviamente, la ciudad de Luján, donde va a estar en nuestra querida Basílica, visitando a nuestra Virgen, y ahí tendremos otra oportunidad de tener un acto multitudinario, una misa multitudinaria, y también va a visitar Córdoba.
1: En ese sentido, el vocero del arzobispado de Córdoba, Munir Bracco, aseveró.
3: La confirmación de los países, de las provincias, y creo que tenemos mucho para poder alegrarnos al recibir esta noticia, porque no hace tan poco que recibimos la visita de un papa, y bueno, es solamente, como decíamos al comienzo de la nota, un motivo de mucha alegría. Y ya después habrá tiempo para conocer cuáles son los lugares, los horarios, claro, los días, pero por ahora estamos disfrutando de este regalo lindo.
1: Los expertos del mercado esperan una inflación del 30% para todo 2026. El informe REM, que publicó el Banco Central, estima un superávit comercial de más de 23 mil millones de dólares. Reiteramos, rige una alerta naranja por fuertes tormentas para Corrientes, Santa Fe, Entre Ríos y norte y centro de la provincia de Buenos Aires. También hay una alerta amarillo por nevadas en la zona cordillerana de Chubut. En La Rioja, donde nos escuchás por AM620, la temperatura es 17 grados. En Buenos Aires hay 70% de posibilidad de tormentas fuertes a partir de media mañana. Ahora, el cielo está cubierto, la temperatura 14 grados.
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Madrugada, siendo la 1:04, 34, 35, 36, 37 segundos, llega uno de los momentos más esperados, la historia del día, que hoy trae una historia que viene aparejada con ese tema casi, presentación de Sonia Ferraris, todo tiene que ver con todo, ¿no? Corazón desgarrado, sentimientos que se esfuman. La historia de hoy lleva como título Salto al vacío.

musicalizado por Gabriel Seri, este tema acústico que es parte de la discografía de Lionel Richie, hombre mencionado por estos días a partir de la posibilidad que Sonia tuvo de observar ese documental de la creación de We Are The World. Él fue uno de los hombres importantes que musicaliza este momento de esta historia que dice más o menos así. Al pie del precipicio, la vida no parecía tan complicada. Con la corriente de aire fresco impactando contra su cara, las ideas se volvían más claras y las intenciones se tambaleaban como las hojas de los árboles, creando una textura aterciopelada en las laderas de las montañas. Lástima que la determinación le impidiese dar marcha atrás. La vida solo tiene sentido vivirla cuando se encuentra un motivo para ello. Cuando los beneficios de tu estancia en el mundo son mayores que los bienes que provocaría tu desaparición. A estas alturas ya no cabía reflexión posible, ya era tarde. Y darle vueltas a la cabeza solo conseguiría demorar incómodamente un momento inevitable. Ajustando sus pies al borde, respirando profundamente y venciendo el vértigo que siempre había tenido, miró hacia abajo, hacia el fin, hacia su meta. Sus piernas temblaban levemente, forzándole a hacer un gran esfuerzo para mantener el equilibrio y no precipitar el desenlace antes de tiempo. Trató de evitar pensar en el dolor, en la falta de aire, en el pánico, en una posible agonía, pero no lo consiguió.

sintiendo dolor. Y así permaneció durante horas, incapaz de poner fin al calvario de su existencia. El sol se precipitaba sobre el horizonte, incitándole a seguir el mismo camino, tiñendo el cielo de colores rojizos, preparando el paisaje para el momento cúlmine. Se miró las manos. Su imaginación todavía las manchaba de sangre. Se cubrió la cara lavándolas con sus lágrimas, pero resbalaban por las muñecas hasta ser absorbidas por las mangas de su camisa, hecha harapos desde entonces. Un minuto es suficiente para cambiar el rumbo de su vida. Estar en el lugar equivocado en el momento menos oportuno, cuando se conjuran una serie de factores diversos e inconexos, al menos aparentemente, cuando ni las leyes de la probabilidad darían un duro o un peso por ello. Ya había pasado una semana, pero el tiempo no había hecho más que enraizar el dolor en lo hondo de sus entrañas, hasta empujarle, movido por la desesperación en la situación en la que se encontraba, en la que nadie más podría decidir sobre su destino, en la que libraría una batalla a muerte consigo mismo, y el único posible resultado solo podía ser trágico. Juntando las manos, se arrancó la última espina que continuaba clavada en su alma. Esa espina, la promesa de un amor eterno que se rompió en cuanto fue exhalada. La manifestación de una unión que muere con la vida. Miró la espina y, encerrándola en su puño y apretándolo con fuerza, la lanzó al vacío. Y tras él también se fue su aflicción. ¿Quién te amaría tanto que moriría por tu fe? ¿Quién daría todo lo que das y lo que no pediste? No hace falta una razón si se rompe un corazón. Solo una palabra: adiós. Después de ti no hay nada.

0: Ahí teníamos la música de la mano de James Brown, Living in America.
1: 1:16 de esta madrugada y todavía estoy bailando como...
0: Se quedó prendido con la, James con Brown. La coreo.
1: Claro, porque así arrancaba y así entraba Apollo Creed de la mano de James Brown a pelear con Iván Drago, en pelea que le ocasionaría la muerte al bueno de Apollo. ¿Eh? Así que, ¿cómo no recordar esa extraordinaria película Rocky IV? ¿Eh? Y esa situación en particular, ¿no? Estamos haciendo este programa por y para ustedes, día 2. Ustedes, claro, nuestros hermosos oyentes.
0: Nuestros hermosos oyentes que nos siguen llenando de mimos,
1: ¿sí?,
0: en sus mensajes y seguimos borrando fronteras, Fabi.
1: No.
0: Sí.
1: ¿A dónde llegamos ahora? A ver.
0: Bueno, ya veníamos llegando, ¿no? Pero cruzamos la cordillera.
1: Muy bien.
0: Hola amigos, muy buenas noches. Soy René Valderrama. Un abrazo grande desde Santiago de Chile. Mira. Acá llega vuestra señal AM. René, bienvenido. Es un placer infinito acompañarte, ¿eh? Nos encanta que estés por allí.
1: ¿Dónde iremos a parar, eh? Sí, se apaga.
0: Valderrama con B corta.
1: Ah, bueno. Ah, ¿el otro con B larga? Yo pensé que era con B corta también.
0: No, con B larga. Buenas madrupensativas noches. ¿Qué será de la vida de todos los cassettes y los DVD de películas hoy en día? ¿Te acordás? Qué lindo decir, vamos a alquilar una peli, o te decían, tráete una película para ver, y después, eso ya la trajiste, Gil. Pablo, de San Rafael, allá en la provincia de Mendoza, qué lindo recuerdo. Ayer miraba justamente un video, obviamente, ¿no? Tenía que ver con esas costumbres retro de ir a la casa de alquiler, al videoclub del barrio, alquilar una peli para el fin de semana.
1: Y guarda con no rebobinarla, porque sufrías una infracción, ¿eh?
0: Sí, te hacían una multa.
1: Exactamente.
0: En realidad te cobraban un poquito más cuando ibas a alquilar la próxima película.
1: Sí, sí, es verdad. Y en Blockbuster la tenías que tirar entre un buzón que permitía justamente eso de que no digas, no, vine y estaba cerrado. No, tenías el buzón para meterla adentro en cualquier hora. Igual somos hijos del rigor, porque yo así todo pagaba recargo. Con buzón y todo pagaba recargo.
0: Buenas noches, Sonia y Fabiana, calma largo, con mucha lluvia.
1: Ajá.
0: A la madrugada se espera nieve. María Rivas, bendecido jueves para ustedes. María, un abrazo bien fuerte para vos. Bueno, hablábamos hace un ratito, ¿no? Vamos a sumar entonces a las provincias allí, más que nada a las ciudades cerquita de la cordillera, ¿no? Donde se esperan nevadas en esta madrugada, pero recién lo escuchábamos a Darío Burstin, dando cuenta de estos alertas. Uno amarillo por nevadas en Chubut, y alertas naranja por tormentas fuertes para hoy en Corrientes, Santa Fe, Entre Ríos y norte y centro de la provincia de Buenos Aires.
1: Muy bien.
0: También viento sonda en San Juan,
1: sí.
0: Así que está así como enojada la naturaleza.
1: Complicado, poquito, ¿no? Sí, sí, en cada rincón de nuestra hermosa República Argentina.
0: No la mimamos lo suficiente, me parece.
1: Lo que reclamamos siempre, vos y yo.
0: Por aquí nos saluda Leo, de Córdoba Capital. El veterinario que veo todas las mañanas en el espejo y nos envía su imagen. Leo, feliz día para vos, ¿eh? Sonia Pomelo, que tengan una gran noche y gracias por recordarnos. ¿Cómo que no? Si ejercen, creo yo, una de las profesiones más nobles del mundo. Leo, abrazo fuerte, fuerte para vos. Buenas madrunoches, amigos de Nacional. Bendiciones. Acá siempre junto a ustedes en el camino de la vida. Un abrazo grande les envío desde El Carmen, Jujuy. No cambien jamás. Martín Romero.
1: Gracias, Martín.
0: Gracias, Martín. Yo, un beso grande para vos. Hola, buenas noches. Bienvenidos, Sonia y Fabián. Acá panadoreando. Empezando nuestra jornada laboral en vuestra compañía. Es mejor, por supuesto. Un gran abrazo para ustedes y bendiciones. Juan y Rubén presentes en la panadería allí en San Juan. Un abrazo para los
1: impresionante.
0: Dos.
1: Impresionante. Ya lo van tomando y lo van teniendo como una de estas palabras que hemos generado a partir de este programa, de tantas, ¿no?
0: Buen día, llegó el jueves, Sonia, Fabián, viva de a dos, y la Discoteca Nacional, soy Héctor Osvaldo Vargas, como siempre nuestro amigo del barrio Tres Cerritos, allí en la provincia de Salta, que nos escucha por la FM 102.7, Nacional Macacha Güemes. Abrazo, Héctor, gracias por acompañarnos. Hola Fabián, Sonia, buenas madrunoches. Acá llueve y en algunas partes nieva. Hermoso el programa. Gustavo, de Malargüe. Abrazo, Gus. Gracias, gracias por acompañarnos. Les doy la bienvenida nuevamente al dúo más explosivo de todas las madrugadas. Alegrón inmenso estar con ustedes. Abrazos gigantes y mejor jornada para todo el gran equipo. Montañas de besos. Nos envía Oscar de Merlo. Hola de a dos, los adoro. Sonia, Fabián, no escribo siempre, pero aquí estoy, escuchándolos todas las madrunoches. Mira. Gracias por estar. Y nos envía una imagen de su moto. Quiero compartir con ustedes, que siempre están en las buenas y en las malas, lo que me compré el martes pasado. Felicitaciones, Ariel. Que la disfrutes. Hermosa, mira, está impecable.
1: No, no llego a ver la marca. ¿Suzuki?
0: Sí.
1: Ah, me pareció una 125.
0: Sí, señor.
1: Qué bárbaro.
0: Hermosa.
1: Linda, Espectacular. Una muy buena adquisición, teniendo en cuenta la marca, la cilindrada y lo versátil que es esa linda moto.
0: José, de San Miguel de Tucumán, buenas y santas, por fin los escucho, de 10, mis cariños, Sonia y Fabián. José de Tucumán, de San Miguel de Tucumán. Un abrazo, Josecito, gracias, gracias por acompañarnos. Por aquí también se va sumando Juan de Dios, del barrio Santa María 2, de Tartagal, provincia de Salta. Muchas gracias, como siempre, Juancito, por tus bendiciones y por tus abrazos. Y gracias a Oscar López, de la capital nacional del Tamal. De Chicoana, provincia de Salta. Saludos y abrazo, por supuesto, también para vos, Oscar.
1: 1:22. Recordemos que en la noche de ayer jugó Boca en la tarde-noche. Partido postergado de la segunda fecha. Victoria de el Geneise jugando de local en cancha Huracán, porque no está bien el terreno ni la cancha de Boca, tiene algunos inconvenientes, por eso alquiló la cancha Huracán y venció 1-0 con gol de Ascacíbar. Recuerdo a su abuela, que era una de nuestras fieles oyentes, en nuestra
0: Norma.
1: Normita Ascacíbar, la abuela de Rusito, era fiel oyente de nuestros inicios aquí, cuando empezaba a conformarse este dúo. Y este programa que se denominaba en aquella oportunidad Agenda Deportiva, ¿no? Así que 1-0 la victoria de Boca sobre Estudiantes de La Plata en cancha de Huracán. Y también hay que hablar de este brillante Lionel Messi, que convirtió dos golazos para la victoria de Inter sobre Atlético San Luis en el debut de la League's Cup de la CONCACAF. Impresionante lo de Messi, ¿no? Digo, para los que pensaban que por ahí con el Mundial se terminaba la cuerda. Pero esta guitarra seguirá tocando. Se convirtió en el máximo artillero de esta competencia. Messi con 14 goles ya, superando a Denis Bouanga, que sumaba 13. En tan poco tiempo que lleva en los Estados Unidos, Messi en la League's Cup se convirtió en el máximo artillero con 14 goles convertidos y sigue rompiendo récords. Quería simplemente mencionarlo porque merece que así lo hagamos.
0: Bueno, les comento acerca de desarrollo, este proceso de deshidratación,
1: sí,
0: que permite conservar la leche humana a temperatura ambiente. Bueno, básicamente esto se da en el marco de la Semana Mundial de la Lactancia Materna, ¿no? Este anuncio. Una investigación con sello chaqueño que abre una puerta histórica para la salud neonatal. Un equipo de profesionales de la Universidad Nacional del Chaco Austral, junto con investigadores del CONICET, logró obtener leche materna en polvo a partir de leche donada y pasteurizada. Un desarrollo que permitiría ampliar el acceso a este alimento esencial para recién nacidos en toda la provincia, ¿no? Básicamente. La ingeniera en alimentos y doctora en ciencias tecnológicas de los alimentos, Mara Cristina Romero, que es justamente una de las responsables, ¿no?, de este proyecto, confirmó que los estudios de laboratorio demostraron que el producto reúne las condiciones físico-químicas necesarias para conservarse a temperatura ambiente. Esto es un hallazgo realmente. Un equipo de investigadoras e investigadores de la UNCAUS y del CONICET obtuvo leche materna en polvo a partir de leche humana donada y pasteurizada y verificó que el producto puede conservarse sin cadena de frío. Bueno, esto fue lo que explicó la investigadora. Actualmente, Fabi, hay que tener en cuenta que en Argentina funcionan 11 bancos de leche humana y dos de ellos están ubicados en el Chaco. El Banco de Leche Humana, Dr. Carlos Pose, del Hospital Julio Perrando, cuenta con 65 madres donantes y aumentó su recolección de 5 a casi 18 litros diarios. Pues son voluntarias.
1: Sí, claro, pero bueno, viste que... No,
0: sí,
1: lógico.
0: Bueno, pero obviamente, esto está muy lejos de lo que hablábamos hace un ratito.
1: Viste cuando...
0: Y bueno, la demanda sigue creciendo. Los resultados de esta línea de investigación van a ser presentados el próximo 11 de agosto durante el cierre del segundo Congreso de Lactancia Materna, que se va a desarrollar en el Domo del Centenario, justamente de Resistencia. Uh-huh. ¿Cuál fue la motivación principal de este proyecto? Bueno, una problemática concreta, ¿no? La logística. Actualmente, toda la leche humana donada depende de una cadena de frío permanente, desde la extracción hasta la llegada del recién nacido, ¿no? La leche humana donada llega hasta donde puede garantizarse justamente el frío. En una provincia como el Chaco, con grandes distancias y caminos que muchas veces se vuelven difíciles durante la temporada de lluvias, eso lamentablemente deja muchas familias afuera. El objetivo del desarrollo es que la leche materna pueda transportarse sin depender de heladeras, permitiendo alcanzar hospitales y, bueno, lógicamente, comunidades alejadas. Uh-huh. Se da todo un proceso muy engorroso, muy difícil de explicar, ¿no?
1: Sí, claro.
0: Pero básicamente lo que se busca es esto, que se pueda conservar la leche materna,
1: sí,
0: sin la necesidad de tener las temperaturas en frío, básicamente, ¿no?
1: Y con tanta necesidad, a veces, porque yo recuerdo cuando nació mi hijo más grande, Iván, a la mamá se le produjeron una mastitis,
0: claro,
1: y no podía darle el pecho. Y se le acumulaba esa leche que era tan importante sin poder dársela a Iván. Digo, en este caso y con algunas situaciones como esta, podría ayudar y mucho al crecimiento y a la crianza del nene recién nacido, ¿no? Que necesita esa leche fortificada que es la que produce la leche materna, ¿no?
0: Bueno, acá lo importante, por ahí como para cerrar, como dato, ¿qué es lo que se busca? Este procedimiento lo que va a permitir es aumentar la vida útil de la leche materna hasta por un año.
1: ¡Qué bárbaro!
0: Insisto, sin necesidad de frío, ¿no? Facilitando su almacenamiento y la administración para los recién nacidos, ¿eh? Es todo un proceso tecnológico que va a ser aplicado por primera vez en Argentina. Y bueno, como decíamos, ¿no? Esta propuesta fue seleccionada en la convocatoria de Ciencia y Tecnología contra el Hambre. Lo que se espera es obtener hasta 20.000 dosis individuales de leche materna por mes. Uh-huh. 20.000 dosis que van a ser destinadas a niños que no pueden acceder a ella por distintos motivos, ¿no? Ya sea por patologías del aparato digestivo, por contraindicación de lactancia, por enfermedad de la madre,
1: claro,
0: como explicabas recién, así como también para todo aquel paciente pediátrico que cuente con indicación médica o nutricional.
1: Uh-huh.
0: Así que, bueno, enhorabuena por nuestros científicos.
1: Espectacular, tema realmente delicado y de mucha trascendencia. Y de mucha importancia, sobre todo para la vida de los recién nacidos, es realmente muy importante. Casi 1:30 de la mañana ya. ¿Para dónde vamos?
0: ¿Para dónde vamos? Bueno, obviamente, para el año 1986, a través de la música, en esta ocasión, junto a Kenny Loggins y Danger Zone.

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0: Frank Stallone. Far From Over. 1983, ¿eh? Otro recuerdo a través de la música en DA2.
1: Tema que sonó en la saga de Rocky. Tema compuesto por el hermano de Sylvester Stallone.
0: Claro.
1: Que son extremadamente unidos. Viven permanentemente. Yo que los sigo en redes a los dos, son muy divertidos y en los encuentros familiares. La verdad que se nota que son muy, muy, muy, muy pegados uno con el otro, ¿no? Y bueno, sangre italiana, permanentemente cumplen con costumbres que se da en el seno de ese tipo de familia. Así que ahí estaba Frank Stallone, en los 80 sonaba y mucho. Estuvo entre los mejores 5, o en alguna semana estuvo número 1 también con este tema. Impresionante, realmente uno de los temas más lindos de los 80, sin ninguna duda.
0: Bueno, hablemos del neurocirujano Evan Alexander. Dale. Sí, un hombre que era escéptico sobre la vida después de la muerte. Vivió una experiencia límite tras contraer una extraña enfermedad que lo dejó varios días internado. Durante ese periodo asegura que estuvo en el cielo y al recuperarse volvió con un mensaje estremecedor. Quien protagonizó esta historia es Evan Alexander, un reconocido neurocirujano estadounidense. Su trayectoria profesional está marcada por una extensa formación académica y una carrera vinculada a algunas de las instituciones médicas más prestigiosas, ¿no?, de Estados Unidos. Sí. Se graduó en Ciencias Químicas en la Universidad de Carolina del Norte. Trabajó durante 11 años en el Hospital General de Massachusetts y fue profesor asociado de cirugía especializado en neurocirugía, casi nada, en la Facultad de Medicina de Harvard. El 10 de noviembre de 2008, cuando tenía 54 años, su vida cambió por completo. Durante un viaje a Israel, contrajo una infección poco frecuente en adultos causada por la bacteria Escherichia coli, que lo llevó a estar al borde de la muerte y que puso en duda todo lo que hasta ese momento creía sobre la conciencia y la existencia humana. Según explicó el propio Alexander, en este tipo de infecciones, la bacteria puede afectar la capa externa del cerebro, conocida como corteza cerebral. En muchos casos, la gravedad de la enfermedad provoca que los pacientes fallezcan durante los primeros días. Es un caso extraño porque generalmente se da en los chicos, ¿no? Que no tienen todavía el sistema inmune tan desarrollado como los grandes.
1: Sobre todo la flora intestinal conformada.
0: Exactamente. Bueno, su caso fue diferente. Él cayó en coma durante varios días y, según su relato, durante ese tiempo vivió una experiencia cercana a la muerte que describió como un viaje desde un lugar oscuro hasta el paraíso. Además, Alexander contó que durante ese episodio se encontró con una presencia que con el paso del tiempo identificó como una hermana que nunca supo que había tenido. El testimonio de Evan sobre su experiencia cercana a la muerte fue volcado en su libro La prueba del cielo, una obra justamente en la que relató sus dudas, sus cambios de perspectiva y las revelaciones que asegura haber vivido durante el coma. Como doctor en medicina, yo era el perfecto escéptico, un tipo al que si usted le contara su experiencia cercana a la muerte o la visita que recibió por parte de su tía muerta para comunicarle que todo iba bien, lo hubiera mirado y lo hubiera dicho con compasión, pero tajantemente, que todo era una fantasía. Según su relato, todo cambió después de permanecer internado y atravesar esa situación límite. Lo que voy a contarles es lo más importante que van a oír jamás y además es verdad, aseguró antes de comenzar a describir lo que según él ocurrió, ¿no?, durante esos días. Bueno, contó que al principio se encontró en un estado de completa oscuridad, sin recuerdos ni una percepción clara de sí mismo. Oscuridad pero visible, como si estuviera sumergido en el barro. Consciente, pero sin memoria ni identidad. Uno trata de imaginar la situación, ¿no? No tenía cuerpo, al menos no un cuerpo del que fuera consciente. Idioma, emociones, lógica, todo eso había desaparecido. Bueno, luego, según su testimonio, apareció una luz en medio de ese escenario, ¿no? Una luz pura, blanca, y con un destello repentino, Atravesé una puerta y me encontré en un lugar totalmente nuevo. Brillante, estático, asombroso. Me sentí como si estuviera naciendo, contó. Bueno, el neurocirujano también describió que durante ese recorrido sintió que se desplazaba sobre un paisaje que comparó con un paraíso. Volaba sobre aquel lugar, por encima de árboles y campos, cascadas y arroyos, y de vez en cuando personas. A ese relato se le suma la presencia de un ser que, según Alexander, lo acompañó durante esa experiencia y que con el tiempo llegó a identificar como una hermana que nunca supo que había tenido. Una chica preciosa, de pómulos altos y hermosos ojos azules, con ropa de campesina y unos largos mechones de cabello dorado que enmarcaban su hermoso rostro. Bueno, aunque su historia generó distintas interpretaciones, Alexander sostiene que aquella vivencia cambió por completo su manera de entender la existencia, ¿no? Desde entonces escribió varios libros en los que continúa compartiendo su visión sobre la vida después de la muerte. Y acá es donde se plantea, ¿no?, este debate entre la ciencia y la espiritualidad. Uh-huh. En su libro, justamente lo que plantea Alexander es que la ciencia y la espiritualidad no son conceptos incompatibles. Por eso decíamos ayer, es como que se le reinició el chip, sí, ¿no? El neurocirujano sostiene que quienes creen que ambos campos no pueden convivir se equivocan y explica que su objetivo al contar su historia es transmitir lo que considera una enseñanza fundamental. Si he escrito este libro es precisamente para difundir este hecho ancestral, pero en última instancia básico, que convierte en secundarios todos los demás aspectos. El misterio de mi enfermedad, el de cómo logré mantenerme consciente en otra dimensión durante la semana en la que estuve en coma, y el de cómo pude recobrarme tan completamente de mi historia. Bueno, además asegura que la sensación de amor y aceptación absoluta, ¿no?, que según su relato sintió durante ese momento, fue el aprendizaje más importante que obtuvo. Sé que compartir este mensaje básico, mensaje que la mayoría de los niños aceptaría, lógicamente sin dudarlo, es la tarea más importante que se me ha encomendado. Para el médico, el lugar que asegura haber visitado durante la semana que estuvo en coma fue un sitio maravilloso, reconfortante y lleno de amor. Por eso sostiene que la muerte no debe ser vista como un final y afirma que aquella experiencia cambió para siempre su forma de comprender la vida.
1: Fuerte y lindo, ¿no?
0: Estremecedor.
1: Sí, sobre todo el hecho de que él diga que, más allá de lo que cuenta y que uno cree, el hecho de que te diga que, no, mira, morite tranquilo, ¿no? De entender eso, ¿viste? Y la verdad que no, digo, es lo único en lo que no comparto, ¿no? Ay, vas a ver qué lindo que es cuando te morís. Está bien, deja. Quiero seguir viviendo unos años más. Después voy al paraíso donde vos quieras, vuelo con mi hermana. No me importa.
0: Bueno, creo yo que es una manera también, sí, de romantizar un poquito esa transformación, sí, en sí, realidad, de la que hablábamos hace algún tiempito, ¿no? Uh-huh. Con respecto a la muerte.
1: Totalmente. La verdad que atrapante e inquietante la situación que le tocó vivir a este médico, y que, bueno, acá lo tuvimos durante muchísimos años pregonando ese tema a Víctor Sueiro, ¿no?
0: Sí, y muchas veces desde algunos rincones en los que se burlaban de él.
1: Un montón.
0: Se lo tomó hasta como un delirante.
1: Sí,
0: ¿no?
1: pero él llevaba gente que había pasado por la misma, sí, situación que él había pasado 3 veces. A Víctor Sueiro pasó por esa situación de la luz al final del túnel y todo lo que uno ya sabe y conoce y que el doctor,
0: bueno,
1: también vio.
0: Fíjate que lo está ratificando, por eso, ¿no? Que evidentemente debe ser algo similar.
1: Cuando hay muchos que dicen lo mismo, ¿viste?, y que relatan la misma situación, es difícil que le erren. Y sobre todo, ni todo el mundo, ¿no? Que son todos de un mismo lugar, que son amigos, que, ¿viste?, acá, en la China, en Japón y en Turquía.
0: Sí, que uno lo puede tomar como un mensaje de cierta comunidad o de cierta cofradía.
1: Pero todos vieron lo mismo.
0: Sí, todos coinciden.
1: Lo mismo que cuando te grafican o te describen a un extraterrestre. ¿Eh? acá en Chile son cabezones, ojos grandes, viste, son las referencias son iguales. Entonces ahí es donde empezás a decir, bueno, loco, acá algo hay.
0: A mí lo que más me estremeció por ahí fue esa parte del relato en cuando comparas, ¿no? A ese paisaje que recorrió como un paraíso, y cuenta que volaba, sí, ¿no? Sobre ese lugar por encima de los árboles, de los campos, de las cascadas, de los arroyos. Es como que uno no puede evitar imaginarse,
1: un
0: lugar así.
1: Claro, y el hecho de saber a quién encontró, más allá de esa hermana, supuesta hermana que él nunca había conocido y que lo acompañó, sería bueno, si es posible, conseguir alguno de sus libros y leer con qué otro personaje se encontró, o qué puede llegar a esperar en la vida después de la muerte, ¿no? Si es que lo hay, porque de hecho muchos lo han narrado así.
0: Faltan 9 minutos para llegar a las 2 del jueves 6 de agosto. Y por aquí vamos a saludar a Román, que nos está escuchando en Neuquén Capital.
1: Mira, qué bien.
0: Hola chicos, muy buenas noches. La primera vez que alquiló mi sobrina un DVD, sí, mi hermano, una vez le dijo que vaya a devolver la peli, cuando llegara a la casa. Le preguntó a la sobrina si le había rebobinado. Le dijo no, la multa se la cobra con unos pochoclos en el próximo alquiler. Gracias por arrancarnos una sonrisa. Román, besos enormes, enormes para vos, para tu hermano y para tu sobrina. Buena madrunoche, día 2, un saludo cordial desde Córdoba Capital. Oscar Alberto Escobedo, como siempre allí presente. También tenemos por aquí un mensajito de Tomás, de José León Suárez. Hola mis madrudeados. Llegué al ritmo de James Brown, luego de Fabián. Hoy un poquitín más temprano y me quedo hasta la disco Sonia. Abrazos, cafecitos y chocolate. ¡Ay, qué linda combinación! Abrazo, cafecito y chocolate. Me encanta.
1: Sí.
0: Tomás, muchísimas gracias. Un beso enorme, enorme para vos. Hola, chicos. Saludos a ustedes y a todo el equipo de Radio Nacional. Yo acá en casa de Franco, mira, tomando mate y obvio prendido a la radio. Quiero que saluden también al cuarteto que está trabajando.
1: Vos nunca, ¿no? Nunca vas a laburar.
0: Sergio vive de Franco.
1: Es una joda, viejo.
0: Mamila, el hijo de Chirlo, la Tota y mucho Chueño. Mm. Me pregunto qué saldrá de esos cuatro, dice Sergio. No sé, pero son los únicos que están laburando, Sergio.
1: ¿Y si el jefe sos vos? Imagínate, ¿no? ¿A dónde podemos llegar?
0: Bueno, un abrazo, por supuesto, a los chicos de esa banda hermosa en el yacimiento El Tordillo, allí en Comodoro Rivadavia.
1: Asociación ilícita, banda no.
0: Bendecida madrunoche, Sonia, Fabián y su equipo. Lindo jueves para todos. Gracias por la compañía. Abrazos desde Jujuy, nos envía Marta. Y volvemos a la Patagonia, porque sí, en Esquel nos está escuchando Cecil. Abrazo, chicos. Los vengo escuchando por la casa, pero no me detuve a escribirles. Gracias por estar allí. Abrazos desde nuestra amada Patagonia. Cecil Hughes, abrazos fuertes, fuertes para vos también.
1: No mencionamos a nuestros amigos de Facebook hoy, ¿no? Ya saben, de a dos, Fabián Codevil y Sonia Ferraris. Radio Nacional AM870, nos había escrito Nina Cáceres, dice, hola amigos de Nacional, como cada noche los espero y espero mi saludito. Acá estamos, Nina, abrazo grande y gracias por estar ahí, como también a Sergio, a Romero Martingol, que es el que sube las fotos y muestra los regalos de Argensum que fueron entregados, para Luis Emilio Romero también, gracias. Para Marta Codevila, me suena, no sé qué. Ah, sí, mi vieja, que también mandó su... Para Amanda, que también festejó el cartelito del Colorado con sus botas amarillas.
0: Esa me suena a mí.
1: Sí, es Amanda Roja, sí, casualmente. Y todos los amigos que se fueron prendiendo a nuestra página de Facebook, aquí, de a dos, Fabián Codevila y Sonia Ferraris, Radio Nacional AM870. Hemos llegado a los 1000 y pico de miembros, así que impresionante la cantidad de amigos que tenemos en el Facebook de Día 2.
0: Y además tenemos amigos que nos han dejado sus mensajitos de audio en nuestro WhatsApp. Hola.
2: Hola, muy buenas noches, madrunoche, Sonia y Fabián y todo el equipo maravilloso que presta servicio en este maravilloso programa de Radio Nacional. Lo estoy escuchando como siempre desde la zona rural cerca de Villa Barraltet, Marcelo Segovia. Bendecida noche para todos y todos. Cambi fuera.
3: Buenas madrunoches, grandes equipos. Chicos, estoy saliendo del primer cumpleaños de mi bisnieta, acá en la zona de Las Paredes, San Rafael, Mendoza, en una noche fría, ya rumbo para casa. Hay un comentario de mi mujer acá al lado, no sé a qué se refiere, pero bueno.
4: Comentario.
3: Ay, qué comentario. Estamos poniendo el auto en marcha, esperando un fin de semana que se viene gélido, dan nevadas para acá, para el llano, en domingo, lunes y martes. Así que bueno, a prepararse. Y vaya un abrazo 360, bien calecitero para todos. Pepe.
0: Pepe, el calecitero de San Rafael. Ah, no se peleen ahí con la patrona.
5: Pepe lo sacó a dar una vuelta.
0: A ver si después no te cocina.
5: Lo sacó a dar una vuelta y sin sortija.
0: Un beso grande para los dos. Gracias. Gracias por acompañarnos. Uh-huh. Bueno, a Marcelo, nuestro amigo de Segovia, allí en Chaco también. Gracias por elegirnos cada madrunoche. Y tenemos dos más. Dale. Sobre el cierre. Fabi, mirá, una incorporación, ¿eh? Saludos. Mirá. También nos escucho acá, no para de llover. Desde Chipoleti, nos escribe Martín Roa, aquí en la provincia de Río Negro.
5: Un beso y abrazo.
0: Bienvenido, Martín, un abrazo. Bueno, hablábamos de eso hace un ratito, ¿no? No para de llover en gran parte de nuestra Patagonia. Y uno más, saludos, crack, a vos. Y a la voz más dulce de Nación. Bueno. Saludos, chicos. Nazareno Merino, él es camionero, oriundo de Chivilcoy.
5: Sí.
0: Nazareno, buena ruta, qué lindo acompañarte.
5: De los pagos de Salaraza. La zona de Chivilcoy.
0: Compañera productora.
5: Sí, señor. ¡Nos vamos! ¡Ya! ¡No se echan! ¡Me voy!
0: ¿Vos te vas?
5: Se queda la morocha.
0: Yo me quedo. Con recafli, qué lindo.
5: Señoras y señores, gracias por tanto amor, por tanto compromiso, por tanto hablata, por tanto afecto. Gracias, Jackie. Gracias por estas vacaciones que ya, las pre-vacaciones de tus vacaciones. Gracias, por estar ahí. Gracias, Gaby. Un abrazo grande. Nos vamos con este enorme y talentoso compositor y cantante que nos lleva de la mano hacia Discoteca Nacional. Hasta las 6 de la mañana ustedes se quedan con esta negra hermosa en esto que hemos denominado una matiné nocturna 2x1.
0: Y haciendo alusión a este tema, Yucate Forever, juntos por siempre.
5: Siempre.

0: 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Las 2 de la madrugada en la República Argentina. El Senado debatirá este jueves el proyecto sobre propiedad privada. La Cámara Alta sesionará a las 14 para debatir el proyecto del Poder Ejecutivo. Tras la reunión del bloque integrado por 44 senadores aliados, se resolvió postergar el tratamiento del capítulo referido al régimen de tierras rurales. El gobierno autorizó el ingreso y egreso de tropas para ejercicios navales combinados entre el 10 y el 24 de agosto. El decreto 717/2026 habilita la llegada de personal y medios de la Marina de Brasil para el fraterno 39º en bases bonaerenses y aguas argentinas. También permite la salida de fuerzas nacionales al canal Beagle en Chile para el ejercicio Vie Karen 26º del 24 al 28 de este mes. Además, autoriza el desplazamiento a Perú desde el 14 de agosto para los ejercicios Ciforex 14º y Unitas 67 que se realizarán en septiembre en el Callao. El gobierno eximió del pago de tributos a mercancías por hasta 20 millones de dólares para los 13º Juegos Suramericanos. Mediante el decreto 715/2026, autorizó la importación libre de derechos, IVA e impuestos internos de equipamiento deportivo, tecnología y otros insumos. La medida alcanza materiales para el evento, que se realizará del 12 al 26 de septiembre en las ciudades de Santa Fe, Rosario y Rafaela. En Chilecito, Famatina y Villa Unión, provincia de La Rioja, donde escuchan Radio Nacional en AM620 y por la FM 102.5, rige una alerta amarilla por vientos. En la ciudad de Buenos Aires y alrededores, donde rigen alertas naranja por tormenta y amarilla por vientos, la temperatura es de 14 grados 7 décimos, el cielo está cubierto, la humedad es del 88%.
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me encanta, me encanta, me encanta esta hora del día, porque vuelve a darme la posibilidad de abrirte de par en par las puertas de la Discoteca Nacional.

Genialidad hecha reggae marca Melingo, según sus propios compañeros de Los Abuelos de la Nada. Ahí los teníamos abriendo la discoteca con Chalamán.

seguramente en algún rincón, ¿no? Tenés el cassette o tal vez el vinilo, Vasos y Besos, año 1983. ¡Qué lindo recuerdo! Para abrir la discoteca nacional del día de hoy, discotequeros, madrunocheros. Muy, pero muy buen jueves para todos, para todas. Es el 6 de agosto de 2026 y aquí estamos una vez más dispuestos a hacernos compañía. Hasta las 6 en vivo con tantos y con tantas que ya nos van ratificando que se quedan allí siendo parte de la discoteca nacional. Así que gracias, gracias enormes. Y lógicamente voy a renovar el saludo y el muy feliz día a todos los ingenieros agrónomos y a todos los médicos veterinarios de nuestro país. Y también renuevo el saludo a todos los hermanos bolivianos, porque hoy se está cumpliendo un nuevo aniversario de la independencia, justamente de Bolivia. 12 minutos han pasado de las 2 y por aquí estamos puestos en el aire por el señor Gabriel Octavio Zeni, supervisados desde el control central de LRA1, Radio Nacional Buenos Aires, hoy por Ricardo Artola. ¿Sí? Son los compas Enrique Aparicio y Daniel Rodríguez en la planta transmisora de nuestra radio, ubicada allí en General Pacheco, quienes hacen posible que este mensajito de madrunoche, generado, nacido, gestado en Maipú 555, en el pleno corazón del microcentro porteño, llegue a todos los rincones de nuestra patria, merced a nuestras 49 emisoras. Así que gracias, queridos compañeros. Hoy, hablando de ello, vamos a saludar a los compas y colegas de LRA 51, Radio Nacional San José de Hachal, Buenaventura Luna, allí en la provincia de San Juan. Nos sintonizás en AM 1150 o bien en la FM 102.1. Nos produce y nos coordina la inefable Jacqueline Macarevicius, contando los días, las horas, los minutos, los segundos, ya para arrancar sus merecidísimas vacaciones. Equipo completito de la Discoteca Nacional, vos por allí, estés donde estés, vayas donde vayas, haciendo lo que te toque, siendo parte fundamental de este encuentro cotidiano con tu radio. Así que nos ponemos en marcha y empezamos a disfrutar de nuestra música con Gustavo Cerati, Ricardo Mollo, Crimen.

Ahí teníamos a los hermanos Javier y Andrés Calamaro con este minuto. Antes, Papo y Andrés Ciro, algo ha cambiado. 2:23 en la República Argentina y nada, cambiamos. Somos los mismos de siempre. Eso sí, con las energías totalmente renovadas. Sí, para empezar a transitar el jueves 6 de agosto en sintonía y conectados, si gustan, no solo a través del éter, ¿no?, del aire de Radio Nacional, sino también mediante nuestro WhatsApp. Hay un número, si tenés ganas lo agendás, nos agregás en la agenda del celu y nos escribís o nos envías una nota de voz. 11-3-870-74-85. Aquí nos quedamos en línea, 11-3-870-74-85. Permiso, ¿se puede pasar a la Discoteca Nacional? Nos escribe Oscarcito desde el Viso, pero por supuesto, todos, todas son bienvenidos, bienvenidas, ¿eh? Hay tantos que se quedan hasta las 6, como Mabelita allí en Santa Fe, como Daniel en Perito Moreno allí en La Mina, como Gerardo cuidando un parque en Salsipuedes, provincia de Córdoba, como Gerardo Gómez en La Mar, que también allí en Río Negro. Me encanta sabernos juntos y en sintonía. Atahir Suárez, claro, nos quedamos juntos y a la par hasta las 6, allí en Sao Paulo. Y no se olviden que hoy, como cada madrunoche, vamos a estar acompañándolos con una bonita historia minutos después de las 3, cuando la noche invite, cuando la noche convide. Tenemos además ya un especial, El Prometido, ayer. Ya lo habíamos anticipado, así que lo decimos bien tempranito. Hoy con Virus. Venimos bien variados esta semana, para todos los gustos. Habíamos el lunes arrancado celebrando el cumple de Nito Mestre. Bueno, el martes nos despachamos con las grandes orquestas, los grandes directores de la época de oro, del tango, Pugliese, Di Sarli, Troilo, Caló. Ayer con los Tucutucu. Y bueno, hoy le toca el turno a Virus. Así que vamos a hacer un especial a partir de las 4 de la mano de la banda nacida en mi querida ciudad de La Plata. Beso inmenso para Aurora García. Sí, conocida como Alicia, la profe de danza allí en Paso del Rey, partido de Moreno, que nos escucha todas las madrunoches. La saludábamos ayer con Fabi en nuestro día 2. Y bueno, yo hoy voy a renovar el saludo y el agradecimiento para Aurora. Ella es abuela de Kika, enfermera del Hospital de Niños Sor María Ludovica de la ciudad de La Plata. Sí, así que gracias. Gracias por ser parte. Igual a Olga, de Villa Radatili, que estaba esperando la llegada de la discoteca, y aquí estamos. Así que aquí nos quedamos, juntas hasta las 6, disfrutando de la música siempre, como lo que llega con los Enanitos Verdes y una versión renovada de uno de sus clásicos, junto a los Pericos y Doctor Yenka, La Muralla Verde.

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0: Qué linda conjunción se dio acá, ¿no? Con la Delio Valdés, Abel Pintos, Karina, la princesita y este clásico de Franco Simone, Paisaje. 2:35 en la República Argentina y voy a empezar a pasear. Sí, voy a empezar a visitar amigas, amigos que nos están escuchando en distintos rincones de nuestra patria, ¿no? Hablábamos hoy tempranito acerca de estos alertas que están vigentes para algunas regiones de nuestro país. Alerta naranja por tormentas fuertes para Corrientes, Santa Fe, Entre Ríos, norte y centro de la provincia de Buenos Aires. Alerta amarillo por nevadas fuertes para Chubut. Alerta por viento sonda para San Juan. Ciudades como Albardón, San José de Jáchal. Bueno, viene complicada, ¿no? La cuestión en materia climatológica. Me voy a Malargüe, en Mendoza. Vigente, justamente, la alerta amarillo, también por nevadas fuertes. Hoy, en las primeras horas del día, se espera una máxima de 8 grados por Malargüe, que en este momento presenta el cielo mayormente nublado y una sensación térmica de 4 grados 4 décimas. En Neuquén, alerta amarillo por lluvias fuertes durante la madrugada. Ya a partir de la mañana se indica cielo mayormente nublado y una temperatura máxima de 7 grados. En este momento el cielo está cubierto con lluvia débil. En Neuquén la temperatura es de 1 grado 8 décimas. La sensación térmica 4 décimas de grado bajo cero. En Río Grande, Tierra del Fuego, también el cielo está cubierto y con llovizna. En este momento la temperatura es de 6 décimas de grado y la sensación térmica 1 grado 8 décimas bajo cero. Para hoy jueves se pronostican 3 de máxima y nevadas hacia la noche en Río Grande. Sigo viaje en Cipolletti, provincia de Río Negro. Alerta amarillo por lluvias fuertes durante la madrugada de hoy y una máxima de 7 grados, indica el pronóstico. Y en San José de Jáchal, lo dicho, alerta amarillo por viento sonda. Hoy, durante gran parte del día también, ¿sí? Se espera una máxima de 15 grados. Por la Ciudad Autónoma de Buenos Aires, mientras tanto, estamos bajo dos alertas. Uno naranja, por lluvias y tormentas fuertes, a partir de la mañana y durante gran parte del día. Tengo entendido que las tormentas más intensas se van a dar entre la mañana y las primeras horas de la tarde. Sí, durante el mediodía, aparentemente, las tormentas van a ser tan fuertes como las del viernes pasado. Además, hay una alerta amarillo por vientos fuertes también, insisto, en la Ciudad Autónoma de Buenos Aires y en gran parte del área metropolitana. En este momento el cielo está cubierto y la temperatura es de 14 grados 6 décimas. 90% la humedad. Beso enorme para Julián César, hablando de todo un poco, que nos está escuchando, allí en Caleta Olivia, provincia de Santa Cruz, a 80 kilómetros al norte de la ciudad de Chubut. Estoy ubicado por aquí, un abrazo bien fuerte, el frío es tremendo. Gracias, lo bueno es que se fue la lluvia. Un gran abrazo para todos. Bueno, Julián, eso nos alegra y mucho, ¿sí? Un abrazo para vos y gracias por tu sugerencia. Quiero escuchar a Susana Lagos, del grupo Ana Cruza, de los 70 o los 80. Me encantó tu sugerencia, así que vamos a ubicar un bloquecito especial con los Ana Cruza. Por lo pronto, exquisito, exquisito tu gusto. Sonia, qué lindo escucharte. De acá del sur te mando un abrazo grande a la distancia. Enorme abrazo. Bello programa, así con tu compañía. De todo corazón, Néstor, del Parque Nacional Los Alerces, allí en la provincia de Chubut. Vamos todavía. Gustavo, presente en Malargüe. Gracias, Gus, por estos videos que nos envías, que nos grafican de alguna manera la situación por Malargüe. ¡Se viene la disco Soñateca! Me encanta. Un abrazo bien fuerte para Norberto, nuestro amigo allí cerquita de Tel Aviv, en Israel, obviamente arrancando su mañana, cerquita de las 8:30 ya por allí, ¿no? Norbert, un beso grande, grande, grande. Y para Lulú, que está por allí escuchándonos en Valle Viejo, provincia de Catamarca. Además, hay mensajes de audio que han llegado a nuestro WhatsApp. Hola.
1: Muy buena madrugada, mejor jueves para usted, amiga Sonia. Queremos escuchar un tema de Virus, Luna de Miel, puede ser. Muchas gracias por su amabilidad, un abrazo grande y la quiero mucho. Arriba, Discoteca Nacional.
0: Arriba siempre la Discoteca Nacional. Sergio, querido, yendo a Tacuarembó con las chicas escuchando Luna de Miel. Va a ser uno de los temas, lógicamente, que va a ser parte de nuestro especial. Hoy con Virus a partir de las 4, así que no te lo pierdas.
2: Hola, Reina, ¿cómo estás? ¿Me podés pasar el tema de Soda Stereo cuando pase Temblor, la versión que tocan en River Plate, por favor? Ya que no te pido nunca nada, quiero activar mi jueves de lluvia que llovió todo el día acá. Saludos, Martín de Cipolletti. Saludos, buen jueves a vos y a todo el equipo. Aguante Radio Nacional.
0: Vamos, Martín, todavía, qué lindo. Y en la ciudad de La Plata hay una radio que cuando un oyente pide una canción y se lo pasan, dicen, lo pedís, lo tenés, es tuyo. Bueno, hacemos lo propio. Nos vamos al año 2007 al estadio de River con Soda Stereo para vos. Lo pedís, lo tenés, es tuyo cuando pase el temblor.

Y ahí estábamos entonces, disfrutando de la música en vivo, de la mano de Soda Stereo, cuando pase el temblor. ¡Morí! Me lo pasaste al toque, gracias, me encanta escucharte todas las noches. La radio nunca se apaga por acá, nos escribe Martín desde Cipolletti, allí en Río Negro. Quiero decirte, Martín, que fue una excepción en esta parte de la madrunoche y que Gabriel Octavio Ceni se puso la 10, porque buscó la versión que vos querías escuchar, la de Soda en River allá por 2007, así que me encanta que la hayamos disfrutado todos y todas. 15 minutos faltan para llegar a las 3 de la madrunoche. ¿Qué les parece si damos así como un volantazo? Y ubicamos en este bloquecito de la música de nuestra Argentina profunda a el indio Lucio Rojas, a Jaime Torres y a Nacha Roldán.

0: Con linda recorrida por nuestra tierra, con una chacarera, un carnavalito, un vals y una zamba. Teníamos al indio Lucio Rojas con la sencillita, chacarera de Martín Alemán. Jaime Torres con el carnavalito de los hermanos Ábalos, el quebradeño. Luego llegó por aquí Nacha Roldán con el vals de Héctor Cuatromano y Zulema Alcayaga. Quiero ser tu sombra. Recién José Simón y la zamba de José Antonio Faro y los hermanos Simón, Tacita de Plata. Faltan segundos para llegar a las 3. Nos informamos en la voz del puntano, nuestro querido compañero Fernando Pedernera, y se viene nuestra historia de la madrugada.
1: 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Las 3 de la madrugada en la República Argentina. Luis Caputo destacó el desempeño del agro, la minería, el sector energético y la industria del conocimiento. El ministro de Economía afirmó que los dólares que generan esos sectores terminarán de derramarse con el tiempo en el resto de los sectores de la economía. En la Cámara de Agentes de Bolsa, Caputo enfatizó que las reformas buscan sentar las bases para que los cambios sean sostenidos y de largo plazo. El gobierno suspendió los efectos de la nueva reglamentación del practicaje mediante el decreto 716/2026, restituyó la vigencia de las normas anteriores para restablecer el servicio tras las medidas de fuerza de los prestadores. También creó la mesa de trabajo en el Ministerio de Seguridad Nacional con la Prefectura, la Administración Nacional de Puertos y Navegación y representantes del sector para consensuar el reglamento. Además, instruyó a esos organismos a adoptar las acciones necesarias para garantizar la continuación del practicaje y pilotaje. El gobierno designó a un nuevo director del Servicio Meteorológico Nacional. A través del decreto 714/2026, nombró al doctor Pedro Nicolás Dinesio en el cargo a partir del 1 de julio y por el término de 4 años. El nuevo titular asumirá con rango y jerarquía de subsecretario en el ámbito del Ministerio de Defensa. En la provincia de Entre Ríos, donde escuchan Radio Nacional, en las ciudades de Paraná, Gualeguaychú, Concepción del Uruguay y toda la zona de influencia, rige una alerta naranja por tormentas. En la ciudad de Buenos Aires y alrededores, donde también rige una alerta naranja por tormentas y además una alerta amarilla por vientos, la temperatura es de 14 grados 6 décimos, el cielo está cubierto y la humedad es del 90%.
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Joseph Flicklock no buscó convertirse en protagonista de una historia extraordinaria. Era un trabajador común que caminaba por una calle de Detroit, en Estados Unidos. En la década del 30 fue cuando ocurrió un hecho que desafiaría toda lógica. Desde la ventana de un cuarto piso, un bebé cayó accidentalmente al vacío. Lo que parecía una tragedia inevitable terminó de una manera inesperada. El pequeño impactó directamente sobre Flicklock. La fuerza de la caída fue amortiguada por el cuerpo del hombre y, contra todo pronóstico, ambos sobrevivieron con lesiones menores. El episodio llamó la atención de la prensa de la época por la improbabilidad de que dos personas salieran con vida de un accidente semejante. Sin embargo, lo más sorprendente aún estaba por ocurrir. Aproximadamente un año después, el mismo niño volvió a caer accidentalmente desde una ventana. De forma casi imposible de imaginar, Joseph Flicklock pasaba nuevamente por el lugar y el menor volvió a caer sobre él. Una vez más, ambos sobrevivieron. No existen registros de que Flicklock se considerara un héroe y que buscara reconocimiento. Tampoco hay evidencia de que realizara actos espectaculares después de aquellos sucesos. Sin embargo, su historia recuerda que, incluso en circunstancias donde todo parece perdido, una combinación de presencia, azar y circunstancias puede cambiar el desenlace de una vida. Más allá de interpretaciones sobre suerte, destino o milagros, el caso invita a reflexionar sobre el valor de cada instante y sobre cómo un hecho completamente inesperado puede convertir a

Paseíto por el mundo a través de la música en la Discoteca Nacional con Camilo VI y con el viento a tu favor. Isabel Pantoja, una lágrima en la garganta de Roberto Livi y recién Rosario Flores de Chico Novarro, algo contigo. 3:20 en la República Argentina. ¿Qué les parece si seguimos de viaje a través de la música? Ahora por Brasil.

0: ¡Ay, qué lindo si me vi en las playas de Recife con Marcela Mangabeira! ¡Qué linda versión, de este clásico de los Earth, Wind and Fire, Septiembre! Antes escuchamos a Vanessa D'Amata, Caminos Cruzados, Joana, Mañana Tal Vez. Paseíto por Brasil a través de la música con ellas. 3:31 en la República Argentina. Vamos a hacer una pausa. Y hay más discoteca nacional. No se olviden que se viene la matera de Don Luis.
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0: Qué linda dupla, ¿no? Ahí estaban Jairo, Marcela Morelo, por si tú quieres saber, uno de los clásicos de Jairo, ¿no? De la década del 70. 3:36, y por si tú quieres saber, te cuento quiénes hoy son los protagonistas de nuestro especial de las 4. Lo habíamos anticipado ayer, ¿no? Porque sobre el final de nuestra discoteca, varios oyentes coincidieron en el pedido, en el gusto, y dijimos, ¿por qué no un especial con Virus? Y hoy nos han también pedido algunas canciones de la banda de La Plata, así que los vamos a disfrutar, ¿no? Con sus clásicos, Luna de Miel en la Mano, lógicamente, Pronta Entrega, Amor Descartable, Sin Disfraz. Nos vamos a ir a Guadu Guadu, allá en los años 80, ¿sí? Con Loco Coco, el rock en mi forma de ser, y demás. Así que Virus hoy en nuestro especial de las 4. Banda nacida ya en la ciudad de La Plata por el año 1981 y que tuvo un papel fundamental, ¿no?, en la corriente New Wave de los años 80 en nuestro país, junto a grupos como Los Abuelos de la Nada, Soda Stereo y Sumo, por mencionar algunos. Ahora quiero agradecerles a quienes están por allí acompañándonos. A Juan, nuestro amigo panadero de San Juan, claro que sí, Juan, pero por supuesto. ¿Qué nos está pidiendo, Juan? Algo por Don Luis Landricina. Lógicamente, ya se viene, en instantes nada más. Ahora también quiero agradecerle a Ariel, nuestro amigo de Zárate, que nos sigue, nos dice en nuestro WhatsApp hasta las 6. Abrazo al alma para vos. A Miriam de Quilmes, querida Sonia, después de varios días tengo la inmensa alegría de poder volver a conectarme con vos. Había, parece, tenido algunos problemas con su celular, pero bueno, ya estamos conectadas, eso es lo que importa. Miri, gracias, beso para vos. A la flaca Esther de Salta también, hola gente de Madrunoche, qué música más bonita, Sonia, y no sabés lo que se viene, flaca. Me desperté y ya espero el especial de las 4, ¿quién hoy? Virus, como lo contábamos. Muchísimas gracias. A Leo, de Córdoba Capital. ¿Qué tal escuchar algo cantado por Gina María Hidalgo? Dejada en el olvido desde hace tanto tiempo. Es así. Amé tu sugerencia, Leo. Afortunadamente, aquí en nuestra discoteca nacional, Gina María Hidalgo siempre tiene un lugar. Y privilegiado. Solemos difundirla, solemos ponerla en el aire, así que gracias. Gracias por el recuerdo. Abrazo para Alejandra de Hachal, que sigue en sintonía. También a Mauro, mi querido amigo de Villa Mantero, allá en el departamento Uruguay, provincia de Entre Ríos. Empatamos sentimientos con eso de reencontrarnos. Me encanta que haya abierto la discoteca y estemos a resguardo, ya que se atormenta la vecina. Sí, es así. Bueno, estamos bajo alerta naranja, mi querido amigo. Ustedes también por allí, por Entre Ríos. Hermosa jornada también para vos, Mauro. Gracias. Gracias por acompañarnos. Carlos, de Comodoro Rivadavia. Sonia, le miento a la almohada. Me quiere abrazar. Estiro mi brazo. Firme el dial. Toco encender magia. Tu voz, música, historias, saludos. Comienza el show. La noche nos invita a disfrutarte. Gracias, madrunochera reina. Gracias a vos, Carlos. Ay, cómo me gustan, cuando le meten poesía a sus mensajes. Enormes, enormes gracias. A Laurito Ferreira, nuestro riojano amigo de González Catán, que va sumando por allí. Bienvenido, Laurito. Cada vez más temprano se suma a la discoteca y eso me gusta. No lo dejamos dormir, me parece. Guillermo, nuestro amigo de Escobar, allí cerquita de Asunción. ¡Seguimos! Claro que sí, excelente la selección musical. Vamos todavía, me encanta que sea de tu agrado. Y no sé ustedes, pero nosotros por aquí ya estamos disfrutando y compartiendo los primeros mates del día. Arrancamos bien temprano, después, minutos después de las 5, cuando reabrimos la discoteca nacional, es como que ensillamos el cimarrón, ¿no? Pero en este momento, ya compartiendo los mates del jueves, llegó justamente, creo yo, la ocasión para acompañarnos en la matera de Don Luis con uno de sus relatos.
1: Hablando de esta cosa estresante que es vivir en ciudades tan importantes como Buenos Aires, Nosotros a veces, bueno, hablamos, nos quejamos, dicen, pero es una de las cinco grandes capitales del mundo. Y eso tiene un precio y un costo. Vivir apurado, andar corriendo, que el tráfico sea enredado. Y hay tipos que lo absorben eso, lo toleran, y hay tipos que no, que viven amarrados. Y este era de una empresa de esa, el personaje de la historia lo voy a contar, una empresa de esas multinacionales de inversión a nivel mundial. A esa empresa iba gente que cotizaba fuerte, ¿no? Invertía grande. Entre ellos un empresario agropecuario e industrial que es de una familia tradicional de la provincia de Buenos Aires. Entonces, cada vez que iba a hacer algún trámite, este tipo siempre quejándose, estoy harto de esta ciudad, yo no sé, diga que me falta tantos años para jubilarme, vivo agredido por los ruidos, la bocina, el temblor del subte, todo me molesta. Usted por lo menos tiene una escapatoria, lo vieron, termina la semana y se va para el campo. Y tanto con esto, usted todos los viernes se va para el campo, por lo menos usted carga las pilas, que le dio lástima ese. Y este señor, que de empresa sólida, ¿no?, y de una familia tradicional, con una educación sólida también, con conocimiento del mundo, habían viajado por todos lados, gente bien, le da pena. Le dice, ¿usted que tanto añora el campo, es de campo usted? No, no conozco el campo. No me diga que nunca fue. No sé lo que es el campo. Pues todo el mundo dice que es tan lindo. ¿Yo quiere conocerles? ¿Cómo hago? ¿Lo invito a pasar un fin de semana? No. Sí. Dígame cuándo y acomodamos el viaje. No podía creer el tipo, che. Y se lo llevó. Un viernes se lo llevó. No podía creer el tipo cuando amanece el sábado. Uy, dice, ¿usted sabe qué? No sé, parecía que estaba en otro planeta, dice. No había ningún ruido, ni una bocina, ni olor a caño escape. Ni se movía el piso con el subte, porque yo encima vivo arriba de un agujero de subte. Dice, y eso no es nada, le dice el dueño de la estancia. Ahí tiene el termo y el mate. Vaya solo a caminar por el parque, tome mate y conviva con los pájaros. Acá los pájaros cantan en libertad, mi amigo. Acá no hay jaula. Y se fue el tipo. Y cada paso, cada media hora inauguraba un asombro nuevo. Y no tenía palabra. Y dice, no sé, estoy... ¡Ah! Y todo era nuevo y todo era hermoso y no tenía, le faltaban palabras para expresar lo que estaba sintiendo. Pasó el sábado, el domingo, esta gente pensaba que le iba a decir, bueno, alcáncenme a la ruta, tomé un colectivo. Ni amagó. Por una cuestión de prudencia, de educación, ni le insinuaron. Mire que ya lunes, martes seguía ensimismado con el campo. Por la misma educación que le digo, ellos no se animaban ni a decirle cuando se va a ir, porque era una grosería, según el concepto de esta familia, ¿no? Pero ya para el viernes entraron a tirarle algunas metáforas ya, ¿no? Muy prudente, el hombre teniendo miedo de ofenderlo todavía. Usted sabe que estamos conversando con mi señora, le dice el estanciero, y a usted lo vemos disfrutando tanto, tan sinceramente todo esto, y pensábamos en su familia, dice, que está, ¿no?, sola allá en Buenos Aires. Uy, dice, usted sabe que yo estaba como enajenado, pero realmente enajenado, me olvidé del trabajo, de la familia, de todo. Uy, me dio una buena idea, los voy a llamar para que vengan.

¡Qué lindo bloquecito con los nuestros! Ahí teníamos a los andariegos con el Patio Ñapolí de Montiel y Abitbol. Antes los Nocheros de Anta con el tango Mulatada de Mariano Mores y Cátulo Castillo. Alfredo Ábalos había pasado con Coplitas para tu Llanto, la Chacarera de Felipe Corpos y Sixto Palavecino. Y a las 3:53, ¿qué les parece un bloquecito de música ciudadana?

0: Qué lindo punto final, ¿no? Para esta hora compartida en la Discoteca Nacional, decíamos, música ciudadana. Por un lado, Jaime Ross con Viromes y Servilletas, y por el otro, Raúl Lavie con esta Milonga Candombe de Enrique Franchini, Héctor Stamponi y Homero Expósito. Música rioplatense. Para ir llegando a las 4, se viene nuestro especial. Recuerden, hoy sugerido. Ayer hubo muchas coincidencias en querer escuchar los éxitos de Virus. Antes nos informamos. Para eso ya está preparado Fernando Pedernera y nos cuenta lo que hay que saber a las 4.
1: 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Las 4 de la madrugada en la República Argentina. El canciller Pablo Quirno confirmó que Brasil decidió unilateralmente retirar al embajador argentino. El ministro de Relaciones Exteriores explicó que la perspectiva de Argentina fue separar en todo momento la diferencia ideológica con Brasil.
2: Lo que hay acá es una historia de casi ya 3 años, donde han habido expresiones de ambos lados del mostrador, con agravios, con características no deseadas. Pero la perspectiva nuestra siempre ha sido separar lo que es la diferencia ideológica y la diferencia política que tenemos entre los gobiernos. Y nosotros no hemos reaccionado con incidentes diplomáticos, pero son ellos los que están decidiendo esta situación. Nosotros no lo normalizamos y lo que sí, justamente lo que hacemos es no escalarlo. O sea, es Brasil el que unilateralmente decidió llamar a su embajador, es Brasil el que unilateralmente decidió bajar la relación a nivel de encargado de negocios, y es el Brasil quien también solicitó el retiro de nuestro embajador.
1: El oficialismo defendió en el Congreso el nuevo proyecto de inocencia fiscal. Representantes del Ministerio de Economía expusieron los aspectos técnicos para ampliar el beneficio del régimen simplificado a más contribuyentes. La iniciativa busca incentivar la formalización de fondos no declarados en el circuito económico sin aplicar penalidades sobre los montos ingresados. Internacionales, Flavio Bolsonaro confirmó a su compañero de fórmula para las presidenciales en Brasil. El senador opositor eligió al diputado nacional Alfredo Gaspar para que lo acompañe en el binomio que representará al Partido Liberal en las elecciones de octubre. El dirigente designado adquirió notoriedad mediática por su rol de investigador en causas de corrupción. En la provincia de Córdoba, donde escuchan Radio Nacional en AM750 y por la FM100.1, rigen alertas naranja y amarilla por tormentas. En la ciudad de Buenos Aires, rige una alerta naranja por tormenta y otra amarilla por vientos. La temperatura es de 14 grados 3 décimos, el cielo está cubierto, la humedad es del 91%.
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4:03 en la República Argentina. Bienvenidas, bienvenidos, quienes se van entrando en sintonía. A partir de este momento, quienes se suman a la discoteca nacional y, lógicamente, el abrazo a quienes nos vienen acompañando, a quienes todavía tienen un tramito despiertos, despiertas. Gracias. Es el jueves 6 de agosto de 2026 y ha llegado el momento de abordar nuestro especial. Sumando a Mónica Gabriela Lisi, claro que a partir de ahora nos pondrá en el aire. Hablábamos hace un ratito de la banda que marcó un antes y un después en el rock nacional, Virus. Una recorrida por parte de sus discos, por parte de sus éxitos, Relax, Locura, Superficies de Placer, Wadu Wadu. Bueno, arranquemos. Sí, sin demasiado preámbulo, justamente por Locura, nos vamos al año 1985. Esta fue una de las sugerencias que nos llegó desde el barrio La Cruz, desde Tacuarembó, por parte de nuestros amigos, que por allí nos escuchan todas las madrunoches. Así que abriendo el especial de hoy, Virus, Luna de Miel en la Mano.

0: ¡Qué linda recorrida, ¿no? Por álbumes como Wadu Wadu, Relax, Superficies de Placer, Agujero Interior, Locura. Bueno, algunas de las mejores canciones de Virus, ¿eh? Nuestro especial del día de hoy, sugerencia de nuestros amigos oyentes. Bueno, escuchamos en el comienzo Luna de Miel en la Mano, justamente del álbum Locura, Amor Descartable, Imágenes Paganas, Mirada Speed, Pronta Entrega, Wadu Wadu, Polvos de una relación sin disfraz, me puedo programar, hay que salir del agujero interior, el rock en mi forma de ser, Superficies de Placer y recién Destino Circular. Hoy en nuestro especial Federico Moura y compañía, lógicamente, una de las bandas que, como decíamos, tuvo un papel fundamental en la corriente New Wave de los años 80 en nuestro país, junto con grupos como Los Abuelos de la Nada, Soda Stereo y Sumo. Espero que lo hayan disfrutado, tanto como nosotros. Bueno, ahí lo tenemos a Daniel, nuestro soñámbulo puntano, así se define. Sonia de mis madrunoches, me encantó este especial de Virus. Gracias, gracias. Te comento que acá en San Luis está agradable el clima, pero nubladito. ¿Conocés San Luis? No, no, no tengo el placer, pero está en mi hoja de ruta. Dani, te mando un abrazo grande y, por supuesto, ahí me anoto tu sugerencia para un próximo especial. Hemos hecho, creo, en alguna oportunidad un frente a frente, ¿no? Los Guaira y Aire. Pero podría ser prontamente algún especial de los Guairas. Bueno, Mirta, nuestra uruguayita de Florida, nos sugería alguno con los olimareños, que también hemos abordado, lógicamente. Llegamos a las 5, nos informamos en Radio Nacional con Fernando Pedernera y Hay Más Discoteca.
1: 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Las 5 de la madrugada en la República Argentina. El presidente Javier Milei inicia su agenda internacional en Ecuador. El jefe de Estado argentino mantendrá un encuentro clave con su par Daniel Noboa para la firma de convenios bilaterales. En suelo ecuatoriano, las autoridades nacionales mantendrán reuniones de trabajo con representantes de las cámaras automotrices y del sector empresarial. Posteriormente, la comitiva viajará a Cali, en Colombia, para participar de la asunción del presidente Abelardo de la Espriella y dialogar con diplomáticos. Las reservas del Banco Central superaron los 50.000 millones de dólares y tocaron un máximo en 7 años. Tras haber sumado 417 millones de dólares, cerraron en 50.059 millones. El último antecedente de este tipo se registró en septiembre de 2019, cuando se ubicaron en 50.085 millones de dólares. La Secretaría de Agricultura otorgó el sello Alimentos Argentinos a una empresa de merluza negra. Mediante la resolución 132/2026, concedió el derecho de uso sin exclusividad a la Sociedad Anónima Empresa Pesquera de la Patagonia y Antártida para el producto comercializado bajo la marca Pesantar. El beneficio se otorga por 2 años a partir de la publicación y obliga a exhibir el sello en las exportaciones que soliciten el reintegro adicional. En Esquel, Villa Futraufken y Trevelin, provincia de Chubut, donde escuchan Radio Nacional en AM560 y por la FM88.7, rige una alerta amarilla por nevadas. En la ciudad de Buenos Aires y alrededores rige una alerta naranja por tormentas y otra amarilla por viento. Y la temperatura es de 14 grados 4 décimos, el cielo está cubierto y la humedad es del 90%.
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0: 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El Palacio San José, hoy Museo y Monumento Histórico Nacional Justo José de Urquiza, fue la primera edificación del país en contar con servicio de agua corriente e iluminación generada por gas acetileno. La instancia llegó a tener 2.500 hectáreas, de las cuales 20 estaban destinadas a parques, jardines y quinta de frutales. En medio de estos aparece aún el casco principal, con una arquitectura mezcla de estilo renacentista italiano. Posee más de 30 habitaciones, una de ellas marcada por el asesinato del general el 11 de abril de 1870. 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
2: Último momento, un señor se quiso suicidar con una sobredosis de aspirinas. Fracasó en su intento porque cuando tomó la primera ya se sintió mejor.

Y de aquí para allá, y vamos, agradeciendo estar vivos un día más en la faz de la Tierra. Claro que sí, bienvenido el jueves. Agradeciendo al sol, a la luna, a la lluvia, al mar, el agua caliente en la ducha, como decimos habitualmente, ese granito de arroz que nos alimenta cada día. Que el aquí y ahora nos pueda encontrar, cómo no decir gracias. Bienvenidas, bienvenidos, los y las del Club de las Cinco, arriba todo el mundo. Qué lindo sabernos en sintonía, coincidiendo en este rinconcito de la madrunoche, en este rinconcito del dial, en el aire de Radio Nacional desde la ciudad de Buenos Aires y para todo el país. Qué lindo saber que vamos despertando, amigos, en Villa Dolores, allí en la provincia de Córdoba, en Salta, en Villa Constitución, allí en Santa Fe, en Catamarca, en Coluel Caique, en Santa Cruz, claro que sí, en La Roque, allí al sur de la provincia de Entre Ríos, en Malargüe, en Salsipuedes, en Viedma. ¡Qué maravilla! Gracias, a Robertito que asoma desde el Carmen, allí en la provincia de Jujuy, a Mauro de Villa Mantero, en la provincia de Entre Ríos, a Isabela de San Rafael, a Fabián de La Paz, en Entre Ríos, a todos, a todas. Hermoso jueves 6 de agosto de 2026 para cada uno de ustedes. Bueno, renovando, lógicamente, el feliz día a todos los ingenieros agrónomos y a todos los médicos veterinarios. Esto es en recuerdo del día en el que comenzó a dictarse en nuestro país la carrera de agronomía en la Escuela Agrotécnica y Veterinaria Santa Catalina, en Lomas de Zamora, ¿sí? Un 6 de agosto de 1883. Y también vaya el abrazo fraterno a todos los hermanos bolivianos. Hoy es el Día de la Independencia en Bolivia. 5 y 10. Bueno, para quienes estén esperando el calendario de pagos de ANSES, recuerden que arranca el próximo lunes, 10 de agosto, y como siempre, día a día les voy a ir contando quiénes son los beneficiarios que percibirán sus haberes. Climatológicamente hablando, bueno, la historia viene complicada. Hay alerta naranja por tormentas fuertes en el área metropolitana de Buenos Aires.

en San Juan, por ejemplo. Así que complicado el panorama en cuanto a las condiciones meteorológicas de cara a este jueves. En un ratito vamos a hacer una recorrida por nuestra patria, como hacemos habitualmente, contándoles cómo se viene la historia, ¿sí? Por lo pronto, en la ciudad de Buenos Aires hablábamos de una alerta naranja por tormentas fuertes a partir de la mañana, ¿sí? También hay vigente una alerta amarillo en esta región por vientos fuertes. En este momento el cielo está cubierto y la temperatura es de 14 grados 4 décimas. La humedad 90%, 1.002 decimal 2 hectopascales la presión y el viento proviene del este a 4 kilómetros en la hora. Bienvenido Fabián, decíamos allí en La Paz, provincia de Entre Ríos. Sonia acá a full, haciéndote el aguante con tu programa hasta las 6. Gracias, un beso enorme, enorme para vos. Isabela de San Rafael, qué lindo. Sonia, buena madrunoche. Buenísima la música, gracias por tu adorable compañía. Que tengas un agradable jueves. La historia de hoy, genial. La vida asombra más que cualquier cosa. Bueno, habíamos contado, minutos después de las 3, una historia, una desgracia con suerte, ¿no? Si cabe el término, ¿no? Porque hablábamos de un trabajador, allá por la década del 30, que caminaba por las calles de Detroit, y de pronto, así como que no quiere la cosa, cayó un bebé de un cuarto piso, y cayó sobre él. Amortiguó, obviamente, su cuerpo la caída del bebé. Ambos sobrevivieron con lesiones menores. Pero después de unos años, el tema fue que se volvió a repetir la situación. Un año después fue. El mismo niño volvió a caer accidentalmente desde una ventana. Y es imposible de imaginar. El mismo hombre, Joseph Figlock, pasaba nuevamente por el lugar y el pibito volvió a caer sobre él. Y una vez más, ambos sobrevivieron. Fue un caso muy renombrado, ¿no? Allá por la década del 30, insisto, en las calles de Detroit, en Estados Unidos. Y lo comentábamos hoy minutos después de las 3. Así que gracias, Isa, por hacerte eco. Qué magnífico escuchar a don Luis Landricina. Bocanada de alegría. Gracias, Sonia, por la matera. Abrazote para vos, Isa. Y gracias por tu valoración. ¡Bom día, querida! Muchas gracias por estar una madrugada más juntos. Ótimo descanso. Nos escribe Atahir Soares desde Sao Paulo. Él nos viene acompañando durante toda la madrunoche. Así que gracias, Atahir. Obligado. Que tengas un lindo jueves. Roberto Apaza, nuestro amigo poeta de El Carmen, allí en la provincia de Jujuy. Muchas gracias también a Elenita Belloso de Viedma. Sonia de mi vida, estoy desde temprano con vos. Abrazo fuerte, gracias. A Gerardo, que va terminando su jornada allí cuidando parques en Salsí Puedes, provincia de Córdoba. Que tengas un reparador descanso, Gerard. Gracias por acompañarnos. A Gustavo de Malargüe, amigo camionero también. Abrazo para vos, para César de la Roque, Sonia y equipo, muy buenos días. Espero que estén bien por acá arrancando la jornada, mates de por medio y nuestra compañía todo lo hace más llevadero. Muchísima humedad y niebla por el sur entrerriano. Aparentemente es el último día hoy de este fenómeno, que el curita Brochero los cuide, guíe y bendiga siempre. Abrazo grande. Gracias, César, igual a vos. Gracias a Alejandro de Coluelcaique, allá en la provincia de Santa Cruz también, arrancando tempranito para acompañarte este rato hasta las 6. Fuerte abrazo, Ale. Lindo jueves también para vos. Buena madrugada, Sonia. Gracias por la compañía de siempre. Luis Cabrera, nuestro amigo de Catamarca. Gracias a vos, Luisito, por hacerlo posible. Hola, Sonia. Bien por el especial de Virus. Me encantó. Sos lo mejor de la madrunoche y también despertar contigo. Juan de Villa Constitución. Nos escucha a través de Nacional Rosario, allá en la provincia de Santa Fe. Muchísimas gracias, Juancito. Y me anoto tu sugerencia. Y mira un especial con los iracundos. Me encanta. Buen día, hermosa. Gracias por los tangos y las historias. Besos. Teco, de General Pacheco, provincia de Buenos Aires. Héctor del barrio Tres Cerritos, allí en la provincia de Salta, también desde temprano está en sintonía. Hola, buen jueves para todos. Acá preparándome para la super tormenta que anuncia el servicio meteorológico para hoy. Encontré botas. Muy bien, falta te van a hacer. Por casa las calles se inundan. Linda la música que pasaron hoy. Soledad de Castelar. Me gusta, con un pensamiento optimista para arrancar el día. Nunca te rindas. A veces la última llave es la que abre la puerta.

que no te quepan dudas. Buen día, reina hermoso, el especial de hoy me encantó. Fabián, el paisa de Villa Dolores, allá en la provincia de Córdoba. Bueno, me gusta que hayan disfrutado de Virus hoy en nuestro especial. Nos gusta esto de ir variando, ¿eh? Hoy tempranito, bueno, hacíamos una recorrida por los especiales de esta semana y realmente vienen variados. El lunes habíamos celebrado el cumple de Nito Mestre. El martes nos ocupamos de la época de oro del tango con los maestros Pugliese, Di Sarli, Troilo y Caló, sus orquestas, sus cantores. Ayer nos ocupamos de los tucutucu, nada más y nada menos. Y hoy, bueno, la historia vino con Virus. Vamos a ver con qué sorprendemos mañana, con la producción. Por lo pronto, a las 5:16, vamos a seguir adelante. Matecito en mano, con esta recorrida musical, hasta que lleguen las 6 en nuestra discoteca. Llega Celeste Carballo, versionando a Papo, Rock and Roll y Fiebre.

Ahí teníamos la música junto a La Portuaria en la discoteca nacional Amor Artificial. Antes, Capanga y los Cafres. Hoy, reggae. Qué linda versión la de la Carballo, ¿sí? Del tema de Papo para arrancar este jueves. 5:26. Y bueno, hablábamos acerca de estos alertas, ¿no? Que están vigentes. En 11 provincias, decíamos, esperan intensas precipitaciones. En la zona cordillerana también hay advertencias por nevadas. Así que vamos a hacer una recorrida, si les parece. Con respecto a las precipitaciones, los mayores acumulados se esperan sobre el centro-este del país, con especial incidencia en sectores de Santa Fe, Entre Ríos, Buenos Aires y Uruguay, donde en forma localizada podrían superarse los 50 milímetros. Hacia Córdoba y La Pampa, en cambio, los registros van a ser un poquito más modestos, pero se esperan, de todas maneras, tormentas. De hecho, en el norte y oeste de Buenos Aires, sur de Córdoba, Santa Fe, Entre Ríos y sur de Corrientes, hay advertencia color naranja. El riesgo principal igualmente estará asociado a la intensidad de las tormentas más que a la duración del evento. Hoy temprano decíamos que se pueden registrar en el área metropolitana tormentas fuertes e intensas como las del viernes pasado, pero, como decíamos recién, un poquito más cortas. El sistema frontal va a tener un desplazamiento relativamente rápido y será capaz de generar fenómenos intensos en pocas horas antes de avanzar hacia el noreste del país. Mientras tanto, en la cordillera, el cuadro será totalmente diferente. Para los sectores montañosos de Mendoza, Neuquén y sur de San Juan, el Servicio Meteorológico Nacional emitió una alerta por nevadas con dos niveles de riesgo diferenciados. La mayor parte del sector cordillerano queda bajo alerta amarillo, con acumulados previstos entre 20 y 40 centímetros de nieve. Pero el sur de Mendoza enfrenta una situación más extrema. Allí rige una alerta naranja con proyecciones de entre 40 y 70 centímetros, con posibilidad de superar esos valores de forma puntual. Las nevadas estarán acompañadas por vientos intensos, reducción de visibilidad y probables condiciones de viento blanco. De hecho, hace un rato un amigo camionero de Malargüe, justamente Gustavo, nos enviaba un video desde la cabina de su camión, ¿no? Mostrando lo difícil de transitar por las rutas, por aquella zona. Incluso se veía la presencia de viento blanco. Vamos a hacer una recorrida. Decíamos, en la Ciudad Autónoma de Buenos Aires, estamos bajo alerta naranja por tormentas fuertes a partir de las primeras horas de la mañana y también bajo alerta amarillo por vientos fuertes. Por San Carlos de Bariloche, en este momento el cielo está ligeramente nublado, la temperatura es de 3 grados 4 décimas bajo cero, la sensación térmica 6 grados 5 décimas bajo cero y se esperan lluvias y nevadas hoy a partir de la tarde, con una máxima que no superará los 2 grados. En Malargüe, alerta por nevadas fuertes, ¿sí? 7 grados 3 décimas la temperatura, 4 grados 4 décimas la sensación térmica. Me voy a San José de Hachal cuando la señal indica las 5:30 en todo el país. Alerta amarillo por viento sonda. 25 grados 7 décimas la temperatura en este momento. Una locura. Alerta amarillo por viento sonda, ¿sí? En realidad para varias regiones de la provincia de San Juan. En Santa Fe, bueno, panorama similar al del área metropolitana de Buenos Aires. Alerta naranja por tormentas fuertes desde la mañana y alerta amarillo también por vientos fuertes. 17.9 la temperatura en este momento en Santa Fe capital. Y en Corrientes también están vigentes dos alertas amarillos. Uno por tormentas fuertes a partir de la tarde de hoy y otro por vientos fuertes. En este momento, la temperatura en Corrientes, con cielo parcialmente nublado, es de 19 grados 6 décimas. La humedad del 95% y se espera una máxima de 30 grados. Algunos van llegando, otros en un ratito nos iremos retirando y la vida irá. Todos siempre conectados a través de la radio. Beso grande para Olga, que está por allí en San Rafael, provincia de Mendoza, sumándose en el estribo. Gracias, gracias por acompañarnos. A Daniel de San Luis y a mi querido Laurito Ferreira, que hoy arrancó temprano escuchando la discoteca nacional. Ahora, sí,
sobre la recta final de nuestro encuentro de hoy, se vienen Turf y Miranda. Me hace sentir...

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Soda Estéreo haciendo Entre Caníbales en esta versión acústica. De a poquito vamos emprendiendo la retirada. Sobre el final voy a saludar a Graciela Tomasi, que desde Aldea Brasilera, allí en la provincia de Entre Ríos, nos está acompañando. Hacía rato que no teníamos noticias de Grace, pero bueno, nos ratifica que nos escucha todas las madrunoches. Así que bienvenida y que tengas un hermoso jueves. Hasta aquí llegamos, 5:41 del jueves 6 de agosto de 2026. Esperamos haber sido, como digo siempre, ¿no? A eso apuntamos, una grata compañía en el arranque del día. En estas horas lerdas, cuando algunos transitamos nuestras jornadas de trabajo, cuando alguno quizás intenta, ¿no?, ganarle la batalla al insomnio, cuando alguno vaya uno a saber por qué está por allí cerquita de la radio. Si se cumplió, genial. Si no, mañana volvemos a intentarlo, ¿sí? Minutos después del acero, con Fabi Codevila haciendo de a dos, y más tarde abriéndonos de par en par las puertas de la Discoteca Nacional de manera mutua. Que tengan un lindo jueves. Reitero, feliz día a todos los ingenieros agrónomos y a todos los médicos veterinarios. Gracias por elegir una profesión tan, tan, pero tan noble. Se viene el panorama federal de noticias a partir de las 6 en el aire de Radio Nacional para todo el país. Pero antes, el cierre musical de nuestra discoteca. Hoy fíjate qué talentos hemos juntado. Juan Carlos Baglietto y Lito Vitale. Que los disfruten. Chau, hasta mañana.

0: Muchas gracias.
1: Juan Carlos Baglietto.
2: 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En la región del norte grande argentino se encuentra el Camino de los Volcanes. Este tramo de la Ruta 60 es conocido como la Ruta de los 6000 y es un recorrido turístico en la cordillera de los Andes, entre los volcanes de mayor altura del planeta, muchos de los cuales superan los 6000 metros de altitud. 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
1: De la mañana en la República Argentina. Muy buenos días, bienvenidos, bienvenidas al Panorama Federal de Noticias. Un trabajo que hacemos durante toda la noche para que al momento de salir a enfrentar tu día tengas todo lo que tenés que saber. Hoy es jueves 6 de agosto de 2026. Doblamos el codo y ya estamos en la parte final de la semana 32. Y estamos para darte toda la información que necesitas tener a la hora de salir. En Buenos Aires la temperatura 14 grados 4 décimos, la humedad 90%, la presión 1.002,2 hectopascales. Está por debajo de los niveles normales que rondan los 1.013 hectopascales. Hay apenas un viento del este a 4 kilómetros por hora y un cielo cubierto. Hasta aquí un panorama normal, salvo que hay que añadir que tenemos alerta naranja por tormentas y alerta amarilla por vientos para el área metropolitana de Buenos Aires. Ya vamos a estar desarrollando toda esta información. ¿Que a qué hora va a salir el sol? A las 7:43. De a poco, día a día y a medida que nos acercamos a la primavera, los días se van haciendo un poco más largos. La luz va a durar hasta las 18:17. Entonces, ya estamos listos para empezar a desarrollar toda la información del Panorama Federal de Noticias.
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1: Al momento no hay registro de incidentes ocurridos durante la madrugada con intervención del SAME. Estado de accesos y autopistas. Por ahora el tránsito es fluido y con buena marcha. Sobre los puentes Pueyrredón, La Noria y Alsina. En las autopistas Buenos Aires-La Plata, Richeri, 25 de Mayo, de Lepiane, Lugones, Cantilo, Cámpora, Ilia, 9 de Julio, Perito Moreno, Camino del Buen Aire, Autopista del Oeste, Panamericana y Avenida General Paz. Servicios, trenes, los ramales Mitre, Tigre y José León Suárez de la línea Mitre circulan a horario. En la línea Roca, los ramales La Plata, Gleu, Cañuelas y Ezeiza también corren dentro de los cronogramas previstos. También están operando a horario las líneas Belgrano Norte, Belgrano Sur, Urquiza, San Martín y Sarmiento. En cuanto al subte y el premetro, comenzaron a operar de acuerdo con los cronogramas previstos. Es normal la operatividad en el Aeropuerto Internacional de Ezeiza y en el Aeroparque Metropolitano Jorge Newbery.
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1: El pronóstico por regiones para este jueves 6 de agosto nos anticipa en el NOA, Jujuy, Salta, Tucumán, Catamarca, La Rioja y Santiago del Estero, cielos mayormente nublados a parcialmente despejados, con máximas entre 21 y 30 grados y mínimas de 11 a 16 grados. Vientos moderados a fuertes del sur en varias zonas y baja probabilidad de lluvias aisladas. En el NEA, Formosa, Chaco, Corrientes y Misiones, se espera ambiente cálido e inestable, máximas de 29 a 32 grados y mínimas de 17 a 20 grados. Alerta naranja por tormentas fuertes en Corrientes y amarilla en Formosa, Chaco y Misiones, con posibles granizos, ráfagas intensas y precipitaciones abundantes. En Cuyo, Mendoza, San Juan y San Luis, tiempo fresco a frío, con máximas de 13 a 18 grados y mínimas de 6 a 8 grados. Alerta por nevadas en la cordillera de Mendoza y vientos fuertes del oeste, con ráfagas de hasta 100 kilómetros por hora. Posibles lluvias o chaparrones en zonas bajas. En el centro del país, Córdoba, Santa Fe, Entre Ríos, Buenos Aires, provincia, área metropolitana y La Pampa, jornada inestable con alerta naranja por tormentas fuertes en Córdoba, Santa Fe, Entre Ríos y el norte centro de Buenos Aires. Y amarilla en La Pampa y resto de Buenos Aires. Máximas de 13 a 25 grados y mínimas de 6 a 11 grados. Ráfagas de hasta 90 kilómetros por hora. Granizo y lluvias intensas, especialmente de mañana a tarde. Mejoría parcial por la noche con descenso térmico. Nos vamos a la Patagonia, Neuquén, Río Negro, Chubut, Santa Cruz y Tierra del Fuego. Se espera frío intenso, máximas de 1 a 10 grados y mínimas de 2 grados bajo cero a 4 grados centígrados. Alerta amarilla por frío extremo en Chubut y Santa Cruz, con posibles nevadas en Chubut y vientos moderados a fuertes. Cielos nublados a parcialmente despejados. Por último, sector antártico argentino y nuestras islas del Atlántico Sur, condiciones típicas del invierno polar, temperaturas muy bajas. Atención con este dato, alrededor de 50 grados bajo cero en el continente antártico. Vientos moderados a fuertes, neblinas y nevadas aisladas en las Islas Malvinas, cielo nublado con temperaturas entre 3 y 5 grados y precipitaciones débiles. Seis de la mañana con 6 minutos en la República Argentina. Recordamos, alerta naranja por tormentas y alerta amarilla por vientos. 14 grados 4 décimos la temperatura actual. Neblina por la madrugada, lo que estamos transitando. Por la mañana, tormenta fuerte, lo mismo que por la tarde. Y lluvias aisladas por la noche. Es el pronóstico de lo que nos anticipa para esta jornada. Compartimos información del ANSES. Hoy continúa el pago de la prestación por desempleo, Plan 2, correspondiente a julio. Y se abona hasta el 11 de agosto a beneficiarios con todas las terminaciones de documento. En tanto, este es el cronograma de pagos del ANSES para agosto. Jubilaciones y pensiones que no superen el haber mínimo, las asignaciones familiar y universal por hijo y por embarazo se pagarán a partir del lunes 10 a beneficiarios con DNI terminados en cero. Las asignaciones por prenatal y por maternidad se pagarán a partir del martes 11 a los titulares de los beneficios con DNI finalizados en 0 y 1. Las asignaciones de pago único, matrimonio, adopción, nacimiento, primera quincena, se abonarán del martes 11 de agosto al viernes 11 de septiembre a beneficiarios con todas las terminaciones de documento. Pensiones no contributivas se pagarán a quienes presenten DNI terminados en 0 y 1 a partir del lunes 10. Las asignaciones familiares de pensiones no contributivas podrán ser cobradas también desde el lunes 10 de agosto y hasta el viernes 11 de septiembre por titulares de beneficios con todas las finalizaciones de documento. La prestación por desempleo, plan 1, correspondiente a agosto, se comenzará a pagar recién el lunes 24 a beneficiarios con DNI finalizados en 0 y 1. Por último, las jubilaciones y pensiones que sí superen el haber mínimo se abonarán desde el martes 25 a los documentos concluidos en 0 y 1.
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1: De la mañana, 8 minutos, comenzamos a desarrollar la información. El presidente inicia una gira por Ecuador y Colombia. La agenda internacional de Javier Milei comienza con un encuentro clave con su par Daniel Noboa para la firma de convenios bilaterales. Noboa es un defensor a ultranza de la libre empresa, la inversión privada y una economía abierta. Desde Quito, el periodista Milton Pérez destacó las coincidencias ideológicas entre ambos mandatarios.
2: Es un tema de agenda, de las relaciones bilaterales que el gobierno del presidente Noboa está construyendo desde que empezó su mandato. Creo que de alguna manera están funcionando. Ecuador ha sacado algunos tratados comerciales, acaba de firmar un TLC con Canadá, que es un importante instrumento comercial. Tenemos un acuerdo con Estados Unidos y creo que la política de Ecuador es esa, justamente buscar alianzas con gobiernos además que sean aliados en ideología, en caminos, en manejo económico. Y ese es el gobierno de Javier Milei para el gobierno de Daniel Noboa.
1: Noboa, recordemos, visitó Buenos Aires en agosto de 2025 y durante su estadía habló de los puntos de acuerdo con el presidente Javier Milei.
3: Hay con Milei, los dos queremos que nuestra gente esté mejor, que exista más justicia, que exista más dignidad. No es un tema, para mí personalmente, ideológico, es un tema de servicio, de cómo vamos a mejorarle la vida a los ciudadanos aquí, no solo hoy, sino a mediano y a largo plazo. ¿Cuáles son los cambios estructurales que hay que hacer? Asimismo, he tenido conversaciones con Rossi en Uruguay, con Lula en Brasil, y mi postura siempre ha sido la misma. Justicia, dignidad, seguridad y oportunidades, especialmente para los millones de jóvenes que creyeron en nuestro proyecto político. Hay que honrar ese voto, hay que honrar a las personas que creyeron en nosotros.
1: Durante la jornada en suelo ecuatoriano, la comitiva que encabeza el presidente Javier Milei mantendrá reuniones de trabajo con representantes de las cámaras automotrices y del sector empresarial. Posteriormente, la delegación viajará a la ciudad colombiana de Cali para participar de la asunción del nuevo jefe de Estado, Abelardo de la Espriella. Confirmaron la visita del Papa León XIV a la Argentina, la Santa Sede. Ratificó la visita apostólica del Papa León XIV a la Argentina, que se realizará entre el 8 y el 11 de noviembre, según informó la oficina del presidente. El gobierno señaló que la visita responde a la invitación oficial realizada por el presidente Javier Milei y entregada personalmente por el canciller Pablo Quirno durante un

0: apurarnos a recibir esta noticia, porque no hace tan poco que recibimos la visita de un papa, y bueno, es realmente, como decíamos al comienzo de la nota, un motivo de mucha alegría. Y ya después habrá tiempo para conocer cuáles son los lugares, los horarios, los días, pero por ahora estamos disfrutando de este regalo lindo.
1: El canciller Pablo Quirno dio detalles de la visita al país del Papa León XIV. En conferencia de prensa explicó que esta visita es el resultado de un trabajo diplomático serio, reservado y sostenido, iniciado por decisión del presidente Javier Milei, quien cursó la invitación a su santidad. Durante las próximas semanas continuaremos coordinando con la Santa Sede todos los aspectos vinculados con la logística, la seguridad, el protocolo, el transporte, la prensa y la organización general de esta visita apostólica, precisó.
2: Una alegría inmensa, un orgullo que el Papa haya decidido visitar la Argentina. Es un trabajo de muchos meses, un trabajo muy sigiloso, de mucho detalle, con mucha reserva, porque además había que coordinar una visita que incluye a otros dos países también, incluye Uruguay, incluye a Perú, y entonces todo ese rompecabezas había que manejarlo con mucho cuidado.
1: Sobre el itinerario que cumplirá el pontífice en la Argentina, Quirno detalló.
2: Se saben las ciudades en las que va a estar en la ciudad de Buenos Aires, obviamente al ser una visita oficial pasa por la capital, y también habrá eventos litúrgicos en la ciudad. Tenemos también, obviamente, la ciudad de Luján, donde va a estar en nuestra querida Basílica, visitando a nuestra Virgen, y ahí tendremos otra oportunidad de tener un acto multitudinario, una misa multitudinaria, y también va a visitar Córdoba.
1: 6:03 en la Argentina, el Senado debatirá hoy el proyecto sobre propiedad privada. La Cámara Alta sesionará a las 14 para debatir el proyecto del Poder Ejecutivo. Tras la reunión del bloque integrado por los 44 senadores aliados, se resolvió postergar el tratamiento del capítulo referido al régimen de tierras rurales. La decisión adoptada por unanimidad no implica la eliminación de este capítulo del proyecto, sino que responde a la voluntad de seguir tratando el texto y enriquecerlo con nuevos aportes hasta lograr una redacción que reúna el mayor acompañamiento posible. El resto de los capítulos de la ley serán tratados este jueves: reformas al régimen de expropiaciones, los procedimientos de desalojo, la actualización de la ley de manejo del fuego y la modernización del registro de la propiedad inmueble. El informe de Amanda Alma.
3: Mientras el oficialismo en el Senado busca los votos para sesionar primero y aprobar luego la ley de inviolabilidad de la propiedad privada, el presidente de la Cámara, Martín Menem, se reunió con diferentes referentes de la oposición del bloque Pro Unión Cívica Radical por Santa Cruz, Adelante Buenos Aires, Provincias Unidas, La Neuquenidad y la Unión Cívica Radical para avanzar en una posible sesión el próximo 19 de agosto. Además, estuvieron presentes los directivos del Banco Central para discutir alcances del proyecto que modifica su carta orgánica.
1: El oficialismo defendió en el Congreso el nuevo proyecto de inocencia fiscal. Representantes del Ministerio de Economía expusieron en la Cámara de Diputados los aspectos técnicos para ampliar el beneficio del régimen simplificado a más contribuyentes. La iniciativa busca incentivar la formalización de fondos no declarados en el circuito económico sin aplicar penalidades sobre los montos ingresados. Luis Caputo destacó el desempeño del agro, la minería y el sector energético. El ministro de Economía defendió el programa económico y afirmó que los dólares que generan la energía, la minería, el campo y la industria del conocimiento terminarán de derramarse en el tiempo en el resto de los sectores de la economía. Al participar de un encuentro en la Cámara de Agentes de Bolsa, Caputo enfatizó que las reformas estructurales que impulsa el gobierno buscan asentar las bases para que los cambios sean sostenidos y de largo plazo y evitar la volatilidad económica y política.
4: Por un lado, estamos arreglando la situación económica, poniendo las cuentas en orden, pero por otro lado, algo que siempre repite el presidente, estamos mirando el largo plazo. Estamos sentando las bases para un cambio sostenido y de largo plazo, porque como dice bien el presidente, yo creo que él es una persona imprescindible, es la única persona imprescindible.

0: por los próximos 5 años. Ahora, si después del 2031 seguimos dependiendo de una persona, es que en algo fallamos. Entonces tenemos que sentar las bases para que esto sea un cambio por los próximos 25, 30 años, que lo podamos sostener.
1: El ministro agregó que el gobierno está reconstruyendo la Argentina.
0: Es la primera vez que se evita una crisis y que se hace respetando la santidad de los contratos. Obviamente, también para hacer esto, más allá de tener la voluntad política, tenías que tener un programa económico que desde lo fiscal, monetario, financiero y cambiario convergiera en una situación tal que te permitiera solucionar esa crisis, ¿no? Y eso es un poco, entonces, lo que hemos hecho. Yo digo que estamos reconstruyendo Argentina, ¿no?
1: El canciller afirmó que Brasil decidió unilateralmente retirar al embajador argentino. Pablo Quirno explicó que la perspectiva de Argentina fue separar en todo momento la diferencia ideológica con Brasil.
2: Lo que hay acá es una historia de casi ya 3 años, donde han habido expresiones de ambos lados del mostrador, con agravios, con características no deseadas. Pero la perspectiva nuestra siempre ha sido separar lo que es la diferencia ideológica y la diferencia política que tenemos entre los gobiernos. Y nosotros no hemos reaccionado con incidentes diplomáticos, pero son ellos los que están decidiendo esta situación. Nosotros no lo normalizamos y lo que sí, justamente lo que hacemos es no escalarlo. O sea, es Brasil el que unilateralmente decidió llamar a su embajador, es Brasil el que unilateralmente decidió bajar la relación a nivel de encargado de negocios, y es el Brasil quien también solicitó el retiro de nuestro embajador.
1: 6:18, el INDEC informa los números de junio del sector minero y de la actividad pesquera. Los nuevos datos serán dados a conocer por la dependencia nacional a las 16. En mayo pasado, el índice de producción industrial minero mostró una suba del 9,2% respecto de igual mes de 2025, mientras que el acumulado de los primeros 5 meses reflejó un aumento de 7,8%. Por su parte, el índice de producción industrial pesquero marcó en el acumulado enero-mayo un incremento del 9,7% respecto de igual periodo de 2025. Durante su discurso en La Rural, el presidente Javier Milei destacó el crecimiento de la producción nacional a partir de herramientas como el RIGI.
3: Los grandes logros parecen pequeños al lado del logro por el RIGI. A través de este sistema de incentivos a la inversión, hemos aprobado proyectos por 25.000 millones de dólares que ya están en marcha y estamos evaluando solicitudes adicionales por 45.000 millones de dólares. Los 32 proyectos presentados se distribuyen en 11 provincias y demandarán más de 60.000 puestos de trabajo directos e indirectos. Y esto es solo en un año de vigencia. Imagínense si sostenemos esta política a lo largo del tiempo. Más aún, considerando que buena parte de las inversiones actuales están desarrollando la infraestructura crítica que volverá viables aún más inversiones futuras.
1: Deportes. Boca logró su primer triunfo en el torneo clausura. La información con Fabián Pomelo Codevila.
4: Gracias, hablamos de fútbol, torneo clausura, torneo de primera división, liga profesional, partido postergado de la segunda fecha. Jugó Boca ante Estudiantes, debían este encuentro, ya que Boca, en oportunidad que debía haberse jugado el partido, tenía compromisos con la Copa Sudamericana, es por eso que se postergó para el día de ayer, y Boca se impuso por 1-0 sobre el Pincha y sumó de a 3 por primera vez en el certamen. Recuerden que había empezado perdiendo ante Deportivo Riestra 3-0, después el empate en Rosario ante Newell's 2-2, y ahora con gol de Santiago Ascacíbal, el rusito, que hizo valer la ley del ex, ella le dice, que estrenó una nueva camiseta, derrotó el conjunto platense en el estadio Tomás Adolfo Ducó, la cancha de Huracán, donde el club de la Ribera hizo de local debido al estado del campo de juego de la Bombonera. Y justamente tras el partido, el que habló, uno de los que habló, es justamente el autor del gol, que habló de, me parece, y por lo visto en el partido, una recuperación de Boca a Casibar.
5: Sí, la verdad, desde lo personal sentí que el equipo estuvo más sólido, creo que generamos las situaciones, el partido anterior también lo habíamos hecho de buena manera y creo que hay que seguir por este camino. Venimos trabajando todos los días para esto, para sumar de a tres, y la verdad que hay que seguir por este camino que no es tan fácil. El equipo también contrarresta y bueno, hoy nosotros nos pudimos anteponer. Creo que un poco también se va decantando el juego y uno acompaña a la jugada y ahí me tocó otra vez convertir. Hay que seguir por esta senda, ¿no? Que a uno le hace feliz, le sirve al equipo y bueno, hay que seguir sumando goles. Obviamente que uno tiene muchas sensaciones, pero bueno, hoy me toca defender esta camiseta grande y bueno, juego para este equipo.
4: Hasta ahí la palabra de Ascacíbar. Y también vamos a escuchar a Leandro Paredes, quien otorga el fútbol, quien es el capitán, la voz de mando, que es uno de los referentes más importantes, de más está decirlo. Y con él, tras el partido, hablamos y se le preguntó a Paredes si era importante ganar. Y esto decía.
6: Sí, obvio que lo más importante es ganar, hacerlo bien, hacerlo como lo hicimos hoy. Y en el fútbol argentino no te puedes relajar ni un minuto y quedó demostrado. Así que hoy creo que hicimos un buen partido durante los 90. Sin duda necesitábamos encontrar resultado positivo porque estamos sintiéndonos mejor jugando a lo que propone el entrenador, a lo que quiere el entrenador. Lo hicimos en cancha Boca, lo hicimos el otro día en Newell, lo volvimos a hacer hoy, así que vamos por buen camino. Bien, espectacular, como digo siempre, del lado de... mi rueda de auxilio, Casibales nos da mucho despliegue, entonces yo me siento muy cómodo con ellos. Ojalá que podamos ir mejorando, que podamos seguir ayudando al equipo a que encontremos resultados. Seguramente, entre comillas, es un premio por lo que es para nosotros, por cómo se entrena, por lo que quiere el club. Es un chico que trabaja mucho, que es muy humilde, que escucha mucho y ojalá siga en este camino porque tiene un gran futuro.
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1: Seis y 24 en la República Argentina. Atención, corte total en la ruta 40 entre Chosmalal y Las Lajas, provincia de Neuquén, hasta las 8 de la mañana por acumulación de nieve. Y en el área metropolitana, el tren Roca, ramal Alejandro Korn, circula con demoras por problemas técnicos. 14 grados, 4 décimos, la temperatura en Buenos Aires, humedad 92%, cielo cubierto, el sol va a salir a las 7:43. Flavio Bolsonaro confirmó a su compañero de fórmula para las presidenciales en Brasil. El senador opositor eligió al diputado Alfredo Gaspar para que lo acompañe en el binomio que representará al Partido Liberal en las elecciones de octubre. El dirigente designado adquirió notoriedad mediática por su rol investigador en causas de corrupción. Y a las 6:24 vamos a presentar ahora las efemérides del día en la voz de Magdalena Arnú.
8: Hoy, jueves 6 de agosto, se celebra en Argentina el Día del Veterinario y del Ingeniero Agrónomo. Las dos profesiones comparten la vocación de impactar en la salud animal, en la humana y en el medio ambiente. Así lo explicaba la médica veterinaria Fernanda Guerrero en relación con su trabajo.
9: Los veterinarios son quienes cuidan de la salud y bienestar de los animales, ya sean nuestros compañeros como de los animales silvestres y los de producción, garantizándoles salud, bienestar y vidas dignas. Diagnostican, tratan enfermedades, realizan cirugías y, por sobre todo, brindan cuidados preventivos para que tengan mejor calidad de vida. También es el veterinario, como pilar de la salud pública, quien trabaja en la prevención de enfermedades zoonóticas, que son aquellas que se transmiten de los animales a las personas, y son además quienes aseguran la inocuidad de los alimentos de origen animal que consumimos, inspeccionando granjas, frigoríficos y plantas de procesamiento. Su rol es muy importante en la investigación científica, estudiando y desarrollando nuevas vacunas y tratamientos que no solo benefician a los animales, sino también a las personas. Tampoco debemos olvidar el trabajo que realizan en la conservación de especies, protegiendo la biodiversidad y el equilibrio de los ecosistemas.
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8: También recordamos la muerte ocurrida en 1959 del dramaturgo Alberto Vacarezza. En sus sainetes retrató como nadie el Buenos Aires de comienzos del siglo XX, en particular el universo de los conventillos. ellos. Uno de los rasgos distintivos de su obra es el lugar que le da la música. Y esto nos decía al respecto Luciana Opesa, profesora en la carrera de artes de la Universidad de Buenos Aires y especialista en el tema.
11: Sus sainetes suelen recordarse por sus personajes, por el humor y por el universo del conventillo, pero hay otro aspecto fundamental de su obra, la música. En el Teatro de Vacarezza las canciones no son un simple entretenimiento entre escena y escena, son parte de la acción. A través de ella los personajes expresan aquello que muchas veces no dicen en diálogo, sus aspiraciones, sus frustraciones, sus afectos y también la manera en la que se relacionan con los demás. La música en ese sentido no acompaña la historia, la hace avanzar. Al mismo tiempo, esos números musicales construyen una imagen de la ciudad. En ellos conviven ritmos populares, lenguajes diversos y costumbres que reflejan una Buenos Aires marcada por la inmigración y por el crecimiento urbano. Cada canción pone en escena una ciudad en movimiento, donde distintas tradiciones populares dialogan y comienzan a dar forma a una identidad porteña propia.
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8: Y en el ámbito del folclore, conmemoramos el nacimiento en 1913 de don Ramón Sixto Ríos. Fue autor, entre otros temas destacados, del chamamé Merceditas, uno de los más famosos de la música nativa.

0: Y también conmemoramos el nacimiento en 1906 de Cátulo Castillo. Compuso algunos de los tangos más recordados de todos los tiempos, pero también fue autor teatral y un gran defensor de los músicos en Sadaic. Ricardo Lopa es autor de la biografía Un porteño de Boedo, y esto nos decía sobre él.
1: El primer tango importante que compuso Cátulo Castillo fue Organito de la Tarde, que obtuvo el tercer premio en el concurso nacional Odeón. Partitura muy importante con Homero Manzi en Viejo Ciego, que la segunda parte la hace Sebastián Piana, hace silbando con su papá la letra y él la música. También escribió En vida del padre, Caminito del taller, con letra y música de Cátulo Castillo. Llegó a componer montones de letras, por ejemplo, con Aníbal Troilo, Pichuco, La última curda, La cantina, Desencuentro, La carecita y El patio de la morocha con Mariano Mores, El bal caserón de Teja y Tinta roja con Sebastián Peana. Fue presidente de Sadaic, fue director del Conservatorio Municipal de Música Manuel de Falla, tenía 95 perros, 19 gatos, 200 gallinas y hasta dos corderitos. Falleció el 19 de octubre de 1975.

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1: Grados 4 décimos la temperatura en la ciudad de Buenos Aires, el cielo está cubierto, la humedad es del 92%, el sol sale a las 7:43. Las 6:30 de la mañana, tiempo de títulos. El presidente Javier Milei inicia una gira por Ecuador y Colombia. Confirman la visita del Papa León XIV a la Argentina. El Senado debatirá hoy el proyecto sobre propiedad privada. Luis Caputo destacó el desempeño del agro, la minería y el sector energético. Boca derrotó 1-0 a Estudiantes y sumó su primer triunfo en el torneo clausura.
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11: 6:32 en la República Argentina, en Buenos Aires y alrededores, 14 grados 4 décimos, cielo cubierto, humedad de 92%, rige una alerta naranja por tormentas y otro amarillo por vientos para todo el área metropolitana. El sol, recordamos, 7:43 sale, se pone a las 18:17. Para hoy se espera una máxima de 14 grados, pero atención, tormenta fuerte por la mañana, lo mismo que por la tarde, y por la noche lluvias aisladas. En cuanto a cómo viene lo que queda de la semana, mañana viernes, cielo despejado, ligeramente nublado y despejado entre la madrugada, la mañana y la tarde. Mínima 5, máxima 13. El sábado, mínima 7, máxima 13, cielo algo nublado todo el día. El domingo igual, con mínima de 4, máxima de 13. Y la semana comienza con una mínima de 3 grados, vuelve a estar frío, máxima de 12 grados, con cielo algo nublado durante toda la jornada. Hasta el miércoles, al menos, no se anticipan precipitaciones. Una información que tiene que ver con el tránsito debido a las condiciones climáticas adversas que afectan a la provincia de Santa Cruz. El tránsito se mantiene habilitado únicamente para vehículos con tracción 4x4. Esto es en el tramo de 173 kilómetros comprendido entre la localidad de Tres Lagos y la ciudad de Gobernador Gregores. Se trata de un sector con partes de pavimento y de ripio, camino a El Calafate. 6:34 se presenta el Instituto Javier Milei en Italia. El 10 de octubre se presentará en Milán el Instituto Javier Milei para la Desregulación, un evento que contará con la presencia del propio presidente argentino, quien celebró la iniciativa en redes sociales. Este centro de investigación y formación buscará dar la batalla cultural contra el estatismo y la burocracia, difundir las políticas de su gestión y promover medidas como la desregulación radical, la baja de impuestos y la reducción del Estado a su mínima expresión. Retomamos el tema de la visita del Papa León XIV a la Argentina. El Vaticano pronunció que llegará al país el domingo 8 de noviembre y se quedará hasta el miércoles 11 en el marco de una gira que también incluirá Uruguay y Perú. Es una visita histórica, afirmó el teólogo e historiador Maximiliano Leyes en diálogo con Radio Nacional.
12: Es una visita histórica, ya que es la primera visita que la Argentina recibe de un Papa en el siglo XXI. Y el siglo XXI ya lleva 26 años. La última, sabemos, fue la de Juan Pablo II hace ya casi 40. Que muchos no nos acordamos o éramos muy pequeños. Entonces, como que en nuestra memoria, digamos, colectiva como argentinos, la idea del Papa, más allá que el Bergoglio, el Papa Francisco fue argentino y demás, es como tener nuevamente un recuerdo más fresco de un Papa en nuestro país, ¿no? Creo que eso va a dejar una impronta muy fuerte para todas las generaciones, digamos, del sub-40.
11: Por su parte, Manuel Sánchez, el director de los cursos de especialización religiosa de la Pontificia Universidad de la Santa Cruz de Roma, destacó el perfil del Papa León XIV y su llamado a la unidad dentro de la Iglesia.
13: Una actitud que llama a la unidad dentro de la Iglesia, pero no solamente dentro de la Iglesia, la unidad en general, porque vivimos, y esto es obvio para todos nosotros, en distintos escenarios internacionales en los que hay una situación de una terrible, una tremenda polarización, ¿no? Que se traduce en acciones bélicas, pero también a veces en falta de serenidad en la vida pública, vida social y política de los países.
11: Y hay más repercusiones de la visita del Papa a la Argentina, en este caso desde Radio Nacional Jujuy, Jorge Cafrune. El informe es de Alejandra Bejarano.
14: El obispo de Jujuy, César Daniel Fernández, brindó detalles sobre la inminente visita del Papa León XIV a la Argentina.
15: Hubiéramos querido todos una visita más federal, todos habíamos propuesto también algunas otras ciudades para que pudiera visitar, sobre todo en la Patagonia, en nuestra zona del NOA, pero bueno, es lo que se puede hacer en un viaje que incluye tres países. Entendemos que todo eso significa un desgaste grande y entendemos también que la mayor parte del tiempo el Papa quiera pasar en Perú, que es su tierra.
11: Las reservas del Banco Central superaron los 50.000 millones de dólares y tocaron un máximo de 7 años. Tras haber registrado un alza de 417 millones en la última jornada, las reservas internacionales cerraron en 50.059 millones de dólares. Es la primera vez que las reservas superaron los 50.000 millones de la moneda estadounidense bajo la gestión del presidente Javier Milei. Para consignar un número igual o superior, hay que remontarse a septiembre de 2019, bajo la presidencia de Mauricio Macri, cuando se ubicaron las reservas en 50.085 millones de dólares. Las exportaciones agroindustriales a la Unión Europea crecieron un 30% en valor en el primer semestre. La Secretaría de Agricultura, Ganadería y Pesca informó que en 2026 las exportaciones de la agroindustria con destino a la Unión Europea alcanzaron en el primer semestre 2.500 millones de dólares. También indicó que el 14% en el volumen con 4,1 millones de toneladas presentó una mejora del 30% en valor respecto del mismo periodo de 2025, de acuerdo con los datos del INDEC. Santiago Bausili expuso en Diputados sobre la reforma de la Carta Orgánica del Banco Central. El titular de la entidad financiera expuso ante el plenario de las Comisiones de Finanzas y Presupuesto y Hacienda de la Cámara Baja en el inicio del debate del proyecto de ley. Explicó que la iniciativa busca erradicar la inflación y que el proyecto funciona estructuralmente con una interacción de los distintos artículos. El informe de Gastón Fiorda.
16: El oficialismo dio un nuevo paso en la construcción de consensos para discutir la reforma de la Carta Orgánica del Banco Central. Diputados de La Libertad Avanza y Bloques Dialoguistas mantuvieron una reunión con funcionarios del Poder Ejecutivo, entre ellos el presidente del Banco Central, Santiago Bausili, quien brindó precisiones técnicas sobre el proyecto. El encuentro también sirvió para abordar la iniciativa denominada Inocencia Fiscal 2, destinada a incentivar el ingreso de dólares ahorrados al sistema financiero. Desde el oficialismo confiaron en alcanzar los consensos necesarios para llevar ambas iniciativas al recinto de la Cámara Baja el próximo 19 de agosto.
11: 6:39 en la Argentina, el acusado por encubrir el caso Loan desligó a los imputados y denunció agresiones en prisión. Nicolás el Americano Soria, imputado por el presunto entorpecimiento de la investigación, sostuvo que los imputados son inocentes, afirmó que las únicas víctimas son Loan y su familia y cuestionó el régimen de detención de los acusados. No quiero ponerme en el rol de víctima. Para mí las últimas víctimas acá son Loan y su familia, expresó al iniciar un breve descargo ante el Tribunal Oral Federal de Corrientes en una nueva audiencia por la desaparición y sustracción de Loan Danilo Peña. Radio Nacional dialogó con el abogado que representa a Carlos Pérez y María Victoria Cailiaba, principales sospechosos oral por la acción y el de Loan.

0: suministro de armas, interceptores de misiles estadounidenses Patriot para proteger su espacio rusos, que se incrementaron notoriamente durante julio. Chile, la mega reforma de Kast sortea uno de sus últimos obstáculos. Con 27 votos a favor, 22 en contra y una abstención, el Senado chileno aprobó la reforma tributaria y económica impulsada por el gobierno de José Antonio Kast. El corazón del proyecto es la reducción del impuesto a las empresas del 27 al 23%, pero también incluye la exención de IVA a la compra de vivienda, beneficios fiscales para la repatriación de capitales o una medida que garantiza invariabilidad o congelamiento tributario a grandes inversiones.
1: Provincias.

0: En San Luis, el joven buscado durante 5 días apareció con vida. Desde Radio Nacional San Luis, Pancha Hernández nos lo cuenta Gustavo González.
1: Un importante operativo integrado por la policía de la provincia de San Luis, bomberos de la policía, bomberos voluntarios de distintos cuarteles, canes especializados, drones, una aeronave y numerosos vecinos que colaboraron en la búsqueda, finalmente apareció con vida Darío Cuello. Esto manifestaban en la puerta del hospital los familiares de Darío.
2: Con una alegría tremenda, que no podía ser lo que estaba pasando en este pueblo. Estamos muy contentos, y el pueblo y todos los que nos acompañaron, y muchos de los que no están acá. Él dice que ha estado secuestrado. Entonces, ¿qué más se puede pedir?
0: En Mendoza impulsan la mejora en el tratamiento de los residuos por parte de las comunas. Desde Radio Nacional Mendoza Quino, el informe es de Rolando Brizuela.
3: 18 municipios mendocinos deben elaborar sus propios planes de gestión para mejorar el tratamiento de los residuos, promover el reciclaje y avanzar en la erradicación de los basurales a cielo abierto. En Las Heras, Tela Caravita, responsable ambiental de este departamento, explicó que se enfrentan a una situación particular porque allí funciona el borbollón, el relleno sanitario que recibe los residuos de 7 departamentos del área metropolitana.
4: Son totalmente diferentes los protocolos. Se dio intervención, recogieron los residuos y se dio intervención inmediata al Ministerio de Salud.
0: En Santa Fe destacan el crecimiento del comercio electrónico. Escuchamos el reporte de Gabriela Bruno desde Radio Nacional Santa Fe.
5: El e-commerce registró una fuerte expansión durante el primer semestre del 2026, impulsada principalmente por un mayor volumen de ventas. Si bien los consumidores no compraron muchas más veces, lo hicieron aprovechando cada operación para llevar una mayor cantidad de productos. La tarjeta de crédito continuó siendo la forma más utilizada. El débito también ganó participación al pasar del 4,1% al 5,5%. Al respecto, Franco Radadero, especialista en comercio online, explica los desafíos del sector.
6: Adopción de tecnología, equipos más preparados, por ahí tener las mismas personas, pero más capacitadas haciendo más cosas, te empiezan a destrabar.
0: En Mendoza, camioneros expresan su preocupación luego de 3 semanas de cierre del paso internacional Cristo Redentor. Esteban Rodríguez nos informa desde Nacional Libertador.
7: El presidente de la Asociación de Propietarios de Camiones de Mendoza, Carlos Mesina, dio detalles sobre la situación que están atravesando los camioneros ante los 21 días de cierre en el paso internacional Cristo Redentor.
8: Lo que más nos preocupa o nos urge en este momento es poder tener claras las condiciones de limpieza del camino a fin de que en el momento que se den las condiciones poder empezar a transitar.
0: En Jujuy crece la representación de las provincias de cara a la próxima edición de la Fiesta Nacional de los Estudiantes. Desde Radio Nacional Jujuy, Jorge Cafrune, este es el reporte de Alejandra Bejarano.
9: 10 provincias argentinas ya confirmaron a sus representantes estudiantiles en la 75ª edición de la Fiesta Nacional de los Estudiantes. Las jurisdicciones que ya tienen a su joven confirmada son Córdoba, Ciudad Autónoma de Buenos Aires, San Juan, Misiones, Chubut, Entre Ríos, Corrientes, Santa Fe, La Pampa y Formosa. Los colegios jujeños continúan realizando sus respectivos cronogramas para completar la nómina de participantes en el marco de una gran fiesta estudiantil.
0: En Rosario destacan la importancia de la confirmada visita del Papa León XIV a la Argentina. Desde Radio Nacional Rosario, Roberto Fontana Rosa nos informa Ivana Miskowski.
10: El arzobispo de la ciudad de Rosario, Eduardo Martín, celebró la confirmación de la visita del Papa León XIV a la Argentina. Destacó que se van a llevar adelante diferentes organizaciones de viajes por parte de los fieles para poder concurrir a la eventualidad.
11: Nos invita a esta visita a levantar la mirada para que encontremos los argentinos un punto de unidad, un punto de encuentro que nos permita caminar juntos.
0: En Mendoza destacan las cualidades humanas del pontífice. Más información desde LRA 6 con Victoria Lupu.
12: La confirmación de la visita del pontífice movilizará a miles de fieles mendocinos quienes ya planean viajar hacia Córdoba, Buenos Aires o Luján para participar de las misas multitudinarias de noviembre. El Papa León XIV tiene un vínculo previo con la provincia. Antes de ser elegido Papa en 2025, visitó la parroquia San Agustín en Godoy Cruz, donde compartió encuentros estrechos con la comunidad religiosa local. El padre Julio Ríos, a cargo de la parroquia San Agustín, contó la historia.
13: Estábamos en formación todavía, la formación inicial. Tuvimos la posibilidad de conocerlo, que es una persona sencillísima, humilde, con un perfil muy bajo.
0: Y en La Pampa aguardan con expectativa vivir la experiencia de ver al Santo Padre en la Argentina. Desde Nacional Santa Rosa, Daniel Luchelli.
14: El obispo de La Pampa, Monseñor Luis Martín, se refiere a la visita del Papa León XIV a la República Argentina. El pueblo pampeano se está preparando para ver a su santidad.
15: Es una oportunidad hermosa. Y además, bueno, no solo conocer el pensamiento, sino la experiencia. Porque la experiencia de ir, la experiencia de verlo, eso es importantísimo.
0: El Consejo Federal de Justicia sesionó en Misiones. Desde Radio Nacional Puerto Iguazú nos informa Carmen Segovia.
16: Puerto Iguazú recibe al Consejo Federal de la Justicia y Misiones impulsa el debate sobre la modernización judicial. El ministro de Justicia de la Nación, Juan Bautista Máiquez, encabezó este martes la apertura del Consejo Federal de Justicia en nuestra ciudad, donde reivindicó una política judicial construida junto a las provincias. Cuestionó la histórica centralización de las decisiones en Buenos Aires y anunció el envío de 215 pliegos al Senado para la designación de jueces, fiscales y defensores oficiales en todo el país.
0: En Catamarca inauguran un parque solar en el complejo industrial de Recreo. Desde Radio Nacional Catamarca, el informe de Noelia Soria.
17: La obra permitirá abastecer con energía renovable hasta el 90% del consumo de la planta, gracias a una potencia instalada de 6,6 megavatios y una generación estimada de más de 11.000 megavatios hora por año. Además, la empresa estima que reducirá unas 4.000 toneladas de emisiones de dióxido de carbono anualmente. Durante el acto, el gobernador de Catamarca, Raúl Jalil, decía lo siguiente.
18: Y bueno, ahora con Alfredo Pagani, se inaugura esta hermosa obra que comenzamos la proyección hace 2 años de un parque solar dentro de la responsabilidad del manejo del cambio climático, que también da más trabajo, ¿no? Arco está dentro de las 3 empresas que más trabajo dan a los catamarqueños y bueno, hoy cumple 75 años, lo tenemos que festejar y más de 40 años en Catamarca.
0: 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Minuto final, tiempo de títulos en el Panorama Federal de Noticias. Se presenta el Instituto Javier Milei en Italia. Las reservas del Banco Central tocaron un máximo en 7 años. Facundo Moyano permanece en libertad con restricciones tras ser imputado por violencia de género contra su novia. El acusado por encubrir el caso Loan desligó a los imputados y denunció agresiones en prisión. El Banco Central advierte sobre nuevas modalidades de estafas virtuales. Con 2 goles de Lionel Messi, el Inter Miami debutó con un triunfo en la Liga de Copas. Y hasta aquí llegamos al final de este Panorama Federal de Noticias. Muchas gracias por su atención. 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

0: ¿cómo se llama el huequito de los dientes acá?
1: ¿La ventana?
0: Sí, tiene un nombre, ¿no es cierto?
2: No,
0: no ventanita, tiene un nombre.
2: ¿En serio?
0: Claro.
3: Justo ayer me hicieron limpieza, abajo.
0: Me da de dístole, no, eso es otra cosa, dístole es otra cosa, ¿no es cierto? Pero algo
2: no,
0: así, buscalo, buscalo.
2: Ah, bueno,
0: que,
2: ahora buscamos.
0: Viene por ahí. Empezamos como corresponde, por
2: sí.
0: favor, por favor.
2: ¿A dónde veníamos con eso? ¿Pero de dónde?
0: ¿Eh?
2: ¿A dónde vamos con ese agujerito?
0: Con de los banners, los banners.
2: Ah.
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2: Vino con los guantes puestos en este primer round.
0: Muy buen día, ahora sí, ¿cuántos? 6 minutos nos están separando de las 7 de la mañana en la República Argentina de este húmedo jueves 6 de agosto de 2026 en todo el mundo. Mi nombre es Nico Yacoy, esto es Primer Round en el muy lindo aire de Radio Nacional AM870, hasta las
2: 10 de la mañana.
5: Buen día, guapa.
0: Mariana Gilabarde, muy buen día, bienvenida, ¿cómo le va?
2: Muy bien, buen día.
0: Yo le digo,
2: día,
0: no es solamente un desafío
2: día.
0: Para usted, también lo es para mí, que tiene que María, no sé si
2: no,
0: Mariana, si decir
2: no
0: María
2: importa.
0: Fernanda era.
2: Y si te confundís, está bien, claro, ¿qué le vamos a hacer? Claro. Es una excepción.
0: Y antes las chicas me ponían los nombres acá, y ahora ya no me los ponen. Y son
2: ayer
0: montón,
2: te lo pusieron,
0: sí,
2: ayer
0: sí, pero,
2: sí te lo pusieron.
0: Los traen cuando ya no me sirven.
2: ¿Por qué? Ayer no, te estoy diciendo que vino con los guantes puestos.
1: Sí, sí,
2: tenés
1: sí,
2: que
1: claro.
2: Primer round vino con los guantes puestos. Ahora se está subiendo el ¿cómo se llama?
0: Chicos,
2: el pantalón para que no le peguen por
0: la humedad. Bueno, qué bárbaro. ¿Cuánto?
2: Sí,
0: ¿cuánto?
2: No, tenemos complicaciones. No, sí, va a parar, claro que sí. Y más, mañana va a bajar, va a descender la temperatura después de este día, de este jueves, que es un día bisagra, no solamente Ciudad de Buenos Aires.
0: Bueno.
2: Vamos, porque hay alertas vigentes, alertas amarillas por tormentas en gran parte de la provincia de Buenos Aires. Sí, poneme toda la música porque nos va a boxear hoy toda la mañana, Nico Yacoy. Sur de Santa Fe, alerta vigente. Atención, norte y este de La Pampa, los sectores del sur de la provincia de Córdoba, áreas del sur de Entre Ríos. Las tormentas pueden presentar abundante lluvia en cortos periodos, intensa actividad eléctrica, con probabilidad de ráfagas entre 60 y 80 kilómetros por hora, ocasional caída de granizos. Estuvo hablando de esto, así que hay que estar atentos. Desde ya pedimos, como siempre, la colaboración de todos los oyentes que nos quieran ir contando si ya
0: por
2: está
0: favor,
2: lloviendo en su zona. Sectores con mayores probabilidades de tormentas fuertes: norte de Buenos Aires, centro y sur de Santa Fe, sur de Córdoba. Sur de Córdoba, digo bien, norte de La Pampa. Estas son las principales lugares donde puede haber precipitaciones localmente intensas.
0: ¿Viste
2: así que
0: es
2: para
0: ese fenómeno que había empezado llamándose localmente severas, ahora localmente intensas, pero
2: sí,
0: que en cualquier caso constituyen fenómenos de cuidado, que no nos pase como el pastor mentiroso, ¿no es cierto? Que estamos siempre alertando. La verdad es que las alertas son para tener en cuenta.
2: Y es para estar atentos, en todo caso. Si se da o no se da, lo bueno es que uno puede, si tiene algo flojo en la ventana, alguna cosita que debería sacar, bueno. Y si ve que empieza a llover fuerte, bueno, lo preferible es no salir cuando hay ráfagas de viento, ¿no?
0: Efectivamente.
2: Por todo lo que pueda llegar a volar.
0: Está la cuestión de si se puede elegir no salir, ¿no?
2: Exacto, ¿no? Bueno, no, dentro de las posibilidades, pero bueno. Sí.
0: Usted sí, esta vez se me pareció una linda consigna del día. A ver, usted sí, pudiese elegir.
2: Sí.
0: ¿Salir o no salir? Ya no se figure venir acá con nosotros a esta hora de la mañana. Digo,
2: no,
0: pero
2: no,
0: en general,
2: no,
0: ¿salir o no salir?
2: Sí, sí, tengo que hacer.
0: ¿Es de las que salen o de las que prefieren quedarse?
2: Y si no es algo que es preponderante, algo importante, me quedo,
0: sí,
2: obviamente.
0: Que,
2: sí,
0: sí, que. Ahora
2: sí,
0: vamos
2: me
0: a ir
2: quedaría.
0: Preguntando esta mesa, porque eso yo también, no te salgo.
2: Pero no,
0: no
2: claro.
0: No te salgo nunca.
2: Pero si lo puedo
0: más.
2: Hacer, si lo puedo
0: si
2: hacer
0: puede,
2: mañana.
0: No te salgo
2: si lo puedo
0: más.
2: Hacer mañana, ¿por qué lo voy a hacer hoy? Que hay ciclogénesis, hay una alerta.
1: Traigo,
0: pero yo digo en
1: traigo
0: general,
1: el último momento,
0: no,
1: ¿eh?
0: No.
1: Se largó.
0: Se largó.
2: Sí, sí, sí, sí.
0: Sí. Ah, está. No, yo digo en general en la vida, no por solo si hay alerta. Si usted
2: no,
0: pudiera elegir en el vacío, ¿no es cierto? Salir o quedarse. Estando todo
2: no,
0: bien, todo bien afuera y todo bien adentro.
2: No, me obligo a hacer cosas, me obligo a salir.
0: Se obliga a salir,
2: sí.
0: Con lo cual preferiría quedarse.
2: Probablemente, pero no lo hago.
0: Claro.
2: Trato de no hacerlo porque ¿Vio? Si no, nos quedaríamos todos, me parece que sí.
0: No, hay gente que es muy de la afuera, no sé, Cecilia.
1: Mira,
0: yo
1: a mí
0: me quedo.
1: Gusta, por ejemplo, con respecto al trabajo, me gusta venir acá antes que trabajar desde mi casa. Disfruto estar acá, compartir, por ejemplo, en la pandemia.
0: Ah, no, porque no quiere llevarnos como veces... trabajo a su casa, no es eso.
1: No, pero muchas veces en la pandemia que hicimos radio por Zoom, me parece que se disfruta mucho más
0: por
1: estando
0: supuesto,
1: en vivo.
0: Es otra cosa, obvio, es otra cosa y hasta sale mejor. Bueno. Pero digo, pasa por decir, yo creo que me quedo adentro.
1: Estoy
0: trabajo todo el día, no pasa nada.
1: Me gusta estar en mi casa, pero
0: más me gusta. Sí, ¿no es cierto?
6: No, o sea, yo soy muy casero.
0: Sí, yo también. Bueno, en pandemia, más allá de lo tremendo de la situación y de el peligro real en el que estábamos inmersos, yo... La casa es un lugar como que te...
6: Me siento más productiva.
0: Yo de ninguna manera...
6: En tu casa.

actividades en la ciudad de Buenos Aires, Luján y Córdoba. Será entre el 8 y el 11 de noviembre, si Dios quiere. El gobierno señaló que el arribo al país del sumo pontífice responde a la invitación oficial realizada por el presidente Javier Milei y entregada personalmente por el canciller Pablo Quirno durante una misión oficial al Vaticano. Será la primera visita papal a la Argentina desde el viaje de Juan Pablo II en 1987. El presidente Javier Milei inicia una gira por Ecuador y Colombia. La agenda internacional del primer mandatario inicia con un encuentro clave con su par Daniel Noboa para la firma de convenios bilaterales. También se mantendrán reuniones de trabajo con representantes de las cámaras automotrices y del sector empresarial. Posteriormente, la comitiva viajará a la ciudad colombiana de Cali para participar de la asunción del nuevo jefe de Estado de ese país, Abelardo de la Espriella. Las reservas del Banco Central superaron los 50 mil millones de dólares tras haber registrado un alza de 417 millones de dólares en la última jornada. Las reservas internacionales alcanzaron su máximo en 7 años. La cifra responde a la política de acumulación de divisas del gobierno y una de las metas del acuerdo con el Fondo Monetario Internacional. Giro en el caso de la joven asesinada en Mar del Plata. Allanaron el domicilio de la ex suegra de Belén y analizan la hipótesis de un crimen por encargo. La justicia sospecha que la joven de 24 años fue atraída con una falsa oferta laboral para ser emboscada. Un testimonio claro derivó el secuestro de celulares del entorno de su ex pareja. El senador opositor eligió al diputado del Partido Liberal, dirigente de ese

0: de Ciudad de Buenos Aires. Los hechos que vamos a desandar esta mañana en el caso Moyano, la expectativa ante la ampliación testimonial, podemos decir, de Candela Arizaga. Ella hoy declararía ante la nueva fiscal. Estamos hablando de una UFI especializada en violencia de género. ¿Por qué? Por todas las cámaras o los registros de cámaras que conocimos ayer y que tuvieron amplia difusión mediática sobre violencia ejercida, tal vez tratando de contener este cuadro de excitación psicomotriz, como digo siempre, pero hay un maltrato ahí de un hombre hacia una mujer, un hombre que tiene mucho mayor poder que ella, no solamente desde la diferencia de edad, sino también hablamos del poder político y la pista o la indagación de los hechos previos a los de la vía pública, como venimos adelantando, como te decía, nueva fiscal que podría citar a declarar a Facundo Moyano en las próximas horas también. Por otro caso, el caso Maylen, lo adelantábamos en los títulos.
1: Qué bárbaro.
0: A mí lo que me extraña, digo, ex-suegra investigada, el dato...
1: Maylen es la joven que...
0: fue asesinada, captada por una falsa oferta laboral, llevada a un predio playero donde dos serenos...

0: aparentemente intentaron abusar de ella y terminaron matándola a puñaladas. Lo cierto es que la pista o la hipótesis que se abre respecto del crimen por encargo por parte de su ex-suegra o el entorno de su expareja está desde el lunes, y el allanamiento se hizo recién ayer en la casa de esta mujer. Se secuestraron celulares. Digo, ¿por qué la justicia, la burocratización, ¿no? Podemos decir? Digo, yo entiendo que hacen falta órdenes de allanamiento y demás, pero a veces hay que acelerar, ¿no? Porque les dieron 48 horas para borrar cualquier tipo de indicio que podía llevar a esa pista o a abonar esa hipótesis. Eso a mí me molesta muchísimo. Pero si el dato está desde el lunes, ¿por qué el allanamiento fue ayer a la tarde?
1: Claro, tampoco es porque, digo, podría existir una respuesta de este tipo, ¿no es cierto? No queremos alertar, estamos viendo muy de cerca qué hace el entorno o aquellos que ese dato que existe desde el lunes, Marco, pero no es.
0: Pero trasciende a la prensa.
1: No es por eso.
0: Si trasciende a la prensa, trasciende al sospechoso o al sospechado. Entonces ahí está el problema. Otra cosa, irregularidades en la preservación del lugar del hecho otra vez en el departamento de Moyano. Eso también lo vamos a hablar en el programa de hoy. Y el caso de Luján que te decía usted, policía baleado que está luchando por su vida en Luján cuando intentó identificar a dos sujetos que se trasladaban en moto. Así que es un típico caso de motochorros que estaban por accionar algún tipo de delito y cuando son identificados o intentados identificar, disparan contra este policía bonaerense.
1: Mañana Ángela Borde ya fue saludada, pero nuevamente, muy buen día, bienvenida, ¿cómo le va? ¿Qué está pasando?
2: Bueno, diluvia en gran parte de la provincia de Buenos Aires, por sectores por lo menos, ya empezó a caer granizo, según están dando parte algunos de los que ya están transitando sobre la General Paz. Esto es para tenerlo en cuenta, para salir con precaución, anticípense en la salida, en todo caso, y tomar las precauciones del caso. Tengamos en cuenta que tenemos una alerta naranja vigentes por lluvias fuertes, intensas, en cortos periodos, con intensa actividad eléctrica. Acá nos reportan ya nuestros propios oyentes desde Tigre.
1: Tremendo lo de Tigre.
2: Tigre, Liniers, comenzó a llover con todo, con truenos, relámpagos. Esta es la información que nos va llegando, así que todo el aporte que nos puedan acercar a través del 11-3870-7485. Bienvenido.
1: ¿Vos pusiste un trueno en los efectos o fue un trueno en serio? ¿Lo escucharon? No. ¿Fue un trueno en serio?
2: Para mí fue, ¿sabes qué? Fue un golpe.
1: Ah, alguien.
2: Sí, bueno. Es por los diastemas. Es un diastema. Y tenés la posibilidad de corregirlo.
1: Efectivamente.
2: ¿Cirugía?
1: Sí. No, es tremendo.
2: Carillas.
1: Es tremendo.
2: Ortodoncia, sí.
1: Hablábamos de eso, del agujerito en los dientes, que por lo demás es una marca de personalidad, y no en los dientes, sino en la separación. Uh-huh. No sé si es entre dientes general o entre los dientes más grandes, ¿no? Es una marca de personalidad después y está bueno. Romina Wiener, muy buen día, bienvenida, ¿cómo le va?
3: Aquí una marca personal, ¿cómo le va?
1: Muy bien, ¿usted?
3: Bien, todo bien. Bueno, diluvia en la ciudad,
1: Diluvia en la ciudad, están complicados los accesos con granizo un ratito y no descartan más todavía.
3: Sí, bueno, en ese contexto lo primero que hay que hacer es, a trabajar hay que ir, tienen que salir, tenemos que salir. Entonces, primero, como decía Marian, salir con tiempo, aumentar la distancia de seguridad entre vehículos, siempre lo digo, cuando llueve hay que tener mayor amplitud entre un vehículo y otro, porque si hay que realizar una maniobra van a poder hacerlo. Después, bajar la velocidad es clave, cuando está lloviendo hay que ir entre 70% y 80% de la velocidad, no al 100, o sea, bajarla, es muy importante eso, y después no realizar maniobras bruscas, porque por lo general los vehículos tienden a tener menos adherencia la rueda al asfalto con la lluvia, y cuando hacen una frenada se desplazan mucho más rápido, se generan los choques, ¿no? Entonces, andar con paciencia y precaución en todos los accesos a Capital Federal, en rutas de la provincia de Buenos Aires, la 7, la 8, la 9, 7 y 8 entrando por Pilar, la 9 por Campana, Zárate, la 7 zona de Luján, también la 205, Zárate, Brazo Largo, en la ruta 12 del Mercosur. Bueno, todos estos puntos, muchísima precaución por estas lluvias que se están dando, que son bien fuertes e importantes. Después, otro lugar que está muy comprometido, Nico, desde ayer a avanzada la tarde, son las rutas nacionales en la provincia de Neuquén. Hubo un fuerte viento, mucho hielo y nieve.
1: Que es básicamente la 40, Romy.
3: Sí, la 40, la 22, todo eso, ahora vamos a contar. La ruta 22 entre Cutralcó y Zapala está cortada en forma total. La ruta 40 sur entre Zapala y Junín de los Andes. La 40 norte entre Zapala y Las Lajas. Todo esto está intransitable. Las Lajas, Chosmalal también. Van a aportar el nuevo parte hoy a la mañana, a partir de las 8. Ahí vamos a ver si se van abriendo las rutas, si se producen las aperturas. Hay que transitar con mucha precaución, o sea, ser muy precavidos y desplazarse tranquilos y con tiempo. Recordar que es obligatorio la aportación de cadenas en esta época del año, lo venimos contando desde que ha empezado la temporada. Entonces, bueno, estar bien atentos a estos datos. Quienes pueden evitar salir, retrasar los viajes, hacerlo.
1: Che, qué tema que está haciendo justo. Bueno, son los viajes generales y en la tormenta que estamos viviendo ahora, justo en el momento de las entradas al colegio, ¿no?
2: Sí, claro, sí, sí.
3: Ah, sí, sí. ¿A cuál te referís? ¿En Capital Federal?
1: Sí, por eso digo, en términos generales, evitar cuando se pueda, pero eso es más complicado cuando te pasa justo a la hora de tener que entrar al colegio, como está pasando ahora en Capital.
3: Claro, no, en Capital ahora no se va a parar la actividad. Lo que hay que hacer es ser precavidos a la hora de salir, y quienes lleguen demorados no les van a decir nada por una cuestión climática, ¿no? Pero es que es importante.
1: Me autorizó Romina Wiener, van a decir. Me autorizó Romina Wiener ayer.
3: Claro.
1: Usted tiene media falta. Nada, me autorizó Romina Wiener.
3: Claro, el clima no me permitió llegar a horario. Bueno, son cuestiones que se tienen en cuenta. Está diluviando, el subte por lo general estaba rotado, los trenes vienen recargados, los accesos también porque la gente entra a trabajar, o a estudiar o lo que sea. Entonces, bueno, es una hora pico que te agarra una lluvia de esta magnitud y te retrasa todo. Bueno, tranquilo, es importante, mira, llegar tarde y no chocar. Hoy te digo eso.
1: Totalmente.
3: Bueno, y volviendo a todo lo que eran las rutas nacionales que estábamos marcando en Neuquén, en Mendoza ya sigue cerrado el paso Cristo Redentor, lo venimos contando. Estamos prácticamente a más de 20 días de cierre, en el día 22. Vamos a ver si se produce una apertura, aunque sea provisoria. Los equipos viales están trabajando en el despeje de la nieve, pero bueno, todavía eso no se ha dado. Utilizar como alternativa el paso Cardenal Zamoré, lo veníamos contando. Ayer el paso Pino Achá estuvo cerrado todo el día, por

0: Sí, el tránsito empieza a estar... Llega como sea, la calzada es resbaladiza, como dijo Javier, así que va a ser un poquito más despacio.
1: Yo ahora le voy a alcanzar donde tiene que firmarlo. Parecen cheques en blanco, pero no. Esto, usted firma.
0: Yo se lo firmo, lo que sí le aporto desde la argentinidad es que sepas que va a llover, sí, más temprano. ¿Para qué vas a llegar tarde?
1: Mariel Ríos, muchísimas gracias.
0: Chao.

43 minutos de las 7 de la mañana. Sigo con nuestra ronda, que miren la hora que es y no terminamos la mesa todavía. Cecilia, buen día, bienvenido.

0: muy muy bien defensivamente, los chicos que le dan frescura al equipo, y Paredes desde su manejando el equipo desde la mitad de cancha, un triunfo que quizás le faltó un golcito más, pero bueno, fue victoria al fin, la primera en lo que va del semestre, si bien había clasificado en la Copa Sudamericana, esta es la primera victoria en el campeonato, y ahora la seguidilla la va a tener el próximo sábado ante Vélez, un equipo que viene invicto, no ha perdido en el campeonato, así que va a ser lindo partido. También en el mismo escenario, Boca vuelve a ser local, Nico, en el estadio de Huracán. Ayer no se vio un estadio completo, la gente de Boca como que le costó ir a esa hora, a ese lugar, es un poco, o sea, los abonados de Boca no son los mismos.
1: No sé, la China que lo ve por la ventana, había estaba vacía
2: no,
1: las tribunas.
2: No, se extrañó la fiesta, ayer.
0: Claro.
1: Ah, no, porque
0: la
1: era,
0: claro, la cancha
1: Huracán.
2: Pero Huracán también se ve desde mi ventana.
1: ¿En serio?
2: Claro.
1: ¿Tan alta está usted?
3: ¿En serio?
2: Piso mira. 14, claro.
1: Y pues ve todo. River también se ve.
2: Las torres, pero sí.
1: Ah, ¿River claro. también?
2: No, Independiente y parte de Racing.
3: Bueno, pero Independiente lo tenés
2: y
3: más cerca.
0: Claro, porque está todo, claro. todo ahí.
1: Claro.
0: Son
1: las
0: zonas.
2: El doque.
1: Qué lindo.
0: Boca vuelve a jugar ahí el sábado. Y van a hacer todo lo posible para que el próximo martes, por Copa Sudamericana ante Recoleta de Paraguay, pueda jugar en la Bombonera. Están, el tema es el tiempo, Nico, como venimos diciendo.
1: Que claro, es que claro,
0: porque están haciendo trabajo en el campo de juego.
2: Sí. Claro.
1: Están cortando el pasto.
0: Están tratando, claro, de que el pasto vuelva a regenerarse, y esto quizá no ayude. Las lluvias intensas, digo yo, quizá alguna lluvia esporádica te puede ayudar.
1: Seguro que no.
0: Todos los campos tienen su riego por aspersión, y bueno, pero en este caso, este clima, sobre todo esta semana, a Boca le jugó en contra con todo este tema del resembrado del campo de juego. Así que bueno, veremos si llega.
1: Che, ni la cancha estamos teniendo, te das cuenta.
0: No tuvieron 50 días, Nico, eso a mí me extraña. Para poder laburarlo.
1: Es un club de gran de envergadura,
0: por supuesto.
1: Comparar con tecnología. A mí lo que me extraña es la cancha que tiene.
0: A mí lo que me extraña, Nico, es
1: ponele independientemente de nosotros de la camiseta.
0: Hubo un parate importante entre que terminó el campeonato y el mundial.
2: Sí.
0: ¿Me entendés? Y 50 días casi sin fútbol. Y recién estás acordando de entrar a la cancha.
1: Estaría mirando el partido.
0: Raro, raro. Bueno, otro título, Nico, después lo desarrollamos. Lionel Messi volvió a ser titular en su equipo, el Inter Miami, por la Leagues Cup. Doblete y una asistencia, marcó otro récord en lo que es esta competición, la Leagues Cup, 14 goles, ya lleva 921 en su carrera, llegará a los 1000, le dará el cuero, yo creo que sí.
1: 920.
0: Le faltan 79.
1: Que no sean malos y se los dejen hacer.
0: 79.
3: No, fueron dos golazos allá.
2: Es mucho, 79. ¿Cuántos años te lleva hacer 79 goles?
0: Y depende.
1: Y depende cuántos goles metas por día.
2: Sí, pero claro. dos o tres años.
0: Bueno, para él, sí, lo bueno para él es estar bien físicamente. Sí. Me parece que es, después futbolísticamente siempre es un fenómeno.
1: 40 minutos de las 7 de la mañana.
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0: bien, y a 43 minutos de las 7 de la mañana nos vamos a recorrer un poco de nuestro lindo país. Primero de todo, nos vamos a Córdoba con Facundo Arzamendia. Facundo Arzamendia, muy buen día, bienvenido. ¿Cómo le va?
1: Buen día, ¿cómo están? Buena mañana.
0: Bien, muy bien. ¿Cómo se amanece por ahí, Facu?
1: Muy nublado, con una tenue llovizna que está azotando en la ciudad de Córdoba. La temperatura está en unos 16 grados 7 décimas, pero con muchísima atención lo que pueda llegar a suceder a lo largo de la jornada, porque hay una alerta amarilla por alerta de tormentas y fuertes vientos que van a azotar en la ciudad y en la provincia de Córdoba. Tanto desde la municipalidad como la policía ya también han lanzado las alertas correspondientes. Se esperan algunas ráfagas de más de 80 kilómetros por hora llegada a la tarde de hoy. Así que bueno, a tener muchísimo cuidado, y mañana va a haber una baja de temperatura importante en la ciudad.
0: No, todo el país convulsionado, ¿no es cierto?, con la cuestión climática. Facu, contanos sobre otra convulsión que es la que ha generado, ¿no es cierto?, ya la confirmación de que, bueno, serán sede de la visita papal, Dios mediante, en noviembre.
1: Sin lugar a dudas, es el gran tema de esta semana, y acá en Córdoba se está festejando por todos los rincones porque era muy buscado y ya hacía rato que estaba el rumor de una posible llegada del Santo Padre, no solamente a la Argentina, sino también a Córdoba. Hace algunos pocos días, el cardenal que es el arzobispo de la ciudad de Córdoba, Ángel Sixto Rossi, un cardenal muy cercano a Pros, había viajado a la ciudad del Vaticano, había estado reunido con el propio León XIV, y eso ya había encendido algunas alarmas de la posible confirmación.
0: Bueno, en estos casos suele haber una suerte de avanzada, acá la hubo. Exacto. Luján también, nos confirmaba ayer el arzobispo de Mercedes Luján, a Córdoba también.
1: Exactamente, Rossi había estado hace pocos días allá en el Vaticano con Robert Francis Prevost, el actual León XIV. A su llegada, bueno, pasaron 2-3 días y ya se confirmó la noticia. Son muy cercanos desde que Prevost estuvo trabajando en el dicasterio para los obispos, pues fue justamente Prevost el que propuso a Rossi como cardenal para lo que es la elección del Papa, y muchos hablan de que el propio Rossi había sido uno de los responsables de que se lo nombre León XIV durante el último papado.
0: El colegio se decía respecto a estas cosas, está reacomodado entonces con León.
1: Es amigo, podemos decir que hasta que son amigos, mencionar. Pero bueno, ayer estuvimos hablando acá en LRA7, Radio Nacional Córdoba, con el padre Munir Boco, que es el vocero del arzobispado de Córdoba, y no solamente nos contaba sobre este vínculo que tiene Rossi con León XIV, sino también con las expectativas que se despiertan a partir de todo esto, porque al ser en 3 lugares nomás en la Argentina que va a estar el Papa, y que es ser Córdoba la sede del interior.
0: Va a traer muchísima gente.
1: Exacto.
0: Muchísima gente.
1: A eso iba a ir, Nicolás, que acá la provincia de Córdoba ayer ya estaba especulando con la llegada de más de 800.000 personas a la ciudad, y esto también obliga, bueno, a ver en dónde podemos conglomerar a toda esa gran cantidad de gente. Y sacaron de la manga algo que por lo menos me confirmaron también desde la propia empresa: ya se preguntó y empezaron los operativos para ver la posibilidad de que la llegada del Papa en Córdoba sea en Fadea, en la fábrica militar de aviones. Fue el mismo lugar en donde estuvo Juan Pablo II en el año 87, en abril del 87, justamente allí en lo que era en aquel momento el área material Córdoba. En ese momento fueron más de 300.000 las personas que se llegaron. Bueno, ahora están esperando casi triple.
0: Pero claro que sí. Así que casi podemos dar por confirmado que va a ser ese predio.
1: Está propuesto, ya se fue a ver, hubo gente de la iglesia también trabajando ahí, solamente falta el ok del Vaticano, pero ya estaría todo avanzado para que se realice ahí la visita, porque además...
0: ¿Y por qué eso no es el estadio? ¿Por la cantidad de gente? ¿No?
1: Por la cantidad de gente, porque además el predio Fadea, estamos hablando de un predio de más de 1.000.000 metros cuadrados, está pegado a la circunvalación de Córdoba, lo cual también permite la accesibilidad de la gente que vaya a ir. Es un predio muy espacioso para que incluso se dejen auto, lo que van a hacer la cantidad colectiva que llegue. Es un lugar en donde le permite el propio Papa llegar en avión y retirarse en el mismo lugar en avión. Son bajas las expectativas.
0: Ah, él puede hacer eso, él puede...
1: Exacto. Okay. Estamos hablando de la fábrica militar de aviones, es gigantesco. Es inmenso.
0: ¿Es la que cuando va sobre la ruta, cuando la ves desde la ruta, tiene el avión afuera? ¿Es esa?
1: No.
0: No, esa es la que está camino a Carlos Paz, claro.
1: Exactamente. Este que está en la zona norte de la ciudad, zona oeste en realidad de la ciudad.
0: No, no lo tengo.
1: No lo vas a ver por la ruta, pero sí es gigantesco. Pero yo he tenido la oportunidad de ir allí y es inmenso y garantiza un montón de cuestiones logísticas que facilitan el trabajo tanto del arribo como de la partida del Papa y también de la seguridad.
0: No es menos. No hay expectativas de que duerma en pernocte en Córdoba, eso decía.
1: Por lo menos ayer desde la iglesia nos decían de que no estaba confirmado, pero que ellos no creían que se quedara en la ciudad. Ajá. Vendría solamente a dar esta misa y seguiría. Esto, bueno, falta muchísimo de acá a noviembre, seguramente va a haber muchísimos diálogos y cuando se vaya definiendo el itinerario se sabrá con mayor precisión.
0: Bueno, estar barriendo porque si se queda, duerme en el obispado, en general es así, ¿no es cierto? Acá en la Anunciatura, claro. Y así que veremos cómo se va definiendo, entonces ya los detalles concretos de esta, por suerte, visita del Papa León XIV, confirmada a la Argentina y también a Córdoba. Facu, vamos hablando, dale.
1: Abrazo grande.
0: Que tengas lindo día, Facundo Alzamendia, de LRA 7, Radio Nacional Córdoba.
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9: César Tapia, muy buen día, bienvenido, ¿cómo le va?
10: Nico y equipo, ¿cómo andan? Buen día.
9: Muy bien, ¿usted?
10: Bueno, todo muy bien, todo
9: bueno,
10: muy bien.
9: Vale, gracias. Acá preocupados por la lluvia, no sabemos en qué nos va a deparar esta serie de alertas, ¿no?
10: Bueno, acá hoy es el último día del Congreso a presidir y también toca la ciudad de Rosario, así que también con esa preocupación a ver cómo se viene. Por lo menos el Congreso va, por este momento, va a continuar como estaba previsto, de 9 a 18 horas, pero bueno, iremos viendo a ver cómo se va desarrollando, ¿no?
9: Ciertamente. ¿Cómo viene ese congreso?
10: Bueno, viene un congreso bien, con mucha actividad. Ayer fue una jornada donde las salas estuvieron, la verdad, que repletas, mucha participación. A ver, esta modalidad de arrancar el día antes de ayer, a la mañana, al mediodía, hizo que los productores vinieran en alguna parte, pero el gran grueso se dio en el día de ayer, donde hubo muchos aspectos, sobre todo quizás lo que habíamos adelantado, mucha participación sobre la ocupación, de cómo trabajar el suelo, de cómo llevar adelante este punto. Algunos especialistas de los Estados Unidos, de otras partes del mundo que han venido a dar sus experiencias, así que bueno, viene de esa manera. Y por otro lado, uno de los títulos que ayer se generó también, porque hubo una charla hablando del tema de hidrovía. Bueno, muchos participantes desde allí, por ejemplo, desde la Bolsa de Comercio de Rosario, pero también desde la Agencia Nacional de Puertos y Navegación, estuvo allí participando Iñaki Arreceigor, y habló de más allá de del avance del tema de la hidrovía, la concesión y demás, pero que el campo va a participar en lo que va a ser el contralor de la concesión de la hidrovía. ¿De qué manera? Bueno, ayer habían anticipado que se lo va a ofrecer a la mesa de enlace, inclusive algunas cooperativas productoras que puedan participar de ese consejo asesor y de contralor también. Así que quizás esa es una de las noticias donde mucho tiempo se habló de la hidrovía y todas las cuestiones que obviamente habían puesto en el foco de cómo se desarrollaba el trabajo de la hidrovía. Bueno, me parece que este no es un dato menor para la agroindustria en líneas generales, ¿no?
9: No, claro, claro. Uh-huh. Así que sería la mesa de enlace formando parte del Consejo Asesor de la Hidrovía, alguien que la mesa de enlace designe. Bueno, no se conoce todavía.
10: Claro, claro. Los técnicos, en este caso ha sucedido en algunos lugares cuando se han conformado la mesa de trabajo y demás, donde cada entidad designa a los técnicos convenientes. Inclusive ha sucedido también en Secretaría de Agricultura y demás que participan entidades del campo, pero que van a través de sus técnicos, como en otros aspectos. Pero en este caso tendrá que ver con este punto, ¿no?, de la hidrovía.
9: Ciertamente, ciertamente. Así que el Congreso es hasta el...
10: Hasta hoy,
9: muy bien.
10: Hasta el hoy a las 18 horas será el cierre de este congreso de APRESIN, con varios temas que se han tratado, sobre todo estos puntos que también te destacaba, Nico, y por otro lado, muchos casos de... se está trabajando muchas en las startups, ¿no? Uh-huh. Y todo lo que tiene que ver con plataformas, porque la tecnología, sin dudas, para la agricultura es tecnología y de punta. Entonces cada vez se trabaja más con el desarrollo y el mejoramiento, ¿no?, para ese suelo.
9: Sí, ciertamente. César, la seguimos mañana, ¿te volvés hoy mismo?
10: Sí.
9: Pero con lo lindo que es Rosario, quédate ahí un día.
10: Bueno, igualmente vamos a ver cómo viene la tormenta. A lo mejor en cuestiones no vamos a salir a ruta con toda lluvia o como venga desarrollándose. No, quizás por ahí mañana te digo, estoy acá todavía y arranqué. Pero bueno.
9: Está bien ir en auto porque el vuelo a Rosario es un lío, ¿entendés? Porque son 15 minutos. Es el vuelo. Yo he vivido con más oídos tapados porque es que nunca estás recto.
10: Sí, verdad. Claro.
9: O te la pasás subiendo y una vez que llegaste a subir ya empezás a bajar.
10: Ya empezaste, ni bien carreteaste, ya empezás a bajar de vuelta.
9: Tal cual. Así que eso. César, la seguimos mañana. Buen viaje.
10: Un abrazo grande y muchas gracias, Nico.
9: Es César Tapia.
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0: musicalizado por Daniela Gilabor.
1: Ay, sí, le encanta ese tema.
0: No, tiene partes que yo no entiendo bien qué significa por la metáfora, ¿no?
1: Después fuera de la aire, si explicamos un poquito.
0: Le explican, claro, está bien. Y a usted le gusta este tema.
1: Y porque estamos hablando de la lluvia.
0: Tal cual, sí. Este es de los temas que dan ganas de salir,
1: ¿no? Claro, sí. Esa era la idea, ¿no?
2: Ahora que
0: tener un tema y lo ha logrado,
2: ¿no? Porque te esperé bajo la lluvia mil horas, ¿no?
0: Dos horas, mil horas, como un perrito.
1: No, no me dejen porque sigo, canto,
0: sí, sí. Nosotros sí los queremos.

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1: Ya que el patrón manda para la estancia unos trabajos para el mensual.
2: 8 de la mañana en la República Argentina, muy buenos días, primera edición de mensajes al hombre de campo. Para Estancia La Lucha, para Darío, estamos bien, espero que vos igual. Apenas podamos, vamos para allá, besos, firma tu señora. Para Estancia Las Lagunas, en zona San Julián, al señor Santiago Arias, por favor comuníquese conmigo, firma su sobrino Damián Mesa. Se ofrece puestero con perros y recado, comunicarse al 297-4253-310. Se ofrece persona para trabajar en el campo por día o mensual con perros leoneros. Soy de pico truncado, tratar con Andrés Currumil al 297-5816-309. La Asociación Rural San Julián convoca a Asamblea General Ordinaria para el día 18 de agosto de 2026 a las 18 horas en el quincho de la institución, ubicado en Avenida Costanera de Puerto San Julián, a los efectos de tratar el siguiente orden del día. El primer punto, lectura del acta de la asamblea anterior. Segundo punto, consideración de la memoria, cuenta de gastos y recursos tributarios e inventario y balance general correspondiente al ejercicio cerrado al 31 de diciembre de 2025. Tercero, designación de 2 asambleístas para refrendar el acta.
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2: Reiteramos, para Estancia La Lucha, para Darío, estamos bien, espero que vos igual, apenas podamos, vamos para allá, besos, firma tu señora. Para Estancia Las Lagunas, en zona San Julián, al señor Santiago Arias, por favor, comuníquese conmigo, firma su sobrino Damián Mesa. Se ofrece puestero con perros y recado, comunicarse al 297-4253-310. Se ofrece persona para trabajar en el campo por día o mensual con perros leoneros, soy de pico truncado, tratar con Andrés Currumil al 297-5816-309.
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2: 8 de la mañana, 3 minutos en la República Argentina. 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

0: 4 minutos nos separan a la hora de las 8 de la mañana en la República Argentina de este día jueves 6 de agosto de 2026 en todo el mundo.
1: Sí, y tenemos, bueno, alertas meteorológicos, vamos a decir, aquí en la ciudad de Buenos Aires, 14 grados 7 décimas, alerta naranja por tormentas, alerta amarilla por viento. Acaba de aparecer un aviso a muy corto plazo por tormentas fuertes con lluvias intensas y ocasional caída de granizo para Santa Fe, Constitución, General López, Provincia de Buenos Aires, okay, en Alberti, Bragado, Chacabuco, Colón, General Arenales, General Pinto, General Viamonte, Junín, Alem, Lincoln, Rojas y Salto. Obviamente hay más alertas que tienen que ver con el país, alertas naranja por nevadas para la zona cordillerana oeste de Neuquén. Hoy Romina Wiener nos hablaba de las rutas que están cortadas. Alerta amarilla también por nevadas para la cordillera de Mendoza y cordillera de San Juan. Viento sonda para San Juan, para La Rioja. Hablamos con ráfagas superiores a 70 kilómetros por hora. De verdad que son muchas las provincias afectadas. Alerta por frío, alerta amarilla por frío extremo para el oeste de la provincia de Santa Cruz.
0: ¿Las alertas son varones o son mujeres? Son bueno, nena, es nena la, o nena la alerta.
2: Es femenino.
0: Es femenino. O sea, es la alerta meteorológica. Entonces sería.
1: Alerta meteorológica.
0: Mira que sí.
1: Sí, alerta
0: meteorológica. No, me surgió la duda. Digo, viste, porque está ese tema ahí. Aunque, es como el acta. Las actas, ¿son nenes o son nenas?
3: No, sí.
0: Claro.
3: Está aceptado igual.
0: No, pero hay un tema. Están aceptados. Sí, sí, pero por cacofonía. Pero cuando ves el significado, hay una pequeña diferencia entre él y la. No en el artículo, sino en la significación.
1: Sí, sí, sí.
0: Así que ahí después hay algo. Bien. Pero nada, alertados estamos, que okay, es lo importante hasta ahora. Sí, sí, sí. Y convocamos a nuestros oyentes para que participen.
1: ¿Qué y, que número? Nos, y que nos cuenten cómo está su zona, cómo está amaneciendo. Ya muchos nos están contando, ¿no? Cómo amanecen con lluvia y con pronóstico y con mucho relámpago, ¿no? Muchos, como dirían en el campo, refusilos.
0: Refusilos, refusilos.
1: ¿No? 11-3-870-7485.
0: Bueno, y que nos cuenten si salen o no salen. Un día todos pensaban lo mismo.
1: Eso.
0: Son malos, Rodolfo, ¿eh? Yo sé lo que pensó Rodolfo, yo lo sé. Escuchame, ahora después te lo digo la pausa.
1: ¿Vos dijiste que
0: no? No, que dijiste vos, pero Rodolfo, que es malo. Escúchame, que nos digan si salen o no salen, les gusta salir, no les gusta salir, etcétera.
4: Nico, sí, por ejemplo, yo en este momento, si estuviera saliendo desde casa para primer round, estaría
0: con todo.
4: No.
0: Contenta porque venís a hacer.
4: Contenta por la postal que estaría viendo con los relámpagos, los rayos y los truenos.
0: No te da miedo, sos de los que. Esa es otra cosa que compartir, ¿eh? Mi vieja dice, amo las tormentas, está ahí mirando aquí las tormentas.
4: Sí,
0: que
4: bien. Sí.
0: Yo digo, me da como miedo, más
4: que lo único que tengo precaución es por
0: las estrellas. Me encanta viajar en avión con tormenta.
4: No, bueno.
1: Ay, sí, no, qué belleza.
4: Sí.
0: Sí, mira.
1: Sí,
4: no, esa no.
0: Pero yo he viajado en tormentitas que no sé si estaba bueno, que se mueve todo. Y verlo.
4: Yo ver una tormenta desde el aire. ¡Qué belleza!
0: Estamos bien, esto es una
1: cápsula
0: de
1: fada
0: y te dicen,
4: ¿viste? El olor a pólvora y el olor a tierra mojada me conquista.
0: ¡Qué tremendo! Que dicen que es un mito, no es olor a tierra mojada, ¿no?
4: No, petricor se llama.
0: Ahí está. Es otra cosa.
1: Es el aroma. Petricol.
4: El petricor es el petricol. Aroma a tierra mojada, eso que se levanta, ese aroma se levanta con las primeras gotas de lluvia, tanto en tierra como en asfalto.
0: Como
4: se llama petricor.
0: ¿Qué hay que saber hoy? Además de eso, jueves 6 de agosto a esta hora. Comienza hoy el debate por la ley de inviolabilidad de la propiedad privada en el Senado. El proyecto oficial será tratado sin el capítulo referido a la venta de tierras a extranjeros. La Cámara Alta avanzará sobre los otros puntos de la propuesta de reforma que abarcan temas como expropiaciones, desalojos y modificaciones a la ley de fuego. Inician los preparativos por la visita del Papa a la Argentina. La secretaria general de la Presidencia, Karina Milei, convocará a las áreas nacionales que intervendrán en la agencia, en la agenda, la logística y la seguridad. León 14 tendrá actividades en la ciudad de Buenos Aires, en Luján y en Córdoba. Esto será entre el 8 y el 11 de noviembre. Habló de la visita el canciller Pablo Quirno.
2: una alegría inmensa, un orgullo que el Papa haya decidido visitar la Argentina. Es un trabajo de muchos meses, un trabajo muy sigiloso, de mucho detalle, con mucha reserva, porque además había que coordinar una visita que incluye a otros dos países también, que incluye Uruguay, incluye Perú, y entonces todo ese rompecabezas había que manejarlo con mucho cuidado.
0: El presidente inicia una gira por Ecuador y Colombia. La agenda internacional de Javier Milei inicia con un encuentro clave con su par de Ecuador, Daniel Noboa, para la firma de convenios bilaterales. También se mantendrán reuniones de trabajo con representantes de las cámaras automotrices y del sector empresarial. Posteriormente, la comitiva viajará a la ciudad colombiana de Cali, esto para participar de la asunción del nuevo jefe de Estado, Abelardo de la Espriella. Esto decía Daniel Noboa.
3: Ahí con Milei, los dos queremos que nuestra gente esté mejor, que exista más justicia, que exista más dignidad. No es un tema, para mí personalmente, ideológico, es un tema de servicio, de cómo vamos a mejorarle la vida a los ciudadanos aquí, no solo hoy, sino a mediano y a largo plazo. ¿Cuáles son los cambios estructurales que hay que hacer? Asimismo, he tenido conversaciones con Orsi en Uruguay, con Lula en Brasil, y mi postura siempre ha sido la misma. Justicia, dignidad, seguridad y oportunidades, especialmente para los millones de jóvenes que creyeron en nuestro proyecto político. Hay que honrar ese voto, hay que honrar a las personas que creyeron en nosotros.
0: Daniel Noboa, presidente del Ecuador. Las reservas del Banco Central superaron los 50 mil millones de dólares tras haber registrado un alza de 417 millones de dólares en la última jornada. Las reservas internacionales alcanzaron su máximo en 7 años. La cifra responde a la política de acumulación de divisas del gobierno y a una de las metas del acuerdo con el Fondo Monetario Internacional. Alejandra Gallo, muy buen día, bienvenida, ¿cómo le va?
5: Pero muy buen día, ¿cómo
0: decimos
5: estamos?
0: Millones de dólares y aparece Alejandra Gallo.
5: Ay, ¡qué suerte para
0: ¿Es
5: mí!
0: ¿Es cierto?
5: Y bueno, a ver, este récord que vos estás mencionando en el resumen de noticias, por primera vez en la gestión del presidente, 50 mil millones de dólares, ¿por qué es importante este número? Después lo vamos a seguir desarrollando. ¿Hay otros números? Que algunos observan, ojo, bueno, subió un poquito el riesgo país, subió un poco el dólar, bueno, es un combo, ¿eh? Pero me parece importante destacar este dato, porque es importante el número de los 50.000, porque es como un corte, un valor de corte, a partir del cual los mercados internacionales empiezan a evaluar la solidez.
0: Ah, mirá vos, es un estándar objetivo, digamos, entre la cosa que... hay también un sensor que

0: A ver, en 32 meses, dice el Banco Central, según su informe, se conoció anoche, crecieron 29 mil millones por la compra de divisas. En 32 meses, 29 mil millones de dólares por la compra de divisas. Más lo que había, descontando lo que se pagó, te estoy haciendo la cuenta finita,
1: sí.
0: Quedaron por primera vez, desde la gestión del presidente Javier Milei, por arriba de los 50 mil millones de dólares, que es el valor de corte, nuevamente, por supuesto. Es lo mismo, vas a preguntar, tener 50.000, 100 millones de dólares que tener 75.000 millones de dólares de reserva. No. Es lo mismo, claramente.
1: Allá vamos, por los.
0: Pero bueno, mire. No.

0: con algunos proyectos. Bueno, el gobierno está, a partir de la situación de ayer, mirando y recalculando los porotos de lo que vendrá.
1: Claro. Ahora después vamos a usar un momentito para entrar, Ale, porque me parece que es fundamental para la economía, así sí. Que te toca, es tu jurisdicción en ese sí. Gabinete. No, los detalles de la ley que se trata hoy en el Senado y que en realidad es un proyecto que reforma unas de otras leyes vigentes, ¿sí? Y que conocemos como de inviolabilidad de la propiedad privada, porque ha habido ahí un, si querés, no manejo, una gestión, si querés, ¿sí? O sí. Una estrategia en algún punto exitosa de la oposición para volver a valerse de choques. Es muy propio, digamos, desde Gramsci hasta acá, que la política, pero sobre todo los progresismos o las izquierdas, usen esta técnica de la palabra choque, que ¿qué sentido tiene? Escuchás esa palabra y dejas de pensar. Escuchás esa palabra y dejas de pensar. Acá la palabra ha sido soberanía, extranjerización, robo, ¿no es cierto? Entonces, no hemos podido como sociedad, hay todos los del otro lado que no han querido hacerlo, sobre de qué se trata este proyecto en realidad, un montón de cosas además de lo que

supuesto, en las últimas dos elecciones. Uh-huh. Pero todavía no hay una prevalencia de lo que hasta ahora viene votando, y veremos si... Por otro lado, estima...

0: composición. No todo se mueve al ritmo y en el destino que el gobierno propone. Yo no sé si en esa conversación esto no estaba, vuelvo. Es algo que no es artificial desde el punto de vista de la convicción del gobierno, porque ciertamente lo piensa, ¿eh? Ciertamente no está inventando una cosa para ser perdida. Pero yo creo que charlemos después de las cosas que quedan, que son un montón, y que ahora van a ver cómo robustecen que eso que vos tenés pueda seguirlo teniendo sin que te lo saquen. ¿Sin que te lo saque quién? Otro. Puede ser tu vecino, que se quedó, el Estado te lo expropia, porque de eso se trata, de que puedas tener con mayor seguridad tus cosas. Por eso el nombre de inviolabilidad de propiedad privada. Y sí, en la técnica, en algún punto exitosa, de quienes prefirieron llamarlo ley de tierras cuando es solamente una de las leyes, ¿no es cierto? Uno de los costados.
1: Era un tema, un punto.
0: Que modifica. Así que después nos metemos en, dale, en me todo lo otro que no es ley de tierra, que ya se. Uh-huh. Hay un tuit de Martín Lutó, por ejemplo. ¿Ya? La soberanía no. Tiene que ver la soberanía.
1: A mí me parece.
0: Pero, chicos, pero entonces. De soberanía para robarnos todo. No los extranjeros, los políticos argentinos. La soberanía es que yo pueda decidir sobre mí primero de todo, después vemos con qué resorte es algo que atañe al grupo. Pero la soberanía no es lo que Martín Lutó quiere.
1: Bueno, las redes tuvieron un juego muy importante, los distintos actores no políticos, políticos partidarios, que tomaron partido, de algún modo, pero por claro, esta discusión, me parece que eso, digo, hay muchas cosas para desgranar.
0: Pero esas palabras, Choque, es muy interesante porque, ¿qué hacen? Activan dispositivos que ya vienen plantando muy exitosamente desde hace tiempo. Entonces yo digo, extranjeros compran la tierra, el agua, listo, no pienso más, ¿no? Necesitamos pensar sobre algunas cosas.
1: ¿Y qué rol jugaron y jugarán los gobernadores?
0: Bueno, eso veremos. 19 minutos ahora de las 8 de la mañana.
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0: presidente del programa. De Karina Milei, del canciller Pablo Quirno, muy activo en las últimas horas, y con firma de acuerdos. Nos decían que son fundamentalmente comerciales y del sector energético. Se van a sumar allí representantes de las cámaras automotrices de la República Argentina, así que por estos andariveles irá la reunión y los acuerdos que se firmen con Ecuador. Y va a participar también el canciller Quirno ahí de un foro económico justamente en la capital de Ecuador. Esta noche, esta misma noche, parte el presidente junto a su comitiva rumbo a Cali, Colombia. Recordemos que tiene la particularidad la ceremonia de asunción del presidente de Colombia, que por primera vez en la historia no se hace en la capital, Bogotá. Es de acuerdo al objetivo que ha...
1: Así es. Vos es que me había llamado la atención eso y tenía como pendiente estudiar por qué. Recuerdos de otras... asunciones me daban que había sido la capital, entonces digo, ¿por qué este cambio?
0: Bueno, de la Espriel, en un video que se publicó en últimas horas, y él mismo lo manifiesta, dice que con el objetivo de descentralizar, y sostiene que durante buena parte de la historia colombiana todo pasó por Bogotá, que hay el momento de ir hacia otros lugares del país. Habrá que ver también si no hay alguna razón de tipo política, alguna otra cuestión que haya impulsado a De la Espriella para modificar el lugar de la ceremonia de asunción.
1: Che, o sea,
0: tiene una enorme cantidad de invitados previstos para el día viernes. Recordemos que la ceremonia va a ser a las 17 horas de la Argentina. La actividad del presidente no se reduce solamente a la ceremonia de asunción. No. Va a haber una reunión bilateral con De la Espriella. Y con autoridades, en este caso, del gobierno de Israel, del Estado de Israel, con el canciller, nada más y nada menos que de Israel, un encuentro previo a lo que será la ceremonia de asunción de la Espriella. Una particularidad, bueno, que de repente pueda no sorprender, pero quien no estará el día viernes en Cali, Colombia, será el presidente de Brasil, Luis Inácio Lula da Silva, estará representado por su canciller, Mauro Vieira.
1: Muy bien. Hernán Mundo, muchísimas gracias, que tengas lindo día.
0: Muy bien, hasta luego.
1: Excelente. Es Hernán Mundo, corresponsal de Radio Nacional en Casa de Gobierno. Cecilia Díguez.
2: Sí, bueno, ampliando la información que dio Hernán, ¿por qué se elige Cali? Cali es la tercera ciudad más importante que tiene Colombia. Abelardo de la Espriella gana con un mandato, ¿no?, de luchar de manera muy fuerte contra el narcotráfico y los grupos de crimen organizados que hay en ese país. Cali es una ciudad donde operan en sus alrededores, por ser una zona montañosa, donde hay una gran cantidad de cultivos de hoja de coca, que es la materia prima con la que se hace la cocaína, y Abelardo de la Espriella prometió que va a bombardear junto a los Estados Unidos estas regiones donde se produce la cocaína. Entonces, elegir Cali, más allá de este objetivo de descentralizar el poder, también es un mensaje muy fuerte de toma de posesión de territorio. Es decir, estos lugares los vamos a volver a hacer para todos. ¿Qué es lo que ocurre? Hay una alerta que acaba de lanzar el Ministerio de Defensa.
1: No, estoy pensando en Colombia y en la...
2: Sí.
1: Si querés, filosofía a fondo de eso, que era precisamente recuperar, y mira, y estábamos
2: de Seguridad
1: hablando
2: Nacional
1: de eso.
2: De Uribe.
1: No, pero y antes de eso, pero el plan Colombia con los Estados Unidos, etcétera, era recuperar qué, la soberanía, que es de lo que venimos hablando.
2: Sí.
1: Eso era la soberanía, recuperar la soberanía de manos de quiénes, de los grupos narcotraficantes, guerrillas, etcétera.
2: Sí.
1: ¿Qué cosa? Al vecino del lugar, pongámosle ese nombre, ¿no es cierto?, le significaba una...
2: No podía salir a la calle.
1: No, pero y al fin y al cabo, por temor, después algún tipo de conveniencia le significaba un actor mucho más relevante que el propio Estado, que estaba lejano y que no decidía sobre él ni le solucionaba sus cosas. Bueno, ahí teníamos la soberanía dando vuelta. Mira, es un problema que... continúa con algunos coletazos y que retoma desde lo simbólico.
2: Bueno,
1: entonces ahora,
2: sí, digamos, en Colombia, digamos, a diferencia de las décadas de los 80 y los 90, hay un control del Estado en las regiones, pero todavía hay sectores que son dominados por la guerrilla, y uno de esos es Cali. Cali, claro. Hubo ataques terroristas, guerrilleros muy recientes, y como te decía, hay alerta desde el Ministerio de Defensa del gobierno saliente, del de Gustavo Petro, con amenazas latentes terroristas y de atentados el día de la investidura, el día donde van a estar presidentes del mundo, de América Latina, el rey de España. Hay una alerta terrorista, se está desplegando en la zona 100.000 uniformados y hubo incautación de explosivos, hay prohibición de sobrevuelos de drones para ese día y la situación es tensa.
1: Extensa.
2: Extensa y tensa. Extensa. Viene, bueno, hace muchos años.
1: Sí, con mucha ciertamente, tensa. Ciertamente. Qué cuidados, el cambio de en fin, son muchas cosas. Así que, mira, después hablaremos de los desafíos, ¿no es cierto? Más allá de esto.
2: Sí, sí.
1: De la Espriella, que es como una manera de, proponer, y mira qué palabra voy a usar, socializar una clave interpretación de lo que pase con él, ¿no es cierto? Plantar mañana que tres o cuatro grandes desafíos encuentra para su presidencia de Colombia de la Espriella, ¿no?
2: Sí, mañana vamos con eso.
1: Efectivamente. ¿Nuestros teléfonos entonces?
3: 11-3-870-7485. Buenos días, Radio Nacional. Estoy muy contento. Lo primero, dice, porque viene el Papa a la Argentina. Y segundo, porque ganó Boca, dice Boca, Diego Boca, desde Boca. Chivilcoy. Contento, feliz. También Boca, nos escriben Boca, a través
4: Boca,
3: de...
4: ¡Boca! ¡Soy de Boca!
3: Nacional AM870 en vivo, cuánta efusividad. También nos saluda Ulises Fernández, hola Radio Nacional, buen día, qué frío. Estoy en San Miguel de Tucumán, saludos para todos. También Mirta saluda, buen día, primer round aquí escuchándolos.
1: Buen día, Mirta.
3: A través de nuestro YouTube Nacional AM870 en vivo.
1: Muy bien, y todos llegando a 15 minutos. Usted también participa de la tesis, Alejandra Gallo, de que todos se retrasan menos 15 minutos cuando llueve.
5: Uy, claro, sí, porque hubo en ese momento del diluvio total no podías cruzar. Hubo un momento en la ciudad de Buenos Aires que viste que
1: esperar. Pero eso sería un retraso real, digamos, ok.
5: Tenés que esperar, pero los colegios,
1: los colegios
5: te ponen...
1: No, pero Romina Wiener dijo a la mañana que si los nenes llegan tarde al colegio pueden decir que ella los autorizó.
2: Ella los autorizó a
1: llegar.
5: Eso sí, pero bueno.
1: El colegio alemán como el de su hijo, no hay tu tía, no hay tu lluvia, ¿no? ¿Cierra la puerta?
3: Aunque sea un día de lluvia, no hay
5: minutos de tolerancia.
1: ¿Pero cierra la puerta y qué? ¿Te quedas afuera o entras con media falta?
5: No, entras
3: por la otra puerta, pero te pones mucha tarde.
5: Sobre todo si vas al secundario, ¿no? Cosa que todavía no estaría pasando en el caso de mi hijo.
1: Muy prontito.
5: Muy prontamente. Y los relámpagos meten miedo, ¿o no?
1: Sí,
5: a mí me meten miedo.
1: A vos te asusta, ¿no? A la China la potencia.
5: Claro. Y hay un tema muy... importante.
1: Yo vi que abrió la ventana, ¡muajajaja! Gritaba.
5: Sí. Loco. El relámpago mete
2: mientras
5: miedo.
2: Mientras relampagueaba en el sur.
5: Claro. Y te hace... cuando venís escuchando la radio.
3: Te hace fritura. Fritura en la radio.
1: Y vos decís, esto llega...
5: Interviene
1: la onda. Bueno, el otro día, fin de semana, tuvimos un cosito con un... ¿Qué? Un cosito, digo yo, por el... Pero, no, con
5: relámpago.
3: Expláyese, por favor.
1: No, que se quemaron, y se quemaron amplificadores y cosas.
5: Ah, sí.
1: Que nos dejaron afuera de la red, de algunas emisoras, durante la tormenta del viernes a la noche.
2: Del viernes pasado.
5: Mirá, no sabía.
1: Sí, así que... Eso, ayer hice un tour por el control central.
5: Cuéntenos, ¿cómo le fue?
1: ¿Cómo fue tour? Estuvo muy bien, entendí.
5: ¿Vio cuánto aparato hay?
1: Todo,
5: muchas luces.
1: Hay muchas luces.
5: ¿Tocó
1: no,
5: todos
1: nada,
5: los botones?
1: Nada.
5: Ojo, ese sin cargo del aire.
1: Ahí está el botón, mira.
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7: Hora 8:30 minutos. El presidente Javier Milei se reunirá con su par de Ecuador, Daniel Noboa. El jefe de Estado argentino llegó a Quito, donde firmará acuerdos bilaterales y se reunirá con empresarios del sector automotriz. Luego, el primer mandatario viajará a Colombia para participar en la ceremonia de jura presidencial de Abelardo de la Espriella. Comienzan las reuniones para planificar la visita del Papa León XIV. Las autoridades nacionales tienen previsto un encuentro en Casa Rosada para definir detalles que ya vienen analizando semanas atrás. En tanto, la ministra de Seguridad, Alejandra Monteoliva, viajará a Córdoba, ciudad que también será parte de la agenda del pontífice en noviembre. Un cohete de SpaceX impactó en la Luna. Así lo confirmó la NASA. La colisión ocurrió en las últimas horas tras una desviación atribuida a la actividad solar y a la gravedad, según detallaron los especialistas. En Buenos Aires la temperatura 14 grados 5 décimas, la humedad 95%, cielo nublado con tormenta que reduce la visibilidad a 6 kilómetros.
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8: Che, Roberto, te felicito, tuviste trillizos. No, es uno solo, lo que pasa es que es muy nervioso.

0: Bueno, muy bien, 34 minutos de las 8 de la mañana, mandamos un beso a tu Verónica.
1: A mi Verónica natal, porque me llegó ayer el rumor, tenemos que confirmar igual. Es información, pero nos podrían confirmar mandando mensajes de WhatsApp, pero que en todos y cada uno de los comercios de mi Verónica partido de Punta Indio, sí, están sintonizando todas las mañanas primer round en AM870.
0: Yeah. Todos y cada uno no necesita, o sea, pues alguno puede olvidarse.
1: Nadie. Los parlantes afuera.
0: Eso es cierto.
2: ¿A dónde se pueden comunicar? A nuestro WhatsApp, al 1138707485. ¿Desde dónde nos están escuchando? Nos pueden decir algo.
0: Efectivamente.
2: Y estamos, también nos pueden ver, si quieren, estamos en YouTube Nacional AM870 en vivo, ¿no? Ya terminé.
0: Vamos a charlar ahora con Marcelo Madelón, es meteorólogo, es licenciado en Medio Ambiente. Hola Marcelo, Nico Yacoy, equipo Nacional, buen día, gracias por atendernos.
3: Hola, buen día, ¿cómo están ustedes?
0: Bien, muy bien, contanos vos cómo está la cosa.
3: Bueno, complicada la situación en el país, meteorológicamente hablando, porque tenemos por un lado una masa de aire cálida y húmeda en el centro norte del país, eso ha producido nieblas en algunos sectores, y por el otro lado el ingreso de aire frío a partir de un frente frío que está más o menos ubicándose en la ciudad de Buenos Aires, así extiende su línea hacia la ciudad de Córdoba, y eso está originando tormentas y chaparrones, y con el correr de las horas se va a formar un centro de baja presión entre Ríos y la República Oriental del Uruguay. Eso es lo que le llamamos frontogénesis, un centro de baja presión que a medida que se va profundizando van a ir incrementando la velocidad, los vientos, que serán a lo largo de toda la jornada del sector sur. Eso en cuanto a todo lo que sea provincia de Buenos Aires, Entre Ríos, sur de Santa Fe, sudeste de Córdoba, donde ya se están originando tormentas. Algunas traen un poquito de granizo allá en el límite entre Córdoba y Santa Fe. Se ven algunas nubes en el radar que tienen granizo, al igual que en el sur de la provincia de Santa Fe, norte de Buenos Aires, e indudablemente ingresando todas estas tormentas hacia el área metropolitana. Pero esto no termina ahí, todavía han seguido algunas nevadas en todo lo que es la zona cordillerana. Hay que recordar que el paso a Chile está cortado hace unos 22 días aproximadamente, si la cuenta no me falla, y se van a producir en los próximos días algún descanso, si se quiere, en las precipitaciones níveas, pero solamente son unos descansos como para poder arrancar nuevamente en las próximas jornadas. Es decir que hay mejoramientos temporarios, pero no son mejoramientos definitivos.
0: Todo eso por la turbulencia a la que nos está sometiendo el Niño en un punto. Digo, la perspectiva de acá a unos meses, ¿son coletazos de ese fenómeno?
3: Bueno, tenemos mucha más humedad a disposición, y cada vez que hay humedad, esa humedad se traduce en varios fenómenos meteorológicos, como por ejemplo nieblas, nubes, lluvias, y si la atmósfera está inestable, en tormentas. Y cuando esas masas de aire húmedo chocan con otras que vienen desde el sur, se generan entonces importantes tormentas como las que tenemos ahora. La corriente del Niño, que ha comenzado de a poquito, siempre está contribuyendo a que la humedad en relativa sea más elevada y por consiguiente tengamos más fenómenos meteorológicos. Cuando falta la humedad, el tiempo es bueno, hay mucho sol y no hay ninguno de esos fenómenos de los cuales estamos hablando.
0: Traerá otros problemas, pero entonces la humedad es el drama.
3: Exactamente, la humedad es la culpable de todo esto, entre otros factores, pero siempre tratando de simplificar para que el oyente
0: pueda entender
3: y comprender, y no tratar de expresar palabras más técnicas que nosotros los
0: que no nos aclaran. Y yo voy a volver a meterte en lo técnico, entonces, no, porque me quedé con esto de frontogénesis, que es como estar en el medio, ¿no es cierto?, entonces de la pelea entre dos cosas que se van a chocar.
3: Bueno, vos sabés que es algo así. Es como cuando vos estás en el mar, viene una ola y que se retira. Es decir, hay como permanentemente tenemos en las latitudes medias, es decir, en estos climas templados donde nosotros estamos, el ingreso de masas de aire cálidas que traen humedad, que traen mucha energía, y posteriormente el ingreso de masas de aire fría. Es como un choque que hay permanentemente entre ellas. Obviamente en invierno predominan más los ingresos de aire polar y en verano los ingresos de aire tropical. Ahora bien, cuando estas masas de aire chocan, si el que avanza es el aire frío, le llamamos frente frío, ¿no es cierto? Que un frente frío es una masa de aire de origen frío que choca y que desplaza la caliente. Suele tener características más frías y de aire más seco, lo cual les vamos a ir garantizando que en Capital Federal y alrededores los próximos días son menos húmedos que los que hemos tenido ahora. Ahora bien, si además en ese frente frío se profundiza un centro de baja presión, tenemos ese término que se está usando últimamente, nosotros los meteorólogos lo hemos usado toda la vida, que se llama frontogénesis o ciclogénesis. Ciclogénesis significa nacimiento de un centro de baja presión que son normales, no viene nada raro, simplemente de que acelera la velocidad de los vientos en su rotación horaria. Del lado de Uruguay el viento será del norte, del lado argentino va a ser del sur. Perfecto. Y va a dar lugar a que el ingreso de aire frío y seco sea más profundo, dando lugar más adelante, a partir de mañana, un mejoramiento en las condiciones meteorológicas y vamos a notar que el ambiente va a estar más frío y más seco, ideal para lavar la ropa.
0: Eso te iba a decir, estaba pensando en eso, mira, Melma, que es el planeta de Alf, explotó cuando prendieron todos el secador de pelo al mismo tiempo, que no nos pase mañana con el lavarropas, porque lo vamos a prender todo a la misma hora mañana, cuando sepamos que podemos colgar, vos nos garantizás que podemos lavar mañana.
3: Exactamente, bien. Yo te cobro un plus aparte, pero sí.
0: Marcelo.
3: Sí, vienen días más fríos. Hay que volver a pensar en los abrigos, pero por suerte más secos con este viento del sur.
0: Marcelo, te agradezco un montonazo por las aclaraciones. Abrazo grande.
3: Un abrazo, hasta luego.
0: Que tengas lindo día. Marcelo Madelón es meteorólogo, es licenciado en medio ambiente. Y ese es el peligro que corremos, ¿no es cierto? Nos vamos a quedar sin luz por prender todo el mundo el lavarropas mañana.
1: ¿Sabés que si prendemos el lavarropas en los horarios no pico eléctricos, consumimos menos?
4: Sí.
1: El consumo energético es de menor valor, gastás menos luz, digamos.
0: No consumimos menos, la pagamos más barata.
1: Claro, la pagamos. Claro. Vale menos la tarifa.
0: Capo, ahí tenés pico y valle y
1: o sea,
0: tiene que
1: hay horario pico para el uso eléctrico. Como en el tránsito.
0: Sí,
1: entonces, yo sugiero.
0: Para el uso, para el consumo y que es todo un drama para la logística del sistema, porque, bueno, ¿a qué hora hay que inyectar más?
1: Claro.
0: ¿No es cierto?
1: Por eso mismo. Yo sugeriría prender los lavarropas
0: y no dormir
1: después de las 9, 10 de la noche. O sea, si tenés un vecino.
0: Pero
1: que
0: la
1: no
0: luz
1: sea
0: es más barata
1: muy...
0: es ahora, ¿te dice?
1: ¿No es tarifa diferenciada? No es tarifa diferenciada. Hay hora pico. Es muy técnico.
0: Sí,
1: explicarlo.
0: No,
2: pero decimos el horario que con eso.
1: A la 9,
2: A mí me decís.
1: Después de cenar.
2: Te lo estoy diciendo. Claro, sí, ya te entendí. 9, 10 de la noche.
1: Después de cenar.
4: Claro.
1: Dejas el lavarropa.
0: De postre, digamos.
1: Claro, vos mientras tanto te tomás el tecito de manzanilla.
0: Sí, yo puedo cenar, me duermo, ¿no?
1: Claro.
4: Y yo también.
1: No llego a atender
0: la
1: ropa.
0: Claro, no podemos tender.
2: ¿Y la mañana
0: al otro día?
2: ¿Solamente es ese horario?
1: ¿A
2: o hay
1: la madrugada
2: horarios?
1: Antes de las 9 también.
2: Hasta las 9 de la mañana.
1: Ponele.
0: Esperen que me quedan, ¿cuántos minutos? 48, ¿no es cierto? No.
1: Pero sí. Te tenés que acordar, como dice Nico, de sacarlo de la barroca.
2: Claro.
1: Pero si te coordinás ahí, está bueno.
2: Claro.
1: Y no tenés un vecino que te diga, che, la barroca tuyo a las 10 de la mañana.
2: Está
1: qué?
2: Sonando. Claro.
1: Cortala.
0: 43 minutos de las 8 de la mañana.
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0: Bueno, muy bien, 44 minutos de las 8 de la mañana ahora y nos vamos, si les parece bien, a Corrientes. Nerina Álvarez, muy buen día, bienvenida, ¿cómo le va?
1: Buenos días, Nico, buenos días, China, buenos días a todo el equipo que se encuentra en el piso y a toda la audiencia de Nacional. Bueno, por acá nuevamente, segundo día de esta semana de jornada de audiencias por la presunta sustracción de Loan Danilo Peña. Ayer una jornada intensa desde las 9:30 de la mañana, como nos tiene acostumbrado, hasta las 18, pero ayer fue el día de la pérdida de memoria y de las preguntas que no se hicieron. A denominar así. Claro, porque ayer nuevamente declararon cuatro testigos, declaró el vecino de María Victoria Callaba y de Carlos Pérez, un testigo en el cual se le podría quizás haber preguntado un poquito más, pero nuevamente estuvo bastante escueta las preguntas tanto de fiscalía, la defensa también, obviamente que no le convenía. Hablamos de la defensa de Pérez y Callaba, estaban constantemente objetando para que claramente no le indaguen más a testigos. Pero ¿qué pasa? El vecino de Pérez y Callaba mencionó acerca de justamente esta franja que tuvieron para poder viajar a Corrientes, en un vecino que los conoce aproximadamente hace 5 años, en donde le podrían haber preguntado, y era usual, señor, que Pérez y Callaba viajen a Corrientes cuando tienen a su médica en la localidad de 9 de Julio? Pues, ¿presentaba alguna vez alguna enfermedad oncológica, como dicen, oncológico que

0: personas que más lo buscó a Loan. Hasta el momento, desde que inició el juicio hasta ahora, casi todos los testigos lo sitúan más o menos en la misma circunstancia. Benítez, hay que decirlo, porque es lo que tenemos hasta ahora. Todos los testigos que pasaron lo sitúan a Benítez buscando a Loan. Hay el tema de la remera, que si la remera tenía, que si la remera tenía puesta, de la remera, porque me, cuando él se pedirle prestado la linterna, y que le expresa, mira, yo le presté una linterna a Maciel, pero tengo esta que no tiene pilas, ahí confirma lo que dijo inicialmente Benítez, que es, le prestaron una linterna que no tenía pila, después tuvo que ir a buscar las pilas. Ahí él dice, no tenía remera, tal cual como lo expresó también José, el papá de Loan, pero él le pregunta, ¿por qué está sin remera? Y le dice, mira, hace demasiado calor, estoy en el medio del monte, hablando mal y pronto, buscando a Loan, y tengo calor, y hace demasiado calor ahí adentro, estoy todo transpirado. Y fue el único que como que fue buscando casa por casa mientras que todos estaban
1: ¿Qué nos puede decir la remera? ¿Qué nos puede decir la remera?
0: Claro, la remera es muy particular. ¿Por qué? Porque es como a él lo secuestraron supuestamente la remera, que después cuando trataron de mostrarle al papá de Benítez si era la remera que utilizó el 13 de junio o no, el papá no supo identificar porque inducieron su respuesta, ¿se acuerdan? Bueno, ¿qué pasa? Secuestran esta remera porque puede ser que tenga algún rastro de Loan, de ADN de
1: claro,
0: Loan.
1: Claro, o incluso sangre o lo que sea que pudiera tener.
2: No, justamente sí, rastro de Loan. Inclusive se hablaba en su momento de que Benítez, años atrás, había sido acusado de abuso sexual infantil. Entonces, en la hipótesis que manejaba el posible abuso sexual de Loan y un criminis causa, Benítez era el principal sospechoso. Ahora, a mí, que todo el mundo lo ubique encabezando la búsqueda de Loan me da otro indicio, y es que por lo general quien comete un secuestro siempre se pone al frente de las búsquedas e investigaciones. Ojo ahí.
0: También, totalmente. Puede ser un modo operandi, ¿no? Hay algún modo de que podría mostrarse ante todos que fue el único que lo buscó, que en realidad todos los testigos... Claro, todos los testigos hasta ahora lo sitúan así, que fue el que iba vecino por vecino, que iba que se ponía a disposición para buscarlo y que él en todo momento no dejó de buscarlo a Loan.
2: Justamente para ir a donde no lo iban a encontrar, ¿no?
0: Bien, claro, también podría ser que, como la hipótesis inicial de la fiscalía mantenía que quizás tenía un rol de poder desviar la búsqueda, bueno, yo me voy para allá, quizás como es una persona vaqueana, como le dicen ahí de la localidad, podría ser también. Bueno, también declaró, entre las pérdidas de memoria, el principal, el que se destacó en el día de ayer, fue el guía del CAN, hablo de Guillermo Romero, que fue el guía de uno de los canes que participó en la prueba odorífica de la camioneta de Pérez y Callaba, que no quedó muy claro su testimonio. Les voy a contar por qué, porque fue un revuelo terrible en medio de la sala, porque el caballero, cada vez que se le iba preguntando cada vez más cosas, su respuesta eran contundentes: no me acuerdo, no sé, no recuerdo, yo no estuve, no recuerdo si estuve. Entonces, ante el constante negativa de poder responder, el Ministerio Público Fiscal solicitó al tribunal de que se le pueda leer absolutamente toda su declaración inicial en la instrucción, porque no recordaba nada el hombre. ¿Qué pasa? Ahí él se generó claramente nuevamente una disputa entre la defensa, ahí ya Tito González, la defensa de Pérez y Callaba, con Ditela, la defensa de Benítez, diciéndole, no, ¿cómo vamos a leer toda la declaración de él, que se marque puntualmente cuáles son las contradicciones y que se le lea el tramo de las correcciones? ¿Pero qué pasa? Exactamente, ¿qué pasa? Pero no podían marcar ninguna contradicción, porque realmente él no respondía, decía, no me acuerdo. Entonces, ¿qué dispone el tribunal? De recordarle al testigo de que estaba bajo juramento. lo volvieron, le volvieron a insistir, recuerda usted que está bajo juramento, ahí mágicamente de a poquito empezó a recordar cositas, ajá, en donde menciona que en la camioneta de Pérez y Callao, esto es importante lo que voy a mencionar, en la camioneta de Pérez y Callao, en el momento que se hace la prueba odorífica, dice él ser auxiliar del perito, perito que va a declarar en la jornada de hoy. Ajá. Y entonces le dice el tribunal, que ya empezó el tribunal a reformar, a reformular las preguntas que hacía el Ministerio Público Fiscal.
2: Sí, tenía una duda, estos sí, peritos de la prueba odorífica, ¿es de la prueba efectuada cuando Maciel todavía estaba a cargo de la investigación y que se hizo directamente en el auto, claro, o la posterior realizada por Policía Federal y que implicó una toma de muestra y como debe hacerse en una pericia odorífica en ámbitos de estas circunstancias y en causas que se sospechan de secuestro de un menor?
0: No, esta, la que estamos hablando ahora es la que se hizo después, la de la, cuando ya el pasa el fuero federal. Ajá.
2: La de policía. Y
0: por eso es importante. Claro, por eso es importante.
1: Neri, ¿qué miramos hacia adelante entonces? ¿Cómo sigue esto?
0: Que le comento para cerrar, ajá, lo que pasó con Romero. Él se presenta como el guía del CAN, pero ¿qué pasa? Después dice, yo fui el auxiliar del perito, yo fui el que puse la gasa dentro de la camioneta de Pérez y Callaba para cerrarlo, sí, 24 horas y que al otro día se tomaron las muestras. Pero escúcheme, le dice el tribunal, usted no es el guía del CAN, usted fue el encargado de poner las gasas. ¿Qué es lo que pasa? Que ahora no hay ningún, en el expediente no consta ningún acta de que él haya participado en poner las gasas dentro.
1: Chao,
0: de,
1: entonces porque, claro, no está instrumentada en acta, no, lo que se hizo, con lo cual pudo haber pasado cualquier cosa.
2: Por eso preguntaba.
1: Y ahí está. Neri,
0: ahora bien, sí, en la jornada de hoy lo importante es que justamente espero que las preguntas sean derivadas con lo que declaró ayer este auxiliar de perito, guía del CAN, que todavía no quedó claro qué función tenía. Hoy declara Mario Rolando Rosillo, que fue el médico veterinario y el director del equipo de odorología de forense, que fue el encargado, es muy importante la declaración, exacto, de él, porque fue el encargado, claro, de la pericia científica que se deliberó sobre las camionetas de Pérez y Callaba, uh-huh, y el Ford Ka.
1: Bien, Neri, nos contás mañana entonces lo que salga de ahí, dale.
0: Perfecto, que tengan una excelente jornada.
1: Beso grandote, vos también. Es Nerina Álvarez, de LRA12, Radio Nacional Santo Tomé, provincia de Corrientes, y nuestra enviada especial por el caso que se sigue por la desaparición hace ya 2 años de Loan Danilo Peña. ¿Qué es esto de la gasa, chinita?
2: Porque la huella odorífica, que es una huella, ajá, identitaria, es un dato biométrico, sí, que determina identidad en lo que tiene que ver con lo estrictamente pericial, uh-huh, estamos hablando de pruebas forenses, lo que se hace para tomar esa huella odorífica, la huella de olor que, uh-huh, en cada uno es única, lo que se hace es dejar gasas impregnándose justamente de ese aroma. Las muestras de las que yo hablo son justamente gasas.
1: ¿No es que simplemente entra a la camioneta o ropa de la persona? No,
2: no, con ropa de la persona puede funcionar, pero de todas maneras se tiene que tomar una muestra. Eso es para rastro, para rastro vivo. Se utilizan las prendas para rastro de por dónde se condujo, por ejemplo, una persona que está desaparecida. Ahora, la huella odorífica para determinar dónde estuviste, si estás desaparecido, ajá, si fuiste trasladado en un vehículo, como es este caso, y que dieron positivo los dos autos,
1: claro,
2: del matrimonio Pérez Callaba, lo que se hace es tomar una muestra del aroma que queda.
1: No es que simplemente se larga el perro, sino que necesitas como una esponja, que es una gasa que va a absorber el olor y después el perro va a oler.
2: Yo, exactamente, incluso lo que, mira, se hace es un macheo entre,
1: bueno,
2: esa muestra.
1: Y después necesitas el cotejo con
2: esa,
1: algo,
2: pues, esa, ¿no?, muestra con otras 4 que no son. El perro lo que hace justamente es identificar, sí, a través de una prenda, cuál es, cuál de esas
1: la que coincide,
2: es la que
1: con
2: corresponde
1: eso,
2: con, o sea,
1: la, pero yo pensé que largaban el perro adentro y iba a oler los asientos, el coso,
2: no,
1: para
2: pero,
1: entender.
2: Pero no. Eso se hizo cuando Maciel, por eso le preguntaba ya a Nerina, eso se hizo cuando Maciel estaba al frente de la investigación, hoy por hoy uno de los imputados.
1: Por lo cual pudo haber sido para encarajinar.
2: Para encarajinar escena. Justamente, claro. Por eso le preguntaba justamente esto. Y mejor, yo doné. Para Policía Federal, mi huella odorífica para hacer esas pruebas, sí.
1: Mira.
2: Y fueron, estuve como una hora sosteniendo gasas.
1: ¿Apretándola?
2: Claro, apretando, dejando, porque por lo general claro, están en las glándulas.
1: Claro, lo que pasa es que qué diferencia entre eso y dejarla en un lugar donde aparentemente estuvo para que absorba lo que aparentemente dejó. Es mucho más atenuado.
2: Es mucho más atenuado, pero teniendo la ropa, uh-huh. Luego se puede hacer el macheo o el cotejo por parte del CAN, claro, que esa es su habilidad justamente. Bueno, hay narices olfatrónicas hechas robóticas y mecánicas ya hoy en otros países.
1: Son una locura. ¿Quién quiere donar su olor? No, nadie, mejor, ¿no es cierto?
2: Pero
1: no.
2: Ciencias forenses es bueno.
1: Che, la pasión. ¿Nariz es qué?
2: Nariz olfatrónica. Emula la nariz de los perros.
1: Claro, pero no huele.
2: Como la inteligencia no huele, determina.
1: No es inteligencia.
2: Detecta aromas.
3: ¿Y eso detecta. Es exacta?
2: Es detecta. Totalmente exacta, pero sigue siendo mucho más efectiva la nariz perruna.
1: Ah, mira.
3: Por eso.
1: 57 minutos de las 8 de la mañana. No mientan que les va a crecer la nariz. No,
2: además. No.
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0: Atención, hincha de River.
1: Ay, acá
0: se acaba de dar en este preciso momento la compra histórica del fútbol argentino en toda la existencia.
1: A ver.
0: River pone 20 millones de euros y le compra el pase al Atlético de Madrid de Thiago Almada.
1: Thiago Almada.
0: En este momento.
2: Hay gente aplaudiendo. Hay gente aplaudiendo. Thiago Almada en este estudio. No nosotros.
0: Va a ser jugador de River.
2: Es una cosa. Lo mal que estará. Lo mal que estará que tiene que gastar 20 millones de euros para arreglar.
1: Bueno, deja, Nico. Deja. ¿Y qué puede aportar, Thiago, a este River?
0: Deuda. Una calidad tremenda. River gastó en este mercado de pases.
2: Deudas puede aportar.
0: Gastó 67 millones de dólares en 9 refuerzos.
2: ¡Apa!
0: Thiago Almada.
1: Sí.
0: Ángel 20. Correa en 15.
1: Sí. Angelito.
0: 15. Lucas Beltrán, 8 millones y medio. 6 millones en Mauro Arambarri, es un uruguayo. Tobías Andrada se lo compra a Vélez en 6 millones. Francisco Ortega llegó ayer, se hizo revisión médica del fútbol de Turquía, 5 millones 800. Rafael Santos Borré, colombiano, 2 millones y medio.
1: Barato.
0: Giovanni González, 500 mil dólares. Y Nico Tamendi, libre.
2: ¿Y los va a poner todos en un container o los va a usar?
0: No, creo que los va a usar a todos.
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4: Hora 9 en la República Argentina. Operativo de seguridad en las inmediaciones del Congreso, Miriam Mariotto.
5: Un importante operativo de seguridad a cargo del Ministerio de Seguridad de Alejandra Monte Oliva estará desplegado en las inmediaciones del Congreso Nacional. Ya se comienzan a ver los camiones hidrantes, las unidades de infantería que estarán previstas para este operativo. El acceso peatonal estará en Sarandí, Hipólito Yrigoyen y Bartolomé Mitre y Riobamba para el personal del Congreso de la Nación.
4: La mitad del país bajo alerta por lluvias, vientos y nevadas. Por Radio Nacional, el meteorólogo Marcelo Madelón dijo que hay varias situaciones complicadas.
6: Complicada la situación en el país, meteorológicamente hablando, porque tenemos por un lado una masa de aire cálida y húmeda en el centro norte del país. Eso ha producido nieblas en algunos sectores y por el otro lado el ingreso de aire frío a partir de un frente frío que está más o menos ubicándose en la ciudad de Buenos Aires, así extiende su línea hacia la ciudad de Córdoba y eso está originando tormentas y chaparrones.
4: La información del deporte con Rodrigo Ruiz.
7: Leandro Paredes, el capitán de Boca, habla en Nacional acerca del triunfo en la jornada de ayer ante Estudiantes de La Plata, el primero para el equipo del Vasco Arrobarrena.
8: Sí, obvio que lo más importante es ganar, hacerlo bien, hacerlo como lo hicimos hoy. Creo que el otro día habíamos hecho, 70 minutos muy buenos, tuvimos esos 10, 12 minutos, 15 minutos del segundo tiempo donde quizás bajamos el ritmo y en el fútbol argentino no te puedes relajar ni un minuto y quedó demostrado, así que hoy creo que hicimos un buen partido durante los 90.
4: El estado del tránsito con Romina Wiener.
9: Atentos, en la provincia de Catamarca hay un corte total en la ruta provincial 4, zona Camino El Rodeo, es a la altura del kilómetro 28, se debe a un incendio. En el lugar trabajan los bomberos, respetar las indicaciones. Alternativa, ruta provincial 16. Además, en Neuquén, el paso internacional Pino Achado, ubicado en la ruta nacional 242, hoy está cerrado, está intransitable por nieve y hielo.
4: En Bariloche, Río Negro, donde nos escuchás en AM590, la sensación térmica es de 5 grados bajo cero. Por la tarde se esperan lluvias y nevadas. En Buenos Aires, la temperatura 14 grados 5 décimas, la humedad 95% y el cielo está nublado con tormenta que reduce la visibilidad a 6 kilómetros.
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3: Así como en Mendoza se puede recorrer la llamada Ruta del Vino, en Misiones tenemos la Ruta de la Yerba Mate. La Ruta de la Yerba Mate te lleva a recorrer establecimientos artesanales, ecológicos e industriales, en los que se puede conocer el proceso completo de producción, realizar degustaciones de yerbas, descubrir sus propiedades energizantes y aprender todos los aspectos de la ceremonia del mate, que es parte importante de la cotidianeidad de los argentinos. El mate se toma de distintas maneras. La más clásica es amargo y caliente, pero hay quienes lo prefieren dulce, saborizado con cascaritas de naranja o hierbas, y en el litoral, donde el calor en verano es muy intenso, se lo toma frío. Esta versión del mate es conocida como tereré.
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0: ¿Cómo están? Muy, pero muy buenos días. 9:06 en la República Argentina. Estamos dando comienzo a la primera hora de programación local desde LRA 59 Nacional Gobernador Gregorio. Estamos en AM 720 por nuestra señal de FM 99.9 hasta la hora 10 con la operación técnica de Carlos Sandoval. Vamos a compartir la mejor selección folclórica, toda la información, las noticias, la actualidad en esta primera hora que nos reúne en el dial de LRA 59. Esta es la mañana de LRA 59 Nacional Gobernador Gregores.
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0: Otra mañana fría en este invierno 2026 que tenemos aquí en el centro de la provincia de Santa Cruz. Vamos a repasar información que tiene que ver con los datos meteorológicos a esta hora. A las 9:07, actualizando ya desde el portal de AccuWeather los datos: 3 grados bajo cero la temperatura, 6 bajo cero la sensación térmica, mayormente nublado el cielo a esta hora de la mañana. Y para hoy, para este jueves 6 de agosto, el pronóstico indica una temperatura máxima que llegará a los 3 grados centígrados. Para esta tarde entonces, 3 de la tarde aproximadamente, estaremos con la temperatura máxima prevista para hoy, que será de 3 grados centígrados, según indica el pronóstico. Fría la mañana, muy fría. A esta hora 3 bajo cero, recordamos la temperatura, 6 bajo cero la sensación térmica. El pronóstico extendido, bueno, que habla de estas temperaturas que se mantendrán, según indica, entre los 6 grados bajo cero y hasta el domingo, por lo menos, entre un 2 y 3 grados centígrados de máxima. Así que veremos qué pasa, si hay alguna modificación de este pronóstico extendido. Para el sábado hay una probabilidad de que tengamos alguna nevadita nuevamente, así que vamos a estar atentos, como siempre, a la actualización de la información meteorológica. Recordamos 2962-433468, esa es nuestra vía de comunicación. Allí nos dejan sus mensajes de texto o WhatsApp para compartir durante nuestra programación.

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9 de la mañana, 15 minutos en la República Argentina, Orlando, Veracruz, para el comienzo de este encuentro del jueves 6 de agosto. Bueno, hoy vamos a contarles una información que tiene que ver con un hecho ocurrido en Puerto San Julián, pero que afecta directamente también a una familia de gobernador Gregores, porque veíamos también en las informaciones sobre la actuación del Cuerpo de Bomberos de Puerto San Julián en un incendio que se produjo allí en esa localidad, en Puerto San Julián, anoche, donde una familia perdió todo en este incendio. Y hablamos de, la hija de nuestra compañera, siempre va a ser nuestra compañera de trabajo, aunque ya no pertenezca a esta emisora, Sandra Carrasco. Así que para Aldana, para sus hijitos, toda la fuerza, el saludo. Y se está realizando, bueno, la familia también está realizando una colecta, buscando colaboración para esta familia que perdió todo en el incendio de su casa. Ayudan mucho compartiendo ropa que pueden donar, cualquier elemento para la casa también, porque como decimos, han perdido todo en este incendio. Y Aldana, es ella y sus tres hijos, para que tengan un dato, en talle de varón 33, talle de nena 25, de mujer 36, y además hay un alias también por cualquier donación que quieran acercar, Aldana 28, así que bueno, la ayuda para Aldana y su familia en Puerto San Julián, Aldana Barrera, que han perdido todo en un incendio anoche. Se están recibiendo donaciones de ropa en buen estado para esta familia que lo necesita. Ropa para nena en talle 6 a 8, de nene en talle 14, también de nena en talle 16 o talle S, y ropa de mujer en talle M y L. Por supuesto, gracias por toda la solidaridad. Bueno, no tenemos el dato ahora todavía dónde acercar estas donaciones, pero enseguida vamos a consultarlo. Estimamos que la familia está también trabajando en esto para, bueno, poder ayudar a esta familia, ¿no? Hace un ratito estábamos en contacto con Sandra y justamente ella nos decía, bueno, por suerte no estaban

0: en el domicilio en el momento en que se produjo este siniestro. Así que, bueno, están todos bien, porque no estaban en el domicilio, como decimos, pero las pérdidas han sido totales. Así que vamos a continuar con esta información. En un ratito vamos a confirmar también para la gente que seguramente se sumará con su colaboración, dónde se están juntando todas estas cosas, que la gente pueda donar o colaborar para ayudar a Aldana y su familia en Puerto San Julián. Las 9:19 en la República Argentina. Seguimos hasta las 10 en esta mañana de LRA 59.
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la música junto a Teresa Parodi para este bloque musical en la mañana de LRA 59. 27 minutos pasan de las 9 de la mañana en todo el país. Hacemos un repaso por algunas informaciones, por la actualidad que reflejan diarios de la provincia de Santa Cruz para este 6 de agosto. Así que vamos a repasar algunos de estos títulos. Desde el diario Nuevo Día, uno de los títulos dice: una funcionaria de Santa Cruz fue designada vicepresidenta del Consejo Federal de Justicia. El título de diario Nuevo Día. La información ampliada de este título del día, si es que podemos acceder, ya les vamos a contar, para ampliar también parte de la información que está reflejando en los títulos el diario Nuevo Día. Uno de ellos, como decíamos, habla de esta funcionaria de Santa Cruz que fue designada vicepresidenta del Consejo Federal de Justicia. Fue elegida para integrar la conducción de COFEJUS. La ministra María Belén Elmiger asumió como vicepresidenta segunda durante la Asamblea Federal realizada en la provincia de Misiones. ¿De qué se trata la resolución del Consejo Provincial de Educación por la pérdida de días de clases en Santa Cruz? Es otro de los títulos también de diario Nuevo Día. La resolución 1962/26 del gobierno provincial exige a los equipos directivos y de supervisión reordenar las jornadas de enseñanza perdidas por paros nacionales, fijando pisos estrictos de horas reloj anuales para nivel inicial, primario y secundario. Se incendió una vivienda por las llamas de un calefactor. Dice la información que publica el diario Nuevo Día, y es esta la información que tiene que ver con lo sucedido en Puerto San Julián, donde decíamos se vio afectada Aldana Barrera, hija de nuestra querida amiga Sandra Carrasco, y es por eso que se está realizando una colecta con donaciones para hacerle llegar, ya que han perdido todo. El diario Nuevo Día dice: se incendió vivienda por las llamas de un calefactor. Los bomberos controlaron un incendio en una vivienda en la calle Zacarías, en Puerto San Julián. El fuego fue accidental y se originó por el contacto de la llama de un calefactor con material combustible. No hubo personas heridas. El operativo se inició a las 22:36 y se extendió hasta la 1:10 con la participación de los móviles que trabajaron para controlar llamas y evitar que el fuego se propagara a otros sectores. Al llegar al lugar, el personal de bomberos realizó interrupción preventiva del suministro de gas y electricidad, una medida clave para garantizar la seguridad de las tareas de extinción. Posteriormente, efectivos desplegaron dos líneas de ataque de 38 milímetros con lanzas de corte rápido, logrando controlar el avance del fuego. Una vez sofocadas las llamas, continuaron con tareas de ventilación táctica para eliminar gases acumulados por la combustión, además del enfriamiento de la estructura y la remoción de escombros. Tras las pericias realizadas en el lugar, especialistas determinaron que el incendio fue de carácter accidental. Según el informe técnico, el foco ígneo se originó por el contacto directo entre la llama libre de un calefactor y material combustible presente en el interior de la vivienda. Al momento de iniciarse el incendio no había personas dentro de la vivienda, por lo que no se registraron heridos ni fue necesario realizar rescates. Luego de controlar completamente la emergencia y finalizar las actuaciones correspondientes junto a las autoridades intervinientes, la dotación regresó a la base sin novedades. Y además, ante esta temporada invernal, justamente las recomendaciones para prevenir incendios por calefacción se recuerdan con más énfasis: mantener distancia segura entre calefactores y materiales combustibles, no secar ropa sobre estufas o calefactores, verificar periódicamente el estado de artefactos de calefacción, evitar dejar equipos encendidos sin supervisión,
y ante humo o fuego llamar de inmediato a los servicios de emergencia y abandonar el lugar si existe riesgo. Información que compartimos en esta mañana de LRA 59.

El bloque junto al Chango Espaciuk y recién cantando Teresa Parodi, la mañana de Nacional. Hora 9:37 minutos en la República Argentina. Hoy, 6 de agosto, se recuerda la creación en el año 1958 de Yacimientos Carboníferos Fiscales, esta empresa pública argentina que funcionó desde 1958 hasta el momento de su privatización en 1994. Se encargaba de la explotación, transporte y comercialización del carbón del yacimiento Río Turbio. Sus funciones fueron asumidas por la empresa Yacimientos Carboníferos Río Turbio, que fue creada tras la privatización. En 1870, durante la presidencia de Sarmiento, se sancionó la Ley 448, que impulsaba la exploración de yacimientos de carbón mineral económicamente viables con el fin de dar respuesta a la creciente demanda surgida de la expansión de los ferrocarriles. El 24 de mayo de 1951 se procedió a la inauguración provisional del ramal ferroindustrial Eva Perón, luego ramal ferroindustrial Río Turbio, y se construyó un muelle provisorio de madera con sus instalaciones mecánicas que fue ampliado y mejorado. Las obras concluyeron en 1956. Finalmente, el 6 de agosto de 1958, mediante el decreto presidencial 3686, se creó la empresa ICF, Yacimientos Carboníferos Fiscales, sustituyendo de esta forma a la División Carbón Mineral de YPF, que hasta ese momento se había encargado de la explotación de las minas. La producción fue en aumento hasta 1979, cuando se dio el punto máximo de la producción, con 1.400.000 toneladas de producción bruta y 700.000 toneladas de producción depurada, debido a las mejoras incorporadas en la etapa de extracción. Se recuerda hoy la creación de Yacimientos Carboníferos Fiscales, que funcionó hasta el momento de su privatización en 1994, uno de los recordatorios de las efemérides de un día como hoy.

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0: Muchas gracias. Gracias
1: a Toledo y Antonio Sala, no se vayan, no se vayan.
0: Gracias, Coquín.
1: No se vayan.
2: La música con el Toba Toledo y también el chaqueño Palavecino en esta mañana del jueves. 6 de agosto, Día del Ingeniero Agrónomo en nuestro país. Se celebra cada 6 de agosto este día. Es una fecha que recuerda el inicio de clases en 1883 en el Instituto Agronómico Veterinario Santa Catalina, en Lavallol, provincia de Buenos Aires, que fue la primera escuela superior de veterinaria y agronomía del país. Las clases comenzaron un 6 de agosto en 1883. Por esta razón, también se festeja el Día del Médico Veterinario y de la Educación Agropecuaria. Así que saludamos a los ingenieros agrónomos, a los médicos veterinarios y saludamos a la comunidad educativa de la Escuela Agropecuaria número 1 en este 6 de agosto, Día de la Enseñanza Agropecuaria. También recordatorios para tener en cuenta. 6 de agosto, Día Internacional de la Concientización sobre Necesidades Especiales de Desarrollo y Desafíos de los Países en Desarrollo sin Litoral. Cada 6 de agosto se conmemora oficialmente este día, una iniciativa que está respaldada por la Asamblea General de las Naciones Unidas para llamar la atención global sobre dificultades únicas que enfrentan países sin salida al mar y reforzar el compromiso internacional con su desarrollo sostenible. Son países que no tienen salida directa al mar, condición que puede parecer solo un detalle geográfico y en realidad supone un gran obstáculo para su desarrollo económico. Tener que depender de países vecinos para acceder a los mercados internacionales encarece el comercio, limita las inversiones y dificulta el crecimiento. En total, hay 32 países en esta situación, la mayoría ubicados en África, Asia Central, Europa del Este y América del Sur, tienen estas condiciones. También lo recuerdan las efemérides de un día como hoy.
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2: 9:50 en la República Argentina, decíamos, hoy es el Día de la Enseñanza Agropecuaria, 6 de agosto. Vamos a escuchar música alusiva relacionada a la enseñanza agrotécnica.
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Alejandro González nos interpreta este tema que habla de la enseñanza agrotécnica hoy, 6 de agosto, Día de la Enseñanza Agropecuaria.

Un minuto falta para las 10 de la mañana. Estamos llegando al final de este encuentro. Un saludito para doña Ana Faure, esta vecina de nuestra localidad que está cumpliendo años hoy. Así que en el transcurso de la mañana vamos a tener un saludito especial para ella también. Así que desde aquí, desde Radio Nacional, le enviamos un saludo. Siempre fue una fiel oyente de la radio. No sé si estará ahí atenta a la programación, pero feliz cumpleaños, Ana Faure. Nos vamos, aguardamos noticias de Radio Nacional Buenos Aires y en unos minutos nos reencontramos con la propuesta de Nacional Santa Cruz.

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1: Hora 10 en la República Argentina. Destacan los acuerdos logrados por el proyecto de inviolabilidad de la propiedad privada. Por Radio Nacional, el presidente provisional del Senado, Bartolomé Abdala, dijo que se trata de una iniciativa muy valiosa para los argentinos.
2: Hemos logrado un acuerdo sobre cuatro temas que nosotros consideramos valiosísimos para la sociedad argentina, como es el tema de las expropiaciones, de los desalojos, de la ley de manejo del fuego, de la ley del registro de la propiedad inmueble. Entonces, bueno, quedó pendiente el tema de la extranjerización de la ley de tierra, pero hay un convencimiento general en este bloque, en esta construcción, en el Senado de los 47, que esa ley de Máximo Kirchner con el límite de las 1.000 hectáreas de tierra, como así también la posibilidad de venderle al Estado extranjero, como fue en Neuquén, digamos, de alguna manera, la base china.
1: Se registran fuertes tormentas en el centro del país. Tras las lluvias que también llegaron al área metropolitana de Buenos Aires, el meteorólogo Marcelo Madelón anticipó que luego vendrán los vientos y el frío.
3: Con el correr de las horas se va a formar un centro de baja presión entre Ríos y la República Oriental del Uruguay. Eso es lo que le llamamos frontogénesis, un centro de baja presión que a medida que se va profundizando van a ir incrementando la velocidad, los vientos, que serán a lo largo de toda la jornada del sector sur.
1: La información del deporte con Damián Zárate.
4: Es oficial, Diego Forlán es el nuevo entrenador de la selección uruguaya. Asumirá como interino hasta las elecciones de 2027 en la Asociación Uruguaya de Fútbol. Tanto se hará cargo de la sub-20 como de la selección mayor.
1: El estado del tránsito con Romina Wiener.
5: Atentos, se habilitó la circulación con extrema precaución en la Ruta Nacional 40 entre Zapala y Chosmalal y Zapala y Junín de los Andes. Recordamos que es obligatorio la portación de cadenas. Sigue interrumpido el tránsito en la Ruta Nacional 22 entre Cutralcó y Zapala. Paso Cardenal Zamoré, Ruta Nacional 231, operativo, extremar las medidas de precaución.
1: En Ushuaia, Tierra del Fuego, donde nos escuchás por AM780, la sensación térmica es de 2 grados 3 décimas bajo cero. Hay amplios bancos de niebla y por la noche se esperan nevadas. En tanto, en Buenos Aires, el cielo está nublado con tormenta, con una visibilidad de 6 kilómetros. La temperatura es de 14 grados 8 décimas y la humedad del 96%.
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7: La Secretaría de Cultura de la Nación realizará durante septiembre la segunda edición del Mes de las Industrias Culturales Argentinas. Una propuesta que reunirá más de 100 actividades destinadas a artistas, productores, emprendedores y gestores culturales de todo el país. La programación incluirá encuentros de formación, rondas de intercambio, espacios de vinculación profesional y actividades abiertas al público, con el objetivo de fortalecer la producción, la circulación y la comercialización de bienes y servicios culturales. Como antesala del evento, durante agosto, se desarrollará el ciclo Camino al Mica, con capacitaciones virtuales sobre presentación de proyectos, estrategias de comunicación, uso de la plataforma Mica y encuentros con empresas de distintas regiones del país. La programación, las inscripciones y las actividades previstas pueden consultarse en la plataforma oficial del Mercado de Industrias Culturales Argentinas y en los canales de la Cartelera de Cultura.
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0: 10 de la mañana, 8 minutos en la República Argentina. Buen día para la provincia de Santa Cruz, para la audiencia de Nacional Santa Cruz, esta propuesta que reúne a LRA 56, Nacional Perito Moreno, LU 23, Nacional El Calafate, LRA 18, Nacional Río Turbio y LRA 59, Nacional Gobernador Gregorio. Es un placer reencontrarnos cada mañana a partir de este horario para llevarles toda la información, la actualidad, las noticias de servicios que tiene la radio y muy buena compañía. Compartimos también buena música y siempre el saludo y los mensajes de nuestra audiencia. Jueves 6 de agosto. Hoy estamos transitando este encuentro en el Día de la Enseñanza Agropecuaria, Día del Ingeniero Agrónomo, Día del Médico Veterinario, así que un saludo muy especial para todos ellos en esta jornada. En un ratito vamos a comenzar este recorrido por las distintas radios de Santa Cruz para conocer también más información. En Gregores, una mañana fresquita, no hemos tenido precipitaciones, pero está fresquita la mañana, no aflojan las escarchas por aquí. La temperatura actual que tenemos a esta hora, a las 10 de la mañana, con 9 minutos, vamos a actualizar entonces esta información meteorológica, porque hoy muy tempranito estábamos con 6 grados bajo cero de temperatura, 9 bajo cero de sensación térmica, 8 de la mañana cuando ya estamos comenzando nuestra actividad aquí en la radio. A esta hora vamos a ver qué dice el pronóstico. Está un poquito lento para acceder, pero quería contarles antes de comenzar este recorrido. En Gregores, 4 grados bajo cero la temperatura, 5 bajo cero la sensación térmica a esta hora y está mayormente nublado. Para hoy, sí se espera que la temperatura máxima alcance los 3 grados centígrados. Así que hoy podemos decir que vamos a tener algún momentito con una temperatura un poquito más cálida, de acuerdo a lo que venimos teniendo en días anteriores. Pero bueno, vamos a saludar. Hoy no tenemos a la gente de Perito Moreno, pero vamos a saludar a Fabita Pérez en LRA 18, Río Turbio, para conocer también las informaciones desde allí.
1: Muy buenos días, compañeros, y a toda la audiencia aquí en la previa del día más bonito. Mañana un día muy particular para los creyentes de San Cayetano. Ya nos por estamos preparando con las zapatillas. Uh-huh. Sí, sí, sí. Mañana hay que hacer la peregrinación, la velita, todo para San Cayetano, en una época que es muy necesaria, por cierto. Acá les comento, este jueves no tenemos las temperaturas de ustedes. De hecho, arrancamos con 3 grados bajo cero. En este momento es de 2 grados bajo cero. No sabemos si se fue para siempre o solamente es un amague, pero la nieve ya no está. Por lo menos en el pueblo solo ha quedado escarcha. Solo eso. En la zona alta queda algo, algo hay, pero no mucho. De hecho, desde el pueblo podemos ver algunas de las montañas que ya están limpias. Ya no quedó nada de nieve, así que esperemos que no sea ya el fin de la temporada invernal, que tengamos más nevadas, por más allá de las actividades deportivas. Esto va a significar que nosotros en el verano tengamos agua, que para nosotros es un factor clave, porque si no hay, tenemos unos problemas, muchas complicaciones nos genera a todas las poblaciones, tanto 28 como nosotros. Así que así estamos en este día, no tenemos viento en superficie, lo que sí, nublado todo el día, chicos.
0: Bueno, por suerte ya no tienen nieve. Aquí todavía con estas temperaturas bajo cero que les contamos, se mantiene la nieve. Si bien las calles están despejadas algunas, se mantiene la nieve todavía. Vamos a ver qué pasa por el Calafate y veo a Jackie ahí ya muy preparada, así que buen día y bienvenida. Bueno, ahí está, en un ratito nada más, porque está muteada.
2: Compañeros en la provincia de Santa Cruz, acá estamos también para compartir con ustedes esta jornada. Mariana está acá en la zona también porque está, ella limpia, acomoda, ordena, hace de todo. Así que después ya viene y va a estar con nosotros también en la mañana, así que está acá. Dando vueltas, saludamos también a nuestro productor, a Marquito López, a nuestro jefe técnico, Jorge Graciela Alejandro Agar. Así que bueno, acá estamos para estar con ustedes. Mientras tanto, puedo ir ya adelantando lo que se viene en el Calafate con respecto a los datos del tiempo. Tenemos 3 grados 8 décimas bajo cero, una mañana súper, súper fresca. El viento que sopla al sector este a 12 kilómetros en la hora y tenemos una sensación térmica de 8 grados 2 décimas bajo cero. La visibilidad está reducida porque tenemos niebla. Acá todavía no se

0: jueves. Vamos a anticipar quizás algunas de las informaciones también que vamos a tener. Estos días venimos hablando mucho sobre la semana de la lactancia materna, así que también podemos hablar algo durante este encuentro, porque hoy no sé, creo que hoy no tenemos la comunicación de la puericultora, pero sí vamos a aportar con alguna información relacionada a este tema, que es del 1 al 7 de agosto, esta semana de la lactancia materna. Pero bueno, quiero compartir con toda la audiencia de esta propuesta de Nacional Santa Cruz una información que bueno, tiene que ver con este triste suceso de un incendio en Puerto San Julián, en una vivienda donde las pérdidas han sido totales, y esto involucra, como decíamos, a una joven de nuestra localidad, y es hija de nuestra compañera de tareas, que si bien ya no trabaja aquí en la radio, pero Sandrita Carrasco, hija de Sandra Carrasco. Hablamos de Aldana Barrera. Aldana y sus tres hijos están necesitando de la ayuda de todos, porque anoche un incendio en Puerto San Julián ha destruido su vivienda. Perdieron todo en este incendio, lamentablemente. Así que, bueno, se están aceptando, recibiendo las donaciones. Ya a 10 de la mañana hoy, aquí desde Gobernador Gregores, sale un vehículo con algunas donaciones hacia Puerto San Julián. Todo es bienvenido. Se están recibiendo donaciones. Vamos a pasar una dirección aquí de Gobernador Gregores. Bueno, sus hermanas también están trabajando para poder recibir donaciones y hacerle llegar en calle Perón 875, aquí en Gobernador Gregores. Entonces se están recibiendo lo que puedan donar, entonces, para Aldana y sus tres hijos. Enseguida vamos a buscar información que tiene que ver con los datos, entonces, de la familia, como para que, bueno, la gente tenga en cuenta qué es lo que puede acercar. Hablamos de esta familia que está compuesta por Aldana y sus tres hijos. Se necesita ropa de nena, talle 6 u 8, ropa de varón, talle 14, de nena, talle 16 o S, y de mujer, talle M o L. Así que si pueden colaborar, entonces, acercar las donaciones, como decíamos, a la dirección calle Perón 875 de Gobernador Gregores. Le mandamos un gran abrazo a Sandra, a Aldana y sus hijitos allí en Puerto San Julián, y bueno, seguramente la comunidad, siempre tan solidaria, va a ayudar para que, bueno, al menos puedan tener lo esencial, que es, bueno, la ropa y algunas cuestiones básicas para la casa. Por suerte, en el momento del incendio no estaban en la vivienda, así que no hubo que lamentar ningún hecho trágico mayor. Así que quería compartir esta información también con la audiencia de Nacional Santa Cruz. Mariana, buen día, bienvenida. Hola. A Nacional Santa Cruz. ¿Cómo estamos?
1: Hola, Lili, ¿todo bien por acá? Hola, Fabita, hola a todos los que están enganchados en esta mañana en Radio Nacional. Estamos bien. Voy a estar bien, dijo Caro Parrilla. Ya lo voy a superar. Sí, vamos bien, Lili, vamos bien. Bueno, ¿qué te iba a decir? Oye, sí, el winter swim, a esta gente le gusta nadar en agua fría, ¿viste? Ahora estamos comenzando con las competencias de 25 metros pecho, 50 metros libres y superfinales, dice, no, 450, son 450 metros libres, estoy bien acá, 450 metros libres, pero Winter es un montón. Y, bueno, sí, son 450 metros libres, estaba terminando de confirmar eso. Y las superfinales de 50 metros pecho, a las 4 de la tarde ya están pegando la vuelta, decime, Lili.
0: No, sí, te decía que son 450 metros libres. Hoy 12:45, nuestro nadador ahí estaba con la información.
1: Bien ahí. Sí, yo dije, estoy leyendo bien, no será mucho, pero bueno, no, sí, estábamos bien. Es lo que van a nadar, entonces, la jornada del día de hoy, buscando esta final.
0: Muy bien. Bueno, pasamos por Río Turbio.

0: Nuevamente para ver si Fabi nos quiere anticipar algunas informaciones, noticias de esa localidad santacruceña.
1: Perfecto, estamos detrás de la información porque lo comentábamos, los trabajadores municipales de Río Turbio han solicitado al Ejecutivo Municipal aumento en sus haberes. El porcentaje es lo que se ve en la canasta, lo que implica la canasta, el aumento que ha tenido la canasta básica en las categorías más bajas, y que esto vaya y se aplique también a las demás categorías, el porcentaje. Que estén exceptuados los cargos políticos, y tenía un tiempo el Ejecutivo para responder. Cuestión que hoy a las 8 de la mañana se reunían nuevamente los trabajadores municipales en asamblea para tratar la respuesta del Ejecutivo. Estamos ahí esperando a ver qué resolvió, porque están ellos de paro mientras, Así que vamos a ver qué resolvió la Asamblea y qué actividades o qué medidas de fuerzas van a realizar en lo inmediato. Eso es por un lado. Por otra parte, es noticia provincial. En Julio Dufour, aquí en uno de los barrios alejados que tiene Río Turbio, se llevaron a cabo allanamientos. Se recuperaron herramientas e indumentarias de la empresa ICRT. ¿Cómo sucedió esto? La empresa ICRT hace varios años, ya no cuenta con el servicio de seguridad que tenía años anteriores de Gendarmería Nacional, con lo cual solamente se está manejando con los videos de seguridad, con cámaras de seguridad. De esta manera se resolvió una investigación en virtud de la cantidad de cosas que empezaron a desaparecer, desde, como decíamos, herramientas e indumentarias. En función a esto es que se realizaron los allanamientos, positivo porque se recuperó varias de las cosas que han faltado durante este tiempo.
0: Perfecto. Bueno, para contarle a la provincia de Santa Cruz, al país, al mundo, porque estamos en internet también, nuestra escuela primaria provincial número 18, Carlos María Moyano, cumplirá 100 años. Están con muchas actividades aquí en la escuela, por supuesto, repasando la historia, que es mucha en estos 100 años de vida de la escuela, de historia, educación y comunidad, y desde hoy comienzan una actividad que se va a centrar en el Paseo de los Artesanos, aquí de Gobernador Gregores, y tiene varias propuestas. Habrá una exposición de objetos antiguos, recorremos nuestra historia a través de objetos que guardan memoria, una propuesta radial, voces que cuentan nuestra historia de la escuela, con entrevistas y recuerdos en vivo, y proyecciones audiovisuales, con imágenes que muestran nuestro pasado, presente y sueños para el futuro. En el Paseo de los Artesanos, entonces, la escuela primaria número 18 está invitando a todos a sumarse, a acercarse, para comenzar a celebrar juntos estos 100 años de esta institución educativa en nuestra localidad. Hoy en el Paseo de los Artesanos. Bueno, están en este horario desde las 10 a las 11 de la mañana, así que vamos a ver si podemos hablar con ellos, no sé si hoy o mañana quizás, pero bueno, tienen una movida importante ahí en el Paseo de los Artesanos, así que está justo en el centro, la gente que pasa, que va de compras quizás, o hacer algún trámite, le queda de paso este lugar, seguramente se sumará a la propuesta de la escuela número 18. Bueno, vamos un ratito ahí por el Calafate, no sé si Jackie quiere anticipar alguna información del ámbito del espectáculo, o si Mari tiene algo para contarnos.
2: Sí, tenemos acá lo que tiene que ver con el espectáculo, y también trajimos, porque quedan 6 días para el primer eclipse solar que estamos esperando, y cuáles son las influencias que va a tener sobre cada una de las personas, sobre todo para cuál signo, que son hasta el momento los de fuego, los que van a tener por ahí mayor complicación para esos días. Así que de esto vamos a estar hablando en un ratito nada más. Por otro lado, Susana Jiménez. Susana Jiménez, que vuelve el recuerdo en estas últimas horas luego de lo que aconteció, por ejemplo, con este caso de, con respecto a que tuvo en algún momento algún amorío con Facundo Moyano,
3: se decía.
2: Que se decía, bueno, volvió, pero Es como que había hecho título primero con eso, ¿no? Obviamente estamos esperando a ver qué más se puede decir con respecto a ese caso, pero en realidad ahora vuelve a hacer título Susana Jiménez en la misma semana, quiero decir, porque aparentemente ya se sabe quién va a ser la actriz que va a encarnarla en la serie de Moria Kazan. Vieron que ellas han sido muy amigas, después se han peleado, entonces vamos a ver qué es lo que va a pasar dentro de esta serie, que la estoy esperando con ansias, porque Moria Kazan estrena biopic, como le dicen, en lo que es la plataforma de Netflix el próximo 14 de agosto, que es el día del cumpleaños de Moria Kazan.
0: ¿14 o 16? Me parece que el 16 cumple Moria.
2: ¿Sí?
0: Sí, sí, chequealo, bueno, ya ahí. Creo que el 16.
2: Bueno, sí, porque decían que lo iban a estrenar el día de su cumpleaños, por eso más que nada. Bueno, viene los 40 primavera, pop, llega a la Argentina. ¿Cómo va a ser de esta manera? Un encuentro de artistas latinos, entre ellos está Luis Fonsi, va a estar Lucra, que también habló ya en las últimas horas, todos esperando qué es lo que iba a decir después de varios días, ¿no? De que esta ruptura, ¿no? Que ha sido título de los programas de espectáculos, bueno, faltaba la voz de él. Así que esto vamos a hablar en un ratito. Pero volviendo a los 40 primavera, va a estar Abel Pintos, que lo vamos a tener aquí en el Calafate para el Día de la Madre. Y esto se va a realizar el 28 de octubre en el Teatro Gran Rex, con la participación de varios artistas que van a ser de la partida de estos 40 pop que van a realizarse aquí en nuestro país. Por otro lado, acá decía justo la fuerte confesión de Lucra tras terminar su noviazgo con la Joaqui. Así que bueno, de eso también vamos a estar charlando en la jornada del día de hoy.
0: Perfecto. Bueno, si les parece, vamos a escuchar música. Y tiene una selección acá el operador que vamos a compartir, una versión instrumental, Néstor Garnica, con esta selección. Vamos a escuchar Por una cabeza y Milonga de mis amores.

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1: Hora 10, 30 minutos. Proyecto de inviolabilidad de la propiedad privada. Por Radio Nacional, el presidente provisional del Senado, Bartolomé Abdala, explicó las cuestiones referidas a la expropiación que contempla la iniciativa que debatirá la Cámara Alta.
2: En el tema de las expropiaciones, está claro que el Estado va a poder seguir haciendo expropiaciones, que se considere el sentido de bien útil, del bien común, pero las va a tener que pagar a la brevedad y va a tener que, inclusive si hubiera costos de oportunidad o beneficios ocultos, también tiene que hacer cargo. Entonces, todas estas cosas vienen a clarificar lo que es la propiedad privada del individuo.
1: Juicio por la desaparición de Loan. En Corrientes, el proceso continuará con la declaración de cuatro testigos, entre ellos el médico veterinario Mario Rosillo, jefe del equipo de odorología forense. Expondrá sobre la pericia realizada a la camioneta y el auto de Carlos Pérez y María Victoria Caillaba, en la que los perros detectaron rastros de olor atribuidos al niño en ambos vehículos. Los incendios forestales amenazan al sur de Francia. Las autoridades advirtieron por la destrucción en zonas turísticas y el temor a perder la cosecha en los viñedos. Los meteorólogos anticiparon que volverá la ola de calor con temperaturas extremas que pueden agravar la situación. En Buenos Aires la temperatura 14 grados 9 décimas, la humedad 96%, cielo nublado con tormenta que reduce la visibilidad a 6 kilómetros.
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4: En Santa Cruz, la Administración General de Vialidad Provincial continúa desarrollando un amplio operativo de mantenimiento invernal en diferentes rutas de la provincia, con el objetivo de garantizar la circulación y brindar asistencia frente a las condiciones climáticas que afectan gran parte del territorio. Las tareas incluyen despeje de nieve, aplicación preventiva de sal sobre la calzada y asistencia a vehículos mediante el trabajo coordinado de equipos distribuidos en distintos distritos viales de la provincia. Uno de los principales frentes de trabajo se concentra sobre la ruta nacional número 40, donde el personal del distrito de Gobernador Gregores realiza tareas permanentes de despeje entre esa localidad con el propósito de mantener habilitada la circulación. Además, sobre la ruta provincial número 43, entre Perito Moreno, El Pluma y el empalme con la ruta provincial número 39, se ejecutan trabajos con maquinaria pesada y equipos aleros para reducir la formación de hielo sobre la calzada. Desde Vialidad Provincial solicitaron a los conductores extremar las medidas de precaución, respetar las indicaciones del personal que trabaja en los distintos corredores y consultar el estado de las rutas antes de iniciar un viaje, especialmente mientras continúan las condiciones meteorológicas adversas en gran parte de la provincia de Santa Cruz.
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8: .34 en toda la Argentina, esto es Nacional Santa Cruz con LRA 56, LU 23, LRA 18 y LRA 59. Hasta las 12:45 estamos en un ratito, vamos a hablar de deportes con Rodrigo Ruiz, así que atentos para los amigos que les gusta el deporte, porque vamos a estar con toda la actualidad ya en segunditos nada más, así que vamos a guardar la comunicación telefónica, ahí con los amigos del Calafate también, que nos van a ayudar un poquito con esto del deporte. Rodrigo Ruiz ya está en línea. Muy buenos días. Bienvenido a las radios de la provincia de Santa Cruz para compartir toda la información y la actualidad deportiva.
9: ¿Cómo están, compañeros? Buena mañana para todos ahí. Bueno, para hablar un poquito de lo que ha dejado en la jornada de ayer, que tuvo como punto alto la victoria de Boca en el Estadio Huracán, está haciendo de local en el Tomás Adolfo Ducó, porque en la Bombonera están haciendo tareas en el campo de juego, así que me tocó estar en esa transmisión que hicimos ayer conjunto a Martín Perazo, Nicolás Álvarez y Gonzalo Ordóñez Ojeda, la victoria de Boca frente a Estudiantes de La Plata, 1-0, con gol del ruso Santiago Ascacíbar, aplicando la ley del ex, ¿no? Un ex Estudiantes que ahora juega en Boca, y el gol que le dio la victoria al equipo llaneice, la primera en lo que es esta liga profesional, la primera victoria del equipo del Vasco Arruabarrena, que tuvo puntos altos en su defensa, en el mediocampo con el abanderado que es Leandro Paredes, su capitán, y también el acompañamiento de estos chicos, ¿no? Hablamos de Aranda, de Flores, que vienen a darle una frescura al equipo, y bueno, son ya no el futuro, sino un gran presente que tiene el equipo llaneice, que bueno, reiteramos, ayer tuvo la primera alegría en el campeonato, y ahora la seguidilla sigue este próximo sábado a las 7 de la tarde enfrentando a Vélez, otro de los grandes equipos que es protagonista en este fútbol argentino, que viene también de 3 victorias consecutivas, y lo va a recibir nuevamente Boca en el Estadio de Huracán. ¿Sí? Vuelve a repetir el escenario Boca, porque todavía el campo de juego está en refacciones y lo quieren tener a punto para el próximo martes, cuando el equipo de la Ribera sea local de Recoleta por la Copa Sudamericana. El equipo paraguayo viene a visitar a Boca y es muy factible que ya a esa altura esté el campo de juego en condiciones. Lo que no ayuda, compañeros, es el clima que tenemos aquí en el AMBA. Hoy nos despertamos con una lluvia tremenda, esta famosa ciclogénesis, con lluvia, con viento, con mucha humedad, y bueno, por supuesto que para el mantenimiento de un campo de juego es complicado por el tema del drenaje, que es lo que Boca está tratando de solucionar. Así que seguramente el sábado juegue con Vélez en el Estadio Huracán, pero veremos si para el próximo martes puede recibir al equipo paraguayo en la Bombonera. Dicho esto, en este momento se está dando un pase récord en el fútbol argentino y tiene que ver con River, el rival de Boca, y es que Thiago Almada, que hasta a estas horas era futbolista de Atlético Madrid, el equipo millonario que ahora conduce el Chacho Coudet, le compra el pase al Atlético Madrid en su totalidad, 20 millones de euros es lo que se informa, lo que han llegado a un acuerdo, y Thiago Almada será nuevo jugador de River por una temporada, extensa, son 3 años y medio lo que se sabe, lo que ha trascendido, así que River que cierra su noveno refuerzo en este ciclo de Coudet. Ya había llegado hace algunas semanas Ángel Correa, también de el mismo destino, así que River se alza con, la venta, la compra de mayor valor de la historia del fútbol argentino, ¿sí?
10: ¿Rodrigo?
9: No es algo menor.
10: ¿Cuándo estaría jugando Thiago Almada con River?
9: Bueno, hay que ver, porque Thiago Almada estaba de vacaciones, ¿sí? Se lo veía con su novia, él ponía fotos en Instagram, que estaba, no me acuerdo si en Ibiza o en alguna playa paradisíaca, pero se lo notaba como muy relajado, post-mundial, tenía, por supuesto, ese tiempo de vacaciones que le dio su club, que era el Atlético Madrid, y se debería reincorporar el próximo lunes. Ahora con esta noticia, con esta venta, me parece que el destino de Thiago Almada será hacer las valijas y venirse para Buenos Aires. Yo creo que para ponerse a punto seguramente deberá tener algunas semanas. Yo no creo que de inmediato sea el debut de Thiago Almada, pero eso lo va a decir el Chacho Coudet cuando lo tenga aquí en el River Camp, aquí en Ezeiza, y tenga la evolución con el jugador. Por ejemplo, ayer firmó Francisco Ortega, que viene con actividad del fútbol de Turquía, el jugaba en el Olympiacos, pero venía con actividad, y él dijo en conferencia de prensa el otro día cuando salió de la revisión médica, si el COVID quiere, yo ya puedo jugar, porque el jugador ya viene en actividad. El caso de Thiago Almada es diferente, porque Thiago estaba de vacaciones con su novia, entonces bueno, venía del Mundial, prácticamente sin jugar tampoco en el Mundial, porque jugó muy poco, entonces lo que necesita Thiago Almada es un acondicionamiento físico, una especie de mini pretemporada, para tener, por supuesto, rodaje con la pelota y volver a tener esas cargas. Y un fútbol argentino que es muy difícil, ¿no? Es muy complicado, sabes que no puedes dar ventaja, y más River, ¿no? Que todavía no ha ganado en lo que va del año. Entonces me parece que lo de Thiago Almada, que no deja de ser un refuerzazo, vamos a ponerlo así, en gigante, porque es un jugador que se pone la camiseta, viene y juega, porque tiene las condiciones que le sobran para jugar en el fútbol argentino. Me parece que si uno es sensato, y Coudet pues seguramente lo es porque tiene experiencia como entrenador, le va a dar su tiempo como para que él se ponga bien físicamente. Futbolísticamente es un futbolista que le puede aportar mucho a River, que es lo que le falta, ¿no? Ese conector, ese enlace que le pueda llevar la pelota a los delanteros, que por ahora no está sucediendo. Pero bueno, esas son las noticias más importantes, compañeros. Ayer hubo reunión de comisión directiva.
10: Perdón, Rodrigo, te voy a correr. Para mí, lo más importante tiene que ver con Platense, que tiene ahora nuevamente a Martín Palermo como director técnico y va a estar haciendo su debut ahora el próximo sábado.
9: ¿Sos hincha de Platense o no?
10: No, soy hincha de Martín.
9: hincha de loco Palermo, está bien. Ah, no, está bueno que me lo...
10: Bueno, de hecho, cuando vino por Calafate le sacamos fotos, todos entusiasmadísimos, porque estuvo por Calafate.
9: Es muy buena gente Martín, es muy buena persona. Me ha tocado entrevistarlo y tenerlo así, como en una reunión de colegas, y él estaba en una mesa, la verdad que muy, muy buena gente. Sí, Martín va a tener su segundo ciclo en el Calamar. Firmó contrato ante la salida de Walter Zunino por malos resultados, así que bueno, estuvo a las puertas de la gloria. Palermo con Platense perdió la final de la Copa de la Liga con Central en el 2023, claro. Y bueno, así que bueno, será su segundo ciclo con casi una base de jugadores que ha tenido también, y que los conoce, así que bueno, le deseamos por supuesto todos los éxitos a Martín, que va a tener, como dijimos, su nueva experiencia, y va a tener la Copa Libertadores también, ¿no? Porque este es un desafío importante para cualquier entrenador, tener esa zanahoria, como se dice, ¿no?, por delante. Así que el equipo Calamar, que vuelve a tener a Martín en sus filas, tendrá por supuesto que jugar con Coquimbo Unido de Chile. Es un rival, dentro de todo, no le tocó ni el Palmeiras ni el Flamengo. Me tocó un sorteo, dentro de todo, bueno, puede ser accesible, pero que lo puedes sortear y ya estás en cuarto de final, si querés, ¿viste? Así que bueno, le decíamos por supuesto todos los éxitos a Martín. Y les quería remarcar esto, que ayer hubo reunión de comité ejecutivo de AFA y se definieron las finales del fútbol argentino. Vamos a tener 5 en prácticamente un mes y medio, porque se tiene que definir la final de la Copa Argentina, que todavía tiene sede a confirmar, entonces será el 4 de noviembre, el 8 la final de clausura, que eso se da cuando se finalice ese campeonato, vamos a tener al campeón de la tabla anual, como se le dio ese polémico trofeo a Rosario Central, a Di María y compañía. Bueno, en este campeonato vamos a tener el 8 de noviembre el ganador de la tabla anual, y se le va a entregar en esa ocasión el trofeo por el ganador de esa tabla. El 11 de noviembre tenemos la final de la Supercopa Argentina, que no se pudo jugar, que estaba en calendario para jugarse apenas termine el Mundial, pero la AFA decidió postergarla, así que será el 11 de noviembre entre Independiente Rivadavia de Mendoza y Estudiantes de La Plata, así que todavía con sede a confirmar. Y las que ya tienen sedes son las que se van a jugar en el mes de diciembre. La final del torneo clausura, que será en el Estadio Único de La Plata, que está siendo refaccionado, ahora llamado Diego Armando Maradona. Así que la final de este torneo que se está jugando ahora se va a jugar el 12 de diciembre, y una semana después, el 19, el trofeo de campeones entre Belgrano de Córdoba, que es el campeón de la apertura, contra el ganador del clausura. Esto va a ser en el Estadio Mario Alberto Kempes de la provincia de Córdoba. Y por último, por supuesto, en esa reunión del Comité Ejecutivo se levantó la mano, levantaron de manera unánime, para la continuidad de Lionel Scaloni. Como técnico de la selección, por supuesto, su contrato vence en diciembre. Scaloni se ha expresado que él, después de diciembre, su deseo es no continuar para tener un descanso, porque es un proceso desgastante, por supuesto. Pero bueno, la idea de Chiqui Tapia y de los dirigentes es convencerlo en esta fecha fija que había en septiembre, mirá, en octubre, y veremos qué pasa, ¿no?
10: Sí, ahora todavía me parece muy prematuro poder hablar de cambios así. Ya a dos días de haber terminado el Mundial ya tenían una lista de quienes podían ser los posibles reemplazos de Scaloni. ¡Vaya! Era medio muy acelerado, pero bueno, son las cosas y los tiempos que se manejan también en el fútbol, la prensa y qué sé yo. Ayer el campeón terminó empatado 0-0 con Tigre, hablando de otras cosas. Y por otro lado, te quería consultar si te vamos a tener por acá en el próximo mes de marzo, porque me dijeron que te gusta correr.
9: Sí, me gusta correr. ¿Qué hay en marzo? Refrescame la
10: gente. Está el tema de los desafíos de Chaltén, la bajada del Torre, el desafío de los campamentos y cuánta cosa más. No sé, me contó ahora, un pajarito por ahí.
9: Ahora está el Fitzroy, se corre el Fitzroy ahora en octubre, ¿o no?
10: Sí, ahí me dice Marcos que sí. También, ¿venís a
9: la carrera? Hay una carrera, van y muchos de mis compañeros. Yo no puedo ir, pero ahora se corre esta carrera que va a tener varias distancias. Que cada vez interpela más a muchos corredores. Hay un compañero mío que corrió el año pasado con su novia. Mi novia corrió 42 y él corrió 60. Y este año creo que se suma la distancia de 70 y de 100. ¿Sí? Wow. Así que hay un compañero que va a correr 100 millas. Perdón, 100 kilómetros. Así que es un montón. Sí. Yo corrí 70 en Patagonia el año pasado y la verdad que me costó casi 18 horas y media terminarla, subir tres cerros, casi 5.000 metros de altimetría. Pero creo que el Chaltén, toda esa ruta, me parece que tiene menos altimetría. Así que es más corrible. Pero bueno, por supuesto,
10: bueno, lo de la que vos me decís si me invitan, ahora si me invitan, en octubre voy. Del 15
9: mañana,
10: al 17.
9: Mañana salgo.
10: Bueno, nosotros acá te esperamos, ¿eh? Hablamos dentro de unos días a ver cómo siguen los resultados de estos partidos que se están jugando en este torneo clausura de fútbol y, por supuesto, todo lo que tenga que ver con deportes. Gracias, Rodrigo. Que tengas una linda mañana.
9: Gracias a ustedes, compañeros. Lo último, Lionel Messi sigue rompiendo récords. Ayer hizo dos goles en la League Cup, sí, 4-2 ganó su equipo, 921 goles tienen su registro. Llegaron 1.000, ojalá, Dios quiera. Les mando un beso grande.
10: Corregime si esto es mal. Sí. Dos goles hizo él y después tuvo una asistencia, ¿no?
9: Claro, dos goles y una asistencia, exactamente. Sí, para su equipo, el Inter de Miami. Que ahora tiene el refuerzo de Casemiro, el brasileño, que decía se moría por jugar con Messi. La verdad que es increíble ese chico que todavía sigue haciendo historia. La verdad que nos emociona a todos, así que ojalá que siga por buen camino y lo tengamos mucho tiempo más en actividad.
10: Un abrazo grande, que tengas una linda mañana.
9: Igualmente para ustedes.
8: Bien, bueno, cuánta información deportiva, Marianita, ahí, que usted está muy, muy informada con lo deportivo.
10: Me gusta y tengo mucho varón en casa. Tenemos que ponernos a tono. Claro. Si no, ¿de qué hablamos? De crochet no me van a hablar los pibes, ¿viste?
8: Claro. Bueno, salvado el bloque de deportes con Mari, entonces. 10:49 en toda la Argentina, vamos hacia Río Turbio, ahí está Fabita.
11: Exacto. Bueno, comentarles. Tenemos mucha información. Parte de la información tiene que ver con la situación que están atravesando los trabajadores de la cooperativa telefónica Oxiquil, porque ellos recibieron, el último pago fue la mitad del sueldo correspondiente al mes de junio. La situación que está atravesando la cooperativa Oxiquil es bastante preocupante. Según el Consejo de Administración y el órgano de fiscalización de la cooperativa, la situación económica de la entidad es terrible. Esto es en virtud de la situación económica que está atravesando todas las familias argentinas. Esto sumado a que hay nuevas ofertas que brindan también suministro de internet, hizo que muchos perdieron muchos afiliados, muchos asociados, con lo cual afecta también el pago de haberes a los trabajadores. Están trabajando, recordemos que ellos no reciben ningún tipo de aporte ni ayuda financiera por parte de nadie, trabajan únicamente con lo que reciben de sus clientes, en este caso son 2.597 clientes que tiene la cooperativa. En este contexto están trabajando para mejorar la situación, igualmente mantienen ellos una reuniones constantes con los trabajadores, con el gremio, ya que no hay una mala intención de no pagar lo que corresponde en los saberes, sino que la situación económica que está atravesando es preocupante.
8: Bien, ahí estábamos con la información entonces desde Río Turbio. Las 10:51 minutos en la República Argentina, vamos a compartir música ahora en este Nacional Santa Cruz, con un tema que tiene seleccionado ahí nuestro operador, y lo vamos a dedicar muy especialmente a una vecina de Gobernador Gregores. Cumple nada más que 95 años hoy, doña Ana Faure. Está desde muy temprano en sintonía de la radio. Le gusta esta música, Marinero de Luces, vamos a escuchar por Isabel Pantoja. Así que le están saludando a Ana, sus hijos, nietos, toda su familia. Especialmente un saludo de parte de sus nietos, Abril, Sol, Mirko y Desna. Así que Ana, usted que está prendida ahí en la radio compartiendo Nacional Santa Cruz, este saludito en los 95 años que celebra hoy, la sala de enfermería de nuestra localidad, el hospital local, lleva su nombre. Una gran enfermera, Ana, y la sala del hospital local lleva su nombre, Ana Faure. La saludamos y le dedicamos este tema.

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1: Como le gusta Marinero de Luces a Ana, que está disfrutando ahí de la música de la radio también. Saludito al que se suman Katy, Mabel, su nieta Karen, también toda su familia. 5 minutos faltan para las 11 en la República Argentina y vamos a compartir información, vamos a recordar información desde Gobernador Gregores, porque se está realizando esta muestra virtual organizada por la Secretaría de Turismo y Cultura, que invita a recorrer la muestra virtual de escritores gregorenses. Del 5 al 7 de agosto, la invitación es para que te acerques a la Biblioteca Municipal Juan Bautista Alberdi a descubrir las obras de nuestros autores locales de una manera innovadora. Escanea códigos QR disponibles en la biblioteca y conoce las voces, historias y producciones de nuestros escritores desde el celular. Está abierta en horario de 10 a 13 y de 17 a 20 horas entonces esta muestra virtual de escritores gregorenses, esta manera innovadora que tiene el área de turismo y cultura aquí en nuestra localidad. Es una muestra virtual entonces en la Biblioteca Municipal Juan Bautista Alberdi. Y por otro lado, recordar también que la Municipalidad de Gobernador Gregores tiene abierta una convocatoria para arquitectos que deseen formar parte del equipo de trabajo. En requisito, título de grado y radicarse en Gobernador Gregores. Recepción de currículum y consultas en el correo electrónico dirección personal mgg@gmail.com y también un teléfono para consultas, el 2962-425488. Son los contactos para enviar currículum o recabar información ante esta convocatoria a arquitectos que deseen formar parte del equipo de trabajo de la Municipalidad de Gobernador Gregores. Nos queda todavía 2 minutos para las noticias, así que hacemos un recorrido, vamos ahí a Calafate.
2: Gracias, Lili, porque tenemos para informar, ayer estábamos dando esta noticia de una casa que se había incendiado bien temprano en la mañana, que habían perdido todo, gracias a Dios, no hubo que lamentar víctimas porque las personas, si bien habían inhalado un poco de humo, estaban siendo tratadas en el hospital Samic de aquí, de nuestra localidad. Y hoy tenemos una información donde el CUNEC, el Centro de Universidades Nacionales del Calafate, está haciendo una colecta solidaria. Sumemos esperanza, dice, colaboramos con alumnas de nuestra institución y sus familias. El pasado incendio que destruyó por completo su hogar, así que hoy necesitan de nuestra ayuda para poder volver a empezar. Y cada gesto cuenta, cada aporte suma. Alimentos no perecederos o productos de limpieza, ropa de cama, frazadas, toallas, acolchados, ropa y calzado en buen estado, utensilios de cocina y todo lo que pueda sumar para su nuevo comienzo. Todas estas donaciones se van a estar recibiendo en el Centro de Universidades Nacionales de aquí del Calafate, de 13 a 17 horas de lunes a viernes, así que aquel que pueda y tenga y quiera colaborar, acercarse hasta ese lugar. Por otro lado, informar que hay cortes de luz en la zona del aeropuerto viejo, en la zona del hospital, aunque si bien ellos tienen un generador, por supuesto, avisamos que hay cortes de luz en las manzanas, en 1300 y 900 y jardines de Calafate, es lo que dice también la información.
1: Bien, perfecto. Toda la información desde el Calafate. Vamos a guardar las noticias de las 11 de la mañana de LRA 1.

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1: Hora 11 en la República Argentina. Inversiones en el país. El grupo minero Vicuña firmó un acuerdo para adelantar a la provincia de San Juan 250 millones de dólares para obras públicas. La compañía controlada por BHP y Lundin Mining desarrolla el proyecto de cobre José María y el entendimiento llegó días después de que el gobierno nacional le otorgara la adhesión al RIGI como proyecto de expropiación estratégica de largo plazo. Alerta de seguridad en Colombia, Cecilia Diguán.
2: Las autoridades de Colombia activaron una máxima alerta de seguridad después de frustrar un atentado con un micro cargado de explosivos cerca de la ciudad de Cali, destinado a sabotear la asunción presidencial de Abelardo de la Espriella que se realizará este viernes. El mandatario electo de la Espriella solicitó trasladar el acto de posesión que históricamente se realiza en Bogotá a la tercera ciudad más importante del país, Cali, que está bajo influencia de grupos del narcotráfico.
1: La información del deporte con Damián Zárate.
3: Tenis en Master 1000 de Canadá, 13:30. Juega Mariano Navón en tercera ronda contra el francés, 18º preclasificado Arthur Fields.
1: El estado del tránsito con Romina Wiener.
4: Atentos en la provincia de Neuquén, la ruta nacional 40 entre Santo Tomás y Las Cortaderas se debe transitar con extrema precaución, presencia de nieve y hielo en la calzada. Es obligatorio el uso de cadenas. Además, la ruta nacional 22 entre Cutralcó y Zapala continúa intransitable por acumulación de nieve. Paso Cardenal Zamora, ubicado en la ruta nacional 231, habilitado a la circulación.
1: En Resistencia, Chaco, donde nos escuchás por AM620, la temperatura es de 23 grados o 2 décimas. Rige alerta amarilla por tormentas y vientos intensos. En Buenos Aires, en tanto, la temperatura es de 14 grados 9 décimas, la humedad 96%, cielo nublado con tormenta y la visibilidad reducida a 6 kilómetros.
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6: 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invitan a todos a recorrer los atractivos de la cuenca carbonífera en el extremo de la Argentina continental.
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0: 11 de la mañana, 5 minutos en la República Argentina y continuamos con más información en este encuentro del jueves de Nacional Santa Cruz. Vamos a hablar con el sacerdote, el padre Rubén, que bueno, siempre, como decíamos días pasados, atiende Puerto San Julián y también gobernador Gregores. Está en línea y principalmente queríamos también preguntarle sobre, bueno, su opinión o su visión sobre la llegada del Papa León XIV aquí a nuestro país próximamente, así que es importante tener también su palabra en razón de esto. Le damos los buenos días, estamos junto a la gente de LU23, El Calafate, LRA18, Río Turbio, y también estamos a través de LRA56, Nacional Perito Moreno. Muy buen día, Padre Rubén, ¿cómo le va? Bienvenido.
1: Buen día, gracias por el llamado. ¿Cómo está? Además, hace un tiempito que no puedo ir para allá por las rutas, pero si Dios quiere, este domingo voy a estar allá.
0: Ah, perfecto. Bueno, primero decíamos un poco conocer su visión ante este gran anuncio de la llegada del Papa León XIV a nuestro país.
1: Mira, era algo que estábamos esperando, la visita del Papa. Es siempre un momento de gracia, un momento muy lindo, porque él nos representa la presencia de Jesús, el buen pastor, ¿no? El que nos une a todos en la Iglesia Universal. Así que la llegada, la venida, la visita del Papa siempre es un momento muy especial, que cuando estábamos deseando tenerlo y gracias a Dios se concretó. Los que somos un poquito más grandes tenemos la experiencia de haber vivido la visita del Papa en otros momentos, de Juan Pablo II, y fue un momento muy especial, ¿no?
0: Claro, claro. Bueno, sí, no es solo la visita del Santo Padre al país, sino que es una gran visita donde, bueno, moviliza a mucha gente que, bueno, quizás ya está pensando en cómo llegar lo más cerca posible, ¿no?
1: Sí, sí. Algunos tendrán la posibilidad de viajar. Y bueno, los que no podremos viajar, yo al final tengo confirmaciones en esa época y no voy a poder viajar, pero sí vamos a tener la posibilidad de recibir el mensaje, ¿no? Van a ser días en los cuales es lindo sentirnos visitados todos y los mensajes que él nos va a dejar seguramente nos van a ayudar a reflexionar, a mirarnos a nosotros mismos, a interiorizar un poco el mensaje de Jesús que nos va a traer.
0: Sin lugar a dudas, esa palabra esperada será muy, pero muy significativa, ¿no? Así que, bueno, sí. Gran expectativa, Padre, por esta visita.
1: Sí, sí. Sí, porque también por lo que representa el Papa, ¿no? El Papa es aquel que está trayendo un mensaje de paz. Yo siempre me acuerdo que el lema de la venida de Juan Pablo II era mensajero de la paz, ¿no? Estaba en ese contexto, ¿no? De que Juan Pablo II había ayudado a Argentina, Chile a encontrar caminos para ser hermanos, ¿no? No está en la misma situación, ¿no? Pero siempre es lindo descubrir eso, ¿no? Que el Papa nos va a traer la palabra de Jesús, que siempre es palabra de paz, de encuentro, de justicia, de búsqueda de verdad, ¿no? Así que va a ser un momento lindo, ojalá que todos lo podamos disfrutar, ¿no? Sí. A la distancia por lo menos.
0: Claro, sí, sí, seguro que sí. Bien, Padre Rubén, bueno, nos decía que el domingo tiene previsto estar por la localidad, justamente íbamos a consultar, bueno, para cuándo estaba prevista realizar también la misa de San Cayetano.
1: Sí, este viernes sería el día de San Cayetano y no vamos a poder celebrar la misa, pero lo que yo pensaba ponerles es que el domingo, que es el día que celebramos la misa a las 20, sea un día para poner en las manos de Dios, por la intercesión de San Cayetano también, esto que tanto nos preocupa, ¿no? Sin trabajo no hay dignidad, y sin trabajo digno tampoco es algo bueno, ¿no? Porque pedimos eso, que el trabajo sea la oportunidad para poder ganar el pan, para poder alimentar a los hijos, que todas las familias puedan tener esa posibilidad de tener trabajo, y un trabajo digno, ¿no? Un trabajo que nos alcance para ganarnos el pan, para tener un techo. Entonces el domingo puede ser un lindo día en la misa de 20 para pedirle y para agradecer, ¿no? Porque qué lindo también es agradecer. Yo tuve la experiencia de estar en San Cayetano de Liniers un año, y sabes que hay una experiencia muy especial, que es que la mayoría de los peregrinos que van para agradecer. Tú no piensas, van a pedir trabajo. Sí, hay algunos que van a pedir. Pero qué lindo es tener como la conciencia del trabajo un regalo, ¿no? Un regalo, poder trabajar es un regalo. Qué lindo poder trabajar, qué lindo el don del trabajo y poder agradecerlo, ¿no? Entonces, el domingo a las 20 sería una linda oportunidad para por la intercesión de San Cayetano, pedir y agradecer trabajo digno para todos.
0: Bien. No sé si algún grupo de la parroquia para el viernes también tendrá alguna actividad, si usted sabe si se están organizando aquí en Gregores.
1: ¿Sabes qué? No, estoy medio desconectado. Que se haya organizado algo para el viernes, no. No me comentaron nada.
0: Bien.
1: Sí hice de las actividades del grupo de jóvenes el sábado de la tarde, y como habitualmente, y el domingo la catequesis de jóvenes, y el lunes la catequesis de niños. Pero alguna actividad para el viernes, no tengo registro de que hayan organizado algo.
0: Bien, de cualquier manera, la comunidad sabemos que siempre aquellos devotos de San Cayetano, hay varios lugares donde, bueno, se dirigen ese día, donde caminan hasta esos lugares ese día para agradecer, para pedir, porque no, este será un año muy particular seguramente, así que la gente se moviliza de igual manera. Y la misa, entonces, recordamos el domingo a las 20.
1: Y es lindo también que el viernes pueda ser un día para, ustedes saben que el templo está abierto, ¿no? En las otras localidades también que están escuchando, bueno, seguramente también, no conozco los horarios, pero seguro el templo está abierto y es un día en el que, bueno, no está la celebración comunitaria, que puede ser el domingo, pero qué lindo que es poder acercarme al templo, sentarme un ratito y pedir y agradecer, ¿no? A veces lo tenemos medio poco aprovechados. Tengo el espacio y no lo aprovecho. Qué lindo el viernes poder sentarme un ratito en el templo y dar gracias y pedir por el trabajo, ¿no? Por más que no haya una celebración común.
0: Bien, le agradecemos mucho estos minutos, Padre Rubén, que tenga un buen día y será hasta el domingo.
1: No, gracias por llamar y que Dios los bendiga a todos los que están escuchando y los que están trabajando ya en la radio.
0: Bien, el domingo entonces la misa de San Cayetano aquí en la parroquia Nuestra Señora de Fátima. 11:14 minutos en la República Argentina, y antes de llegar al ámbito del espectáculo vamos a hacer un recorrido para actualizar datos del tiempo o alguna otra información que tengan para contarnos. Fabita, que está en Río Turbio.

0: absolutamente nada más que el amor hacia los animales y también para poder erradicar esta problemática que tenemos en casi todas las localidades santacruceñas. Así que un saludo muy afectuoso para ellos. Esto lo vimos y agradecemos también porque nos estaban mandando las fotos de la jornada de ayer de castración en la localidad de 28 de noviembre. Y la verdad que muchísimas familias se acercaron con sus mascotas, tantos perros como gatos. Y la verdad que eso es algo para felicitar tanto a las familias que se comprometen como a los profesionales. Eso es por un lado. Por otra parte, estuvimos hablando con integrantes de la comisión del SOEM, porque hoy hubo asamblea, cuestión que no hay una respuesta por parte del Ejecutivo. Hay una reunión prevista para el próximo miércoles a las 2 de la tarde entre ambas partes para ver a qué punto llegan, si hay algún encuentro, hay una posibilidad de negociar algún aumento salarial. Recordemos que ellos están pidiendo el aumento, que el sueldo llegue a la canasta básica en las categorías más bajas y que ese porcentaje se replique en las demás categorías.
1: Perfecto, gracias Fabi. Vamos al Calafate, Mari, no sé si tenés alguna información y pasamos ya después a lo que es el ámbito del espectáculo con Jackie.
2: Bueno, sí, en realidad para acotar a lo que decía Fabita recién, esta jornada de castración y demás, hoy es el día del veterinario, no sé si lo saludaron más temprano, espero que sí, hoy 6 de agosto, día del veterinario, conmemora el inicio de las clases de la primera carrera de agronomía y veterinaria del país en 1883, dictada en el Instituto Agronómico Veterinario de Santa Catalina en la provincia de Buenos Aires, ¿eh? Así que para todos los veterinarios, un feliz día en su día. Por otro lado, invitar a la población del Calafate a participar de la novena por la Virgen de Urcupiña, que va a estar iniciando hoy, 6 de agosto, a las 6 de la tarde, hasta el próximo 14 de agosto, ¿eh? La novena, 9 días seguiditos, 6 de la tarde, nos juntamos en la parroquia Santa Teresita para esta novena, y el día 15 de agosto se va a realizar la misa, también en la parroquia Santa Teresita, a la hora 20. Recordar que hoy no atiende Cáritas, lo habíamos adelantado ayer, hoy jueves, no atiende Cáritas porque no hay gente para poder ayudar y colaborar con la tarea que realizan siempre. Así que, bueno, se pide disculpas y esperar hasta la semana que viene para poder acercarse a buscar lo que necesiten o hacer el trámite que necesiten hacer ahí en Cáritas. Igualmente, como dijimos ayer, el buzón funciona, ¿eh? Si tienen algo para donar, lo pueden dejar en el buzón de Cáritas y las chicas en algún momento cuando vayan lo estarán ordenando y organizando para quienes lo necesiten.
3: Bueno, ahí corroborando la información también que tiene que ver con el cumpleaños de Moria Casán, es el 16 de agosto, como bien decía Lili, 80 años va a cumplir Moria Casán, y la verdad que bueno, está más genia que nunca, está conduciendo también su programa Las Mañanas con Moria, que bueno, que también siempre tiene algo que rescatar siempre, ¿no? Creo que es una de las divas de la televisión indiscutida. Pero no es la única que tiene la historia de la televisión argentina, porque, bueno, ahora con respecto a lo que va a suceder el próximo 14, cuando se estrene la biopic de Moria Casán, uno de los personajes en su historia de vida es Susana Jiménez. ¿Qué dirá la diva? Vamos a decirte quién va a ser la que va a encarnar su papel. Bueno, mientras avanza la producción de la esperada serie sobre la vida de Moria Casán, se conoció quiénes serán las actrices encargadas de ponerse en la piel de otra de las grandes figuras de la televisión argentina, como lo es Susana Jiménez. Leticia Breviche va a interpretar a la conductora durante la década del 90, mientras que Mica Riera hará lo propio con la versión de la diva de los años 80, que esto es lo que tiene de bueno, porque por ejemplo en el caso de Moria tiene varias actrices que encarnan las distintas etapas de Moria Casán, entre ellas está su hija, ¿no?, quien la encarna a ella de joven. La elección de las actrices no pasó inadvertida, ya que Susana ha manifestado en más de una oportunidad que no suele sentirse cómoda con las imitaciones o las interpretaciones que hacen de ella. De hecho, en distintas entrevistas cuestionó que exageran sus gestos, su manera de hablar y sus rasgos, al punto de hacerla parecer tarada, poco inteligente, algo que siempre rechazó públicamente. Bueno, dice que con este antecedente la expectativa ahora está puesta en cualquier, obviamente, de lo que va a ser esta situación, ¿no?, esta reacción de la histórica figura de Telefe, cuando ve

0: el trabajo de Leticia Brevich y Mica Riera en la serie de Moria Kazan. ¿Aprobará las caracterizaciones? La verdad que las actrices, como en el caso de Gisela Siciliani, que le toca también hacer el papel de Moria Kazan, me encanta. Antes de que el nombre, y bueno, esta historia de amor, ¿no?, con la que en estos días también se la nombró Susana Jiménez, tiene que ver con la de Facundo Moyano. Dice que antes de que volviera el nombre, que hacía un montón que no se escuchaba tampoco nada, volviera a estar en el centro de la escena por su situación judicial, resurgieron los rumores que años atrás la vincularon sentimentalmente con Susana. Sin embargo, la conductora siempre desmintió cualquier romance y aclaró que entre ellos solo existía una amistad nacida tras conocerse en una cena. Así que bueno, eso un poco, como que, qué feo igual tener que estar dando explicaciones de una cuestión que no tiene absolutamente nada que ver, Susana.
1: Pero son personas puras, además, sabe todo, claro, que tiran un gas.
0: Ay, no, porque resulta que cuando era chica él se fue y bueno, y todas estas cosas que la verdad que uno, nada, ojalá que todos tuvieran un poco, ¿no?, de en ese sentido, un poco de maduración, de verdad, porque está bien, capaz que este muchacho tuvo este problema. Hubo una novedad horrible esta semana, que bueno, lo están obviamente investigando. ¿Por qué sacar siempre los trapitos? Y che, porque estuvo con Susana. O sea, la verdad que es más que nada ensuciar o embarrar más la cancha, y sobre todo cuando Susana en este caso no tiene absolutamente nada que ver. Así que bueno, nada, esperando, yo la verdad que muy ansiosa, quiero, ya que se estrene, porque vienen mostrando algunos trailers de lo que va a ser el estreno de esta biografía autorizada de Moria Kazan, que se va a estrenar el próximo 14 de agosto por la plataforma de Netflix.
2: La dueña es una loca, patológica, ya nos dio cuenta, nos trataba a los chicos fatales. Lo único que quería era el banner. A mí me quiso dar una cosa de reina, digo, ¿qué es esto? ¡Fuera! Le dije, fuera con esta corona. El nivel del mamarracho.
0: Es una grosa, me encanta. Numeral, ¿quiénes son? Como siempre dice ella, cada vez que tiene que contestarle a cuando quiere hacer también callar al decorado y a todos. Así que la verdad que, nada, es tremenda Moria Kazan.
3: Seguro. Bueno, Jackie, ahí estaba, ¿vio? Nuestro operador siempre está muy atento. Muy bien.
0: Sí, sí, sí.
3: 11:22 minutos en la República Argentina. Voy a repasar una información que nos hacían llegar desde la municipalidad local, porque hace un tiempito atrás estábamos difundiendo un llamado a licitación pública de la municipalidad para trabajar en la hostería municipal de Gobernador Gregores. Esa convocatoria o esa licitación quedó desestimada, por lo tanto ahora se está haciendo un llamado a licitación, un segundo llamado a licitación pública 01/26 para la concesión de la explotación, mantenimiento y administración de la hostería restaurant confitería municipal Lago Cardiel. El presupuesto es de 286.920.100. La fecha y hora de apertura de esta licitación es el próximo 3 de septiembre de 2026 a la hora 11 en la Secretaría de Hacienda de la Municipalidad de Gobernador Gregores. El valor del pliego es de 2.869.200. La venta y consulta de pliegos en la Secretaría de Hacienda de la Municipalidad de Gobernador Gregores, en Avenida San Martín 514, teléfono 351-2773-691, Departamento de Compras y Suministros, correo electrónico compras-mgg@hotmail.com de Gobernador Gregores. Es la licitación pública número 01/26 en segundo llamado para la concesión de la explotación, mantenimiento y administración de hostería y restaurante confitería municipal Lago Cardiel. La información desde Gobernador Gregores. Las 11:24 minutos en toda la Argentina. Estamos en Nacional Santa Cruz. Llega la música en esta parte de nuestro encuentro junto a Maná haciendo Reloj Cucú.

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1: Vamos a guardar las noticias desde LRA1 Radio Nacional Buenos Aires, la síntesis de las 11:30. Recordemos que, la ayuda que puedan brindar para la familia de Aldana Barrera en Puerto San Julián, que ha perdido todo en un incendio. Se están recibiendo donaciones de ropa en buen estado para esta familia, ropa de nena talle 6 u 8, de nene talle 14, de nena talle S o talle 16 también, y ropa de mujer en talle M y L. Recordemos que se están recibiendo las ayudas en calle Perón 875, ahí es la casa de Selva, de la hermana de Aldi, así que está también un vehículo ya disponible que va a salir hacia Puerto San Julián con las donaciones. Recordamos entonces para quienes puedan sumarse y aportar entonces, porque como decíamos, la familia de Aldana y sus hijos han perdido todo en este incendio. Llegan las noticias.
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2: Hora 11:30. El Papa León XIV planea un encuentro especial con jóvenes y familia. Así lo dijo el presidente de la Conferencia Episcopal, Marcelo Colombo, en referencia a la visita oficial a la Argentina que comenzará el pontífice el 8 de noviembre. En tanto, está prevista una reunión en la Casa Rosada para coordinar la agenda y el operativo de seguridad junto a las áreas involucradas. Cambios en los sistemas de importación. El gobierno digitalizó y flexibilizó el régimen de líneas de producción usadas que intervengan en la modernización de los procesos industriales actuales. El objetivo de las medidas es agilizar los trámites empresariales y a partir de ahora las solicitudes deberán iniciarse obligatoriamente de forma digital mediante la plataforma de trámites a distancia. Crisis en Medio Oriente. Irán anunció un acuerdo con Omán por el estrecho de Hormuz. La República Islámica informó que se pactó una ruta alternativa por donde pasa la quinta parte del petróleo que se comercia en el mundo. En Buenos Aires la temperatura 14 grados 9 décimas, la humedad 96%, el cielo nublado con tormenta y la visibilidad está reducida a menos de 5 kilómetros.
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0: Seguimos en esta propuesta de Nacional Santa Cruz, 11:33 en la República Argentina. Aquí en Gobernador Gregores, centro de la provincia de Santa Cruz, les contamos 1 grado bajo cero la actual temperatura, la sensación térmica en 2 grados bajo cero. Parece que se quieren dispersar un poquito las nubes, quiere aparecer el sol, vamos a ver qué pasa. El viento del sector noroeste a 11 kilómetros en la hora. Y recordamos, para hoy, la temperatura máxima llegará a los 3 grados centígrados. Estará parcialmente nublado hacia la tarde, con 3 grados entonces de temperatura máxima. Nos vamos a ir hacia Río Turbio, porque ahí está Fabita Pérez y tenemos información para compartir, y ya está el entrevistado en línea, así que te escuchamos, Fabi.
1: Perfecto, bárbaro, porque vamos a hablar a continuación, tiene que ver justamente con la nieve, y lo que estábamos esperando es justamente la fiesta de la nieve. Para hablar acerca de esto, ya estamos en contacto con Fernando Páez, es el presidente del Club Andino Valdelén de aquí de Río Turbio. Muy buenos días, Fer, ¿cómo estás?
2: Hola, buenos días, Fabita, ¿cómo le va? Buenos días a toda la audiencia, gracias por llamar.
1: No, a usted, y estamos acá expectantes. ¿Vamos a tener fiesta de la nieve? Decime que sí.
2: Bueno, sí. Primero es una corrección, es Club Andino Río Turbio.
1: Club Andino Río.
2: Sí, y Valdelén es el complejo. Pero bueno, el Club Andino es Club Andino Río Turbio. Y sobre la fiesta de la nieve venimos trabajando, así que sin más tardar, o entre hoy y mañana queremos sacar la publicación, cosa que la gente pueda acomodarse y llegar. La fecha la tenemos diagramada para el 16 de agosto.
1: Ah, este fin de no, el próximo.
2: El próximo fin de semana, sí.
1: ¿Cómo pensaron desarrollar la fiesta? Porque el año pasado hicieron una parte en arriba, en Mina 1, y la otra parte, el escenario con los artistas aquí en el centro.
2: Bueno, justamente eso venimos trabajando. La idea es focalizar todo en el complejo, en Valdelén. Y directamente los artistas distribuidos en los diferentes lugares que tenemos en el club, ¿no? En la hostería, un poco de folclore y después para terminar con un poco de rock en el refugio.
1: Bien, perfecto.
2: Estoy tirando una primicia porque todavía no lo publicamos ni nada, pero bueno, es más o menos esa la idea.
1: Bien, perfecto. Es decir que no tendremos escenario al aire libre, todo será en las distintas concesionarias que tenemos, el refugio y
2: la hostería, exacto. La hostería. Sí, bueno, vamos a arrancar con actividades deportivas en la montaña. También va a haber una baja de antorcha. Bueno, todo esto está sujeto al clima, obvio, pero y que nos aguante la nieve. Pero los planes son eso. Venimos trabajando conjuntamente con las concesiones, los operadores del cerro y con la municipalidad, que también nos está dando una mano en esto, ¿no?
1: Bien, perfecto. Así que será todo ahí. ¿Qué distinto a otros años? O sea, no solamente sí, la forma, sino la fecha.
2: Sí, sí, sí. Se dio así, bueno. Y la idea es que no se pierda esto, lo que es la fiesta de la nieve, ¿no? Y este año va a ser de un modo, digamos, más familiero. Pero bueno, la idea es poder compartir en el cerro la fiesta, ¿no?
1: Exacto. Fer, consulta, ¿artistas ya tienen más o menos algunos de los artistas definidos?
2: Perdón, no escuché, me repetí.
1: Si ya tienen confirmados los artistas que van a estar presentándose.
2: Sí, estamos hablando con artistas más que nada locales. Hablamos con los chicos de Raíces, para el lado del folclore, y bueno, después también venimos hablando con algunas bandas de rock de acá de la localidad.
1: Bien, perfecto. Qué interesante cómo se va a dar. Bueno, son formas. Hay que ver si va a nevar. Ese es el otro tema, porque, bueno, acá en el pueblo, lo vio usted, no queda casi nada de nieve, queda, se fue todo.
2: Bueno, ese es otro punto. Vos sabés que acá en el pueblo uno ve que la nieve se fue y al que le gusta esquiar y la nieve piensa que está todo perdido, pero en Valdelén la historia es otra, porque uno sube, hace la curva y está ingresando al club y se da con otra realidad, ¿no? Por ejemplo, ayer estuve yo acompañando a mi hija que fue con su grado de la escuela y la nieve es espectacular. Hay mucha nieve y bueno, es otra historia en ese rincón.
1: ¿Están habilitadas todas las pistas?
2: Sí, hasta ayer estuvieron habilitadas, hoy también van a trabajar los chicos, están trabajando de 14 a 18.
1: Ah, bien.
2: Y bueno, la nieve todavía aguanta arriba, es otra historia, como te decía.
1: Sí, claramente. Bueno, bien, sí. bien, porque si el... Hace unos días atrás, acá caía un agua nieve, allá me estaban diciendo que nevaba intensamente,
2: sí,
1: por suerte.
2: Sí. Fue un lindo colchoncito de nieve y bueno, arriba siempre son 2 o 3 grados menos. Así que
1: claro,
2: para tener en cuenta es, y se sigue esperando otra nevadita, así que bueno, ojalá el clima nos siga acompañando.
1: ¿Para cuándo tienen ustedes el dato de la próxima nevada? Porque nosotros estamos chequeando algunos y parece que no vamos a tener, pero capaz que son mediciones de acá del pueblo.
2: Sí, salía un vacío de precipitación, pero bueno, en la larga, viste, que cambia. Te figuraba nieve para mañana, llegaba el día y te figuraba para pasado mañana, así que se iba desplazando. Por ahí no está tan acertado el pronóstico, es muy cambiante.
1: Tal cual. Fer, una consulta. ¿La fiesta de la nieve está pensado hacerse el próximo fin de semana? ¿Todo se va a concentrar en un solo día?
2: Sí, exactamente. Va a ser todo en un solo día. El domingo 16 vamos a arrancar a las 10 de la mañana con actividades. Bueno, a la tarde chocolate, torta frita. Uh-huh. El acto protocolar con el destape de una placa conmemorativa a los socios fundadores por los 50 años del club. Así que, bueno, la bajada de antorcha. Va a ser una jornada más que nada para compartir en el cerro y, bueno, poder disfrutar de un poco de música también.
1: Bárbaro. Me dice un pajarito que existe, ¿hay una posibilidad de una actividad para el mes de octubre, puede ser?
2: Para el mes de octubre en el club...
1: Sí. No, ay, si no lo agarramos al pajarito.
2: Mes de octubre, no sé, sí. Noviembre es el cumpleaños del club, así que ahí va a haber novedades.
1: Ah, todavía no tenemos nada definido.
2: Para noviembre estamos planificando, pero para noviembre, no octubre. Por lo menos bien. Yo todavía no...
1: No, debe ser que se equivocó, pero para noviembre ya podemos
2: noviembre,
1: ir adelantando.
2: Noviembre, sí. ¿Podemos? Noviembre va a haber novedades, así que bueno, próximamente seguro vamos a estar hablando sobre eso. Bueno. Son los 50 años del club, uh-huh. así que bueno, ahí seguro vamos a estar charlando ya más concretamente sobre ese evento.
1: Perfecto. Bueno, más cerca de la fecha te vamos a estar convocando nuevamente para hablar. Por lo pronto, ahora el 16 tenemos la fiesta de la nieve en los distintos concesionarios.
2: Exactamente. También, bueno, sí. van a estar los artesanos, así que va a ser una jornada de paseo recreativa ahí en el cerro. Es la idea, ¿no?
1: Bárbaro. Se realizaron muchas modificaciones para esta temporada. Bueno, la escalinata que está ahora tiene otra seguridad, de hecho pusieron más luces, se ve mucho más lindo, mucho más atractivo, y de esto lo tenemos de voz de los que han estado acá turisteando. No sé si ustedes notaron lo mismo.
2: Ah, bien, buenísimo. Qué bueno escuchar eso, porque sí, venimos trabajando sobre esto. Desde diciembre del año pasado para que, bueno, esta temporada se note algunas mejoras, ¿no? Como decía, la escalera que va del estacionamiento hasta el ingreso al túnel prácticamente.
1: Sí.
2: Escalera de 50 metros metálica, bueno, la hicimos desde el club. Uh-huh. Algunas mejoras en iluminación, la cartelería, los portales, trabajando con el artesano de acá de la cuenca. Sí. Trabajamos en varias cositas, algunos detalles, y la idea es esa, seguir sumando y a la institución, ¿no?
1: Tal cual, tal cual. ¿Se han sumado nuevos socios en esta temporada, Fer?
2: Sí, se sumaron bastantes socios nuevos. Justamente, bueno, ya que toca la parte de socios, este año implementamos la modalidad con una plataforma virtual, donde el socio activo o el cadete pueden actualizar sus datos. Tuvimos buena repercusión sobre esto. Y también se pueden asociar la gente de acá de la cuenca, ¿no? Porque, bueno, ese es uno de los requisitos, ser residente de la cuenca para asociarse al club. Uh-huh. Y bueno, lo pudieron hacer de manera online. El pago de la cuota societaria también desde ahí. Así que, bueno, para esto, para todos, y fácil, digamos, es bastante intuitiva la página.
1: Y simplifica un montón el procedimiento, la verdad que hay que ser sinceros, simplifica mucho.
2: Sí.
1: Uh-huh. Sí, porque antes tenías que ir hasta un lugar, el pago, no, era como más tedioso, y ahora se simplifica un montón y lo resolvés con el celular en minutos.
2: Bueno, sí, también escuchamos las dos campanas. Hay mucha gente mayor que lo hizo rápido y nos agradeció la forma. Después también hubo gente que tuvo un poco, que le costó un poco, pero bueno, yo con el teléfono del club estoy detrás del teléfono, y justamente para darle una mano y guiarlos en el proceso. Pero bueno, cuando finalizan la operación, se ponen contentos porque se dan cuenta que es bastante simple.
1: Sí, es como descubrir América, te das con que, era así de sencillo.
2: Sí, tal cual.
1: Tal cual, sí, no hay que tenerle miedo a la tecnología. No en este caso, que es súper sencillo, súper sencillo.
2: Exacto, Fabi. Bueno, sí, como estuvimos en la guía.
1: Sí, me sentí como esas personas de decir, ay, no, porque... Y sí, era sencillísimo, la verdad que súper fácil. Bueno, Fer, nos estaríamos viendo entonces seguramente el 16, antes seguro vamos a establecer un contacto como para recordar, ir conociendo los detalles en sí de lo que va a ser la fiesta de la nieve.
2: Bueno, Fabita, sería un honor poder charlar unos días antes, y bueno, y los esperamos seguramente el 16 en Valdelén. Así que, perfecto. Bueno, en estos días nosotros vamos a estar publicando, sacando en las redes el flyer para... Pero bueno, para promocionar y que se anime la gente de la provincia también a llegarse, ¿no?
1: Bárbaro. Bueno, buenísimo, Fer. Muchísimas gracias por toda la información.
2: Muchísimas gracias a vos. Que tengan buen día.
1: Buen día. Así estábamos en diálogo con Fernando Páez, presidente del Club Andino Río Turbio, en el complejo Valdelén. Bueno, ya saben, todo se va a concentrar el 16... Vamos a tener música, va a haber stands, y siempre está la posibilidad, Dios quiera y crucemos los dedos, que se pueda esquiar un poco más o por lo menos un culipatín.
0: Bueno, fin de semana largo, ideal entonces, claro, para aprovechar y disfrutar de estas actividades.
1: Exacto, sí, tal cual.
0: Por supuesto. Bueno, vamos hacia el Calafate, ahí para compartir más información. Creo que tenemos tiempo para hacer espectáculos, nos quedan unos minutitos.
3: Así es, querida Lili, estábamos recién hablando en mensaje privado, porque estábamos, claro, ¿por qué tenía en cuenta ella el cumpleaños de Moria Kazán? Porque cumplen el mismo día las dos, tanto Lili, ¿no?, como Moria Kazán, o sea, así es. Fiona, como ella me decía, yo a todos desde que por ahí me formé un poco con respecto a la astrología, ya hace rato que dejé, por ejemplo, en mi caso, decir soy de Leo, por ejemplo. Yo me siento más escorpiana, en todo caso, ajá, por mi ascendente. Pero estos eclipses, volviendo al tema de eclipses, sí, nos pega más de lleno a las personas que hemos nacido bajo el signo solar, en este caso de Leo, ¿sí? Porque la teoría de la astrología es sol, luna y ascendente. La luna lo que nos trae son las emociones, nuestra mamá, por ejemplo, y el ascendente es la manera en la que nos ven todos. Entonces, por eso yo le estaba sacando recién a Lili. Lili, ella tiene un ascendente, en este caso, claro, ella tiene luna en Capricornio y ascendente en Sagitario.
0: En Sagitario.
3: ¿Qué significa esto? Que ella se muestra alegre, se muestra confiada, abierta a todo lo que venga, ¿no? Pero en definitiva, en sus emociones, ella es súper reservada, concentrada, muy responsable, porque Capricornio es eso. Entonces, tiene ahí una mezcla que de leona mucho no muestra. Es como muy reservada la leona.
0: Pero está por ahí.
3: Y en el caso mío, yo siempre digo, no, porque Leo siempre dicen, Leo tiene fama de que le gusta el brillo, le gusta que lo miren, que en definitiva siempre llama la atención aunque no quiera. Pero bueno, en este caso, a mí me gusta encerrarme. Yo soy de la persona que me gusta encerrarme, no me gusta la exposición, entonces... Claro. Pero sin querer, obvio, quizás que en el trabajo de uno, donde por ahí vaya, como que llama la atención y eso tiene mucho que ver con el signo solar. Pero bueno, volviendo al eclipse, porque es recontra largo todo, con respecto a esto es muy lindo y la verdad que hay muchas cosas que ojalá uno las tuviera en cuenta como para decir, che, bueno, en realidad, te ayuda muchísimo en el conocimiento del autoconocimiento, eso iba. Bueno, y agosto trae 12 eclipses. El día 12, por ejemplo, ocurre el eclipse solar en Leo. Y todos tenemos a Leo. En la carta natal, absolutamente todos tenemos a Leo. El que tenga la carta tiene que fijarse a dónde tiene a Leo y a dónde tiene a Júpiter, por ejemplo. Yo estaba viendo, ¿no?, que en el caso de Lili, ella tiene a Júpiter en Leo, por lo que tiene una carta muy, pero muy armoniosa, porque tiene una conjunción preciosa, porque ahí tiene a Mercurio, Júpiter y el Sol. Mercurio en Leo, ella brilla hablando, ponele, le gusta hablar, le gusta como muy concentrada, vuelvo a decir, con esa tranquilidad que trae Capricornio, pero tiene esa conjunción justo en la casa, en la casa 10, que es la de la profesión, en la profesión, en la exposición, toda esa historia. Así que bueno, a todos los que tengan Leo en algún lado tienen que fijarse en qué casa es que afecta su signo, porque el eclipse viene hacia ese signo justamente, pero bueno, dice que de forma parcial va a verse en lo que es Latinoamérica, este eclipse visible solo en una franja limitada del territorio. En la noche del 27 al 28 de agosto ocurre el otro eclipse lunar, en este caso parcial, en Piscis, que es visible también con su punto máximo ya en la madrugada del día 28. Estos son los últimos dos eclipses de este año. En la astrología retoman los ejes activados que comienzan del año, ahora por los signos complementarios. ¿Qué pasa con esto? El signo complementario de Leo es Acuario, ¿sí? Es su opuesto complementario, por lo que va a afectar también a Acuario, en este caso este eclipse, y la expresión personal, la creatividad, el reconocimiento, la autenticidad y la pertenencia. Por su parte, el eclipse lunar de Piscis ya nos trae algo mucho más emocional, vuelve a activar el eje Virgo-Piscis, trayendo temas como lo sensible, el discernimiento, que es lo que aporta Virgo, límites también, rutina, emociones y procesos que no, pues, no siempre, dice, pueden ser controlados solo por la razón. Las previsiones que tenemos que considerar al ascendente, porque ayuda a identificar qué áreas de la carta tienden a ser activados por los eclipses. La experiencia de cada persona también depende del grado del ascendente, de las casas involucradas y las demás posiciones de la carta natal. También trae algunos cambios, porque hay cambios en los nodos, nosotros todos tenemos nodo sur y nodo norte. El nodo sur es la mochila que traemos, el nodo norte es lo que venimos nosotros a solucionar en esta vida, ¿no? Y bueno, y con respecto a eso también van a haber cambios. Los eclipses solares ocurren durante la luna nueva, cuando el sol es momentáneamente cubierto por la luna. Este fenómeno simboliza nuevos comienzos, mientras que los eclipses lunares, en este caso en la luna llena, representan cierres y revelaciones. Así que esto a tenerlo en cuenta, porque son los últimos que deja el 20 de 26, y vuelvo a decir, afecta en este caso a la gente que tenga tanto sol, ascendente y luna, en lo que hace a Leo, hace a Acuario y también a Piscis, en este caso, y Virgo, ¿no?, que serían los signos que estarían en estas dos tandas, en la del eclipse de sol y el eclipse de luna. Ese va a dar tanto el 12 de agosto como el 28 de agosto.
0: Bueno, gracias por este bloquecito, Jackie, por esta lectura también personal. Así que muchísimas gracias. Las 11:53 minutos en la República Argentina. Ya vamos a estar presentando en unos minutitos nada más la edición del mediodía de los mensajes al hombre de campo, los servicios a la comunidad, en este horario habitual que tiene la radio para difundir estos servicios tan esenciales, tan importantes, para especialmente para la gente de la zona rural y fundamentalmente en esta época del año. Bueno, para compartir previo a esto algunas informaciones tienen que ver con el trabajo que realiza la gente de Vialidad, siempre desde muy temprano, ya con toda la información del trabajo que están realizando, así que vamos a repasar parte de esa información. Hoy Vialidad está trabajando. A ver, vamos a ver si tengo a mano esta información, entonces, de Vialidad. Hoy está realizando despeje con dos máquinas en la ruta provincial 35 y ruta provincial 81. Esto es zona Tucutucu, transitar con extrema precaución. Así que recordamos, la gente de Vialidad está ya desde muy temprano trabajando y realizando el despeje con dos máquinas en la ruta provincial 35 y ruta provincial 81, zona de Tucutucu, transitar con extrema precaución.
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5: Mensaje para Río Chico: Naín y Lian le hacen saber a su abuelo Horacio que ellos se encuentran bien, esperando que él se encuentre de la misma manera.
6: Para Río Chico, se le comunica a Faustino que por favor vaya a dejar a la señora Marta Acusamen, que la necesitan urgente.
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0: Hora de mensajes al hombre de campo desde LRA 59. Iniciamos con mensaje para Estancia La Lucha, para Darío. Estamos bien, espero que vos igual. Apenas podamos, vamos para allá. Besos de tu señora. Mensaje para Estancia Las Lagunas, en la zona de Puerto San Julián, al señor Santiago Arias. Por favor, comuníquese conmigo, firma su sobrino Damián Mesa. Se está ofreciendo puestero con perros y recado, comunicarse al 297-42-53-310. Se ofrece persona para trabajar en el campo por día o mensual con perros leoneros. Soy de Pico Truncado, tratar con Andrés Currumil al 297-5816-309. Información de la Asociación Rural San Julián, convocando a Asamblea General Ordinaria para el 18 de agosto a la hora 18 en el quincho de la institución, ubicado en Avenida Costanera de Puerto San Julián, a los efectos de tratar el siguiente orden del día. El primer punto, lectura del acta de la Asamblea anterior. Segundo, consideración de la memoria, cuenta de gastos y recursos tributarios e inventario y balance general correspondiente al ejercicio cerrado al 31 de diciembre de 2025. Y tercero, designación de dos asambleístas para refrendar el acta. Los mensajes desde Gobernador Gregores.
1: Desde LU23 en Radio Lago Argentino, en el Calafate, el mensaje es un agradecimiento a quienes puedan aportar datos sobre dos perros ovejeros extraviados de Estancia Catalina, uno cachorro barbucho y el otro es medio pelo, posiblemente siguieron algún vehículo de los que pasan por la ruta. Favor de llamar al teléfono 2966-41-6954. Desde ya, muchas gracias a la firma Mario.
0: 11:57 minutos en la República Argentina. Después de los mensajes y servicios a la comunidad, llega la música con el chaqueño palavecino, Carnaval en La Rioja.

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1: Mediodía en la República Argentina. Federico Strusenegger felicitó a San Juan por el acuerdo con una minera. El ministro se refirió al entendimiento firmado por la gobernación y el grupo Vicuña para adelantar a la provincia 250 millones de dólares para obras públicas en el marco de un proyecto aprobado por el RIGI. Señaló que quizá no hay conciencia que el capítulo de la ley de tierras hubiera permitido esto mismo, pero en todo el país. Productores de Santa Fe analizan medidas por el fenómeno del Niño. Desde Radio Nacional en esa provincia informa Gabriela Bruno.
2: El sector productivo santafesino debate la previsión ante la llegada del fenómeno del Niño. Juan Carlos Pujato, secretario de la Sociedad Rural de Santa Fe, informó que los productores ganaderos están resignando pastoreos naturales para trasladar a los animales a corrales de engorde o campos altos. Manifiestan como complicación la incapacidad de la infraestructura de la red vial.
3: Es un tema de la red vial que está en mal estado. Esto no es un tema de esta gestión, 3 años atrás, esto es de muchos años de inacción, llamémosle, de recursos que se destinan a otro lado. No olvidemos que hace 23 años que tenemos retenciones.
1: La información del deporte con Damián Zárate.
4: Thiago Almada llegará a River, si bien falta la oficialización de parte de los clubes, el campeón y subcampeón del mundo con el seleccionado argentino se suma a la banda. 20 millones de euros por el 100% de la ficha. Se convierte en la operación más grande de la historia del fútbol argentino. Además, habrá una cláusula de recompra para el Atlético de Madrid de 40 millones de euros y estará vigente durante 18 meses.
1: En La Rioja, donde nos escuchás por AM620, la temperatura es de 17 grados 7 décimas y rige alerta amarilla por fuertes vientos. En Buenos Aires, la temperatura 14 grados 9 décimas, la humedad 96% y el cielo está nublado con tormenta.
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7: Mar del Plata recibirá el miércoles 6 de agosto una exhibición simultánea de ajedrez protagonizada por Faustino Oro, el gran maestro más joven de la historia argentina. La actividad se desarrollará en el Gran Hotel Provincial y reunirá a 25 jóvenes ajedrecistas seleccionados para enfrentar al campeón. La gira continuará el sábado 8 de agosto en la estación fluvial de Rosario, donde Faustino volverá a disputar partidas simultáneas con otros 25 participantes, en una propuesta que busca acercar el ajedrez a nuevos públicos y promover el talento argentino. Las exhibiciones forman parte de una gira organizada por la Secretaría de Turismo, Ambiente y Deportes de la Nación, con el patrocinio de Visit Argentina y la fiscalización de la Federación Argentina de Ajedrez. La propuesta busca acompañar la carrera internacional del ajedrecista y difundir los destinos turísticos argentinos a través de una figura con proyección mundial.
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9: Santa Cruz es una de las provincias argentinas que se encuentra más al sur del país. Hay 3 lugares icónicos para conocer. Uno es el Chaltén, que está ubicado a los pies del Cerro Fitzroy y enmarcado por un paisaje de glaciares. Este pueblo, desde 1994, se ha convertido en la capital nacional del trekking. Otro es el Calafate, o Pueblo Glaciar, puerta de entrada al Parque Nacional Los Glaciares. Ubicada a 320 kilómetros de Río Gallegos, es una pintoresca villa de 4.000 habitantes. Y por último, el Parque Nacional Los Glaciares, ubicado en la zona conocida como Andes Australes, límite natural con Chile. Por su imponente belleza, fue declarado por la UNESCO como Patrimonio Mundial en 1981.
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13: 12 del mediodía, 5 minutos en la República Argentina. Iniciamos ya esta última parte de Nacional Santa Cruz. En Gobernador Gregores, en este mediodía, 1 grado bajo cero la temperatura, 2 bajo cero la sensación térmica. Y vamos a recordar para los vecinos de Gobernador Gregores esta propuesta que surge desde la Secretaría de Turismo y Cultura, invitando a recorrer la muestra virtual de escritores gregorenses. Esto es hasta mañana, 7 de agosto, en la Biblioteca Municipal Juan Bautista Alberdi. Estás invitado a descubrir las obras de nuestros autores locales de una manera innovadora en la Biblioteca Municipal, entonces, escaneando los códigos QR que están disponibles allí en la biblioteca. Conocer las voces, historias y producciones de nuestros escritores desde el celular. Hasta mañana, 7 de agosto, en el horario de 10 a 13 y de 17 a 20 horas. Entonces, esta es la invitación, una linda oportunidad para conocer y escuchar también trabajos de nuestros escritores locales. Y vamos a compartir más información. Nos vamos ahora hacia el Calafate.
14: Bueno, para contarles esta solicitud que han hecho los clubes del Chaltén, que pidieron una cancha de césped sintético, los clubes del Chaltén, Don Osvaldo y Patagonia Austral son los que pidieron al gobierno provincial de Santa Cruz que su municipio cuente con una cancha de fútbol de césped sintético como las que el gobernador Claudio Vidal anunció en la localidad vecina de Tres Lagos. La solicitud fue realizada al secretario de Estado de Gobierno e Interior de Santa Cruz, Hernán Elorrieta, y al vocal por el Ejecutivo de Lotería para Obras de Acción Social, quienes visitaron la villa turística. Los funcionarios provinciales se reunieron con autoridades de los poderes ejecutivo y legislativo y, además de recorrer puntos de la localidad, mantuvieron también encuentros con los clubes. Así que desde la Intendencia Municipal, que conduce Néstor Ticó, se informó que los representantes de provincia se interiorizaron respecto de las necesidades y las inquietudes de la localidad. Y la presidenta, en este caso del Consejo Deliberante Local, Estefanía Leyes, y el concejal Carlos Ticó hicieron de guías en un recorrido por varios sectores de la localidad. Uno de los sitios que estuvieron visitando fue la sede social del Club Social y Deportivo Patagonia Austral, donde se reunieron con sus autoridades y las del Club Don Osvaldo. Y la principal temática de este encuentro fue la necesidad de una cancha de césped sintético para la práctica deportiva y otras actividades de las instituciones, es lo que informó el comunicado municipal. El pasado lunes, ¿no?, recordemos, en ocasión del acto por los 53 años de la creación de la Comisión de Fomento de Tres Lagos, el gobernador Claudio Vidal prometió una cancha de césped sintético justamente para esa localidad vecina. Así que en septiembre del año pasado, el gobierno provincial anunció también un plan de 5 canchas de césped sintético de fútbol 11. Una de ellas se construye en la sede del Club Gendarme Amarilla aquí en nuestra localidad. Y por su parte, el Consejo Deliberante indicó que la agenda de los funcionarios provinciales incluyó la promoción, ¿no?, del programa provincial de Por Bingo, una iniciativa destinada a fortalecer las herramientas de las instituciones que pueden generar recursos propios mediante la venta de cartones físicos y poder acceder a una nueva fuente de financiamiento para sostener sus actividades y desarrollar proyectos, tema que también fue conversado con los clubes locales. Pero bueno, si nos remontamos entonces a septiembre del año pasado, cuando el gobernador había anunciado esta serie de 5 canchas de césped sintético de fútbol 11, una se está haciendo acá en el Club Gendarme Amarilla, nuestra localidad. La otra supongo que es la que se prometió y se habló en la localidad de Tres Lagos. Son 2, sí. Nos quedan 3. Sí, sí, sí. Una entonces para Chaltén, que es el que la ha solicitado, y bueno, veremos si las otras 2, digo, ¿no? Yo más o menos sacando cuenta. Pero vamos a esperar a ver qué es lo que ocurre, qué es lo que acontece, de dónde se hace el próximo anuncio.
15: Bueno, yo quiero comentarles con respecto a cómo está la situación hoy, que realmente esto es importante, de la expareja, en este caso, ¿no?, de Lucre de la Juárez, que es lo que nos mantiene en vivo a todo el país. Entonces, con respecto a esto, esperábamos la palabra de Lucre, ya que toda esta semana se habló de la Joaquín, se habló de la chica que aparentemente es la tercera en discordia. Yo ayer hice así como un pequeño comentario dentro de mi casa y yo le decía, ¿quién es esta chica Tula? Y me saltaron casi a la cabeza mis hijos, ¿cómo no la vas a conocer? Es influencer, que no sé qué. Sí. Yo digo, no sé. Bueno, tras confirmar públicamente la decisión de ponerle punto final a su relación con Joaquín, Lucra eligió mantener un perfil bajo y correrse del foco mediático, yo le llamaría otra cosa. Sin embargo, lejos de emitir declaraciones sobre el difícil, ya me pone de los pelos, sobre el difícil presente sentimental que atraviesa, el cantante cordobés dejó que sus propias acciones hablaran por él. A través de su cuenta de TikTok, una serie de videos que decidió repostear dejaron al descubierto el fuerte impacto emocional que le provocó la ruptura y despertaron todo tipo de reacciones entre sus seguidores. Yo entré el otro día, entré porque lo sigo en Instagram y no hay un solo comentario de que lo apoye a Lucra. Ah, sí. Están todas las chicas ahí, ¿por qué dejaste a Juan? Que sos malo, no sé qué. Bueno, nada. Los primeros indicios aparecieron el 25 de julio, varios días antes de que la separación se confirmara oficialmente. En aquel momento el músico compartió un video con un mensaje cargado de despecho que rápidamente llamó la atención de quienes siguen de cerca su actividad en redes sociales. La mejor venganza es ninguna. Nunca te vuelvas como ellos, decía la frase que reposteó y que alimentó las especulaciones sobre la crisis que ya comenzaba a rodar a la pareja. Bueno, después de esto lo salieron ellos, sobre todo la Joaquín, ¿no?, salió a confirmarlo. Y una vez que el final del romance de 2 años salió a la luz, Lucra continuó utilizando TikTok para expresar su estado de ánimo. En total sumó 5 nuevos reposteos en los con mensajes que evidenciaron el difícil momento que está viniendo. Uno de los que más repercusión generó hacia referencia al desgaste emocional y mental que siente actualmente. Dice, me hago el gil nomás, pero no me está saliendo ni una bien, me estoy apagando de una manera que no sé cómo solucionar. Ese contenido reflejó con crudeza las dificultades que enfrenta el artista para transitar el duelo sentimental mientras intenta sostener su rutina cotidiana y su carrera profesional. Estaba en España hace un par de días, en otro de los videos compartidos apareció una reflexión que muchos interpretaron como una indirecta dirigida a la Joaquín, pese a que la cantante habló bien de él tras la separación. Allí podía leerse, no importa si volteas a ver a otro hombre, ahora no estoy en mi mejor momento, estoy ojeroso, cansado, con problemas, con estrés, descuidado, y mi físico no es bonito. Así como se siente en estos momentos Lucra. El tema es que la Joaquín sacó un nuevo tema musical, esto también le sirve obviamente para la remontada desde lo profesional en lo que hace al recate, al género que es el que encarna la Joaquín. Dice, lo que suena en mi cabeza cuando veo que todo me quedó grande, mis estudios, ser feliz, amor y absolutamente todo, es lo que salía en el clip de la Joaquín. Así que, bueno, nada, despertó obviamente un debate, como en su momento, ¿se acuerdan? El año pasado había sido Wanda Nara, había sido Icardi y la China Suárez. ¿Quién era Team Wanda? ¿Quién era Team de China Suárez? Claro. Bueno, nada, y yo me definí, yo soy Team la Joaquín Ana. Yo estaba mirando lo que estaba pasando en Instagram, pero me causaba gracia porque hay que ir al Instagram, ¿no?, en este caso, y a opinar sobre algo que no sabes absolutamente nada, porque como decía la abuela, cada matrimonio, cada pareja es un mundo, y seguramente, ojalá, yo tengo fe, son una linda pareja, Dios quiera los vuelva a juntar. Uh-huh. Es lo único que les deseo, es que los dos sean felices, y si es juntos, mejor. Así que bueno, eso es lo que está aconteciendo.
13: Bueno, perfecto. Después de este bloquecito de información del espectáculo con Jackie, nos vamos a compartir buena música, como siempre, en este mediodía del jueves 6 de agosto. Ángeles Azules y Natalia Lafourcade, Nunca...

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1: Del mediodía, 19 minutos en la República Argentina. Bueno, saludamos a toda la comunidad educativa de la escuela número 18 que está con muchas actividades. 100 años cumple esta institución. El 11 de agosto es el cumpleaños de la escuela número 18, así que está con actividades en el Paseo de los Artesanos, con exposición de objetos antiguos para recorrer la historia a través de objetos que guardan memorias. Tienen una propuesta radial también, voces que cuentan la historia con entrevistas y recuerdos en vivo y proyecciones audiovisuales, imágenes que muestran nuestro pasado, presente y sueños para el futuro. Toda esta actividad está centrada en el Paseo de los Artesanos, aquí en Gobernador Gregores, así que toda la comunidad está invitada a ser parte de esta propuesta que tiene la escuela número 18.

0: 2008, rumbo a los 100 años de la institución. Como decíamos, el Paseo de los Artesanos, que está ahí en la avenida, y la gente cuando pasa puede sumarse o tomarse un ratito, ¿por qué no? Y poder compartir y disfrutar y quizás encontrarse en algunas de las proyecciones. Carlos, acá el operador, tendría que darse una vueltita, ¿eh? Por ahí se encuentra ahí en los recuerdos de la escuela número 18. Bueno, ¿quiénes? Con 100 años, ¿cuánta gente de la comunidad que ha hecho su paso por esta institución? Vamos a estar ya haciendo un recorrido, estamos en la última parte de este encuentro, 12 del mediodía, 21 minutos en la República Argentina, así que nos vamos con Fabi a LRA 18, Nacional Río Turbio en este mediodía. Vemos que está muteada ahí, así que seguramente en segunditos nada más va a estar para contarnos novedades, información o actualidad ahí desde Nacional Río Turbio. No la estamos escuchando. Fabi, estás muteada. Ahí vamos a ver si... Seguimos por cada... ahí estamos.
1: A ver, ahora.
0: Ahí escuchamos. Perfecto, ¿sí? Fabi.
1: Perfecto, buenísimo. Bueno, justo estábamos hablando acerca del Día del Veterinario. Ya el municipio de Río Turbio está publicando las nuevas inscripciones para una nueva jornada de castración. Estas inscripciones se van a desarrollar el próximo lunes 10 de agosto, entre las 9 de la mañana y las 2 de la tarde, y la Secretaría de Producción, Industria, Ambiente y Comunidad. Esto queda en el ex Tiro Federal. Cabe aclarar que las inscripciones son presenciales, sin excepción. Tienen que llevar su número, su DNI. No tienen costo alguno, pero sí tienen que darle indicaciones en relación a las castraciones, porque hay que preparar a los animales, tanto al gato como al perro. Es necesario que estén a dieta horas previas de la operación. ¿Cuándo van a ser las castraciones? Se van a realizar el 21 y el 22 de agosto en la Secretaría de Producción, Industria, Ambiente y Comunidad. Así que ya saben, el lunes 10 hay que acercarse, llevar a aquellos que tengan a sus mascotas, que le falte, que es muy necesario por una cuestión de salud. Castrar es totalmente gratuito, sí. Así que no hay excusas. Eso es por un lado. Mañana viernes, ya madrugada del sábado, vuelve el rock a la Cuenca Carbonífera. Se va a presentar Espejismo y Lija 80. Todo será en 28 de noviembre. Atentos, porque comienza aproximadamente a la 1 de la mañana. Igual como a nosotros nos separan 14 kilómetros, ya se dispone un colectivo que va a trasladar al público de Río Turbio hacia el local, será en Flor del Ceibo. Así que está todo listo, solamente tienen que adquirir las entradas y listo.
0: Perfecto. Bueno, también aquí en Gregores, el área de zoonosis de la municipalidad local trabaja mucho sobre el tema de las castraciones. Todos los miércoles y jueves, todas las semanas, todo el año. Castrar salva vidas, es el mensaje que siempre repiten. Así que para tus perros y gatos, cuando los castrás se evita el nacimiento de crías indeseadas, de las cuales pocas conseguirán familia. También se evita que esos cachorros le quiten la oportunidad de ser adoptados a perros y gatos jóvenes y adultos que no tienen hogar. Se previenen nuevos abandonos y el sufrimiento en situación de calle, la falta de buen alimento y protección. Castrando mejoras la salud y calidad de vida de tus perros y gatos y de muchos más. Solicitar turno al 2962-40-6755 mediante WhatsApp, área de zoonosis de Gobernador Gregores, o de manera presencial de lunes a viernes de 8 a 14 horas en Paradelo 110 en el predio del Corralón Municipal. ¿Sabías que castrando se previene el abandono? Bueno, castraciones totalmente gratuitas en el área de zoonosis del municipio de Gobernador Gregores. Vamos hacia el Calafate, ahí que está Mariana y Jackie.
2: Bueno, para mandarle un saludo a el profe Barzellini, porque si bien ya se jubiló, viene haciendo, ¿cuántos libros ya viene publicando, sí, Barzellini? Un montón, ¿eh? Gustavo Barzellini va a estar presente en la Feria del Libro, nos acaba de enviar la notificación el 13, 14 y 15 de agosto, que se va a llevar a cabo la Feria del Libro aquí en nuestra localidad. Por otro lado, hoy es jueves y se renueva, o se renovó en todo caso, la cartelera del cine. A partir del día de hoy vuelven a poner en cartelera a Toy Story 5, para celebrar, si se quiere, este mes de las infancias. A la hora 17:45 va a ser esta película. Continúa Spider-Man Nuevo Día a las 7:30 de la tarde y vuelven a poner en cartelera a La Odisea, esta película que dura prácticamente 3 horas y que arranca a las 10 de la noche. Así que mandamos el aviso ya a todos los que quieran ir al cine. Desde hoy hasta el próximo martes, estos son los títulos que se van a estar proyectando. Por otro lado, hace un ratito hablábamos de un corte de luz que está afectando a nuestra localidad, más precisamente a las calles, o los barrios 900, 800, 1300, esas son las calles, la zona de Aeropuerto Viejo, Villa Parque, el Hospital Samic, y nos acaban de confirmar que al parecer es un cable de media tensión que se cortó. Y el corte, justamente, va a durar aproximadamente 1.5 a 2 horas hasta que lo terminen de reparar, algo que, por supuesto, ya está haciendo la gente de servicios públicos.
3: Bueno, por mi lado, Marcela Baños. Si yo digo Marcela Baños, decimos Pasión de Sábado, ¿no? Un programa histórico en América TV. Este año la conocimos súper enojada, Marcela, porque no sé cuántos años la viene internando los Martín Fierro como mejor conductora y nunca gana nada, re enojada. Bueno, ahora está más enojada porque se va de vacaciones y ya sabe quién es su reemplazante en la televisión. Es su eterna rival Maritza Valle, la reina de la cachaca, que será su reemplazo en Pasión de Sábado, cachaca, cachaca, en medio de una histórica enemistad. La conductora expresó su sorpresa al conocer la noticia. Porque, bueno, nada, dice que las diferencias entre ellas son parte de la historia de la movida tropical y cada tanto resurgen para refrescar una rivalidad que nunca terminó de apagarse. Ahora, el nuevo capítulo acaba de escribirse previo al comienzo de sus vacaciones. La histórica conductora de Pasión de Sábado se encontró con la noticia que su reemplazo durante este receso será nada menos que la intérprete de La Cachaca. Lejos de quedarse en silencio, Baños no dudó en expresar su reacción. La bomba la arrojó Ángel de Brito en Los Ángeles de la Mañana, dejando a todos boquiabiertos. Maritza Valle será quien tome la posta en la conducción de Pasión de Sábado mientras Baños disfruta de su descanso. Fue en Paso en América, donde la conductora mostró su sorpresa. Me enteré por Ángel, por Los Ángeles de la Mañana. Estoy en shock, lo llamé a Pablo Serantoni y no me atendía, confesó, dejando obviamente qué te importa, ¿no? Baños relató cómo fue la previa en la producción del ciclo. A mí me presentaron una lista de posibles conductoras que podían hacer el programa. Entre ellas estaba Sabrina Rojas, Silvina Escudero. Silvina Escupidero, como dice Mónica Sano, me hace correr con eso, Riel. Silvina Escudero, Nazarena Vélez y Maritza Valle. Y las cuatro me parecen fantásticas, dijo, quiso decir, y dice lo que no influyó en la elección y que no tuvo preferidas. Yo no dije ni que sí ni que no. Dije que las cuatro eran opciones geniales, no soy quien para bajar a nadie, no es mi onda, dijo Marcela Baños. Por su parte, Valina tardó en confirmar la noticia en diálogo con Barry Franco. Sí, voy a hacer la conducción, voy a reemplazar a Marcela, que se va de vacaciones, así lo arregló Telefe con América. Todo excelente, estoy contenta, me gusta, dijo Maritza Valle. El reemplazo de Valle no es un hecho más dentro del universo de la movida tropical. Revive un historial de tensiones y cruces mediáticos entre ambas figuras. La última vez que se vieron enfrentadas fue en mayo del 2023, durante una emisión de Los Ángeles de la Mañana, aunque el origen de la disputa se remonta a más de una década atrás, en un recordado cruce en Intrusos. En aquel entonces Baños le reprochó, después de haber sido bailarina de ella, lo mínimo era que me diga suerte y no me saludaba. Así que, bueno, nada, empieza entonces ahora el reemplazo de Marcela Baños con Maritza Valle. Así que, nada, estas cosas que, bueno, ya pasaron, ¿no? En este caso,
2: superalo, amiga.
3: Superalo, de la vuelta de la página. Pero bueno, nada, esto para que vean que también en lo que es en el ámbito del espectáculo también tiene sus cositas. Estamos escuchando ahí de fondo la cachaca.
4: La cachaca, un ritmo tropical. Que me seduce por su forma de bailar.
3: Es el único tema que sacó Marisa.
2: Yo creo que sí.
3: Es el único y la hizo famoso y famosa y eterna, claro. A la cachaca de Marisa. ¿Qué dice el tema? Nada.
2: Cachaca.
3: Y cachaca, cachaca, cachaca, nada más. Entonces, pero bueno, estos temas que en algún momento tuvieron la movida tropical fueron los que estaban de moda y lo pedía todo.
0: Cachaqueando se llama. Sí, se llama.
3: Exacto.
0: Qué nombre también. Bien. Bueno. Más información para recordar aquí de Gobernador Gregores, porque la municipalidad está informando a la comunidad que debido a todas las tareas de mantenimiento y mientras se normaliza la recarga de cisternas de agua potable, solicita a los vecinos realizar un uso responsable y solidario de este recurso. Agradecemos la comprensión y colaboración, dice la información de la municipalidad de Gobernador Gregores. Entonces, para cuidar el agua, ya que tantos inconvenientes tenemos aquí en la localidad a partir de estas bajas temperaturas que han dejado a tantas, pero tantas familias sin este recurso. Bueno, mañana seguramente ya tendremos información respecto de cómo resultó el concurso de los muñecos de nieve, porque hoy jueves 6 está previsto que se anuncien los ganadores, así que bueno, una gran campaña, las familias, los chicos, para que los voten, para que les den el me gusta en la foto de la página oficial de la municipalidad, buscando llevarse estos interesantes premios que tiene el concurso de muñecos de nieve aquí en Gobernador Gregores. Así que mañana seguramente vamos a tener información respecto a este tema. Las 12:32, así que ya vamos a comenzar a recorrer las localidades para saber cómo está el clima, qué va a pasar mañana, último día hábil de esta semana, mañana 7 de agosto. Día de San Cayetano, así que también habrá bastante información respecto de este tema. Si te parece, Fabi, comenzamos ahí por Río Turbio, nos contás datos del tiempo, qué va a pasar mañana para cerrar la semanita con el clima.
1: Sale y vale. Antes de ir al clima, hacemos un repaso de actividades porque les comento. Perfecto. Hoy comenzó la Feria del Libro aquí en el Centro Cultural. Se va a extender durante toda la tarde de hoy hasta ahora el mediodía cortan, vuelven a tomar a las 3 de la tarde y ahí le dan hasta las 9 de la noche. Horario similar será el día de mañana, en tanto que el sábado ya será el último día. Y todo se va a concentrar en el Centro Cultural, donde habrá, más allá de las editoriales, van a haber stands de distintas, del área de turismo, por ejemplo, del SIC, Mujica, del área de turismo de 28 de noviembre, en fin. Una tarde ideal para ir a pasar en familia, conocer, acercarse más a los libros. Está la posibilidad de poder hacerlo financiado. Aviso. Para aquellos que sepan. Eso es por un lado. Por otra parte, se realiza el día de mañana a las 2 de la tarde en el SIC de 28 de noviembre una charla-taller sobre la lactancia materna con la... van a estar entre los profesionales, obstetras, fonoaudiólogos, psicólogos, también odontólogos, nutricionistas, psicomotricistas y puericultoras. Esto es todo en el marco de la Semana Mundial de la Lactancia Materna. Lo decíamos mañana, 2 de la tarde, en el SIC de 28 de noviembre, el que se encuentra en la zona alta. Porque además también habrá ya el sábado, entre las 10 de la mañana y las 4 de la tarde, jornada comunitaria con distintos profesionales relacionados a la salud, también en el SIC. Eso es para cerrar en 28 de noviembre. Recordamos, aquí en Río Turbio, dos informaciones importantes. Por un lado, el lunes comienzan a darse los turnos para la próxima jornada de castración animal de mascotas, gatos y perros. el lunes a partir de las 9 de la mañana. Y también están informando del área de deportes que para todas las disciplinas a partir de lunes comienzan a hacer el control de los carnets. Tienen que estar abonados para todas las disciplinas, tanto los deportes de cancha como el natatorio. Dicho esto, ahora sí nos vamos a lo que es el clima. La temperatura actual es de 1 grado bajo cero. Para mañana vamos a estar con temperaturas que van a rondar los 3 bajo cero y 1 positivo, pero mañana ya tenemos probabilidad de lluvias en Turbio. Así que así está el viernes, así se va a presentar el viernes. Nos despedimos, acá en la operación técnica lo tenemos a nuestro compañero Diego Moreu y quien les habla, Fabita Pérez. Será hasta mañana, compañeros y audiencia.
0: Hasta mañana, Fabi. Mucha información desde Río Turbio para hoy. Nos vamos a Calafate para allá hacer la última ronda de información, si quede, y para despedirnos también.
2: Bueno, para despedirnos, contarles que acaba de terminar esta prueba de los 450 metros en el Winter Swimming, así que ya después vamos a tener los tiempos y el resumen. Pero si no me equivoco, que terminó primero, lo hizo en 6 minutos y algo, después de ahí 7 y demás. Así que vamos a tener mayores datos más precisos en el día de mañana. Está nevando en el glaciar en este momento. Son las imágenes que se pueden ver, como siempre, a través de la transmisión en streaming que tienen. Y en este caso, el corredor Río Mitre Glaciar Moreno está transitable con extrema precaución. Uso obligatorio de cadenas, ¿eh? Hay nieve y hielo sobre la calzada. Este es el último informe que nos compartían también nuestros compañeros. Bueno, Marcelo del Bono, que estuvo yendo, si no me equivoco, todos los días a la zona del glaciar para cubrir este evento que se está llevando a cabo en nuestra localidad. Recordar que hoy Cáritas no va a estar porque no tienen gente y hoy arranca esta novena por la Virgen de Urcupiña a partir de las 6 de la tarde hasta el próximo 14 de agosto, la parroquia Santa Teresita. Y el día 15 de agosto se va a realizar la misa por la Virgen de Urcupiña a la hora 20. El padre Daniel está llegando hoy, me decía Ceci, así que si hay alguna modificación para lo de mañana, por el día de San Cayetano, lo van a estar informando también, pero si no, como siempre, a la hora 20 se va a hacer la celebración de la palabra o la misa. Llega el padre, se hace misa, y si no, la celebración de la palabra, como siempre estamos acostumbrados cuando el padre no está. Con eso yo ya termino por acá y les recuerdo, o les cuento mejor dicho, que el tiempo aquí en el Calafate, si está nevando en el glaciar, puede que llegue para acá también. La temperatura es de 2 grados bajo cero, con una sensación térmica de 5 grados 5 décimas bajo cero. 94 es el porcentaje de la humedad, viento del este a 10 kilómetros. Hay pronóstico de nevadas para el resto de la jornada, pero veremos qué es lo que pasa.
3: Bueno, por mi lado también me despido de esta jornada ya de jueves, así que mañana seguramente vamos a traer más información. Y nada, contenta nuevamente de compartir con todos ustedes en Nacional Santa Cruz.
0: Muchísimas gracias, que tengan un excelente día también ahí los amigos de Calafate. Vamos a actualizar datos meteorológicos también aquí en Gobernador Gregores. En este mediodía soleado que tenemos aquí en el centro de Santa Cruz, 2 grados bajo cero la temperatura a esta hora. Y para hoy la temperatura máxima, según la última actualización, llegará a los 3 grados centígrados hoy jueves. Para el viernes se espera una jornada con nubes y sol, con una temperatura mínima de 5 grados bajo cero el viernes. La máxima llegará a 3 grados centígrados. Y el sábado, ya para el fin de semana, el sábado se está anunciando nieve. Está indicando el portal meteorológico nieve para toda la jornada del sábado, con una temperatura mínima de 5 grados bajo cero y una máxima de 2 grados centígrados. Y el domingo se espera jornada soleada aquí en el centro de Santa Cruz, temperatura mínima 8 grados bajo cero, muy frío ya para el domingo, y la máxima estará en 2 grados centígrados. Así que se esperan todavía jornadas frías aquí en Gobernador Gregores. Vamos a estar mañana, si Dios quiere, ya con la última entrega de la semana de Nacional Santa Cruz. Tenemos bastante información también para compartir en la jornada de mañana. Estaremos cerrando ya todo lo que tiene que ver con esta semana de la lactancia materna. Hemos tenido mucha información durante estos días y mañana viernes tendremos seguramente el bloque ya habitual de lactancia previsto para las 11:30 de la mañana. Falta todavía para el cierre de nuestro encuentro, así que vamos a compartir música, nos vamos a quedar esperando las noticias a partir de las 12:45, deseándoles a todos ustedes una excelente jornada. En la operación técnica y cabecera técnica, Carlos Sandoval, con nosotros Lorena del Pardo, mi nombre es Liliana Quintana, como siempre un placer compartir estas mañanas de Nacional Santa Cruz. Gracias, nos quedamos con música hasta las noticias.

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1: Hora 12:45 minutos en la República Argentina. Bienvenidos al Panorama Federal de Noticias. En Buenos Aires la temperatura 14 grados 8 décimas, la humedad 97%. El cielo está nublado con tormenta débil que hace que la visibilidad esté reducida a 6 kilómetros. Y medio país está bajo alerta meteorológica extrema. Gran parte de la Argentina está afectada por tormentas, granizo, nieve y viento. El Servicio Meteorológico Nacional emitió alerta naranja en Buenos Aires, Mesopotamia y litoral. Se esperan lluvias y tormentas severas, granizo, ráfagas intensas que pueden superar los 90 kilómetros por hora y actividad eléctrica. El temporal dará paso a un cambio brusco de temperatura en el AMBA, con mínimas cercanas a los 0 grados. Y varios días consecutivos de frío intenso. Así lo confirmó por Radio Nacional el meteorólogo Marcelo Madelón.
2: Con el correr de las horas se va a formar un centro de baja presión entre Ríos y la República Oriental del Uruguay. Eso es lo que le llamamos frontogénesis, un centro de baja presión que a medida que se va profundizando van a ir incrementando la velocidad, los vientos que serán a lo largo de toda la jornada del sector sur.
1: En tanto, hay alerta amarilla por tormentas y viento para la zona norte, centro y sector cordillerano. Afecta a Córdoba, San Luis, Mendoza, San Juan y La Pampa. También a Jujuy, Salta, Tucumán, Catamarca, La Rioja, Santiago del Estero, Neuquén y norte de Río Negro. Por otra parte, el Sonda afectará al noroeste del país y las nevadas a Mendoza, San Juan y Chubut. El presidente Javier Milei se reunirá con su par de Ecuador, Daniel Noboa, nos informa Hernán Mundo.
3: Acompañado del canciller Pablo Kirchner y de la secretaria general de la presidencia Karina Milei, Javier Milei se encuentra en Quito, Ecuador, en donde pasada las 3 de la tarde de nuestro país se va a reunir con su par Daniel Noboa. Está previsto que ambos mandatarios suscriban acuerdos en materia comercial y también de defensa. Recordemos que en la previa de esta reunión el gobierno argentino declaró a la banda narcocriminal John Killers como una organización terrorista en una medida que apunta a prevenir su instalación en la República Argentina. La banda criminal que se dedica a la extorsión, secuestro, tráfico de drogas y sicariato opera en Guayas, Ecuador. Forma parte, de hecho, de los 22 grupos de delincuentes que Noboa declaró como terroristas en su país en enero del año 2024. Finalizadas las actividades en Quito, a las 21, Javier Milei partirá rumbo a Cali, Colombia, en donde, recordemos, mañana por la tarde va a asistir al acto de jura del nuevo presidente de ese país, Abelardo de la Espriella.
1: El Senado debatirá el proyecto de inviolabilidad de la propiedad privada. La iniciativa contempla reformas al Código Civil y Comercial sobre desalojos, ley de manejo del fuego y expropiaciones. La sesión será a las 14. Por Radio Nacional, el presidente provisional del Senado, Bartolomé Abdala, sostuvo que se trata de una iniciativa muy valiosa para los argentinos, al tiempo que explicó las cuestiones referidas a la expropiación que contempla la iniciativa que debatirá la Cámara Alta.
4: En el tema de las expropiaciones, está claro que el Estado va a poder seguir haciendo expropiaciones, que se considere el sentido de bien útil, del bien común, pero las va a tener que pagar a la brevedad y va a tener que, inclusive si hubiera costos de oportunidad o beneficios ocultos, también tiene que hacer cargo. Entonces, todas estas cosas vienen a clarificar lo que es la propiedad privada del individuo.
1: Declarará por primera vez uno de los enfermeros acusados en la causa por la muerte de Diego Maradona. Se trata de Ricardo Omar Almirón, quien tuvo a su cargo la última guardia antes del fallecimiento del astro del fútbol. El abogado Franco Chiarelli, uno de los defensores del imputado, manifestó que su cliente no responderá a preguntas de las partes. No obstante, contestará a las formuladas por el letrado. Un cohete de SpaceX impactó contra la Luna. La NASA confirmó que el choque no representó ningún riesgo para la Tierra. La colisión ocurrió tras una desviación atribuida a la actividad solar y a la gravedad. El objeto pertenece a la etapa superior del cohete Falcon 9, que permanecía a la deriva en el espacio desde una misión lanzada en enero de 2025.
0: Internacionales.
1: La información con Cecilia Diwan.
5: El senador brasileño Flavio Bolsonaro anunció oficialmente al diputado federal Alfredo Gaspar como su compañero de fórmula vicepresidencial para las elecciones generales de octubre. La elección de Gaspar, que fue ex jefe de seguridad pública y también fiscal, busca robustecer una agenda de mano dura contra el crimen organizado y el narcotráfico, y también expandir la influencia de la campaña de Bolsonaro en el estratégico nordeste brasileño. La elección de Alfredo Gaspar como compañero de fórmula es una apuesta fuerte que hace Flavio Bolsonaro al restringirse únicamente al Partido Liberal la postulación presidencial.
0: Deportes.
1: Nos informa Damián Zárate.
6: Se completa hoy el pendiente de la segunda fecha. Desde las 7 de la tarde en Santa Fe de la Veracruz, Unión recibirá a Lanús. Thiago Almada llegará a River. Si bien falta la oficialización de los clubes, el campeón del mundo con el seleccionado se suma a la banda. 20 millones de euros por el 100% de la ficha. Es la operación más grande de la historia del fútbol argentino. Además, habrá una cláusula de repesca para el Atlético de Madrid de 40 millones de euros y estará vigente durante 18 meses. Y una de Polideportivo, tercera ronda, Master 1000 en Canadá. Desde las 13:30, Máquina Nagone contra el francés Arthur Fields.
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1: Y en medio de las intensas lluvias se registran cortes en el suministro eléctrico en el área metropolitana de Buenos Aires. Más de 25.000 usuarios permanecen sin luz en el conurbano bonaerense y en la ciudad. De los entes reguladores nos informan que Edesur y Edenor están tratando de solucionar el inconveniente que afecta a los barrios que se encuentran en La Matanza, en Malvinas Argentinas, en Merlo, en Morón, en Tigre, en Avellaneda, en Esteban Echeverría, en Quilmes y en Los Porteños, Almagro, Parque Avellaneda, Villa Lugano. Así que vamos a mantener a lo largo del día informada a la población desde Radio Nacional sobre el área afectada y los posibles cortes. Y por cuestiones climáticas, precisamente, Diego Santilli y Santiago Caputo reprogramaron su viaje a Catamarca. El jefe de gabinete y el ministro de Economía viajarán finalmente la próxima semana. Será para reunirse con el gobernador Raúl Jalil y con su par de Santiago del Estero, Elías Suárez. El objetivo es poner en marcha la red de acueductos y plantas potabilizadoras Albigasta. La obra, financiada con un crédito del BID, demandará una inversión de 99.769 millones de pesos. Y el temporal también afecta a Paraná, nos informa desde Nacional, en esa ciudad entrerriana, Rubén Lovera.
7: Una tormenta fuerte se registró en Paraná, con fuertes ráfagas de viento, abundante actividad eléctrica y caída de granizo. Hasta aproximadamente las 14 podrían continuar algunas lluvias moderadas e intermitentes, y posteriormente el tiempo comenzaría a mejorar de manera definitiva y disminuiría considerablemente la probabilidad de nuevas tormentas fuertes sobre Paraná. Además, el paso del sistema también marcará un cambio en las condiciones térmicas, con un marcado descenso de la temperatura.
1: Comienzan las reuniones para planificar la visita del Papa León XIV. Las autoridades nacionales tienen previsto un encuentro en la Casa Rosada para definir detalles. En tanto, la ministra de Seguridad, Alejandra Monteoliva, viajará a Córdoba, ciudad que también será parte de la agenda del pontífice en noviembre. Será para dialogar con su par provincial, Juan Pablo Quinteros. Inversiones en el país. El grupo minero Vicuña firmó un acuerdo para adelantar a la provincia de San Juan 250 millones de dólares para obras de infraestructura estratégica. Se trata de la mayor inversión minera en la historia de la Argentina y beneficiará no solo al sector, sino también al agroindustrial, turístico, energético y productivo, además de impulsar la generación de empleo. La iniciativa fue incorporada gracias al régimen de incentivo para grandes inversiones impulsado por el Gobierno Nacional. Juicio por la desaparición de Loan. En Corrientes el proceso continuará con la declaración de cuatro testigos, entre ellos el médico veterinario Mario Rosillo, jefe del equipo de odorología forense. Expondrá sobre la pericia realizada a la camioneta y al auto de Carlos Pérez y María Victoria Caillaba. En ambos vehículos, los perros detectaron rastros del olor atribuidos al niño. Extienden el fenómeno del Niño a todo el verano. Desde Nacional, Gualeguaychú amplía Eli del Mar Otman.
8: De acuerdo a las previsiones de los especialistas, el fenómeno climático tendrá su pico en noviembre y se extenderá al resto del verano. Así lo confirmó el director de Hidrología de Entre Ríos, Oscar Pintos.
9: Con un grado de probabilidad altísimo, las manifestaciones importantes se van a dar ya a partir de la primavera, a partir del mes de septiembre y octubre, y lamentablemente, de acuerdo a los pronósticos, sobre noviembre y diciembre se va a dar el pico de mayor intensidad del fenómeno del Niño en nuestra región, pero ahora se ha extendido, de acuerdo a los últimos pronósticos, hasta prácticamente el primer trimestre del año 2027.
1: Un asteroide pasará cerca de la Tierra y podrá verse sin telescopio. Será el 13 de abril de 2029. La humanidad vivirá un acontecimiento astronómico inédito. El asteroide Apophis podrá verse a simple vista en regiones de África, Europa y Asia. El gigante rocoso tiene dimensiones comparables a la Torre Eiffel o al Empire State. Las bodegas mendocinas tendrán su Cyber Wine. Desde Nacional, en la capital provincial, amplía Victoria Lupu.
10: 50 bodegas apuestan al comercio electrónico a través de su propio hot sale. Son las firmas que participan del Cyber Wine, el evento que durante 6 días ofrece distintas líneas de vinos varietales con descuentos que los dejan a mitad de precio o más para compras online. Hasta el domingo 9 de agosto, los internautas consumidores de vino podrán repasar el catálogo y aprovechar las ofertas en el sitio www.cyberwine.com.ar. Hay nuevas bodegas y los distintos terroirs de las regiones vitivinícolas y cepas y varietales poco conocidos.
1: En Misiones investigan un intento de femicidio seguido de suicidio. Desde Nacional Puerto Iguazú informa Noelia Villa.
11: Un hombre de 53 años fue encontrado sin vida en una vivienda del barrio Bonito Nuevo en la localidad de Monte Carlo y la justicia investiga las circunstancias en las que se produjo este hecho. La expareja del fallecido, una mujer de 33 años, relató que hubo una discusión durante la cual el hombre habría intentado asfixiarla con una soga. La mujer manifestó que perdió el conocimiento y que al recuperarse encontró al hombre suspendido del techo en la misma vivienda.
1: La policía santiagueña rescató en Salta a una mujer que era mantenida cautiva por su pareja. Desde Nacional, en Santiago del Estero, informa Eduardo Espeche.
12: Una joven de 19 años, oriunda de la ciudad de La Banda, en Santiago del Estero, fue rescatada en Salta, donde habría sido retenida por la fuerza y maltratada por su pareja. La causa se inició con la denuncia de los padres de la joven, que presenta un retraso madurativo, a quienes la víctima pidió auxilio afirmando que la mantenían secuestrada. La joven había conocido a su pareja por redes sociales y viajó a Salta meses atrás. Sin embargo, interrumpió abruptamente toda comunicación con su familia, ya que le habrían quitado su celular. Una comisión de trata de personas de la policía santiagueña viajó hacia esa provincia y la encontró encerrada e incomunicada. La joven radicó una denuncia contra su captor, que no pudo ser ubicado.
1: Incendios en La Rioja. Desde Nacional, en la capital provincial, informa Carlos Vega.
13: El jefe de bomberos de Chilecito, Vicente Porto, confirmó la extinción del incendio forestal y explicó las consecuencias ambientales que dejó en la zona de Huanchín.
14: La pérdida fue grandísima. Sinceramente no tenemos la cantidad exacta de hectáreas. La única forma de recuperar eso es que venga lluvia, para que empiece de nuevo el pasto a brotar. Sin agua no somos nada en el cerro. Nosotros no podemos decir que es intencional, porque no sabemos el responsable, pero este incendio fue provocado por la mano del hombre.
0: Policiales.
1: Caso Facundo Moyano. La nueva fiscal trabaja en la reconstrucción de los hechos. Andrea Valdivieso.
15: La causa contra Facundo Moyano tramita ahora en la Unidad Especializada de Violencia de Género de la Ciudad de Buenos Aires y está a cargo de Florencia Noérez. La fiscal trabaja en la reconstrucción de lo ocurrido dentro del departamento del piso 21 de Moyano durante un lapso de al menos 48 horas, previo a los incidentes de la mañana del martes en el barrio porteño de Belgrano. Según trascendió, Candela Arizaga se presentará ante Noérez y ratificaría su primera versión, la de la privación ilegítima de la libertad y el consumo consensuado de sustancias ilícitas. Aportaría además los datos de más personas presentes en el domicilio y la existencia de elementos que habrían sido extraídos del lugar entre las 6 y las 9 de la mañana.
1: Hasta aquí Panorama Federal de Noticias. Lo invitamos a continuar en sintonía con Radio Nacional en todo el país.
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0: Buenas tardes, ¿cómo les va? Bienvenidos a Pasión Nacional, a la fiesta de la radio. Estamos entrando en todo el país a través de la M870, a las 48 de Nacional en la Argentina y, por supuesto, el canal de YouTube de la radio. Martín Cambursano con nosotros, en la técnica Natalia Lugaroff, en la producción del programa Sebastián Vera, en la locución Hernán Exmayer y la grata compañía aquí en el estudio de Damián Zárate y de Javier Vicente. Mi nombre es Nicolás Álvarez. Bueno, la noticia impactante es que River va a tener a Thiago Almada. Thiago Almada se va a transformar, el futbolista campeón del mundo con la selección argentina, en el 2022 en nuevo futbolista de River. A mí me da la impresión de que es una inyección de jerarquía, pero no solamente para River, porque River pertenece al fútbol de nuestro país, para el fútbol argentino. Se llena de jerarquía, como alguna vez cuando retornaron al fútbol en esta parte del continente Juan Román Riquelme, Juan Sebastián Verón y tantos otros que prestigiaron el fútbol europeo con su talento, con su capacidad, con su responsabilidad. Bueno, ahora viene Thiago Almada a prestigiar el fútbol argentino, y en buena hora que lo haga en River. Podría haber ido a Boca, podría haber vuelto a Vélez. Bueno, eligió River, y River lo eligió a él. Así que me parece que es una noticia extraordinaria para los que amamos el fútbol y nos da la impresión de que a veces el fútbol nuestro no tiene nada que ver con la selección argentina, porque aquí queda lo interno, lo importante se juega afuera. Estoy hablando de los futbolistas, ¿no? Y me parece que es una inyección de jerarquía total. Ganó Boca, estuvimos en el estadio Tomás Adolfo Ducó, en Parque de los Patricios, junto a Martín Perazo. Después vamos a escuchar el gol de Boca de Santiago Ascacíbar. Después de un flojo primer tiempo, por lo menos esa es la impresión que me quedó, el gran segundo tiempo, con la figura de Paredes. A mí me gustó mucho el chico Flores, me gusta el desparpajo que tiene este juvenil de Boca. Y por supuesto Ascacíbar, ahora en esta nueva faceta que tiene como goleador. Dos goles de Messi para la victoria del Inter de Miami allí en el fútbol de Norteamérica. Me parece que es algo extraordinario. Messi sigue batiendo récords. Ya no alcanzan las páginas de los libros para hablar de la grandeza de Lionel Messi. Que vaya a saber uno hasta cuándo va a seguir jugando al fútbol. Ojalá que juegue para siempre, como decimos habitualmente con Ricardo Bochini, queremos que el Bocha juegue para siempre. Vamos a tener en el fin de semana San Lorenzo Huracán, un partido realmente extraordinario. Se agotaron las populares para este encuentro. Y anoche se consagró campeón Peñarol del torneo intermedio. Y me llamó esta mañana Carlitos Muñoz, gran relator amigo de tantas décadas, y me decía, hay un pibe que la rompe en Peñarol, fue elegido el jugador MVP, el mejor futbolista del partido, Jaime, que es un juvenil al que Coudet no le dio justamente la posibilidad de jugar en River, y en Peñarol le está rompiendo. Me dice, qué error de Coudet, me decía Carlitos Muñoz, porque River, que yo sepa, no gana. Damián, hay un comunicado de último momento de Boca con relación al partido del sábado frente a Vélez.
1: Que confirma que vuelve a jugar en el Palacio Tomás Adolfo Ducó, y por esta situación, por comprender lo que significa no jugar en casa, se prorroga el vencimiento de los abonados. A los que no pagaron todavía tienen un mes más, con lo cual es automático, no tienen que hacer ningún trámite, y de esta manera van a poder ir al estadio Huracán el próximo sábado.
2: Muy bien. Qué bien que estaba el campo de juego de Huracán, ¿eh? Sí. Ayer, hay que reconocerlo. Sí, sí. Así que en ese sentido, digamos que Boca acertó en jugar en la cancha de Huracán, porque a Boca le sirve un campo de juego bueno para que se luzca Paredes, el Chico Arana.
0: No, yo creo que fue una decisión muy equivocada de Boca. Boca tendría que tener el campo de juego en condiciones.
2: Sí, eso es otra cosa. Digo, haber elegido Huracán, digo.
0: Sí, yo hubiera elegido Vélez.
2: Aunque no estaba lleno.
0: No estaba lleno la cancha. Le doy la bienvenida a nuestro amigo José Luis Romero, la participación especial del Negro Romero en el centro del país, allí en Radio Nacional Córdoba. Negrito.
3: Hola, ¿qué tal, Nicolás? Fuerte abrazo para vos, los compañeros, la audiencia en todo el país. A esta hora en la capital cordobesa, cielo despejado, pleno sol, el viento fuerte desde el sur. Sopla ahora, bajado un poco la intensidad, está en 21 kilómetros, más temprano llegó del norte, después viró hacia el sur, 16 grados 7, la temperatura actual en la capital cordobesa, 41% a la humedad. Es decir, no mejoró mucho, pero algo se vio de Boca respecto de partidos anteriores. Mucho tiene que ver que ha recobrado un poco de lucidez Paredes, que es el gran mejorador o el gran disimulador que tiene Boca en estos tiempos. Y también, muy de acuerdo con lo que decías, el pibe Flores Tras Paredes pinta como el mejor refuerzo que tiene Boca, y viene de la reserva. Así que, y en Córdoba, los hinchas de Belgrano. No, los hinchas de Belgrano están con Echenique, fue 0-0 con Tigre, pero el penal, discutible como todo, ¿no? Pero la actuación, o la sobreactuación de Fernando Echenique, que al final terminó expulsando a dos jugadores de Belgrano. Primero había sido Sánchez, y después, cuando ya estaba en el banco, se terminaba el partido entre Gansos y Medianoche. Bueno, el mundo Belgrano se enteró que también lo había expulsado a Santiago Longo. Así que bueno, después, si te parece, lo escuchamos a Sieninski.
0: Dale, cómo no. Repasamos con el querido Hernán Exmayer los datos del tiempo en la Ciudad Autónoma de Buenos Aires en una jornada totalmente desapacible.
4: 14.8 la temperatura actual. Nicolás, muy buenas tardes. Humedad 97%, nublado con lluvia débil y alerta naranja según el pronóstico del Servicio Meteorológico Nacional, con intensas lluvias en un 100% para esta tarde y noche.
0: Cuando había terminado el primer tiempo, yo dije al aire que había sido, desde mi humilde punto de vista, demasiado premio para Boca la victoria parcial y demasiado castigo para Estudiantes, teniendo en cuenta que había generado situaciones el equipo del cacique Medina.
1: Yo no estoy de acuerdo, Para mí Boca fue superior durante todo el partido.
0: Para mí no.
1: Desde Yo coincido. Tuvo algunas jugadas aisladas Estudiantes, como la tijera de Alexis Castro, pero conceptualmente el partido siempre fue de Boca.
2: Lo que pasa es que le costó entrar a Boca, porque a Boca le sigue faltando ese jugador que rompa líneas.
0: Pero perdónenme, el primer tiempo fue mucho mejor Estudiantes que Boca. Para mí sí.
1: Claro, no coincido. Eso es enfático.
0: Ganó,
1: lo dijiste tres o cuatro veces, pero no coincidimos.
0: Ganó el mediocampo Estudiante de La Plata. Paredes no encontraba la pelota, habían perdido en el medio tanto la pelota Casíbar como Delgado, y se adueñó Estudiantes de la posesión y de las situaciones.
1: Boca tuvo la
2: El control de pelota de Boca de Lozano, en el primer tiempo fue del 70, casi 80.
0: Yo no lo vi.
2: Por ahí no, con la profundidad que consiguió en el segundo tiempo.
0: En la parte final, abrieron los espacios. En la parte final, para mí, Boca justificó la victoria, que terminó siendo muy justa, por
1: cierto.
0: Para
1: mí, el error ayer, en un partido donde, reitero, para mí fue Boca superior todo el partido, fue tirarlo a Aranda partiendo de la izquierda, que no lo siente.
0: No lo siente, de verdad.
1: Partir desde la banda. Después, es lo único que veo. Sí coincido con que Flores es un pibe que donde siga alineado y donde escucha Paredes, donde no se desenfoque, es un pibe que tiene todo, ¿eh? Tiene carril, tiene diagonal adentro, tiene terminación.
2: Para mí las características son de un win-win, ¿eh? Para mí
0: como los de antes.
2: Es el clásico win, que juegan el uno contra uno, que te gambetea.
0: En un momento
2: con gol, sí, win con gol.
0: Con gol. En un momento del segundo tiempo cometió una falta, algo le reclamó al árbitro, pero me parece que ya, después vas a ver con precisión la edad, si tiene 18 o 19, pero digo, lo miró al árbitro y entendió que el árbitro tenía razón, pero es desfachatado, atrevido. Win es como los de antes.
1: Se peleó con Leonel Flores, no le pesa. Se peleó con Tomás Palacios, discutió con el árbitro. Es un pibe.
0: Es un atorrante.
1: Es un atorrante. Bueno, alguna vez escuché decir que el que pasa por las inferiores de Boca y de River tiene asegurado ser futbolista en cualquier lugar, porque es el, dentro del filtro más grande del mundo, que es ser futbolista en la Argentina. Si vos lo pasas en Boca y en River y jugás en primera, después da vuelta, puedes jugar en la CAI, puedes jugar en Mitre, Santiago del Estero, pero seguís siendo jugador de fútbol, profesional de fútbol. Bueno, acá lo propio, ¿no?
0: Negro, entramos en la comparación permanente. Alguna vez debutó en la primera de Boca y mostró todo su atrevimiento y su potrero, el Changuito Ceballos. Pero me parece que este chico tiene una explosión diferente a la que tenía el Changuito.
1: Aquí me hace acordar, y voy con el Negro, ¿sabes a quién me hace acordar?
0: ¿A quién?
1: En algunos arranques, voy a ser exagerado, A Carlos Tevez.
0: Bueno, ahí está. A ver, Negro, ¿qué te parece?
3: Sí, usted sabe, mi querido amigo Nico, a mí me gusta el Changuito Ceballos.
0: A mí también.
3: Pero me parece que hay muchas cosas que debe corregir el Changuito santiagueño, ¿no? Por eso sigo esperando a ver si algún club grande lo viene a buscar.
0: No, y ahí tenés razón, ¿eh? Ahí tenés razón, es inobjetable.
3: Porque algo le ven, o fundamentalmente algo no le ven. Pero este pibe, obviamente, yo siempre trato de ser cauto, prudente, medido, porque también, viste, qué sé yo, aparece Aranda y demuestra todas sus cualidades y ya creemos que es el futuro Messi. Y no, tranquilo,
0: tranquilo, paso a paso. Fíjate que tuvo la posibilidad de ir al Mundial, no como futbolista de la selección, sí como sparring, y me parece, bueno, le sacó el plus, lo marcamos con Javier oportunamente, le ganó la batalla Mastantuono. No fue al Mundial Aranda, es cierto, pero por lo menos estuvo entre los sparring.
2: Sí, no, Aranda muestra que es un jugador cerebral, es un jugador que maneja muy bien los tiempos y los espacios, Romero.
3: Sí, pero obviamente también tranquilo, porque es un momento crítico de confusión en Boca, en el armado de un equipo que todavía no termina de plasmarse, y de pronto tirarle la responsabilidad a un chico que tiene condiciones, obviamente, pero que también necesita, digamos, un blindaje emocional, sin que él lo pretenda, para convertirse en el generador de juego. Tamaña responsabilidad y presión que tiene. Por eso hay que ir llevándolo de a poco. Y lo de Flores, que fue tu primera consulta, Nico, además de lo que bien han descrito de sus condiciones técnicas, es un jugador bien de Boca, Es un jugador bien de Boca.
0: Hecho a la medida de Boca, sí. Es cierto. Sí.
3: Es Boca, ese chico es Boca. Ese chico es Boca. Atrevido, encarador, guapo, se la banca. Los otros días contra O'Higgins, cuando de pronto los más experimentados no aparecían, este chico más Aranda se pusieron al equipo al hombro y fueron ahí con rebeldía. No, este chico pinta lindo. No los quiero comparar, pero no sé si no pinta mejor que Aranda.
0: Vos sabés que yo tengo esa impresión también. Vamos a escuchar las voces de los protagonistas de Boca, Damián, después de la victoria.
1: De la buena victoria contra Estudiantes, porque hay algunos partidos que también te mejoran. En este caso, ¿qué te parece si comenzamos por el padre de esta criatura, que es el vasco Rodolfo Arruabarrena?
5: No, yo ya lo he dicho, yo hablo de los jugadores cuando están, saben que es un mercado siempre difícil para Boca también, por un montón de cuestiones. He hablado, estoy en contacto con el presidente, él sabe perfectamente lo que necesitamos y estoy tranquilo en ese sentido. Se han nombrado varios jugadores, esperemos poder concretar algo y si no, seguir con lo que tenemos. Yo confío en este plantel. Hemos conseguido un buen triunfo, pero no nos podemos quedar con esto, no es suficiente. Nosotros tenemos que seguir insistiendo en las mejoras. Hoy vieron que hemos utilizado muchos chicos, y porque los chicos en el día a día quieren y me lo demuestran, entonces trataré de aprovecharlos.
0: Bien, quieren y pueden los chicos. Y los chicos de Boca.
1: Por lo pronto, ayer Aranda, Di Lolo, Flores...
0: Di Lolo me parece
1: Delgado.
0: Que se está ganando un lugar. A pesar de que se gane un lugar, a mí es un futbolista que no me termina de convencer. Y lo del arquero, yo voy a hacer un programa especial.
1: Ayer lo vi bien igual, ¿eh?
0: No, yo no lo vi bien. No da seguridad.
1: Tiene una muy buena tapada en el primer tiempo. ¿Qué hablaste? Que da rebote hacia afuera y que no le...
2: La que le tapa a Carrillo,
1: y hay una
2: muy buena.
1: A Carrillo, tiene dos muy buenas en el primer tiempo.
0: Sí, pero en la previa la tapada a Carrillo sale mal en una situación, calcula mal en
1: el centro. Todavía se está adaptando, no brinda seguridad.
0: Es el arco de Boca.
1: El arco de Boca no es el arco...
0: No es el de Temperley.
1: Por eso es el arco más grande del mundo.
2: Para mí a Boca le está faltando...

0: Quedó demostrado, así que hoy creo que hicimos un buen partido durante los 90. Sin duda necesitábamos encontrar resultado positivo porque, como bien decís, estábamos sintiéndonos mejor, jugando a lo que propone el entrenador, a lo que quiere el entrenador. Lo hicimos en cancha Boca, lo hicimos el otro día en Newell, lo volvimos a hacer hoy, así que vamos por buen camino. Como digo siempre, Delgado es mi rueda de auxilio, Casillas nos da mucho despliegue, entonces yo me siento muy cómodo con ellos. Ojalá que podamos seguir mejorando, que podamos seguir ayudando al equipo a que encontremos resultados.
1: También habló Aranda, el 10 de Boca.
2: Bien, a ver, por supuesto que son interesantes algunas de las incorporaciones de Boca, pero con todo respeto lo digo, ¿no? Después de lo que va a generar River con la llegada de Thiago Almada, y Boca no rompió el mercado, no, como yo creo
3: pero
2: que
3: ya lo tenía Paredes.
2: Está bien, pero
3: el jugador, ¿cómo es que se dice en Estados Unidos cuando
1: franquicia
3: de Boca es Paredes?
2: No, por supuesto.
3: Ahora, para River llega el jugador franquicia.
2: Bueno, pero a ver, algo de Paredes. El pase que le da ayer a Merentiel, un pase en diagonal de 40 metros, el que pagó la entrada, ya con eso estaba pagada la entrada.
1: Y un pase muy bueno a Villa también, en
2: sí,
1: el segundo tiempo.
2: Sí, sí, sí. Bueno, después Merentiel se lo pierde el gol, creo que fue Merentiel.
1: ¿Sabes
2: sí.
1: lo que no vi bien del Vasco Rabarrena? Que casi me olvido decirlo. Lo terminó, para mí, él perjudicando a Boca, dejándolo sin referencia de área. Cuando lo puso de falso 9 a un rato Aranda, un rato
2: bueno,
1: a Vela, no sacó a Merentiel, que tampoco siente ser 9-9,
2: yo te digo,
1: y lo arrinconó a Boca.
2: Yo te digo, para mí el error que cometió lo marqué en el relato de Perazo. El cambio de Villa por Merentiel era para el segundo tiempo, lo dejó a Merentiel 20 minutos en cancha.
1: Pero tenés que poner una referencia, porque si vos sacás a tu 9, dejás que los
2: bueno,
1: centrales del rival
2: está en la búsqueda.
1: Conduzcan desde el fondo. Vos no podés ponerlo de 9 ni a Aranda ni a Velasco, esa
2: bueno,
1: cuestión
2: pero,
1: del falso
2: pero
1: 9.
2: Perdón, yo voy a volver a otro tema y luego participa el negro. Ustedes saltaron en la mesa diciendo, pero no hay plata para traer a... Yo vengo diciendo hace tiempo que Boca tendría que... Boca o River, no lo quiero personalizar en Boca. Digo Boca porque es el generalmente los partidos que me tocan son los de Boca por esta radio. Boca tendría que haber traído al Dibu Martínez para el arco, no a Álvaro Montero. Tendría que haber traído.
3: Bueno, Dibu Martínez es un imposible.
2: Pero perdóname.
3: ¿Vos estás pidiendo un imposible?
2: No, ¿por qué un imposible?
3: Boca podría traer a Messi ahora.
2: Pero Boca trajo. River trae a Thiago Almada.
3: No, pero no es imposible.
2: Pero no es imposible.
3: Thiago Almada vale 20 millones de euros la mitad del pase. El Dibu vale 40. El Dibu,
2: bueno,
3: 40,
2: con
3: un contrato multimillonario,
2: negro,
3: mejor contrato...
2: Negro, bancame en esta. Yo digo, si River es capaz de romper el chanchito, de generar un impacto en el mercado total, trayendo a Thiago Almada, Boca, si River lo hace, Boca también lo puede hacer.
4: Bueno, precisamente, a ver, River no puede dar clases de idoneidad para decir así es como se tiene que comprar o así es como se tiene que reforzar un plantel, porque es un despilfarro de plata. Y bueno, de pronto alguno de dentro de tantos hierros, alguno va a pegar. Yo creo que es un gran refuerzo el de Thiago Almada, porque es joven, porque es hábil, porque es desequilibrante, porque no podemos quedarnos con esa foto del Mundial que no fue su mejor versión ahora hace muy poquitos días. Un Thiago Almada que anduvo bien en Francia, un Thiago Almada que vino a Brasil y lo sacó campeón al Botafogo, que estuvo inexplicablemente con su juventud y su capacidad ahí un tanto eclipsado en la MLS. Después les voy a tirar un dardo para ver si nos ponemos a discutir un rato. ¿El Cholo Simeone arruina jugadores con su estilo de juego? ¿No?
2: Bueno,
3: algunos sí.
2: Alguna vez lo pregunté yo y me saltaron a la yugular, pero está bien la consulta. Está bien.
3: Es cierto. Pero bueno, en el caso de Thiago Almada y de River, hay que reconocerle al presidente Stefano Di Carlo que él prometió las contrataciones de Correa y de Almada.
2: Bueno, cumplió.
3: Cumplió. Vamos a decir bien. Las cosas como son.
2: Vamos a la pausa. Es un tema del cual venimos hablando permanentemente y lo hace Javier. Yo creo que la pérdida de caudal político para Gianni Infantino, el presidente de la FIFA, por haber querido privatizar el Mundial del 2030, va a ser total. En las últimas horas hubo un cuestionamiento de la Conmebol para Gianni Infantino.
3: La Conmebol se reúne hoy. en su sede de Luque para hablar del tema y para fijar postura. Evidentemente las reacciones no han sido muy favorables a esta iniciativa de la FIFA. Ayer, por ejemplo, se pronunció Luis Figo, el exjugador portugués y que es parte de la UEFA, muy crítico también con...

0: con Infantino.
1: Pidiendo la renuncia.
0: Y hubo un pedido de disculpas, público del presidente de la FIFA y de su consejo directivo. Así que vamos a ver cómo evoluciona la situación. En marzo se define el nuevo o la continuidad del presidente de FIFA.
1: Muy bien, tenemos la pausa que pone en el aire la señorita Liubarov.
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11: Llega la bola para Aranda. Aranda y este centro que va larga. Pica la pelota, lo tiene Boca con Blanco. Blanco y el gol, el centro, gol. ¡Y gol! Casibar, el centro que cruzó el área y miró el fondo de Estudiantes, le alcanzó la pelota Blanco y la cacheteó de tres dedos a Casibar contra el primer palo. Toca pocas pelotas, pero hace muchos goles. El ruso Casibar pide disculpas. No hay peor cuña que la del mismo palo, León. Lo gana Boca. Gol del ruso en Patricios. Se quema el León.
12: Muy bien, ahí está el relato vibrante de nuestro amigo Martín Perazo de Fútbol Show Nacional. Les quiero contar que vamos a estar el fin de semana con todo el fútbol. Martín Perazo junto a Juan y Minotti para Tigre River el sábado desde las 3 de la tarde. El partido va a las 17. Luego con Eladio Arregui estaremos en el Palacio Tomás Adolfo Ducó para Boca Vélez. Y después juega Independiente frente a Platense, creo que con el debut de Martín Palermo como técnico. Y el domingo hacemos una edición acotada de Pasión Nacional de 14 a 14.45. Luego viene la transmisión, el clásico de barrio más famoso del mundo, San Lorenzo Huracán con Eladio Arregui y Jonathan Kolitsky, y vamos a terminar allá por las 20:15 con el partido que van a jugar en la Paternal, Argentinos y Racing con Luca de Jesús.
13: Hablando de Martín Palermo, que ayer fue presentado como nuevo entrenador de Platense, no gustó mucho que llegue acompañado por Caña.
12: ¿Por qué?
13: Porque Caña tiene un pasado de Argentinos Juniors.
12: Ah, en Argentinos, claro.
13: Nació futbolísticamente en Argentinos Juniors, rival de toda la vida.
14: Pasó alguna vez con
13: el Calamar.
14: Con el Pocho Insúa, que fue a Racing con Gago. No se termina la vida, siempre damos los mismos
12: ejemplos. Bueno, pero entonces se lo tendrían que haber cuestionado de entrada a Palermo.
13: No, y... pero Palermo dijo, yo voy con mi ayudante de campo, que es Caña.
12: Y bueno, entonces que no lo cuestionen.
14: Pastoriza los hinchas,
13: lo cuestionan los hinchas.
12: Ah, los hinchas.
14: Más que campeón de todo con Racing, después fue campeón de la Libertadores como técnico independiente. A volvamos a ese lugar.
12: En defensa de Palermo, yo creo que para Platense es una muy buena noticia tenerlo a Palermo de técnico. Palermo le fue muy bien en Platense. Y creo que para Palermo es una oportunidad histórica de llegar con Platense, hasta no sabes dónde, en la Copa Libertadores de América.
13: Jugó a favor el hecho de que él había dirigido en Chile, entonces conoce al Coquimbo, que es el próximo rival, Porque claro, cuando lo llamaron a Costas, porque primero lo llamaron a Costas, y Costas le dijo, no tengo tiempo de armar el partido contra Coquimbo, falta una semana.
12: Bueno, pero perdón, ¿no tuvo tiempo Costas y si tiene Palermo?
13: Porque Palermo conoce el fútbol chileno.
14: Palermo,
13: porque estuvo en Chile.
14: Pero en Unión Española estuvo, lo dijimos, no, hace 10 años.
13: No, digamos, el año pasado, pero pará, hace 2 años atrás.
12: Digamos la verdad, no es que no tuvo tiempo Gustavo Costas para armar el
14: partido. No tuvo ganas.
12: No le interesó ir a Platense. Digamos las cosas.
13: Yo te digo lo que él le dijo a la directiva.
14: Ahora, estuvo bien, Gustavo. Fue elegante. No tuve tiempo, dijo.
12: Negro, se hizo el pillo Gustavo Costa con esto de decirle que no a Platense, me parece.
6: No, a ver, obviamente que se le tiene mucho respeto, pero después de dirigir a Racing, porque además Costa tiene en Ecuador, en Paraguay, viste que siempre tiene las puertas abiertas, en Perú, viste. Y en el caso de Palermo, ¿qué drama va a tener Palermo en su rol de director técnico?
12: ¿Por qué?
6: Hizo un muy buen papel en el Fortaleza de Brasil, que fue su último trabajo, ¿no? Más allá que el club brasileño perdió la categoría, pero lo rescató de las cenizas y estuvo a punto de lograr el milagro. Después tuvo un buen paso en el debut en Godoy Cruz de Mendoza. Es una persona muy querida, muy respetada, Martín Palermo. Pero mientras esté Riquelme en Boca, olvídate de Boca, Martín Palermo.
12: Negro, esto no es solamente para Palermo, es para Guillermo y para Tevez. Aunque Riquelme, debo reconocerle a Riquelme, que contrató a un técnico que también hubiera contratado el macrismo, que es el Vasquito Rabarrena, ¿estamos de acuerdo ahí?
6: No, sí, totalmente de acuerdo. Pero digo, obviamente, en Boca, Vitaster Riquelme nunca será tenido en cuenta. Obviamente que en River no va a dirigir. Posiblemente Estudiantes de La Plata, pero a Racing no, porque Racing no va a tomar un técnico con pasado en Boca. Independiente lo mismo, San Lorenzo. Vos fijate ahora, hasta
13: San Lorenzo lo ofrecieron. ¿Te acordás que le ofrecieron en San Lorenzo?
12: Estuvo como candidato.
13: Estuvo casi a punto de dirigir hasta que llegó Gustavo Álvarez.
12: Sí, Negro, dame un par de minutos, vamos a ir al informativo, pero antes Hernán Exmayer con un par de mensajes.
15: Marcelo de Boedo dice, bien por Riquelme al apostar por la cantera. Dani desde San Juan, el tachero, amigo, no coincido con Álvarez, rompimos el chanchito con Cavani y así no fue. Sigamos apostando los pibes, que vamos bien.
12: Sí, pero perdón, Cavani vino cuando su carrera estaba prácticamente terminada con 36 años. Thiago Almada viene arriba. ¿Cuántos años tiene, tío? ¿24, 25? No tiene más.
13: 25.
12: Bueno, viene en la cresta de la ola, sí. Thiago Almada. Eso es lo que estoy diciendo.
13: Paredes también llegó
12: sí,
13: en una buena edad.
12: Paredes también, es verdad. Pero digo, si River fue capaz o es capaz de traer a Thiago Almada, ¿por qué Boca no puede romper el mercado?
13: ¿Pero con quién?
12: Bueno, con Thiago Almada.
13: Ah, bueno.
12: Ahora lo tiene River, afortunadamente.
13: En su momento, Thiago dijo que quería jugar en Boca y...
12: Bueno, y lo trae River.
13: Y lo trae River porque River la fue a buscar.
12: Bien, el WhatsApp y vamos a las noticias.
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16: Hora 13, 30 minutos. Por el temporal, hay más de 11.900 usuarios de Edesur sin luz. El corte de suministro por la tormenta afecta a las localidades de Avellaneda, Esteban Echeverría, Lanús, Quilmes, Almirante Brown, Florencio Varela y San Vicente. También a los barrios porteños de Boedo, Flores, Floresta, Mataderos, Villaluro, Liniers, Parque Avellaneda y Parque Chacabuco. Se celebra el Día del Veterinario en la Argentina. La fecha reconoce la tarea de los profesionales dedicados al cuidado de la salud animal, la prevención de enfermedades y el control sanitario en distintos ámbitos. Desde el servicio informativo consultamos a la veterinaria Guadalupe Murga sobre la necesidad de su profesión.
17: Hay algo que hoy en día me hace elegir esta profesión diariamente, que es la felicidad que te devuelve el gato o el perro cuando los ves mejorar, esa interpretación que podemos hacer nosotros de ellos que no tienen voz y que nosotros podemos percibir que todo lo que hacemos tiene un impacto en ellos y que son extremadamente agradecidos con nosotros. Cuidamos a los mejores amigos del humano, ponemos en palabras cosas que las demás personas no entienden de sus animales y en definitiva el fin es hacer sentir mejor a otra individuo que hoy en día ya es una más de la familia y no simplemente una mascota.
16: En Santa Fe, donde nos escuchás en AM540, la temperatura es de 16 grados 9 décimas, la humedad 93% y el cielo está nublado con tormenta fuerte. En Buenos Aires, la temperatura 14 grados 8 décimas, la humedad 97% y el cielo está nublado con tormenta débil.
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0: Ahí estamos en la continuidad de Pasión Nacional, 33 minutos después de la una de la tarde, con una temperatura bastante agradable a esta hora del jueves en Buenos Aires.
1: 13 grados 4 décimas con una humedad del 92%.
0: Bien, y recordamos las vías de comunicación de Pasión Nacional.
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0: Está con nosotros el señor Agustín Domper, azúcar, pimienta y sal. Agustín, querido.
2: ¿Cómo anda, Nico, querido? Bueno, River le puso pimienta a este último tramo del mercado de pases con lo que venimos contando. Ustedes lo contaban recién en el inicio del programa, pero tengo información, datos. Hay turno el lunes que viene, el lunes 10, para la revisión médica de Almada.
0: ¿De Thiago Almada?
2: En el centro de diagnóstico Rossi.
3: ¿Llega al partido de Santa Fe? ¿Llega?
2: Y no, si llega a la ida, no. Llegará a la vuelta, con suerte.
3: Pero está en la lista.
2: Pero va a ser inscripto. Los que no van a ser inscriptos son Beltrán y Arambarri, que ya están con el plantel, pero que no están bien y no van a ser inscriptos para el partido de ida y de vuelta de la Sudamericana. El pase más caro de la historia, Nico, el de Almada en el fútbol argentino. Y el contrato de Almada es muy difícil de explicar con palabras porque es tremendo lo que le van a pagar. Pero bueno, es la estrella hoy por hoy del fútbol argentino. Usaría la camiseta número 11 porque es la que Colidio dejaría, está muy cerca, dice a Brasil Colidio.
0: Yo te digo, la verdad, para mí la llegada de Thiago Almada a River es la llegada de una celebridad. Tal vez opacada su figura en la Copa del Mundo, porque siempre estuvo relegado por Messi y le dieron la posibilidad de ser titular. Para mí no anduvo, lo ratificó Navarro Montoya, que fue el comentarista de esta radio. Sí le dio otro enfoque a la selección argentina cuando ingresó en el segundo tiempo. Digo, no anduvo del todo bien en el Atlético de Madrid, pero en el Botafogo,
2: sí,
0: estuvo,
2: fue,
0: ¿no?
2: Campeón. Donde fue campeón.
3: Yo creo que su gran frustración es no haberse quedado en Europa. Él hasta coincido. Último minuto buscó una posibilidad en Europa que no apareció. No apareció,
2: sí, lo que pasa es que
3: pase caro, son 20 millones de euros
2: por la mitad. Pero se dan distintas situaciones. Yo coincido con lo que decía Nico de que es una celebridad. También es cierto que la selección no anduvo en el mundial para un jugador como Almada, que la selección fue lo hemos hablado hasta el cansancio, no fue más a los tumbos que al juego elaborado.
0: Tuvo su pico de rendimiento en el partido frente a Inglaterra.
2: Exactamente, ese ratito, pero Almada alternó en los partidos de fase de grupos, tuvo por momentos buenos partidos, pero obviamente que no anduvo bien. Ahora, en relación a lo que decía Javier, yo creo que Almada viene a River a relanzar su carrera deportiva, porque si él seguía en Europa no iba a ser titular. Quizás iba a un equipo de Italia, como le pasó en el Atlético, y alternaba, uno de Francia. Yo creo que Almada apuesta a venir a River y de acá a un año ser la figura.
0: Y te digo algo, con esta llegada a River, donde va a ser titular, yo creo que la va a romper, que va a ser figura, se va a posicionar para seguir en la selección argentina.
3: Lo que pasa es que River ahora necesita un técnico.
0: Ahora tiene un plantelazo.
3: Ahora necesita un técnico que le saque brillo
2: y te digo algo más.
3: A estos cracks.
2: Otamendi y Angelito Correa, compañeros de la selección, fueron determinantes para que Almada venga a River.
0: Vamos a saludar en Rosario al querido Omar. ¿Quién? Omar Labruna, perfecto. Está Omar Labruna con nosotros. Mi nombre es Nicolás Álvarez, qué gusto saludarte. Omar, bienvenido.
4: ¿Qué tal, Nicolás? ¿Cómo están ustedes?
0: Muy bien. Bueno, ilusionados con esta llegada de Thiago Almada al fútbol argentino y se va a poner la camiseta de River.
4: Sí, totalmente, porque son las, por lo que vengo diciendo últimamente, después de estas dos o tres semanas flojas de River, todo lo que fuimos viviendo, ¿no? Con los hechos que se fueron dando, con el equipo que no rinde, que nos cuesta mucho encontrar el juego, creo que necesitamos, porque River, la falencia para mí es de mitad de cancha hacia adelante, donde no tiene esos jugadores armadores, porque por más que uno después ponga tres, cuatro delanteros, si no tenés los jugadores que te lleven el juego y que te armen, es muy difícil. Así que yo creo que con Correa, con Almada, son características de jugadores que River necesitaba, ¿no?
0: Sí, estoy completamente de acuerdo con tu punto de vista. Viste que quedó en el ojo de la tormenta Eduardo Caudet después de estas 5 derrotas consecutivas de River.
4: Y bueno, River te da todo y te exige todo. Esta es una realidad. Y él mismo lo dijo también, que todavía no le pudo encontrar la vuelta al equipo, más allá que ya tiene más de 20 partidos, no le pudo encontrar la vuelta, que nunca le costó tanto encontrar la vuelta a un equipo como este. Y bueno, ahora tiene todos los intérpretes, porque creo que estos jugadores los eligió él en conjunto, que espera encontrar la vuelta. Así que ahora ya tiene todo el material como para poder trabajar y encontrarle el funcionamiento, porque creo que River todavía no lo tiene, así que ojalá que esto lo pueda hacer con triunfo, porque siempre con algún triunfo es mucho más sencillo trabajar, porque las críticas van pasando y que creo que son justas las críticas, porque River perdió muchos partidos seguidos, quedamos eliminados en la Copa Argentina, no convertimos goles, y bueno, ahora estos jugadores se tendrán que poner a la altura. Creo que las características y las condiciones están muy bien, porque nos faltaban de mitad de cancha hacia arriba, también trajimos Ortega, que lateral por izquierda no teníamos, así que creo que están todos los intérpretes ahora. Ahora falta el Chacho que le encuentre la vuelta, esta es la realidad. Hay que tener un poquito de paciencia para que él le encuentre la vuelta, ¿no?
2: Omar, Agustín, te saluda, un gusto escucharte. El otro día te vi ahí en los pupitres del Monumental, viendo el partido, ¿no? Obviamente también cumpliendo un poco ahora tu rol de periodista. Uh-huh. Y lo que te quiero preguntar, porque estuviste el otro día, no es la primera vez que pasó ni en River ni cualquiera de los grandes del fútbol argentino, pero la gente volvió a manifestarse en el Monumental, ¿no? Más que nada contra la dirigencia, creo, esta vez. Pero digo, más allá de contra quién fue el enojo por esto que vos contabas de los resultados, ¿no? Que son evidentes. ¿Crees que en cierto punto era necesario también que el socio se haga sentir? Bueno, vos sos River, ¿no? Lo has vivido también en tu época como entrenador y como cuerpo técnico, pero digo, eso también marca un poco el momento, ¿no?
4: Sí, totalmente. El hincha se manifiesta, y más el hincha de River, que es totalmente fiel, que llena permanentemente el Monumental, que empujó desde el primer minuto, acompañando a los jugadores, que ellos dentro de la cancha y desde afuera el empuje y el aliento va a estar, hasta que, bueno, pasa en todos lados. Cuando el equipo no rinde, viene el silbido, viene la queja, y nuestro presidente nos lo dijo. O sea, cuando se apartó a todos estos jugadores, que yo igualmente sigo pensando que fue una decisión muy apresurada, ¿no? Más que nada para cuando el Chacho tuvo que ir prácticamente con 15 y 16 jugadores una pretemporada. Pero el presidente lo dijo porque también lleva muchos años de gestión en River, donde el hincha de River quiere también ver un equipo competitivo y que dé ganas de verlo. Entonces por eso viene la queja, porque River en todas estas últimas etapas no viene jugando bien. Habíamos llegado a una final con Belgrano, pero cosechando triunfo, pero sin el juego que nos caracteriza, porque el River es muy importante y ustedes lo saben muy bien, aparte de ganar, que te lo exigen en todos lados, es el cómo. Y yo creo que, claro, si conseguimos el cómo, siempre va a ser mucho más factible conseguir buenos resultados.
0: Estamos hablando en Pasión Nacional con Omar Labruna. Lo hago partícipe de la charla, José Luis Romero en Córdoba, Negro.
5: Hola Omar, te mando un fuerte abrazo. Hablar de Labruna, hablar aquí en Córdoba del apellido Labruna, de Talleres particularmente, es hablar de lo más. El recuerdo siempre está, querido Omar. La pregunta, la consulta es la siguiente. Digo, está bien, esos no juegan, pero ¿se da en la cultura del fútbol argentino los idóneos deportivos, el gerente deportivo, el secretario? Digo, porque mucho se le cuestiona a River todo lo que ha comprado, que ha malgastado y que no le encuentra la vuelta. ¿Debería existir en la vieja usanza, digamos, la comunicación directa entre el técnico y el dirigente, el presidente, pongámosle?
4: Sí, José Luis, un gusto. José Luis era, ¿no? Sí.
5: Sí, sí.
4: Sí, sí. Y no te olvides que yo dirigí dos veces Belgrano también. Me quiere mucho la gente Belgrano. Veces, más sí, allá que mi viejo.
2: Él aparte vive en Barrio Alberdi, así que no se puede olvidar nunca.
4: Claro, en Belgrano hicimos una linda campaña, siempre tengo los mejores recuerdos. Jugar en Alberdi es único. Pero más allá, para no apartarnos de River, yo lo vengo diciendo y dije, Chacho, tenés que tener huevos, tenés que tener la personalidad, que los jugadores los tenés que elegir vos. Esto no se elige desde una oficina, desde que opinen todos. Yo creo que de pronto, hoy como está el fútbol, sí, podemos buscar variantes, te pueden tirar un nombre, que esto siempre existió. No, cuando estuvimos con Ramón, o cuando me tocó dirigir a mí solo, cuando uno pide un jugador, a veces no se puede, y te tiran otras alternativas, y vos decís, sí, me gusta o no me gusta, pero en definitiva, el que pone la cara después es el entrenador. Acá vemos que que también vino una persona de España que no creo que conozca mucho el fútbol argentino y que se tiene que ir acomodando, que todavía no sé cuál es la función. Ahí me parece que faltó un poco de comunicación de parte de River Plate y Enzo, que lleva tantos años ahí adentro. Sí, hubo equivocaciones, hubo jugadores que vinieron que no están a la altura de River, creo. Yo no estoy hablando mal de estos jugadores, pero River es diferente. El River, si no tenés técnica, si no tenés la personalidad y todo, no podés jugar. Te podés equivocar. Últimamente, bueno, en River hubo muchos que no rindieron, pero creo que los jugadores, siempre digo lo mismo, para eso está el entrenador. Después sí, se puede compartir una mesa, pero cuando el entrenador después pierde un par de partidos, chao, te vuelan. Entonces le dije, Chacho, morí con las botas bien puestas vos. Tenés la personalidad, bancátela y tratá de ver los jugadores que están al alcance y que tengan las características del juego que vos vas a querer desempeñar. Eso estoy totalmente convencido, ¿no?
3: Con este mosaico de plantel que tiene River ahora, Omar, ¿cómo lo harías jugar? Dos enlaces que serían Correa y Almada y dos puntas, Correa y un punta, dos volantes centrales, ¿cómo lo imaginas?
4: Mira, si Dios quiere, River tiene que recuperar un jugador que es fundamental, y ustedes saben a quién me refiero, que es al Gordo Drewsi, ¿no? A ver si una vez por todas le han descubierto, a ver por qué acumula tantas lesiones. Pero yo creo River, esto de doble cinco, ya jugar con Moreno y con otro chico ahí, ya vienen jugando. A mí dame un 5 y después vamos a ver el pibe este que vino, Andrada, que vino de Vélez, que tiene más desplazamiento, con Almada, con Correa, y después buscar un punta, que puede ser Borré, porque acordémonos que el equipo de Micheli, que después Martín se tuvo que ir, pues jugaban todos volantes, pero todos llegaban al gol.
0: Claro.
4: River tiene que conseguir, para hacer grandes campañas, vos tenés que conseguir que los volantes también te conviertan 4 o 5 goles, los delanteros 7 o 8 goles, los centrales, en este caso también, y Martínez Cuarta, que te hagan 3 o 4 goles de cabeza. Pero yo creo que River tiene que jugar con un 5 solo. Terminemos de jugar con 2-5, o sea, con un 5 solo. Digo, el 8 y el 10 en River, por historia, siempre fueron muy importantes. Entonces quiero un 8... como de la Cruz, que pise el área, que tenga desplazamiento, y después sí, vamos a tener los buenos jugadores, que el Chacho ahí verá cómo le puede dar el funcionamiento con Almada, Correa, Beltrán, Driussi, el mismo chico Freitas, que está creciendo cada día más, así que ahí vamos a tener variables que no las teníamos en realidad, ¿no? Y Borré mismo, que también se tiene, es el que más siente el área, de punta a punta, pero todavía creo que tiene que ir poniéndose en condiciones, ¿no?
6: Nos mejora el mediodía la charla con Omar Labruna, aquí en el aire de la radio más grande de la Argentina, en Nacional. Omar, ¿cuánto hace o cuándo se dio esa charla con el Chacho Coudet? Si tenés un diálogo frecuente con él y si sentís que lo sobrepasó el mundo River siendo él el entrenador en jefe.
4: No, la charla con el Chacho no la tuve. Yo la, más que nada, estando ahí en la página millonaria, en mi Instagram, todo, le opinaba y le daba, o sea, uno no está para darle consejo a nadie, pero yo llevo una vida adentro de River y sé lo que es el mundo River, y me tocó pasar por todo, como jugador, como ayudante de Ramón, como haber tenido a mi viejo, que para mí fue el mejor espejo que pude tener. O sea, creo que estoy autorizado para hablar, y un poco le decía, Chacho, me parece que tenés que apuntar por acá, por allá, como jugador con Ramón, y tiene mucha personalidad, es un tipo positivo, es un tipo que va al frente, y ya lo demostró en los equipos que él dirigía, ¿no? En Racing, Rosario Central, tal es así también, que cuando yo lo veía en los primeros partidos en el banco, lo veía demasiado loco, o sea, porque él transmite eso, pero a veces también hay que bajar un cambio y al jugador marcarle puntualmente las 4 o 5 cositas que hay que marcar, ¿no? Porque en definitiva lo que definen después adentro son los jugadores, pero yo creo que él tiene la personalidad como para revertir esto. El mundo River tampoco lo conoce de toda la vida, pero tuvo un paso. Eso es una ventaja, ¿no? Así que yo tengo toda la confianza que pueda revertir esto, que cambie el momento, y bueno, creo que los jugadores están. River es una inversión ahora casi de 70, 80 millones. Claro. Esto no existe, porque institucionalmente, como está River ahora,
7: no estuvo nunca en su historia, con los 350.000 socios, con el estadio monumental hermoso, todo. Omar, nosotros todos los hinchas, no, si, nosotros los hinchas River después queremos ver el equipo ganar, es la base de claro, todo, ¿no?
0: Sí, es lo que quiere toda la gente. Y si no sale la experiencia Coudet, teniendo en cuenta que vos lo conocés prácticamente como nadie, a Ramón Díaz, ¿está Ramón para dirigir nuevamente a River?
7: Y Ramón tiene esa espalda que tiene frente. Todos los años, yo me acuerdo cuando agarramos con Ramón, Ramón tenía 35 y yo 38 en el año 95, y recién ahí estábamos dando nuestros pasos, los años le fueron dando esa capacidad, el mundo River lo conoce, yo siempre digo, conocer el mundo River, eso te da una ventaja, sabe lo que sacarle lo mejor al jugador, y bueno, siempre va a ser una persona de consulta, una persona que pueda estar, yo no voy con esta de que el entrenador está grande, que no le llega a los más jóvenes, esa es una estupidez. Yo tengo hijos de 22 y de 24 años y a mis hijos les llego totalmente. O sea, la experiencia de uno, la experiencia es muy importante en todos los órdenes. Y después tenés alrededor trabajando, cuando estábamos con Ramón éramos 4 el cuerpo técnico. Marcelo terminó trabajando con 15, Codé creo que tiene 9, 10. O sea, hoy hay mucha facilidad con los videos, con los nutricionistas, con toda la historia, pero ¿sabes lo que pasa? Después le tenés que llegar al jugador, el entrenador es clave en los días de partido, en poder revertir una situación que, porque los rivales también juegan. Yo creo que Ramón es una persona siempre que está capacitada como para volver arriba en cualquier momento, más allá de la edad que tiene, porque lo viene demostrando en todos estos años donde estuvo dirigiendo también.
2: Claro. Omar, la última, y siempre agradecido, obviamente estamos hablando con Omar Labruna, aquí en Pasión Nacional. Bueno, decía que el otro día estuviste en la cancha. Desde lo futbolístico estrictamente, ¿crees que hubo, mejor dicho, un síntoma el otro día de dónde agarrarse? Por eso el Chacho, después, más allá de que no habló, bueno, vía WhatsApp, bajó algún mensaje, un poco lo que vos le recomendabas, más allá de que contaste que no tuviste una charla con él, pero ¿crees que el otro día el equipo le dio algún tipo de respuesta? Porque me parece que River no mereció perder con Central.
7: Sí, sí, por supuesto. El segundo tiempo, sobre todo, esos 30 minutos, por lo menos llegamos 6-7 veces al arco. River, por historia y por lo que es y por todo, ¿no? Es un equipo que no puede dejar de generarte entre 10 y 15 situaciones por partido. Yo digo en avances netos, en avances por los laterales, por adentro, con una pared. O sea, porque qué vamos, el fútbol ya está todo, ya lo descubrimos todo. O sea, River siempre le van a venir a jugar todo el mundo 4-4-2. Después se nos fueron animados porque es un River a veces que ves que no lastima, que hay inseguridades, que no tiene esos movimientos sincronizados y los rivales se te animan. Pero River tiene que ser eso. Lo que generó el otro día, esas 4 o 5 situaciones, todavía estamos lejos, pero por lo menos dio una muestra de poder, de querer, ¿no? Así que yo creo que, y el que se pone la camiseta de River, y también voy contra los jugadores, porque no es solamente todo el técnico, o si contratamos bien, contratamos mal. Los jugadores en River tienen todo, te dan todo, después te exigen, pero te dan todo, ganan buen dinero, viajan en charter en todos lados, los mejores hoteles, son reconocidos, son famosos. Entonces pónganse las pilas. Y los que no se criaron en River y llegaron, que se rompan el lomo para poder triunfar en River, porque estar en River es único.
0: Completamente de acuerdo. 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Nunca nos podemos olvidar de la importancia de Ángel Amadeo Labruna en el fútbol argentino.
7: Ah, muchísimas gracias por tu palabra. Sí, la verdad que el blend de Ángel Labruna, bueno, ahí está en Gloria, está en un montón de lugares.
0: Bueno, pero hay que traerlo, Len, ¿eh?
7: No, pero lo voy a llevar yo. Si sí, ustedes me invitan un mediodía, sí, claro. Ahí, yo estoy yendo siempre para Capital, que estoy en Taizé, Canarias. Así que con todo gusto. Ustedes van con las empanadas, bueno, yo voy con el vinito.
0: Un aplauso para el Global de Fútbol. Un aplauso para el gran Omar Labruna. Te mandamos un abrazo y tenés una potencia para comunicar muy importante, y además con esa pasión rioplatense, que hijo de tigre, con ese apellido no te puede ir nunca mal.
4: Totalmente.
0: Te mandamos un gran abrazo. Totalmente. Omar, muchas gracias.
7: Igualmente para usted, un abrazo grande a todos. Chau, chau.
0: Omar Labruna, bueno, disparó contra todo, dijo el Chacho, se tiene que poner las pilas. Por supuesto que también le adjudica Agustín responsabilidad, sí, a los futbolistas. Y dijo que Ramón está en carrera para dirigir a River,
2: sí,
0: nuevamente.
2: Sí, totalmente, eso de la edad para él no existe, como venimos marcando siempre, para nosotros tampoco. Ahora, qué interesante escucharlo a Omar en esto de que River es River y que tiene que como mínimo generar 10 situaciones por partido, ¿no?
0: Le saqué el bleme, esto es lo más importante. Negro, le saqué el vino, viene con el vino en la próxima.
5: No, espectacular, ¿eh? Ahí, la estrategia que utilizaste, pisó el palo y toma.
0: Viste, con la excusa de hablar de fútbol, además muy ameno, por un tipo que sabe muchísimo de River. Negro, no te voy a hacer esperar, vamos a ir a una pausa que es larga ahora, después nos vamos a encontrar con el informativo a las 2 de la tarde, así que te mandamos un gran abrazo, así no te hago esperar.
5: No, por favor, y vos decís, Boca, ¿cómo Boca no pudo traer a Thiago Almada?
0: Ahí está.
5: En el último año y medio, en ese rol o en ese puesto medio afín, El año y medio, Boca trajo a Zenón, 3,5 millones. Velasco, que ya venía roto, tuvo que esperarlo Boca, 10 millones. Palacios, poner el chileno, 4,800,000. Martegari, 2,600,000.
6: De verdad, Alicia.
5: Juan Ramírez, 2,200,000. Ahí, 25 millones tirados.
0: Muy bien.
5: Un abrazo.
0: Gran abrazo. El Negro Romero desde Córdoba, tenemos la pausa.
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0: Muy bien, estamos transitando la primera hora de Paseo Nacional. Hernán Exmayer, nuestro locutor, con estos mensajes.
1: Saludos para Miguel de Nogoyá, Mariano de Moreno y Oscar desde Córdoba. Les encanta el programa en general, manda saludos, Nico. Buenas tardes, Nicolás y equipo. Muy bueno el comentario que hicieron de Boca en la primera parte del programa. Todo excelente. Francisco desde La Boca.
0: Bueno, estamos muy agradecidos con los amigos que escuchan y se comunican. Sí, Javier.
2: Vamos con la bomba del día en el fútbol internacional. Rodri, el volante central de la selección española, campeón del mundo, mejor jugador del mundial.
0: El mejor del mundial fue Messi.
2: Posible balón de oro en el medio octubre.
0: Dale.
2: Rodri, cada vez más cerca de ser jugador del Fútbol Club Barcelona.
3: Para jugar
2: tipo, quería el Real Madrid.
3: Busquets.
2: Para jugar, claro, así. Porque se lesionó De Jong, el holandés, y para Flink es importante esa gestación de juego ahí.
0: Julián Álvarez.
2: Después hablamos de Julián Álvarez.
3: No, Julián es...
2: Pero lo quería el Real Madrid. El jugador estuvo tanteando con la Casa Blanca, pero sabido es que él surgió del Atlético Madrid. Entonces hay medio inquina. El Barcelona apuró y muy posiblemente se quede con los servicios del jugador del Manchester City.
0: Muy bien. Para los que vienen mañana al programa, que somos todos nosotros, a lo mejor mañana hace una sorpresa gastronómica.
4: ¿En serio?
0: Tengo que gestionar. Vamos a ver,
2: Nico.
0: Vamos a ver.
2: Hoy no.
0: En eso soy un...
2: Pero hoy me marcaba hoy, por la claro. Lluvia al dedo no me...
0: En eso soy un campeón,
4: Hoy comiste igual,
0: Lo vi
4: a Vincenzo.
0: De arribeño comió,
2: ¿Mañana qué tenemos?
0: Estamos gestionando, estamos tramitando, pues todo es difícil. Sí, Hernán, recordá las vías de comunicación.
1: 11-3870-7485, Nico. Soledad de Castelar dice, ¿puede ser que Thiago Messi vaya a las inferiores del Barça?
3: Sí, bueno. Sí, porque está en el Inter de Miami.
2: Sí, se va a incorporar en los próximos meses a la Masía, por pedido del propio papá.
0: Bueno, pero va a estar el hijo viviendo en Barcelona y el padre en Estados Unidos, los padres.
2: El padre va a vivir en Barcelona cuando finalice su vínculo con el Inter Miami.
0: Muy bien, 2:00 p.m, aquí están, estas son las noticias.
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6: Hora 14 en la República Argentina. Prorrogan la bonificación del peaje de la hidrovía hasta el traspaso definitivo al nuevo concesionario. La Administración General de Puertos extiende el beneficio tarifario hasta que la firma Jan de Null Servimagnus asuma la operación efectiva. Es para el tramo de Santa Fe al norte, buscando garantizar la estabilidad de los costos fluviales. AISA asistirá con agua potable gratuita a los fieles de San Cayetano. La empresa Agua y Saneamientos Argentinos estará presente en el santuario del barrio porteño de Liniers con un operativo especial. Instalará un camión cisterna con puesto de hidratación en el cruce de las calles Gana y Minón. Zulma Lovato fue hallada en situación de calle en Entre Ríos. Desde Paraná informa Rubén Lovera.
7: La figura mediática del espectáculo argentino fue encontrada en situación de calle en la ciudad de Paraná y recibió alojamiento temporal en una residencia municipal luego de que personal de la comuna tomara intervención ante el aviso sobre su presencia en inmediaciones del Hospital San Martín. Uno de los principales objetivos de la intervención municipal será establecer si Lovato cuenta con familiares o personas cercanas que puedan acompañarla.
6: En Salta Capital, donde nos escuchás en AM690, la temperatura es de 25 grados 5 décimas, la humedad 35% y el cielo está despejado. En Buenos Aires, la temperatura 13 grados 4 décimas, la humedad 92% y el cielo está nublado.
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0: Así es la vida, Frank. 3 minutos después de las 2 de la tarde, en la continuidad de Paso Nacional, AM 870, las 48 radios de Nacional en el país y, por supuesto, el canal de YouTube de la radio. Don Hernani Exmayer.
1: 11-3870-7485, Nico Marcelo de Boedo dice: Palermo es un técnico mediocre. Sus equipos no tienen estilo definido y nunca ganó nada como tal. Por su parte, Walter de Mataderos dice: hablen un poquito del Fortín, que no escuché nada.
2: Bueno, nada, no, porque con Olimpia de Paraguay consiguió un título, Martín Palermo, cuando estuvo en Olimpia de Paraguay.
0: Bueno, ahí
2: con Platense jugó aquella final recordada con Rosario Central, que perdió lamentablemente el Calamar, ¿no?
0: Bien, le contamos al oyente que ayer comentamos que andaba con ganas, aparentemente, de renunciar Fabián Berlanga, el presidente de Vélez.
2: Pero creo que sigue, ¿eh?
0: Bueno, esperemos que siga, que yo creo que es lo mejor que le puede pasar a Vélez. Vuelvo a Córdoba, pero en este caso saludamos a Gerardo Murúa, la participación especial de Gerardo Murúa desde el centro del país. Gerard.
3: Nico, el gusto de saludarte, el gran abrazo para los muchachos allí, para toda la audiencia. Como ya les habrá contado, el Negrito Romero ha cambiado el tiempo en Córdoba. A esta hora sol a pleno, pero con muchísimo viento, ráfagas de hasta 80 kilómetros que han complicado todo hoy, a veces sin luz, de a rato sin internet, una jornada brava aquí en la capital cordobesa. Se espera incluso algún cambio de tiempo mayor para las próximas horas, así que un día raro aquí en nuestra ciudad, más allá del sol a esta hora. Venimos del empate anoche polémico de Belgrano ante Tigre, muchas quejas de la gente del Celeste, teniendo en cuenta el penal sobre el final, que después terminó salvando a Diego Cardoso, la expulsión a Adrián Sánchez, la posterior expulsión a Santiago Longo por parte del línea que le avisó a Fernando Echenique, por lo cual enojo en Belgrano por el arbitraje, más allá de haber rescatado un punto en victoria. Talleres entrenó puertas abiertas, como decíamos, complicado por el día en la jornada de hoy, una práctica distinta con la gente, pero también tratando de tomar precauciones por los fuertes vientos en la ciudad de Córdoba. Lo más importante por aquí, por Córdoba y por Instituto, que se prepara para recibir el sábado a Gimnasia de Mendoza, tiene todo el plantel a disposición. Se sigue hablando de la posibilidad de que parta Juliano Cerato, pero el presidente Cavalletto dijo que solo los jugadores se irán si hay una muy buena oferta por ellos.
0: Muy bien, quédate por ahí que ya vuelvo. Hoy se pone al día el campeonato local, a las 7 de la tarde en Santa Fe van a jugar Unión y Lanús. Espero que en un rato podamos hablar con la gente de Santa Fe. A propósito de este partido, y quiero decirles que se agotaron las populares para el clásico de barrio, para el clásico del domingo, que van a jugar San Lorenzo y Huracán en el nuevo gasómetro. Bueno, ¿y qué pasa con Julián Álvarez?
2: Bueno, Julián Álvarez todavía sigue de vacaciones, tiene que reintegrarse a los entrenamientos del Atlético de Madrid el próximo lunes, por eso hay mucha expectativa para saber si se presenta o no. En principio lo haría, de hecho está siguiendo en sus vacaciones el plan de trabajo físico que el entrenador físico, preparador físico del Atlético de Madrid le dio. Está en este momento Deco, el secretario técnico del Fútbol Club Barcelona en Madrid, charlando con Fernando Hidalgo, el representante del jugador argentino, viendo de qué manera pueden presentar una oferta que convenza al Atlético de Madrid, al que hoy no convence nada más que los 500 millones de euros de rescisión de contrato que figura por cláusula. ¿Qué le dijo Hidalgo? Mirá, lo mínimo es una oferta de 150 millones de euros más Ferran Torres, el ídolo español en este momento, que vale casi lo mismo que Julián Álvarez. Entonces Deco le dijo, no, esa oferta no la podemos presentar. Así que ahí están, en el tira y afloje, viendo qué pueden presentarle al Atlético Madrid para convencerlo.
0: ¿Cuál es el
2: Mientras
0: límite,
2: tanto,
0: Javier?
2: Julián Álvarez va a seguir insistiendo, sobre todo con el Cholo, va a cambiar la táctica. Julián Álvarez hasta ahora lo que hizo fue presionar a los dirigentes del Atlético Madrid, no le fue bien. ¿Ahora qué va a hacer? Va a hablar con el Cholo, lo va a convencer al Cholo, mira, te voy a jugar a desgano, no tengo ganas de seguir. Habla con los dirigentes, convencelo de que me vendan. Así que esa va a ser un poco la estrategia de Julián Álvarez, que el próximo lunes se va a reintegrar a los entrenamientos del Atlético.
4: Eso te iba a decir, ¿cuál es el límite? ¿Hasta dónde puede pulsear Julián Álvarez? En cuanto a fecha, en cuanto al almanaque.
2: Hasta el 31 de agosto, que es el fin del mercado de pases.
0: Yo creo que el Atlético de Madrid no se va a desprender de Julián y va a tener que seguir jugando en el equipo colchonero.
2: Y sí.
0: Sí, no le va a quedar otra. Bueno, hablemos de Boca.
4: Bueno, perfecto. Boca, que lo charlábamos en el comienzo, consiguió un buen resultado, que me parece, a como venía, yo me quedaba con lo que vos decías, ¿eh? Pudo haber tenido más volumen en el primer tiempo, sí. En el segundo el equipo mejoró, destacamos a Flores, Paredes cuando necesita Boca aparece, es el gran capitán del equipo, no solamente desde el juego, sino desde la entrega. Hay un cruce de Paredes en el segundo tiempo que va al piso, la recupera, se levanta el estadio para destacar. Y ahora se viene un partido importante porque es la previa además de lo que va a ser el juego el próximo martes contra Recoleta, contra Vélez, el sábado, otra vez en el Palacio Tomás Aducó.
2: El que va camino a romperla este año en Boca es Santiago Bacasiva. Me parece que ya se aclimató y ya empieza a ser el otro eje futbolístico de Boca.
0: Mirá que para Paredes la mejor compañía es Delgado.
4: Los caso. Dos, igual lo nombró...
2: Lo van a vender a Delgado.
4: Hoy que lo escuchamos, nombró a los dos. Por supuesto dijo, la rueda de auxilio es Delgado, pero la dinámica se la da casi igual.
0: Muy bien, vamos a saludar en Paseo Nacional a Sofía Tocalino, que es jugadora de hockey, es Leona. Sofía, aquí estamos, mi nombre es Nicolás Álvarez, estamos con Agustín, con Damián, con Javier, con todo el equipo de Nacional. Gracias por estar en nuestro programa, Sofía.
5: Hola a todos, gracias a ustedes por llamarme.
0: No, por favor, se viene el Mundial de Hockey.
5: Sí, se viene, ya el sábado nos estamos yendo, así que súper ilusionadas, súper confiadas. La verdad que venimos haciendo una preparación excelente y muy orgullosa del equipo que está entregando todo.
0: Bien, y tu vida está ligada al hockey y estás en la selección desde el 2015.
5: Sí, así es.
4: Sí, más de una década, y qué mejor que celebrarlo con un mundial, pero ligada al hockey desde muy chiquita, Poi. No hay manera de no asociarte con un palo de hockey en la mano.
5: No, total, imagínate tantos años, nada, primero representando a mi club, que uno cuando arranca sueña con jugar en la primera división por ahí de su club, y después que se me abran estas oportunidades y estar representando a Argentina, como decís, hace más de 10 años, la verdad que es un privilegio y un orgullo enorme.
6: Me imagino, Sofía. Agustín, te saludo. Bueno, venimos de un año de mundial, ¿no? Ni hablar del mundial de fútbol que terminó hace un mes, un poquito menos, y ahora se viene el de hockey. ¿Para qué están las Leonas según tu punto de vista?
5: No, yo creo que vamos a buscar grandes cosas. Como Mirá. Te digo, los chicos, la selección de fútbol para nosotros es una inspiración, obviamente, con todo lo que representan, con todo lo que transmiten, y nosotros un poco buscamos eso, ¿no? Que la gente se siente identificada con nosotras, que tratemos de transmitir esa garra, esa pasión, esa entrega, es lo que más queremos, y que llegue y que traspase la pantalla. Pero como te digo, estoy orgullosa del equipo con toda la preparación que hicimos, cada una desde su lugar, con el cuerpo técnico, todos aportamos nuestro granito de arena para poder llegar a ser nuestra mejor versión, y bueno, ojalá salga.
6: Claro, bueno, quizás fue al revés, ¿no? En esto que mencionás muy bien de lo que transmite hoy por hoy, o que transmitió, mejor dicho, en los últimos dos mundiales la selección de fútbol, ustedes mucho antes, ¿no? Uno recuerda que las Leonas ya hace muchos años que vienen transmitiendo eso que vos acabas de explicar, Sofi, más allá de los resultados, ¿no? Que si bien muchas veces está en el podio, no solamente se queda con eso la gente, y ni hablar la cantidad de jugadoras de hockey que han surgido en el último tiempo en nuestro país.
5: Sí, sin duda, sabemos que representamos un legado enorme. Hace 20 años las Leonas son lo que son y consiguen lo que consiguen, a pesar de todos los contratiempos, de todas las cosas que pueda llegar a ver en el medio. La verdad que todas las camas hacen un esfuerzo enorme. Te puedo hablar desde que estoy yo adentro. La verdad que emociona ver a mis compañeras entregar lo que entregan, entrenarse como se entrenan, el profesionalismo. Nada, la verdad que en ese sentido, súper, súper, súper feliz y contenta, porque la realidad es que así se van creando los equipos, ¿no? Con la entrega del día a día, y nosotros lo que más queremos es transmitir eso que por ahí el último mundial nos dejó, ¿no?
4: Estamos hablando con Sofía Poi Tocalino, se están preparando las Leonas para disputar el mundial en Bélgica y en Países Bajos. Después, cada competencia Poi tiene su propia dinámica, y Agustín te preguntaba en general para qué estaban las Leonas. Ustedes están en el grupo B, ¿con qué expectativa? ¿Con Estados Unidos, con Alemania y con Escocia?
5: Sí, no, mira, la realidad es que sabemos, de vuelta, la responsabilidad que tenemos con el legado que tenemos por lo que representamos y por lo que son las Leonas. Uno siempre tiene esa linda presión de saber que está para grandes cosas. La realidad es que es un mundial por el método, el cómo se da el mundial, que son una zona, después se vuelve a armar otra segunda zona, no es que hay cuartos de final. Es un mundial largo que hay que ir partido a partido. Sabemos que todos los partidos son importantes. Si bien arrastramos puntos a la segunda zona con el equipo que nos toque, si es así que no nos toca pasar, pero la realidad es que es un torneo largo, que hay que ir partido a partido. Sabemos que cada partido es importante y ya lo hemos hablado, que hay que arrancar primero por Estados Unidos y después ir creciendo y tratar de vuelta de ser nuestra mejor versión.
4: Te iba a preguntar, sin ponerlo demasiado técnico, pero algo explicabas, cambia el formato del Mundial, la zona de grupos, y no inmediatamente se pasa a la simple eliminación. ¿Eso complejiza, decías, es un Mundial más largo, puede llegar a beneficiar?
5: Y yo creo que va a pasar el equipo que sea constante, que tenga un equilibrio, que cada partido pueda realmente marcar esa diferencia. Entonces me parece que es esa la clave. Nosotros lo venimos hablando, no es que ya te presentás en cuartos y es ese partido que puede ir para un lado o para el otro, sino que es una construcción, el mismo torneo va a ser una construcción. Entonces nosotros estamos tranquilas y con la tranquilidad de que hicimos la preparación que teníamos que hacer, como les contaba, y de vuelta hay que ir paso a paso porque sabemos que va a ser un torneo largo.
6: Totalmente. Bueno, Poi, la última de mi parte, superaste más de 200 partidos con las Leonas. ¿Qué no podés contar de la intimidad, no? Lo que quieras, no sé, comen asado, ya que recién hablamos también del Mundial de
0: una copita de Malbec.
6: ¿Qué les gusta hacer, obviamente, más allá de entrenar y de prepararse de gran manera, como nos contaste recién?
5: No, mira, la realidad es que también contamos con otros presupuestos, con otras cosas, claro, entonces claro. A veces esas facilidades no las tenemos tanto, nos encantaría, sería la verdad que hermoso.
6: Pero acá en la previa tampoco nos se juntaron a comer una asada, me imagino que en Bélgica, en Países Bajos, va a estar complicado, ¿no?
5: No, 100%. No, la realidad es que nosotras siempre, imagínate que entrenamos nosotras todos los días juntas, a las chicas las veo más que a mi familia, así
6: claro,
5: que
6: claro, son familia, exacto.
5: 100%, 100%, cada una también sabe de vuelta. Remarco mucho esto de la entrega, porque esto de verte todos los días, de perderte tantas cosas, de viajar todo el tiempo, de vuelta, nuestra realidad al de las futbolistas es otra también, ¿viste? Pero la verdad que destaco de este equipo el compromiso, la armonía, la unión que hay, la calidad humana, tanto de las jugadoras como del cuerpo técnico. La verdad que nosotros siempre decimos eso, somos privilegiadas y hemos construido todos juntos, no solamente las 20 jugadoras que viajan, sino las que participaron en el proceso conjunto al staff, un grupo, una armonía hermosa, que me parece que ese después es el diferencial. Nosotros nos queremos hacer fuertes entre nosotros para después ir a nada,

0: Nos va a gustar tener un contacto nuevamente contigo, seguramente para que nos cuentes otra proeza de las Leonas, orgullo del deporte argentino.
1: Bueno, muchísimas gracias. Les mando un beso grande a todos ahí. Bueno, espero que nos estén ahí alentando y ojalá podamos dejar la bandera en lo más alto.
0: Ojalá que así sea. Bien, Sofía Tocalino con nosotros, Leona, jugadora de hockey. Antes de la pausa, un toque nuevamente, a un toque. Voy y vengo con Gerardo Murúa. Gerard.
2: Sí, va a tener que recambiar en la mitad de la cancha Ricardo Cielín, que ausente Adrián Sánchez y Santiago Longo, el doble 5 de ayer, ambos expulsados, con una fecha más por cumplir el mudo Franco Vázquez, así que nos encontraremos con un diseño distinto de Belgrano ante Banfield el próximo lunes en el Provincio Sola. Seguramente en eso trabajará Ricardo Cielín, que a partir de hoy, teniendo en cuenta que le faltan los tres volantes que utiliza habitualmente en la mitad de la cancha.
0: Sí, Javier.
3: Hablando de Banfield, está confirmado que Banfield va a recibir hinchas de River el domingo 30 de este mes, de agosto.
4: A las 15 horas
3: está programado ese partido en el Florencio Sola y va a recibir hinchas de River. Después hay que ver cuántas localidades le dan y cómo va a ser el sistema de venta.
0: La pausa.
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0: Estamos en todo el país. Jujuy. A 190 kilómetros de San Salvador de Jujuy, nos encontramos con las Salinas Grandes, una de las mayores depresiones de la provincia, con más de 12.000 hectáreas de sal a cielo abierto, que encandilan por la vastedad infinita del color blanco que las conforman. Este imponente salar que une a Jujuy con Salta, se extiende por 212 kilómetros cuadrados y brinda un espectáculo único que en temporadas de lluvia crece al producir un panorama de color turquesa con vista al Nevado de Chañi a sus espaldas. 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

0: Muy bien, 12 de la tarde, 21 minutos, están hablando en la Liga Profesional, Auzmendi y Nervo, se viene el clásico San Lorenzo Huracán, escuchamos.
1: Bueno, en lo personal, ¿qué significa este clásico? Y después, en cuanto a lo grupal, en cuanto al equipo, ¿en qué etapa están? En este caso, todavía llegan los refuerzos, quizás un poco incómodo, tan rápido un clásico. Bueno, ¿cómo están como equipo?
2: Bueno, hola, buenas tardes a todos. Bueno, la verdad que con respecto a nosotros, venimos bien, como vos decís. Las primeras tres fechas fueron muy rápidas, por ende el clásico también ha sido muy rápido, por ahí los refuerzos, como vos bien decías, están recién llegados. Pero bueno, la verdad que es uno de los partidos más lindos del año para jugar, entonces no hay excusa de absolutamente nada. Es un partido que uno espera todos los torneos para jugarlo, y bueno, la verdad que con una alegría enorme de poder volver a jugar esta clase de partidos. La verdad, en lo que respecta a nosotros, el grupo está muy bien, muy contento, venimos haciendo las cosas bastante bien, entonces bueno, eso nos da mucha alegría y mucha tranquilidad de cara a lo que es el domingo.
3: Hola, buenas tardes para todos. Bueno, en lo personal, la verdad que contento, con muchas ganas. Va a ser mi primer clásico con esta camiseta. Y nada, el grupo está muy bien, está muy metido, sabiendo lo que se juega, sabiendo que vamos a contar con el apoyo de nuestra gente, que va a ser muy importante para nosotros. Y esperemos dar una alegría que se lo merece. Nosotros también nos merecemos una alegría. Venimos de un par de golpes duros el semestre anterior. Entonces, nada, creo que con el apoyo de nuestra gente, y creo que estamos muy, muy, muy, muy metidos en el partido, vamos a poder sacarlo adelante si Dios quiere.
0: Bien, hasta ahí Auzmendi y Nervo, sí. Se viene el clásico de San Lorenzo Huracán, están hablando en este momento en la Liga Profesional, el partido que transmite Nacional el próximo domingo a las 15 con Eladio Arriga y Jonathan Kolipsky.
4: Bueno, Nico, en San Lorenzo, partido bravo para Pipo, como contamos ayer, se espera el debut de Arboleda, este primer marcador central, necesita mucho un jugador que rinda ahí, ya viene probando con Amor, probó con varios jugadores Pipo ahí y ninguno funcionó. Bueno, el domingo debutaría Arboleda, que viene de Banfield, como contamos con Javi, y Auzmendi, a quien recién escuchamos, Nico, es la carta de gol de San Lorenzo para ganar el Huracán.
0: Bien, ¿y qué le decimos al hincha de San Lorenzo con el anticipo que le dice? Pipo, quiero creer que no corre peligro, pero...
4: No, deberá tener un buen domingo, Pipo, como todo el club, para que no pase turbulencias como pasó después de algunas derrotas, todas pegaditas en el último tiempo.
5: ¿Qué novedades hay de Orlando Gil, que creo que sigue llegando ofertas?
4: Sí, hoy es un día clave para Orlando Gil porque hay una reunión con sus representantes para ver si se queda en San Lorenzo. Inmediatamente tiene que haber una renovación del contrato, pero la idea es que alguna de las ofertas, recordemos que el mercado de Europa, Nico, está abierto todo agosto, se termine concretando de acá los próximos días.
0: Bien, a ver, aquí lo más importante es saber qué va a pasar con Julián Álvarez, ya Javier ha dicho. Bien, ¿y de los equipos de La Plata, Damián, de tu ciudad?
6: Costó ayer para Estudiantes, ¿eh? Sí. Porque no solamente por el resultado, sino por el rendimiento.
4: El equipo dio un
6: paso atrás ayer.
4: Sí, coincido.
6: Porque además perdió con Independiente, le ganó de manera muy contundente de defensa, pero perdió con Boca.
4: Tuvo un par en el primer tiempo que apareció el arquero de Boca, pero después nada, ¿eh?
0: Sí, el arquero de Boca está ahí.
6: Juega la semana que viene.
4: Bien, arquero.
6: Juega ayer la semana que viene, juega con U Católica por Copa Libertadores de América, lo más importante. El sábado tiene un partido contra Riestra, también.
4: Con suplentes.
6: Con un equipo, yo creo que completamente alternativo.
0: O sea, por lo que contás, y está bien, la apuesta de Estudiantes de La Plata es a la Copa Libertadores.
6: Estudiantes ama a la Copa Libertadores, y la Copa Libertadores ama a Estudiantes.
0: Cuatro títulos.
6: Por eso te digo, cada vez que Estudiantes juega la Copa Libertadores, siempre va a ser la prioridad.
0: Siempre que hablemos de Estudiantes de La Plata, nunca nos podemos olvidar de la grandeza del pincha, que tiene cuatro Copa Libertadores, igual que River, y tiene una Copa Intercontinental.
6: Pero que antes de Gallardo...
5: No mostró nada.
6: Antes de Gallardo y de Bianchi, Estudiantes tenía más relación con la Copa Libertadores de América que Boca y River.
0: Sí.
5: Suenan las campanas para el señor Alexander Remy.
0: Javier hace periodismo de anticipación.
4: Porque tanto que hablamos de Codet. Ojo que se puede ir antes el cacique que el chacho, porque los partidos de ida de la Libertadores son igual que la sudamericana.
6: Y la Libertadores lo condiciona.
0: ¿Sí, Roberto? ¿Sí?
6: La Libertadores lo condiciona porque además le tocó el post Eduardo Domínguez. Claro. Que ganó cinco títulos con Estudiantes. Es muchísimo, ¿eh?
0: Ahora, viste que hablamos de Palermo en algún momento. ¿Nunca van a pensar desde Estudiantes de La Plata en Martín Palermo para técnico?
5: Verón y Palermo se pelearon en plena final.
6: Pasaron en plena final. 20 años pasaron, 20 casi años. 20. Yo creo que Verón no lo busca porque no le gusta como entrenador.
0: Claro, no hay más que eso.
6: No creo que haya más que eso, ¿eh? Bueno, hay que ver, chances y pero, no lo fue a buscar.
4: Pero hay que ver cuánto más es el cacique Medina que Palermo, ¿no? Ahora justamente...
0: No, Platense, yo creo que es más técnico.
4: Bueno, veremos los octavos de final. Platense lo dirige Palermo y estudiar. Veremos si avanza alguno de los dos primero, ¿no?
0: ¿Cómo le decís vos a Verón, a Johan?
6: El magnánimo.
4: Fue crítico contra el container, el magnánimo, en un medio lo vi partidario. Él recordemos que se enfrentó a Di Carlo tiempo atrás.
0: ¿Por qué había sido la pelea con Di Carlo? Recordala, a ver...
4: Por un jugador que le había querido comprar River Estudiantes y porque saltó a defender a su amigo Diego Milito.
0: Pues viste, está el ruido de boxeo, viste, ese ruido del llave. Es el deporte nacional y popular, péguenle a Di Carlo, el presidente de River.
6: Verón confirmó falta, dijo, pero se subió a jugar un partido, ¿eh?
0: Ahí está, mirá.
6: Subió a jugar un partido con 51 años.
0: Mirá cómo le pegan a Di Carlo, escuchá cómo le pegan, cómo ruge la leonera, diría Gatica.
4: Ahí están los golpes a Di Carlo. Para todo.
0: ¿Cómo le pegó al mentón, eh?
4: Habla la semana que viene en conferencia, es la noticia en River, ¿eh? Va a brindar una conferencia.
5: Yo que he sido muy crítico de Di Carlo, reconozco hoy que lo que prometió lo cumplió.
0: Dijo,
5: voy a traer a Thiago Almada, lo cumplió. Voy a traer a Ángel Correa, lo cumplió. Ahora que traigo un técnico.
0: Claro, no, el técnico lo tiene... Oíme, Di Carlo, ¿se amigó con el tío Rodo o con Rodolfo?
4: No, hay distancia total.
0: El sobrino se distanció del tío.
4: Sí, está un poco aislado ahora Di Carlo, ¿no? Deberá, si bien está bien, lo trajo Almada, deberá responder preguntas y dar la conferencia como anunciamos, y deberá responder el equipo.
0: Sí, hoy que hablamos mucho de River y tuvimos una nota de casi media hora, gran nota que consiguió nuestro productor Sebastián Vera con Omar Labruno. Hoy el productor no se queja que hablamos 40 minutos de River, hoy no.
4: No, pero...
0: Cuando hablamos de Boca sí se queja.
4: La imagen de los jugadores en el container... Es también un palo indirecto para Gallardo, porque a la mayoría de los del container los trajo Gallardo. Y el propio Di Carlo fue que Gallardo iba a ser CEO de River. Entonces hay una contradicción total en la dirigencia de River, que veremos cómo termina esta ola de sobrellevar con el tema de los aislados.
0: Bien, les quiero decir que después de la nota que hicimos ayer con Horacio Paulini, donde fue muy crítico el candidato a presidente de Boca, Riquelme, porque Boca tuvo que jugar en la cancha de Huracán, después hablé más tarde con Horacio, lo conozco hace 20 años, por lo menos. Me agradeció por la nota. En algún momento se va a acercar a los estudios de Nacional. Y él se olvidó de decir en la nota que Boca en este tiempo tuvo aproximadamente más de 10 técnicos en la gestión Riquelme. Yo no sé exactamente cuántos, pero él dijo 10 o 12. Claro, habrá contado los interinatos justamente del hombre que reemplaza a cada técnico que Riquelme echa.
6: Sí, a Herrón.
0: Herrón, ahí Herrón. Está, de Mariano Herrón.
6: Interesante cuando decíamos... Boca contrató en este tiempo con Riquelme 59 futbolistas.
0: Ah, es mucho.
6: Es muchísimo. Es mucho. Un equipo por año.
0: Perfecto. Javier, un anticipo de lo que vas a hablar en la próxima media hora.
5: Cuti Romero, muy cerca de ser refuerzo del Atlético de Madrid.
0: Muy bien, nos queda media hora de programa. Independiente, Racing, Rosario, Central, Newell's. Mira, de todo tenemos. 2:30 noticias.
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8: Hora 14:30 minutos. El Senado debate el proyecto de inviolabilidad de la propiedad privada. Amanda Alma.
9: Minutos antes de ingresar al recinto, el senador de la provincia de Neuquén, de La Libertad Avanza, Pablo Servi, se refirió a la importancia de aprobar esta iniciativa.
10: De dar protección a la propiedad privada, de agilizar trámites, de también restringir lo que es causa de utilidad pública y también dar previsibilidad a aquel que por ahí tiene que tener un inmueble que necesita alguna causa de utilidad pública para una ruta, para algún servicio, que se le contemple indemnización y sea tenido en cuenta.
8: Por el temporal, hay 6.160 usuarios de Edenor sin luz. El corte de suministro por la tormenta afecta a las localidades de La Matanza, Merlo, Pilar y Tigre. En tanto, casi 1.000 usuarios de Edesur ya recuperaron el servicio eléctrico. En San Luis, donde nos escuchás en AM 1170, la temperatura es de 10 grados 6 décimas, la humedad 49% y el cielo está ligeramente nublado. En Buenos Aires, la temperatura 13 grados 4 décimas, la humedad 92% y el cielo está nublado.
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1: Muy bien, estamos en la continuidad de Pasión Nacional buscando el final del partido. 2:32 en una jornada totalmente desapacible en la ciudad autónoma de Buenos Aires.
2: 13 grados 4 décimas, humedad 92%, el cielo está totalmente nublado.
1: Muy bien, ¿cómo estará el tiempo en Rosario? Se lo consultamos a Omar Sapienza, el número uno de la ciudad. Omar, querido.
3: Hola Nico, ¿cómo te va? Un gran abrazo para vos, para toda la audiencia y los compañeros de Radio Nacional en todo el país. Igual que en Buenos Aires, desapacible, gris, el cielo total pero totalmente encapotado. Llovió durante la mañana, aproximadamente una hora, entre las 10 y las 11 de la mañana. Y bueno, todo indica como que va a seguir la lluvia, por lo menos hasta entrada la noche, ¿no?
1: Claro.
3: La temperatura, 14 grados 6 décimas, 93 la humedad.
1: Bien.
3: Hablamos de fútbol.
1: Hablemos.
3: Hablamos de Central. Va con Aldo Civi, viernes 19:30, y después el jueves 13 está recibiendo a Corinthians por Copa Libertadores. Recordamos que tiene algunos problemas, algunos inconvenientes. Lo tuvo, mejor dicho, con Hamilton Campaz, que no entrenó con el plantel el lunes fue descanso, no entrenó ni martes ni miércoles. Ayer se ve que tuvo alguna charla con la gente de la comisión directiva, sé que habló con Angelito Di María, hoy volvió a los entrenamientos, pero es muy, pero muy difícil que pueda estar el viernes, por lo menos de titular, cuando Central reciba a Aldo Civi en el Gigante de Arroyito. Campaz, hay una oferta que llegó desde la América de México. Central la consideró insuficiente. Ofertaron 4 millones, Central pretende 8, hubo un arreglo, una contrapropuesta de 6, Central pide 7. Mirá, parece que todo se va a arreglar. Tarde o temprano, Campaz jugará en el América de México, eso te lo firmo con las dos manos. Lo que quería la gente de Central es saber si se puede estirar precisamente unos días. ¿Por qué? Porque quiere llegar a jugar los dos partidos contra Corinthians, que uno es el 13 y el otro es el 20, por octavos, por Copa Libertadores. El partido contra Estudiantes de La Plata, que sería por la Supercopa, que se jugaría el 26 de septiembre. Y el clásico, que se juega dentro de 3 fechas. Entonces, Campaz, yo te digo que con medio boleto hacia México, falta que se firme, que se llegue a un acuerdo y arreglar cuál es el día que el buen jugador colombiano irá al América de México. Para el partido del viernes, dicen que va a estar en el banco de suplentes. Si a Central le falta un poco, va a ingresar, no tengo la más mínima duda. Expulsado Coronel. Bueno, todo indica que Obando va a volver a marcar el lateral derecho. Mayo, Ávila y Sandes serán los que desciendan con él. Ibarra, Pizarro, Julián Fernández, la vuelta, Angelito Di María, Gino Cantizano y Ocopetti o Tomás Badaloni, precisamente para el equipo titular. Llegó el uruguayo Alan Rodríguez, 26 años, viene del Inter de Porto Alegre, es el quinto refuerzo que tiene Central y me dicen que va a integrar el banco de relevos para el partido de mañana, Nicolás.
1: Perfecto, Omar. Bárbaro. Ahí tenemos todo el panorama de los equipos de Rosario. Sí.
3: Mira, te cierro rápidamente con Ñul Defensa, que juega en el domingo. Una buena para Kudelka. Rodrigo Herrera y Jerónimo Gómez Matar están recuperados de sus lesiones y están a disposición del técnico. Lamentablemente no. Alguien que está jugando muy bien, porque no se recuperó, se pierde este encuentro, es Walter Núñez. Y ayer sonaron un poco las alarmas, porque tanto Matías Cócaro como Oscar Salomón entrenaron muy, pero muy liviano. Pero la verdad, se estima que como mínimo el goleador Matías Cócaro, que comenzó a meterse adentro de la hinchada rojinegra, del corazón de los hinchas de Newell's, estará entre los titulares. Así que esta es, como bien vos decías, la información desde Rosario, por el lado de Rosario Central, por el lado de Newell's Old Boys, querido Nico.
1: Muy bien, Omar, la seguimos este viernes. Un gran abrazo.
3: Va a ser un gusto. Abrazo para todos.
1: Chao. Omar Sapienza desde Rosario. Sí, Hernán.
2: 11-3870-7485. Willy desde Tucumán dice: buenas tardes, muchachos. Una pregunta: ¿qué opinan de Costita para River? Los escucho siempre. Un abrazo grandote. Costita de Ponce.
4: No sé quién es Costita.
2: Bueno, Willy. Escribí de vuelta.
1: No, en todo caso...
2: Costas.
1: Costas el de Racing. ¿Pero qué tiene que ver con River?
0: Costas, por si se va el Chacho.
1: No, nunca va a ser técnico de River y Gustavo Costas, por favor.
0: ¿Y si en algún momento lo buscó?
1: ¿Por
0: qué lo descartás?
1: Yo creo que no tiene los pergaminos para dirigir a River. Tampoco a Boca.
0: ¿A ninguno de los dos?
1: No.
0: ¿Campeón de la Sudamericana?
1: Para mí no.
0: ¿Y ganó en casi todo el continente?
1: Bueno, para mí no.
0: No, te estoy intentando revertir porque fue campeón.
1: No.
0: Si vos buscas el palmarés de Gustavo Costas, te sorprendería, ¿eh?
1: No, está muy bien, le ha ido bien prácticamente en todos los equipos. ¿Está Pomelito? Lo saludamos a Fabián Codevila. 14:38. Acá estamos en el debate, Damián. Yo creo que Costas no va a dirigir a River y a Boca, pero bueno, es una idea mía.
4: Bueno, de Boca lo fueron a buscar, ¿eh?
1: Sí, equivocadamente.
4: De Boca lo llamaron.
1: Es verdad, vos lo contaste, diste el anticipo.
4: Mirá que a Boca lo dirigió el profe Aberger, ¿eh?
1: No, por supuesto. A Boca lo dirigió Diego Martínez, también el Negro Ibarra. No tengo nada de Bataglia,
4: pero
1: Sebastián.
4: Más que más, todos los que nombraste habían pasado alguna vez por Boca.
1: Sí.
4: Porque Diego Martínez laburó en la Candela.
1: No, eso es verdad. Bueno, y tuvo mucho que ver eso. Tanto el tema de Diego Martínez, el de Bataglia y de Ibarra, son hijos de Boca, fundamentalmente Sebastián el Negro. Pero bueno, a ver, vos sos de los que pensás, y creo que ahí coincidimos, que Gustavo Costas en el fútbol argentino solamente dirige en Racing.
4: Alguna vez todos pensamos que en el fútbol argentino solo Costas jugaría con la camiseta de Racing, ¿eh? Y mirá que se retiró con la jimecita de Gimnasia y Grima de Jujuy,
1: sí,
4: por ejemplo.
1: Es verdad.
4: Que pocos recuerdan, cuando fue desafectado allá por el año 95, y antes de despedirse jugó. Inclusive fue homenajeado a la cancha de Racing jugando con la camiseta de Gimnasia y Grima de Jujuy, que es la misma camiseta de Racing, por otra parte.
1: Sí, es cierto.
4: La del Lobo Jujeño. En Racing, sobre llovido mojado, muchachos.
1: Sí, ¿no? Como dicen Fito y Sabina.
4: Claro, lo saludo a todos formalmente, porque las últimas horas se conoció, y con buen tino, en los tres casos, ¿eh? Me parece que en esta le doy la mano, viste que yo... No, yo soy objetivo, cuando hay que pegar el epeo, cuando hay que felicitar...
1: No, y cuando tenés que reconocer algo, lo decís también.
4: Y en este caso, felicito a la dirigencia de Racing por la decisión tomada, en el caso de los tres jugadores que ha separado del plantel, y voy a ir caso por caso. El menos importante es el de García Basso, ya viene con inconvenientes desde la temporada pasada, se quiso ir a mitad de campeonato, hizo un poquito de lío, trajo complicaciones... No fue tenido en cuenta y ya le buscan club desde hace tiempo. Estuvo la posibilidad de Newell's, Millonarios de Colombia. Bueno, no llegó a un acuerdo. Entrena por separado contra turno de sus compañeros. Los otros dos casos más relevantes. Vamos a Baltasar Rodríguez. Este pibe, que hay que comprarlo por lo que vale y venderlo por lo que cree que vale, piensa que es figura. Pasó desapercibido en el Inter Miami, fue campeón con Messi, es cierto, pero no era de los titulares indiscutidos. Volvió a la academia, jamás pudo hacer pie. Apareció Estudiante con una oferta irrisoria, realmente irrisoria. Un poco más que Racing tenía que pagar al Estudiante para que se lo lleve, más o menos, ¿no? Y el pibe se plantó y dijo, yo ahora no concentro contra Tigre, y es más, ayer faltó el entrenamiento. Me parece bárbaro, es más. Creo que fueron demasiado benévolos porque yo le doy una máquina de cortar pasto y lo mando a reordenar el Tita, en los lugares donde no llega el tractor, que vaya él con la máquina a cortar el pasto. Y el caso de Sosa, y aquí quiero hacer hincapié en una situación particular. ¿Por qué Racing le busca el pelo al huevo? Dirá mucho, ¿no?
1: Sí, claro.
4: Sosa se despidió, ya estaba la venta hecha, los cuatro palos arriba de la mesa... Los avales, muchachos, los avales. ¿Y por qué es importante? Se conoció en las últimas horas, Newell va a terminar de cobrar deudas con Vasco da Gama, el club argentino, en 2039. 3 millones de dólares que le debe el Vasco da Gama. Esto porque entró en concurso de acreedores el Vasco da Gama. Y está bien que Racing se pare de mano.
1: ¿Y sí?
4: En aquel momento fue por la venta de Sforza al club brasileño. Y ahora... la justicia abonará deudas a 15 años. Y entonces Racing no quiere pasar por esa situación. Y entonces el jugador que no entiende, porque si yo tengo todo arreglado y ya me quiero ir. No, pará, flaco. Nosotros somos los que tenemos que cobrar. Y después nos va a pasar esto, insisto, como le pasó con Inter, Internacional de Porto Alegre, que le debe por Carbonero y ahora
1: está muy bien las precauciones que toma Racing. Es muy responsable.
4: Y entonces el jugador dice, yo no, bueno, no me siento bien, no quiero entrenar con mis compañeros, pum. Está bien, a contraturno también. Por eso estoy de acuerdo en los tres casos, obviamente las tres de distinta relevancia. Ahora bien, ¿qué pasa con el resto? Y miran de reojo. Eso es lo que pasa. Porque antes, y aquí es donde viene la crítica, Nico, compañeros, antes, permanentemente sentados en los entrenamientos, ahí mirando, todos los días, estaba Víctor Blanco. Y hoy Milito no está. Entonces, antes, cualquier problema, el viejo, bicho, bicho, sí, deja, bueno, lo arreglamos, sí. No te hagas problema. ¿Qué? ¿Querés más? Quédate tranquilo que en cuanto te transfiero, en donde venga alguien por vos, te doy 10 más y ahora seguís jugando. Había un diálogo más directo, que es lo que los jugadores reclaman por parte de Milito. Lo mismo que reclama la prensa con que salga a hablar y explique y aclare. Y él no lo entiende, inclusive su círculo rojo, la gente que trabaja en comunicación, permanentemente le piden a Milito que salga a hablar, que dé una conferencia.
1: Bueno,
4: que
1: tampoco es dramático si Milito no habla, ¿eh?
4: Sí, claro que es dramático.
1: Para mí no, pero
4: pasa,
1: bueno.
4: Y fíjate lo que pasa con Boca con Riquelme, por ejemplo, por poner un caso, Milito es el presidente y debe hablar.
1: No, por supuesto, eso nadie lo discute, pero digo, el mundo bueno, sigue andando mientras sí, Riquelme tiene, y Milito sí, no habla.
0: El mundo anda. Pero el mundo Racing necesita que su presidente les cuente lo que pasa.
1: Estamos de acuerdo con eso. Pero digo, a mí no me cambia la ecuación.
4: El hombre que tiene una calle y que fue puteado por 10.000, 12.000 hinchas el otro día. No
1: yo prefiero, a ver, yo antes que escuchar a Milito, prefiero hablar con Ricardo Bochini y con Rubén Paz de fútbol.
0: Pero estamos hablando del mundo...
4: No tiene nada que ver. Es el culo y el mes de agosto. No tiene nada que ver.
1: Está bien.
4: Milito tiene que dar explicaciones de cómo se manejó hasta casi... Estamos a casi 2 años de su asunción... Y explicar caso por caso, ¿por qué hoy la gente...
1: Vos tenés razón, no lo va a hacer. Esto es así, no lo va a hacer.
4: Mal hecho, porque debería hacerlo. Y claro que mal hecho,
1: estamos de acuerdo.
4: Y alivianaría y se sacaría muchos problemas de encima. Inclusive bajaría el tono del hincha de Racing. Si él explica caso por qué esto, por qué no llegan, por qué dije lo del salto de calidad... Porque antes decía que la inversión no es un gasto y ahora me doy cuenta que desde adentro no es tan fácil como estar desde afuera. ¿Por qué desarmó un equipo que era campeón y vendió a los más importantes y no cumplió con ese salto de calidad en cuanto a refuerzos? ¿Por qué se han equivocado tanto? ¿Por qué confían en una secretaría técnica que cuando vos vas a hablar con él te dice minimiza el error en la contratación y resulta que todo lo que contrataron fueron errores? Entonces hay un montón de cosas que el presidente Racing debería hablar con sus hinchas. Y por eso el reclamo. Hoy Racing, sus jugadores miran de reojo toda esta situación, los que están bien, los que están en el plantel, lo que está sucediendo con estos tres que fueron separados, insisto, en esta decisión correctísima, la comisión directiva, cuando los jugadores no quieren estar. Alguna vez Lisandro López dijo que no quiere estar, que se vaya.
1: Sí, es verdad. Buena declaración de Lisandro en aquel momento.
4: El que no quiere que se vaya, las puertas están abiertas para que se vaya, hay muchos jugadores que todavía quieren jugar en Racing, y Racing piensa en el próximo domingo ante Argentinos Juniors. Por ahora, mientras no se solucionen los temas de Baltasar y Sosa, todos los nombres que dan en danza, ninguno va a llegar. Con ninguno se va a acelerar, ni se va a intentar achicar las diferencias que existen, por ejemplo, en el caso de Lodico con el Instituto, o si se le va a comprar el pase de Cardoso a Lanús. No, ninguno. De todos los nombres que hay hoy, al que se suma Pérez, Leandro Pérez creo que es el nombre, que juega en Gremio, que es ex Huracán y que está en el fútbol brasileño, que es otro de los volantes centrales en los cuales se fijó Racing en las últimas horas. Bueno, nada de eso va a pasar mientras no se solucione la situación de Sosa. Sosa debe emigrar a Vasco da Gama. Vasco da Gama tiene que poner los cuatro palos y los avales creíbles. Yo creo que esto se va a solucionar en las próximas 24, 48 horas, no tengo duda al respecto. Pero si, mientras nada de eso pase, el Racing no va a venir nadie más y habrá y tendrá que afrontar lo que viene con este plantel, insisto. En donde se solucione la salida de Sosa, la de Baltasar Rodríguez, Racing irá en busca de uno o dos volantes para la mitad de la cancha, donde cree que es necesario y es lógico, teniendo y comprobando y viendo las bajas que ha tenido en este último tiempo en ese sector de la cancha.
1: Muy bien, Pomelito, te mandamos un gran abrazo como siempre y nos reencontramos este viernes.
4: Abrazo grande.
1: Fabián Codevila, tenemos la pausa. Después de la misma, vuelvo a Córdoba con Gerardo Murúa, la participación especial de Gerard en Pasión Nacional.
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0: bien, Gerardo Murúa me propone en Córdoba ir a ver Cuarteto a la Mona Jiménez, está muy bien. Y bueno, yo se la devuelvo con jazz, ahí tenemos el duelo musical, Gerardo.
1: Una alta contradicción, indudablemente. Hay que entender también, el jazz es para disfrutar, para relajarse y demás. El cuarteto es para la fiesta.
0: Para divertirse.
1: Claro. Sí, es otra cosa, es otra cosa. Nosotros entendemos en Córdoba como el contexto de nuestra querida música, indudablemente. Cuando uno va a bailar cuarteto es para realmente para divertirse.
0: Claro,
1: ¿no?
0: Y oíme una cosa, ¿podremos hablar en algún momento con la Mona Jiménez de su pasión?
1: Lo vamos a tratar de hacer, no es muy amigo de las notas.
0: Ah,
1: también,
0: caramba, que... pero estuvo, sí, sí, estuvo en el Mundial y además es muy pirata, es muy hincha de Belgrano, ¿no?
1: Muy hincha de Belgrano desde siempre. De hecho, en algún momento un problema que tuvo con su voz fue por algún incidente muy joven en la cancha de Belgrano. Ha sido de Belgrano y muy identificado con el pirata toda la vida. Lo que pasa que su nivel de idolatría lo ha puesto por arriba de todo. No hay ningún hincha de Talleres, de Instituto de Racing que cuestionaría a la Mona por esta cuestión. Indudablemente él también ha tomado un lugar donde tampoco se pone en hincha de Belgrano, más allá que todos sabemos que es, tiene su corazón celeste, la Mona está por arriba de cualquier
0: sí.
1: camino.
0: Vos sabés que me quedé pensando, viste las imágenes que se viralizaron en la Copa del Mundo, ese show íntimo y personal que dio dentro de la concentración argentina para los players. Imagínate la alegría de, no sé, de Thiaguito Almada, del propio Lionel Messi, que la Mona esté ahí para cantarle, se ha tomado todo el vino, bueno, y como lo canta él, ¿no?
1: Indudablemente es recíproco, ¿no? De los jugadores para con él y de él que lo ha declarado y lo ha mostrado, obviamente los cordobeses más, Romero, el Guti Romero, Julián Álvarez, Nahuel Molina, pero ¿cómo será lo que significó para la Mona que en el último baile que hizo el pasado fin de semana subió al escenario con un cuadro del equipo completo y del otro lado su foto con Lionel Messi, la mostró a los cuatro vientos ahí ante sus fanáticos el último baile del fin de semana?
0: Sí, ¿es de ir a la cancha la Mona a ver a Belgrano?
1: A estos últimos años ha ido menos, bastante menos que en otras épocas. Cuando era más joven lo habíamos seguido en Alberdi, sobre todo en estos últimos años, ya cuidando más la voz, sabemos que ya está en una edad en la que no es tan fácil andar por todos lados, tiene que cuidarse y se lo ve menos expuesto.
0: Escuchá la Mona en el final, a ver. ¿Qué pasa, Mona? ¿Qué no podés entender?
2: Estoy a punto de morir de sed.
0: ¿En serio? ¿Y qué vas a tomar? Qué grande la Mona Jiménez. A ver, ahí va. ¿Qué querés, Mona? Qué grande la Mona, Gerardo. Qué grande la Mona. Me quedaría cantando hasta las 12 de la noche con la Mona.
1: Y seguramente bailando también, porque se te mueven solo los pies, es algo que a los cordobeses se nos genera automáticamente y es algo que él nos genera indudablemente como nadie aquí en nuestra provincia.
0: Vos sabés que Damián Zárate, que es un relator para mí excepcional, vos siempre me hablás de los fenómenos populares y la Mona lo es.
3: La Mona es lo más grande que hay. La Mona es sensacional. La Mona es Córdoba.
0: La Mona es River. Y la Argentina.
3: Sí, la Mona es sensacional.
0: La Mona es Córdoba. Bueno, Gerardo, le quisimos poner un poquito de arte a tu participación siempre extraordinaria desde el centro del país.
1: Y más que agradecido, indudablemente, por traer a nuestro máximo ídolo popular, indudablemente. Déjame agregar que es un show tan tremendo. Ver un baile de la Mona también significa verlo bailar y moverse como pocos. Es un tipo que incluso a esa edad sigue dando un show extraordinario, ¿no?
0: Sí, la verdad que la energía que transmite, no sé la edad que tiene, sé que tiene unos cuantos abriles ya, pero físicamente está impecable.
1: Impecable, se cuida mucho, cuida su físico, con dieta, con gimnasio, con estrictas condiciones por el tema de la salud, está pisando los 70 casi. ¿No?
0: Claro, muy bien. Y oíme, el Luifa como presidente in eternum, ¿hay elecciones cuándo en Belgrano?
1: Y en septiembre se va a dar la asamblea extraordinaria. En esta asamblea se debe votar una modificación del estatuto. Esta modificación haría posible una reelección de Luis Fabián Artime. Las elecciones serían para fin de año, para comienzo del año que viene. Lo cierto es que uno no tiene duda de que se va a dar la modificación del estatuto y de que Luis Fabián Artime mínimamente un periodo más va a ser presidente de Belgrano. También, como ha agrandado y ha mejorado el gigante de Alberdi, la promesa de terminar, de cerrarlo, hacer ese gigante 360, me parece que no hay ningún cuestionamiento, ni hablemos del título y lo que ya era irrepresentado como jugador.
0: Bien, Gerardo, recordá el panorama de los equipos de Córdoba, ¿con quiénes juegan el fin de semana?
1: Instituto va a recibir a Gimnasia de Mendoza el sábado. En el caso de Belgrano va a estar visitando Banfield el lunes. Recién el martes Talleres va a estar jugando con Lanús. Lo más importante para los cordobeses, los compromisos de los equipos capitalinos el fin de semana y ya en la semana que viene.
0: Muy bien, a disfrutar de la jornada. ¿Tenemos lluvia ahí en la ciudad?
1: No, muchísimo viento, casi rozando los 100 kilómetros, se está llevando todo el viento, Nico, pero sol a pleno, en Córdoba ha limpiado toda la humedad del viento, pero la verdad que es una jornada realmente desapacible, como se decían ustedes allá, pero en otras condiciones, con el viento que no te deja estar.
0: Bien, un gran abrazo, nos reencontramos.
1: Gran abrazo, nos reencontramos mañana.
0: Gerardo Murúa con nosotros desde Córdoba. Sí, Damián.
3: Esperamos lo de Ener Valencia, cuando Boca lo oficialice. Hoy oficializó que va a jugar el próximo sábado contra Vélez. Transmisión, estarás en ese partido con Eladio Arregui, ¿verdad?
0: Sí, sí.
3: El partido entre Boca y Vélez, y después ya confirmado el partido de ayer y el del sábado, donde juega Boca el martes por Copa Bien. Sudamericana contra Recoleta.
0: Los dirigentes de Boca, con Riquelme a la cabeza, son optimistas para que ese partido se juegue en la Bombonera. Recordá lo que dijiste.
3: Lo que pasa es que ahí la Conmebol talla también, ¿eh?
0: Sí, claro.
3: No es que puede estar hasta último momento, vienen bueno, los veedores de la Conmebol.
0: Entonces la Conmebol va a elegir la Bombonera. Recordá lo que dijiste al comienzo del programa, el comunicado de Boca, ratificando que el partido el sábado frente a Vélez
3: va en el sábado Duque. En el estadio de Huracán contra Vélez, y tendrá un guiño la dirigencia de Boca para los abonados con los que todavía no se habían puesto al día, que van a poder ingresar el próximo sábado al estadio de Huracán.
0: Muy bien, don Hernán y Exmayer, dígame que mañana vamos a tener sol en el día más lindo de la vida, que es el viernes.
4: Por la tarde aparece el sol acá en la ciudad de Buenos Aires. Baja la temperatura, atención, abrigarse, la actual 13.4 y se esperan tormentas fuertes para lo que resta del día.
0: Bien, para la tarde y también para la noche, ¿no?
4: Así es.
0: Bueno, habrá que quedarse en casa, con lo que a mí me gusta salir, pero el día que llueve hay que quedarse en casa.
3: Sí, mucha cantidad de agua. Escuché a un especialista que se viene la primavera muy mojada.
0: Está muy bien. Me invitaron a ver Rocky el domingo, así que vamos a ir a ver a Nico Vázquez.
3: La despedida.
0: La despedida, el domingo es la despedida.
3: Si no me equivoco, está de despedida, ¿eh?
0: Bueno, está de despedida, está de gira como los chalchaleros. Sí, sí. La rompe Nico Vázquez.
3: Bueno, o sea que,
0: yo no sé si es el mejor actor, probablemente no. Pero vos sabés que cuando vas a ver una obra donde trabaja Nico Vázquez, se genera un clima especial y él logra que sea un momento de teatro único en la vida. Gran mérito de Nico Vázquez, ¿eh? Ahí está con Rocky, con esa música que tanto tiene que ver con el deporte del mundo y en este caso de Estados Unidos.
3: Un suceso teatral, además.
0: ¿Qué te parece? Le mandamos saludos al querido José Donet,
3: siempre
0: en La Plata.
3: Siempre la sintonía, siempre.
0: Es de La Plata, pero siempre anda, lo veo por La Boca.
3: Por La Boca, muy cerca de la Bombonera.
0: Hernán, siempre. ¿Algún mensaje último y nos vamos?
4: Diego de Chivicoy dice, querida radio, ahora a pedir el Mundial de las Leonas. Vamos con todo, con las chicas.
0: Ahí está, Jorge Odoio, gran relator de hockey, ¿eh? Bueno, nos estamos yendo, mirá. Frank Sinatra está cantando, pero en el medio de la función se para y dice... No me digas, Frank, que retaste a un espectador que se levantaba y se quería ir. Viene el servicio informativo. En la M870 viene Nora Brioso con su gran programa. Y en el resto del país siguen con la programación habitual. Mira, quédate, Sinatra, para siempre. No te vayas nunca, campeón. Chau.
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6: Hora 15 en la República Argentina. Alerta por vientos en Jujuy. Desde Nacional en San Salvador nos informa Alejandra Bejarano.
7: El Servicio Meteorológico Nacional emitió una alerta amarilla por fuertes vientos para Jujuy. La zona cordillerana será afectada por vientos en el sector oeste con velocidades entre 60 y 80 kilómetros por hora, con ráfagas que pueden alcanzar los 100 kilómetros por hora. En el resto del área no cordillerana bajo alerta, los vientos serán del sector sur con intensidades entre 35 y 50 kilómetros por hora, con ráfagas que pueden alcanzar los 80 kilómetros por hora.
6: Caso Facundo Moyano, Candela Arizaga, la joven que protagonizó incidentes en la vía pública junto al exdiputado, presta declaración testimonial ante la fiscal Florencia Noceres. La joven negó en un principio haber sufrido violencia por parte del sindicalista, quien continúa a disposición de la justicia, imputado por lesiones y privación ilegítima de la libertad, al tiempo que tiene prohibido acercarse a la víctima. La información del tránsito con Ernesto Arriaga.
8: mucha precaución, teniendo en cuenta que sigue lloviendo en toda la ciudad de Buenos Aires y el AMBA, y a esta hora está cortado el tránsito en las inmediaciones del Congreso de la Nación, evitar en auto la zona. Por otra parte, el Paso Zamora está habilitado como vía alternativa del Cristo Redentor en Mendoza, que está totalmente cerrado para todo tipo de vehículos, y hay otro temporal de nieve.
6: En Santa Rosa, La Pampa, donde nos escuchás en AM730, la temperatura es de 10 grados, la sensación térmica 6 grados 7 décimas, la humedad 63% y el cielo está parcialmente nublado. En Buenos Aires, la temperatura 13 grados 4 décimas, la humedad 92%, el cielo está nublado y rige una alerta amarilla por vientos con ráfagas que pueden alcanzar los 90 kilómetros por hora.
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0: pero muy buenas tardes, bienvenidos. Así arrancamos 100% en hora, Radio Nacional para todo el país, en este iba a decir en este recreo, pero después me retaron. ¿Por qué es un recreo? No es un recreo, me dicen. Bueno, es un poquito un recreo, porque tenemos tan buen humor que es como en los recreos. Porque la pasamos bien igualmente, pero somos gente seria, les juramos que somos gente muy seria. En este jueves 6 de agosto, Día del Veterinario. Mira vos, así que a ellos que aman a los animales, les mandamos besos millones. Y día de cumpleaños de mi madre, así que le mando un beso enorme a Almita. Quizás después la sacamos un ratito.
1: Ay, sí.
0: Yo vengo de regalar unas flores hermosas y estábamos hablando con Domper.
2: Muy lindo regalo,
0: que también está en el rubro de que vienen las flores ahora, en vez de un ramo.
2: Ahora se usa con cajas o con recipientes. Muy lindo, como el que vos le regalaste a tu mamá.
0: Yo le regalé como una cajita de, que es una cartelita de Chanel,
2: que se lleva.
0: Llena de flores.
1: Ay, o sea, qué lindo.
0: Un poco, había algunas rosas, había pero de flores silvestres, de todo, pero lindo que es en una carterita.
2: Vos igual le decís la verdad, Nori, le regalaste las importadas, que son tope de gama.
0: Son las mejores. Sí, las importadas que son difíciles de conseguir. Las rosas importadas.
2: Que vienen de Ecuador, ¿sabías?
0: No.
2: De Ecuador
0: vienen. Ah, de Ecuador vienen. Sí. No tenemos acá rosas.
2: No. Sí, pero no. ¿Por qué? Pero las importadas, al estar más cerca del meridiano.
0: Ah, son más grandes.
2: Claro, tienen otro clima, entonces vienen de Ecuador porque hay flores y rosas todo el año. Acá solamente florecen las rosas en invierno y en algunos lugares. Por ejemplo, en verano y en algunos lugares. Por ejemplo, vos vas en enero al sur, como me tocó a mí, y está lleno de rosas.
0: Ay, pero qué hermoso.
2: Pero en esta época no.
0: Entonces, en esta época no.
2: Tienes que traer de las afuera. De Ecuador.
0: Claro, el otro día hablábamos que los tulipanes en el sur también, que hay campos.
2: Yo fui a verlos en octubre.
0: Ay, qué hermoso, queremos ir.
2: Un mes
0: ir.
2: Florecen, divino.
0: Un mes, hay que ir.
2: Espectacular.
0: Parece que este año el Fashion Week se va a hacer ahí.
2: Entre Belén.
0: Desfile, claro, desfile, tulipanes, súper lindo. Por eso decimos que es el recreo. Claro, porque nos damos unos pequeños.
2: Por lo menos
0: filtros.
2: Te llevamos a recrear.
0: Te llevamos a recrear, exactamente. Claro. Hola, Carlita, ¿cómo va?
1: Hola, Nori.
0: Soy Carla Ruiz. ¿No? @soyCarlaRuiz.
1: @soyCarlaRuiz.
0: Sí. Hola, todo Nori. Muy bien, ¿no?
1: Pero todo muy bien.
0: Pero una lluvia y descomunal esta mañana.
2: ¿La madrugada?
0: No, qué
2: me
0: locura.
2: Con un rayo que sonó todo.
0: Sí, rayos y centellas. ¿Va a seguir los rayos y centellas?
1: Y todo el día de hoy. Todo el día de hoy, mucha lluvia. Ya la noche, por lo menos, baja el porcentaje de lluvia, pero va a llover. Lo bueno es que mañana sale el sol.
0: Ok.
1: Lo no tan bueno es que empiecen a abrigarse. Ya hoy lo empezamos a sentir, que empezó a bajar la temperatura.
0: Cambia
1: bueno,
0: el tiempo.
1: La
0: se
1: mínima
0: viene
1: de mañana, 5. El lunes, 3.
0: 3 grados el lunes, 4, así que bueno. Abriguémonos. Igualmente todavía sigue la alerta naranja y la zona de la Matanza fue una
1: terrible,
0: locura.
1: Terrible.
0: Esta mañana calles inundadas. Así que bueno, esperemos que calme un poquito.
1: Ahora, en este momento, acá en la ciudad de Buenos Aires y Gran Buenos Aires, hay alerta amarilla por viento.
0: Por viento, sí. Así
1: de 40, guarden 60 todo. Kilómetros.
0: Guardemos la ropa, guardemos todo.
1: Todo lo que esté sueltito en el balcón, lo metés para adentro porque eso se le puede caer a alguien en
0: un día
1: encima.
0: Perdimos una valija.
1: No.
0: Así, volada con un viento. Sí, no. Que estaba, viste que pusimos la valija afuera, que ¿dónde se vio la valija? ¿Dónde está
1: y
0: la
1: se
0: valija?
1: Fue.
0: Claro,
1: se
0: voló la valija. No la encontramos más, No, como Mary Poppins era con el paraguas,
1: sí,
0: y después con la valija.
1: Ay,
0: y bueno. Bueno, y volvió Domper acá, bienvenido. Ay, sí. ¿Rompiste la racha de Boca?
2: Sí, anoche, a la tarde-noche ganó Boca en el Estadio Huracán, que va a volver a jugar ahí el sábado, porque están arreglando la bombonera. Bueno, con esta lluvia quizá viste que al Césped le hace bien. Que
0: claro,
2: se tanto,
0: sí.
2: Porque lo están resembrando el Estadio de Boca. Y la bomba del día en cuanto a lo deportivo es la confirmación de que Thiago Almada va a jugar en River. Llegará el lunes a hacerse la revisión médica al país. Se va del Atlético Madrid. River pone el pase más caro de la historia. $20 millones.
0: Carísimo.
1: Así ¿para qué?
0: 20 millones de dólares. Claro, si no ganan después de 20, claro, poner 20 palos y no te hace un gol, se lesiona.
2: Lógicamente va a ser el contrato más alto del fútbol argentino. Vuelve un campeón del mundo que jugó el Mundial para nuestra selección en Qatar. Y obviamente jugó también en el Estados Unidos.
0: Muy bien. Bueno, tenemos de todo. Y vamos a hablar acerca del amor. Estuvimos hablando. Después vamos a volver a pasar, para la gente que no lo escuchó, el videíto, el audio de la Joaquí cuando se confiesa con la Rosalía. Porque a partir de ahí nos empezamos a preguntar hasta dónde el amor. Darlo todo, perderse y no encontrarse nunca más. La Joaquí que dejó por su primer novio, que es el papá de su hija, dejó hasta la música, imagínate.
1: No.
0: Con 500 millones de reproducciones. Millones de reproducciones que tiene la Joaquí, había dejado la música. Entonces, ¿hasta dónde?
1: Vamos ¿hasta a dónde? Eso. Y también, si la persona con la cual estás en pareja te pide que vos dejes todo, o sea amistades, trabajo, ocupación.
0: No dejes de ser.
1: Nunca dejes de ser
0: vos.
1: No tiene que ser tu pareja.
0: No, por eso. Pero no. Lo vamos a analizar en un ratito. También vamos a hablar con una voz impresionante. Él es actor, músico, cantante. No lo vamos a spoilear porque, viste, nos roban los invitados.
1: Por
0: así
1: favor.
0: Que no lo digo nada. Y, bueno, y Anita Carella que nos viene a hablar de Pato.
1: Por supuesto.
0: Bueno, yo pienso que, ¿no será que Pato, nuestro Pato Jules, se cambió la racha de Boca? Porque ayer estuvo muy ligado al mismo Boca.
2: Sí, para mí fue
0: y
2: Pato,
0: Boca cambió. Te digo que vas a hacer cábala, porque venía perdiendo. Ayer algo hiciste magia.
1: Hizo magia.
0: Señoras y señores, y ganó Boca.
1: Sí.
0: Veremos, ampliaremos.
1: Entre piquete y pácate,
0: ampliaremos.
1: Hizo magia.
0: Bueno, está Clemen, por supuesto, Nati hermosa, por supuesto, que tiene, bueno, para compartir un montón de cosas. Por ejemplo, Mariana Nanis, chicos, que fue contundente, habló de un reality, defendió a Andrea del Boca, a su hija Charlotte, de Gran Hermano habló Mariana Nanis. ¿Querés escucharla?
1: Sí, por favor.
0: Vamos a escucharla, Mariana. Vamos a escuchar.
3: Mandaron un reel a uno de mis amigos que había una enferma mental ahí adentro que estaba como, tipo, como insultando, como hablando mal de Andrea del Boca. No sé cuál era.
4: ¿Cuál de todas? A ver.
3: No sé. Hay una.
5: ¿Una flaquita? ¿De flequillito o no?
3: Me parece que es una que se está peleando con Charlotte ahora.
5: Sol.
3: ¿Cómo se llama?
4: Ah, Sol.
5: Sol, seguro.
3: Sí, hay una que estaba insultando a Andrea del Boca. Como que Andrea del Boca, no sé, le decía como que ya había sido, como que hablaba mal de sus novelas, o sea, cualquiera, Andrea del Boca.
5: Ah, sí, fue Sol, me acuerdo perfecto.
3: Escapa haciendo novelas, yo la amo. Dije, ¿qué le pasa a esta piba? Que no la conoce ni la madre que la parió, ¿entendés? Que es la hermana de Andrea del Boca.
5: Vos no durás nada con Sol ahí adentro, Mariana. Es decir, vos te la cruzás a Sol ahí adentro, pero, no sé, se agarran, ¿eh?
3: Y bueno, pobrecita.
0: Ay, pobrecita, pero qué lengua caracteriza tiene.
2: Es Mariana Nani.
1: Qué parecida a la hija habla ella, ¿no? Ella como una...
0: Sí,
1: amiga, ¿no?
0: Muy la parecida, forma. Sí. Pero me parece que mejor hablada es Charlotte. Es más educada para hablar.
1: Sí, mejor.
0: Sí.
1: Y más
0: Mariana,
1: explosiva, la mamá.
0: La mamá, sí. Bueno, otra polémica que surgió en Luzu. No sé si lo vieron, pero Marcela Baños apuntó contra Luzu porque cuando Pablito Lescano va a Luzu, están todos baboseándose. Respeten Pasión. Porque hablaron mal de Pasión de Sábano, como algo menor. Sí. Chicos, por favor, que tupé. Es música popular argentina.
2: Obvio. A ver. Pasión de Sábado es un clásico.
0: Es un clásico.
1: Señores.
0: Pero por favor.
1: Igual lo que no me gustó es que también te agarraste la cabeza cuando dijo, pasión, como diciendo, pasión es una porquería, ¿me entendés? Cuando somos todos programas populares, digo, a ver, unos más, unos menos, Pasión tiene más de 30 años. ¿Cuándo va a ser el día? Y siempre me río porque digo, otra vez lo mismo, ¿no? Otra vez vamos lo mismo. Respeten Pasión de Sábado. Es un programa que tiene 37 años al aire, le da la visibilidad y posibilidad a todos, porque después cuando va Pablo Lescano al USU, están todos baboseándose, Pablito Lescano,
2: cierto,
1: Pablito Lescano.
2: Totalmente.
1: Cuando van los chicos de otro, va la cumbia,
2: ahí
1: la cumbia,
2: está.
1: La cumbia.
2: ¿Qué pensás que le diera oportunidad?
1: La cumbia se le sale.
2: Cuando va Ángela Leiva.
1: Angelita.
2: Atención, Aptra.
1: Papá, salió de Pasión de Sábado, ganó un concurso, Pasión Canta.
0: Brava. Todo el mundo es brava, pero es verdad, todo el mundo. Hoy hablas, Pablito Lescano.
2: Bueno, Pablito Lescano que estuvo en el Mundial cantando en los aviones que iban con los hinchas a ver los partidos, que estuvo en la previa también de Qatar, es una figura pública. Los Palmeras.
0: Me quiero acordar de la chica que bailaba, que ahora se casó con un jugador de fútbol.
2: Ángela Leiva.
0: Bueno, Ángela Leiva.
2: Sí.
0: Pero Karina la princesita.
2: Karina.
1: Gilda para acá.
2: Es polaco.
0: El polaco, Rodrigo.
2: Otro.
0: Para Alcides, mí, que nos contaba el otro día.
1: Para mí hay algo de falsedad en esto. Porque para sentirte que sos como bien y que sos fino y culto, y de buena familia, por decirlo de alguna manera, despotrican contra el cuarteto, la bailante y toda esa movida tropical. Ahora, en todas las fiestas, y de esa gente también, si no suena...
2: Son los primeros que bailan,
1: son los primeros que suenan a bailar.
0: Todos salimos a bailar. Ponemos una, cualquiera. Claro. Mira, súbilo un poquito, que nadie está poniendo, mira.
2: Esto es Pablito Lescano. Pero aparte, a esta altura... de la vida.
0: No te creas tan importante, no te creas tan importante. Mira que muestro mi pelo.
2: Mira con el pelo hermoso. Ya en el 2026, ir contra la cumbia, Nori, es como ir contra, es como ir contra el tango. Es algo popular de la historia, es como ir contra el cuarteto.
1: Es popular.
0: Evangelina Anderson, ¿se acuerdan que también fue bailarina de Pasión de Sábado? Y bueno, y hoy, nada, es para Evangelina Anderson, pero nadie cuenta de los orígenes.
2: Totalmente, capaz que es una fuente de trabajo para muchos argentinos.
0: Por supuesto.
1: Arriba del escenario, abajo del escenario, delante de la cámara, detrás de la cámara, obvio.
2: ¿Te das el pasito, Carlos?
0: Vamos, no te creas.

0: cosita.
1: Es sabrosa.
0: Sabor, sabor. Bueno, siguiendo con esta política de cumbia, sí. Gladys, tenemos testimonios de Gladys.
2: Ah, perfecto.
0: Gladys, la bomba tucumana. Se peleó con Nenu López, protagonizaron un enfrentamiento también, un poco tenso, les quiero decir, mediático pero tenso.
2: Ay, ay, ay.
0: Viste que Gladys cuando se le suele...

0: con respecto a qué venía, a colación a qué venía que Neno haya hablado de la edad de una mujer.
1: Claro, nosotros siempre dijimos que fue show, ¿no? Para que estamos juntos, lo podemos aclarar. Siempre fue show lo nuestro, ¿no? Dicho por los dos.
0: Pero nunca lo pasaron a eso.
1: No, bueno, pero no.
2: ¿En qué momento dijiste que era yo, Zorino?
0: No, sí dijimos eso. No tiene nada que ver. No sé, que me gustaría que me digan por qué ella dijo de la edad. No entiendo, ¿a qué se debe?
3: Ah, no, porque dijo que nos estabas muy enojada con que estábamos acá. Y bueno, yo también.
0: ¿Por qué si ustedes para mí son como
3: paquetes? No sé, pero dijo...
4: Yo te dije no, que ella no los iba a iluminar.
3: Ah, como que no los vas a iluminar.
0: No, claro, porque me comentó él que así es esto. Ustedes saben, o para no sé si saben mucho porque son nuevos en el ambiente, ¿no?
3: Sí.
0: No sabe, pero vos sí sabes, porque vos estuviste bailando y todo. Él no debe saber mucho. No, yo sé muchísimo.
3: Sí,
0: entonces vos sabés que si él te dice algo, es para. Y yo sé que si me dice algo, pero como yo tengo voz propia y no me importa nada, porque yo justamente soy una vieja, como acabas de decir vos, entonces a mí no me interesa nada. Yo ya estoy de vuelta.
3: Dice que nosotros somos la generación nueva.
5: Una señora.
0: La generación nueva, pero nada que ver conmigo, porque yo soy una artista, mi amor. Yo soy una cantante. No soy una gran hermano. No soy una esto. No soy, yo no. Yo soy una artista. Soy una cantante que tengo 45 años de trayectoria. Por eso estoy acá hoy. Junto con vos, que sos, digamos, una chica que ha empezado ayer y él también. Quiero aclarar que todo lo que digo, resisto archivo y me la reconte remir banco, porque para eso soy una señora grande, una vieja, entonces me la banco. Le digo a ella, a él yo le mandé un mensaje cuando salió de la casa para decirle, Zuni, bienvenido a la vida real, punto, más nada que eso, te lo digo delante de él.
3: ¿Y qué pasa? A mí no me mandaste.
0: Al mensaje, y no,
3: a mí no me mandaste.
0: Ella no me contestó, es que yo no soy amiga tuya.
3: Hacen amigos.
0: Y él... No me utilizó bueno, para su chipeo.
3: No sé.
2: Bueno, pero dentro de la casa tenía buena onda.
0: Amiga no
5: pero
0: soy.
5: ¿Por qué no se puede?
0: Yo no soy amiga de Zuni.
1: Yo no uso a nadie, es un juego de los dos.
0: Y bueno, entonces, pero, o sea, había una...
6: Ay, pero Dios mío, qué locura. Tremendo. Ustedes que empezaron ayer. Pero esa cosa que tienen de agredir con la edad. Sí, con los cuerpos ajenos no. Con esto no, ya está, ya prescribió, chicos. O sea, la verdad que no es gracioso.
7: No, vieja no es un insulto.
6: No es un insulto. No,
1: aparte, me parece que después de lo que sucedió con Mirta, que Mirta, ¿te acordás que en un momento era como el misterio? Una vez que Mirta ya dijo, yo tengo tanto. Ya está, ya no se
6: puede. No quieres decir la edad.
1: ¿Cuál es el problema? No,
6: es
1: ningún
6: vida.
1: Problema.
6: No me parece que sea un tema. No me parece un tema. Pero mira, ¿le escuchás? ¿Quién cuando escucha a Gladys,
1: a la Gladys.
6: Se pone a bailar? Negrito.
8: Negrito cuando yo bailo, si bailo de noche.
6: ¿Quién no se mueve? No me digas que Nenu, Zunino, si se le pone. Claro, le ponen la.
7: Gachi, Pachi.
6: A la bomba, todos la conocen y todo el mundo baila.
8: A todos los vuelvos locos.
6: Y vos finita, ¿viste? Ahí. Sí, bueno, y la última para esta etapa antes de ir a la tanda. Ya que estamos en toda esta suculencia de voces y de mujeres aguerridas, chicos, volvió Wanda. Arribó esta mañana a la Argentina con sus hijas Francesca e Isabela, después de que destrabó el conflicto judicial.
1: Francesca e Isabela son las hijas de Icardi, ¿no?
6: De Icardi.
1: Los chicos son los hijos de Maxi López.
6: Claro, los tres. ¿Viste? Lo hizo prolijo eso. Sí. Con vos tengo varones.
1: Parece que lo hizo programado, ¿no?
6: Sí, muy bien. Prolijo, porque ya es un lío tener dos padres, imagínate.
1: Claro.
6: Dos ex es un montón. Entonces, las nenas...
1: Si es nena es de Icardi, si es chico es de Maxi.
6: Queda claro. ¿Hay declaraciones de Wanda en serio? A ver...
9: Es una lucha de muchas mamás y no se puede comparar lo mío porque sería una falta de respeto con la lucha y con los tiempos de la justicia, pero... Te puedo asegurar que Argentina, con respecto a otros lugares del mundo, está muy avanzado en los derechos de los niños, en las prohibiciones que salen rápido para que un papá que no paga no salga del país. Entonces eso me enorgullece de mi país. Después, soy la primera al decir cuando algo está mal o no estoy de acuerdo, pero la verdad que la justicia para los chicos en Argentina actúa muy rápido. Para todos, yo creo. Pero bueno, después obviamente son realidades diferentes, son sueldos diferentes, son porcentajes diferentes. Y nada, yo siento la responsabilidad de que mis hijas tengan que tener al margen de todo el dolor, todo el sufrimiento, todo el miedo, toda la incertidumbre. Imagínate que tenés un papá que está pidiendo constantemente una restitución a Turquía, que es un disparate. No se compensa, obviamente, con lo material todo este sufrimiento, pero que al menos sientan que cuando sean grandes, hoy no entienden, que el derecho de ellas, al menos una parte de sus padres, logró que sea.

0: paga. Yo sé que no malgasto el dinero de ella, yo sé cómo se los invierto, cómo se los cuido, o en qué lo gasto, o que no le falta nada, ¿no? Hasta que el padre quiera o no pagar lo que tiene que pagar, pero bueno, así lo decidió la justicia. En su momento Mauro estuvo de acuerdo, fue con Ana. Ana te lo puede contar, que yo muchas veces decía, no me interesa, no quiero eso, ya está, yo ya arreglé con Max, y él, no, le corresponde a los nenes, les corresponde a los nenes, y él pidió en su momento Santa Bárbara para compensación de alimentos futuros. Fue él con Ana el que armaron todo eso de alimentos futuros. Me parece raro que ahora opine diferente, y bueno, por suerte la justicia entendió que esa casa va a ser para las nenas.
1: ¿Eso viene en la segunda parte del curso, Wanda? Un asesoramiento legal a las mujeres,
0: podría ser.
2: El asesoramiento legal, claro, qué buena idea, porque la verdad que más viva para hacer el acuerdo. Viste que no se quería primero separar, después hizo primero el acuerdo de bienes, división de bienes, y después la separación. En ese acuerdo de bienes, en donde Mauro Icardi quería volver, de alguna manera tomó mucha ventaja, porque él le daba todo con tal de volver, y ella se quedó con todo, en general se quedó con las propiedades y el dinero, el efectivo se quedó Mauro. Pero lo de la casa es increíble, porque lo que hizo es, bueno, no me pagues ahora, me pagás todo lo que me tenés que pagar. Por eso no entiendo por qué el reclamo del pago por alimentos.
3: Claro.
2: Porque todo lo que me tenés que pagar, me lo adelantás ahora y me quedo con la casa. Ese era el primer arreglo que claro. habían hecho. La casa de Santa Bárbara, que salió mucho dinero. Sí. Así que asesoría legal se viene el segundo curso. Módulo 2 del curso de Wanda.
4: Pero a veces acá en nuestro país, ¿no? Porque el otro fue en Italia.
2: Sí.
4: Este se refiere acá.
2: Este se refiere acá. Acá le dio lo de Santa Bárbara. Claro. Claro, el otro puede ser, pero son dos alimentos.
4: El de Italia creo que salió favorable a Icardi. Porque ella le reclamó a él claro. 400.000 euros.
5: Claro, creo que le dijeron que
4: Italia,
5: mucho.
4: Sí, en Italia le dijeron que esa cifra no. Claro, pero ahora mucho. El segundo round es acá.
2: Es acá. Ampliaremos. En un ratito, imperdible, Leonor Benedetto hablando de los ex. En un ratito.
4: Ese es el audio. Ese es el audio del programa. Audio.
5: No puede ser ahora.
2: No. Hay que vender. Está muy vendido este programa.
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0: Almita, feliz cumpleaños. Vení, Pato, vení.
1: Bárbaro.
0: Ah, y acá estás al aire. Tenés cuidado, sentate, Patito. Esta es una idea de acá, de Pato Schulze, ¿eh?
2: Feliz cumple, Almita, te queremos.
1: Ay, Dios.
0: Estás al aire, Almita, cuidado lo que vas a decir.
1: Ay, sí, estoy al la...
3: Que no hagas la de Susana Jiménez.
0: No hagas la de Susana Jiménez, te pedimos, por favor.
1: No.
2: No te vamos a preguntar cuántos cumplís, Almita.
0: No, para nada.
2: Que no diga la fecha de cuándo se casan ahora, porque viste que a Susana se le escapó la fecha.
0: Ah, cuando se casaba Tini. Sí, exacto.
1: ¿Sabés qué pasa? Que ahí me anoto.
0: Vos sabés que ella es fanática de Sandro, por ejemplo.
3: Sí, ¿tenemos ahí un temita de Sandro?
0: ¿En serio? Vamos. Ah, bueno, es fanática de Sandro. Y contale qué te regaló tu hija.
1: Mi hija me regala de todo, siempre. Mima mucho, sí. Norita Brioso. Sea mi cumpleaños o no sea.
0: O no sea tu cumpleaños.
1: Y me lleva a comer choricitos que tengo antojo. Y
0: sí, mucho antojo de choricitos. Sí.
2: ¿Y Marianito qué te regaló? ¿Te hizo regalito?
1: No, Marianito se pasa. Él ya está... ¿cómo te puedo decir? Sabe el gusto mío, ¿viste? Y realmente le invoca siempre.
0: Siempre le invoca.
1: Sí, me regaló un perfume precioso de la Nuit.
0: De la Nuit.
1: Hermoso.
0: Sí.
1: De Tizón.
0: Ajá.
1: Y bueno, y espero que este año me regale lo mismo porque me encanta.
0: Ah, bueno, está muy bien. Bueno, ¿nos escuchás, Almita? ¿Vos nos escuchás? ¿Te gusta el programa? Acá está Domper, Carla,
2: Pato. Feliz cumple,
1: Almita. No, es hermoso, chicos, la verdad, porque es desestructurado, abierto. Cada cual puede expresarse a su manera. Hay respeto, hay calidez, hay calidad.
0: Somos profesionales.
1: Realmente son radio.
0: ¡Ah, qué lindo!
1: Hacen radio.
0: ¡Feliz cumpleaños! Uno de Sandro, Rosa Rosa le tenemos
1: que
0: pasar.
1: ¡Eh, no!
0: ¿Cuál te gusta? ¿Cuál te gusta? Después te dedicamos uno.
1: No. Cualquiera. Rosa, justo no me gusta.
0: Ay, justo. Cortés te gusta también.
1: Ah, Cortés sí, pero con Cortés voy a llorar.
0: No, dame uno de Sandro.
2: Ahí está, mira, escuchá.
0: A ver, para la Leonina.
1: A ver, Leonina.
0: Tengo, ahí está.
1: Ah, muy bien.
0: Tengo,
1: sí.
0: Hermoso. Bueno, gracias por escucharme siempre todas las tardes. Te quiero un montón, Almita. Feliz cumpleaños.
1: Feliz cumpleaños.
0: Te adoro.
1: Feliz vida. Para los chicos.
0: Eres una familia hermosa.
1: Para todos, chicos. Me gusta mucho lo que hacen, realmente.
2: Tenés que venir al piso, ¿eh?
0: Estás invitada. Acá se te invitó el productor, estás invitada. Bien, vamos, un abrazo. Bien,
1: pero voy con Mirna, si no, no voy.
0: Dale.
1: A la radio.
0: Beso. ¿Eh? Chao.
1: ¿Te parece?
0: Dale, me parece
1: bueno,
0: bien.
1: La semana que viene.
0: Se puso fecha.
1: Todos juntos triunfaremos.
0: Besos.
1: Vamos, chicos.
0: Gracias. Sí. Besito. Chau. Ay, qué linda. 3:30 las noticias. Yo, si no lloro.
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6: 3:30 de la tarde en la República Argentina. Patricia Bullrich pidió restablecer las relaciones diplomáticas con Brasil. La información con Amanda Alma.
7: Patricia Bullrich solicitó al presidente de Brasil, Lula da Silva, que vuelva a enviar al embajador Ditelli para restablecer relaciones diplomáticas.
8: Y yo le pido al presidente Lula y le pido a Brasil que vuelva el embajador Vitelli a la Argentina. Que eso es lo que nosotros queremos, que se separe la política de las relaciones institucionales estratégicas.
6: YPF venderá productos a través de una plataforma. La información con Liliana Arias.
9: El presidente de YPF, Horacio Marín, firmó un acuerdo con la plataforma de delivery Pedido Ya para que los clientes de la tienda Full YPF puedan solicitar los productos.
10: Estamos muy contentos porque hoy firmamos un acuerdo estratégico con Pedido Ya. ¿Cuál es nuestro objetivo? Es seguir uniéndonos con marcas muy importantes y darle un servicio a todos nuestros consumidores. De esa forma vamos a llegar a toda la República Argentina. Si vos querés un producto de YPF, vas a poder pedirlo desde tu casa y no vas a necesitar ir a la estación. Así que estamos muy contentos con lo que hemos hecho.
6: El tiempo en Buenos Aires, la temperatura 13 grados 4 décimas, la humedad 89%, el cielo está nublado y rige una alerta amarilla por vientos con ráfagas que pueden alcanzar los 90 kilómetros en la hora.
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0: En estos días se viralizó un meme, no sé si la vieron, que ella está sentada en una computadora. Ella estaba con su pelo oscuro cuando era muy chiquita, sentadita en un escritorio como una computadora, y repitió la misma foto hoy.
1: ¡Ay, qué lindo!
0: Preciosa, se viralizó en las redes, súper linda. En una redacción periodística de Colombia había hecho esa foto, y al principio de su carrera, año 97, me acuerdo perfecto haber hecho nota en ese momento, cuando ella tenía ese pelo.
1: ¿Te acuerdas? Sí.
0: Entre medio rojizo y morocha era. Divina. Bueno, estábamos hablando en estos días de los amores, de los mal de amores, de todo lo que pasa con la Joaquín, de dejar el corazón, de la muchosidad de las personas. Para hablar de este tema ya estamos en línea con la licenciada Valeria Farhat, que es psicóloga y sexóloga especialista sobre límites del afecto. Los límites, chicos, pongan límites. Hola Valeria, siempre un placer hablar con vos, acá Nora Brioso, todo el equipo. ¿Cómo estás?
2: Hola, ¿cómo están? ¿Cómo está Buenos Aires? ¿Con viento?
0: Un poco con viento, sí.
2: Alerta.
0: ¿Vos por dónde andás?
2: En Rosario. Ahora.
0: Ah, en Rosario. ¿Cómo está Rosario?
2: Y está ventoso, pero parece que quiere salir el sol después de unos 20 días.
0: Ah, bien, bien. Bueno, gracias a Dios. Bueno, no sé si estuviste escuchando un poco lo de la Joaqui. Lo tenemos acá el audio para recordarlo, porque ella habló de un corte de una relación y como darlo todo en una relación, para analizarlo, no por la Joaqui, porque no vamos a analizar, ella no la conocemos, pero estas historias, viste, desgarradas de amor, para ver hasta dónde tenemos que dar, ¿te parece?
2: Dale.
0: Dale, la escuchamos.
3: For the gays and the girls criados de los 90, viene de mi idealización Disney. Siempre soñé con casarme. Toda la vida, nunca se me dio. Y un día me encontré con un príncipe azul. Y me enamoré ciegamente, perdidamente, locamente. Vi que estaba a punto de chocar y aceleré, como toda moto, mami. Este príncipe azul era encantador, es encantador de hecho. Su encanto no se fue. De hecho, él fue quien se desencantó conmigo.
4: ¿Es posible, Joaquín?
3: Es posible. El amor a veces se gasta de tanto usarlo.
4: El amor puede ser también.
3: Ay, esto fue el chisme. Cuando nos pisamos entre chicas, era un chisme.
4: ¿Cierto?
3: Bueno, no, resulta que este príncipe encantador un día me invita, me hace una invitación especial, mi persona especial, a un viaje especial en un lugar especial.
4: Uy.
3: Con planes especiales.
4: Uy.
3: Oh my fucking God.
4: Se viene
3: una fecha especial. Se viene mi propuesta. Soñé con esto desde que soy chiquita. Llegó
4: el momento, ¿no?
3: Y este es el viaje. El viaje era de 7 días, así que en mi maleta de 7 días preparé 7 outfits de sorpresas románticas. Porque si este hombre me va a proponer, quiero que me recuerde como la mujer más hermosa que alguna vez vio.
4: ¡Ah!
3: Eso me quise el outfit el primer día. Y la propuesta no sucedió. El tercero igual tampoco sucedió,
4: ¿no?
3: Al cuarto llegó la propuesta.
4: Ah.
3: Pero no era de compromiso.
4: ¿Y qué?
3: Era de separación.
0: Por favor, y es lindo para analizar, ¿no? Con alguien que sabe, porque la idealización, Dios mío,
2: no lo había escuchado.
0: Es precioso, primero porque ella sabe contar, se dedica a esto, ¿no?
5: Maravilloso como cuenta.
0: Pero digo, esta idealización, la vida Disney, el príncipe azul,
2: sí. todo mal, ¿por qué hacemos todo mal? Pobre, pero todo mal, una cuestión muy infantil ahí en el medio, ¿no? Y se culpa de que ella lo desilusionó.
0: Sí, exacto.
2: No, es terrible, pobre. Pobre porque está puesta en una posición de sumisión total en función del casamiento, ¿no?
0: Claro, ella idealizando un casamiento y él estaba haciendo una gira por Madrid, por España, en un momento muy chico también. Quizás él quería una compañera que viviera lo que él estaba pasando profesionalmente, pero ella estaba en otra película.
2: Ella estaba en Disney.
0: Ella estaba en Disney, por eso.
2: Sí.
1: ¿Cómo estás? Te saluda Carla. Ayer hubo un debate y nadie estuvo de acuerdo conmigo, pero no importa, me la banco.
0: ¿Conmigo peleamos o no?
1: No, nunca vamos a pelear con nadie, no, por supuesto no, pero que yo decía que a mí me parecía casi, más allá de lo de ella, a mí me parecía como casi perverso lo de él, invitarla a un viaje, tener una noche, dos noches, tres noches, cuatro días divino, y la cuarta noche de ese viaje que te están invitando, te dejo. O sea, si vos vas a dejar una persona, no
6: dejarla en el café de la esquina.
1: La dejás en el café de la esquina y después te vas de viaje.
7: Claro, o WhatsApp,
1: sea, no te, WhatsApp, claro, como, claro, como sea, WhatsApp. Después criticaremos la forma en que me dejó, digo, pero no me invitás a un viaje para...
2: Claro, hay que ver si él la invitó al viaje para dejarla, o si en el viaje se dio cuenta que no iba.
1: Pero ¿no era mejor esperar dos días más, volver y ahí dejarla, que en el medio de un viaje
2: que después no tenés que...
6: No sabemos qué pasó
2: en ese viaje. Ella dice que él la invita para dejarla, evidentemente. No escuché que ella diga que la invitan para... Va, ahí lo estaba diciendo ella.
1: No.
6: Pero muchas veces no pasa esto, digo, que cada uno de una pareja vive cada uno en una película.
7: Vive su realidad, eso es verdad.
6: Vive su realidad.
7: Su percepción de todo.
6: Claro, ¿cómo hacer para tener un encuentro, no?
2: Capaz que ella se iba de viaje a Disney y él en realidad iba a un viaje real. O ella iba para pensando que le iban, ella iba pensando que él le iba a pedir románticamente, sí, capaz le iba a entregar un anillo y se iban a casar, y él capaz que se iba de viaje nada más, y en el viaje suceden quizás una insistencia de ella por casarse. Uno no estuvo ahí, no sería opinar.
6: Por eso, no podemos opinar de este caso puntual. Pero sí. Un poco es como el detonador de como parejas, cuando ponemos todo en el otro y perdés tu, decía Angelita Torres esta semana, tu muchosidad, tu ser, es,
1: sí,
6: ¿no?
1: Tu autonomía, tu todo.
6: ¿Hasta
1: tu personalidad?
6: ¿Dónde? Bueno, hay un límite.
2: Por eso es perder el faro, es confundirse en el otro, como que uno más uno es uno más uno igual a dos en matemática y en el amor. Uno más uno no es igual a uno.
6: Claro,
2: esas parejas dicen, somos uno solo. Yo sospecho y saldría corriendo.
6: Hola, exacto. Vale, ya que estás, hoy te tenemos para analizar. Está saliendo Candela de Saavedra, la chica que tuvo el problema con Facundo.
2: Sí,
6: si querés, escuchamos a ver qué está pasando.
8: ¿Relación de ustedes? ¿Qué
9: te gustaría decirle a Facundo?
10: Sabemos
9: que no puedes hablar, pero
10: gracias, chicos.
9: ¿Te
10: dieron
9: la palabra?
10: Sí, obvio. ¿Seguiste en pareja como yo? ¿Seguiste en pareja como yo?
9: Esas imágenes que dijo el que inició del consumo.
8: Cuando se te ve que te caes al piso y te querés liberar de él.
10: Tuve un brote, lamentablemente, que lo voy a trabajar de acá en adelante para estar bien.
8: Tus cercanos dicen que no, que sos una chica sana y deportista. ¿Por qué llama la atención? ¿Qué también lo que dicen que no te estás teniendo?
9: Chicos, de a uno, preguntémoslo, no me contestes.
10: Es un tema que...
9: No me voy para atrás, ¿eh?
10: Psicológico, que voy a tratar de ahora más.
11: Candela, ¿puedes esperar un segundo, por favor?
9: Estamos trabajando, por favor, te lo pedimos. Candela, hace un segundo nada más, estamos trabajando, dale.
8: Porfa.
9: Dale, chicos, vamos acá, la hacemos acá tranquilo, dale. Hacemos un segundito.
12: Doctor, vale, doctor, un minuto, Roberto.
6: Hay cantidad de periodistas, es en vivo, trabajando en Saavedra. Ahí se paró, bueno, dijo, tuvo un brote y lo voy a trabajar de acá en adelante. A ver si, a ver qué más dice.
10: Estuve inconsciente hasta ayer y nada, y lo primero que pude es contactarlo a él.
9: Que viene por una amiga de ella, que me conoce a mí.
10: Nada más. Yo no tenía abogado, cuando pasó todo esto yo no tenía abogado. Estorto salió a defenderme muy bien, se lo agradezco, pero yo... Ayer, cuando tomé conciencia de esto, busqué un abogado para venir acá y
9: ¿por
10: nada
9: qué
10: más.
9: ¿Cambiaste a tu abogado? ¿Por qué no fue el abogado de él?
10: Sí,
9: abogado.
10: ¿Qué declaraste, Candela? Sí. Él me ayudó, se comunicó con mi familia, que mi familia no lo conocía tampoco. Hizo las cosas muy bien, pero yo cuando tenía que venir acá, hablé con él.
6: Candela, ¿tuviste miedo? ¿Tuviste miedo?
10: No, para nada, chicos, para nada. Si no lo hubiera dicho, obviamente.
8: Obviamente. Así a la calle, te llevó a esta
10: varias cosas que atravesé yo, psicológicamente, y bueno...
9: ¿Qué le dirías a Facundo? ¿Qué le dirías a Facundo? ¿Qué le decís? De hecho, ella pidió que se levante la restricción.
10: Claro.
9: ¿Qué le decís a Facundo?
10: Espero verlo pronto.
9: ¿Estás bien?
10: Sí, el problema nunca fue con él. Es un brote psicótico yo tuve, chico.
8: ¿Y qué te pasa cuando señalan como violento o señalan que estuvieron con su
10: hijo? Si ven las cámaras, yo huía de todo el mundo. Si hay un policía corriendo a mí, yo lo miro.
8: ¿Es verdad que estuvieron 3 días sufriendo?
10: No fueron tres días.
9: Y el cambio abogado dice, quizás su testimonio está coludido, o sea, que tu doctor estuvo en muchas causas del kirchnerismo,
13: y llama la atención. Pero, ¿cómo es tu nexo?
14: Perdón, si ustedes vieron las causas que tengo yo, siempre son en contra. Bueno, que sí.
13: Bueno, pero...
14: Bueno.
15: Para no hubo violencia. Vos lo que querés asegurar es que no hubo violencia para ningún tipo.
16: ¿Cómo pasaste eso? ¿Cómo comentas horas? ¿Cómo estás ahora vos? Eso es importante.
10: Sobrellevándolo mucho... Mucho hate en las redes.
17: ¿Qué te dicen en las redes?
10: No, de todo, que no me dicen, pero bueno.
15: Eso sí,
10: parte de,
16: la
10: vida.
16: ¿Cómo está Mafi?
10: Está muy bien Mafi, está, mi está en Rosario, perdón. Así que nada, gracias a Dios, no le pasó nada. Yo
17: no
10: en ese
17: tener
10: momento
17: comunicación con él hasta que la fiscalía
10: no
17: le
10: pudo hablar.
15: ¿Pero el entorno se comunicó para llegar a un arreglo? ¿O para que vos declares? Estuvo hablando de que te pidieron arreglar para que...
10: No,
17: se habla, mucho de un tal Pinocho.
13: ¿Quién es Pinocho?
10: ¿Quién es Pinocho?
13: No transaron. Estorto me dijo que iban a arreglar todo y vos te ibas a hacer cargo de todo, por eso él se abre.
10: Estorto
13: me acaba de decir eso por teléfono.
10: No, yo no lo creo.
13: Bueno, me lo acaba de decir.
16: ¿Cómo sigue tu vida ahora, Candela?
10: Solo no iría.
16: ¿Cómo sigue tu vida ahora?
10: Sigue la causa. Nada, ahora espero que la levanten así...
15: Pero
17: Pinocho,
15: una pregunta,
10: nunca escuché
15: Pinocho,
10: la palabra Pinocho.
15: Cande, te hago una pregunta con mucho respeto. ¿Es la primera vez que consumían o han tenido otros episodios? Digo,
17: Torto habla de Pinocho.
6: Bueno, ahí estábamos escuchando a la Candela Arizaga, la chica que tuvo este problema con Facundo Moyano. Y interesante para analizar con una psicóloga cómo es un brote, si en realidad un brote psicótico, que ella decía que tuvo un brote y que lo tiene que tratar con terapia, tiene esas características, por ejemplo, salir corriendo, puede pasar...
2: En realidad no fue un brote psicótico de una estructura psicótica, sino si ella estuvo consumiendo cocaína, que hasta ahora se sabe por el examen toxicológico, en realidad tuvo una intoxicación por exceso de consumo de estupefaciente. Ella lo que hizo fue desviarle el sistema de conciencia. Está mal explicado esto que dice que estuvo inconsciente. Nunca estuvo inconsciente porque ella habla cuando la detiene el policía y cuando va, creo que al pirobano fue.
6: Sí, al pirobano.
2: Al pirobano cuando le hacen el lavado con suero y todo eso. En realidad tuvo una intoxicación toxicológica ella. Claro. No es un brote psicótico que tiene que ver con una enfermedad estructural de neurotransmisión.
6: Claro, ¿y cuáles son las características de una intoxicación?
2: Y el brote psicótico es una exaltación psicomotriz debido, pero a una falla neuroquímica en las personas que sufren esquizofrenia, ¿no? Ella lo tiene inducido por una cuestión de estupefaciente y nada más. Ella tiene una intoxicación que le produce algo similar a un... Lo van a desviar, o sea, no son los conceptos... Lo está utilizando mal, obviamente.
6: Claro.
7: Sí, pero doctora, me parece que en la práctica es similar, ¿no? Digo, más allá de los
2: no, no es similar porque en realidad en el brote psicótico hay mucha cuestión de violencia y ella en ningún momento tiene violencia ni para sí ni para terceros. Fíjate
6: no,
2: que...
6: No, tiene persecución, ¿no?
2: Sí. Claro. Puede ser persecución, puede ser ideación, puede ser que esté escuchando voces, puede ser... Pero se da en el tiempo, eso se va haciendo... No es que de un día para el otro nos estamos hablando y yo en este momento tengo un brote psicótico.
6: Claro.
2: O va teniendo sistemas de alarma. Ella la tiene por intoxicación, o sea, todo su sistema nervioso central se ve afectado en esto y por eso tiene una desorientación tremenda y sale semidesnuda a la calle y todo. Y él sale a buscarla... Evidentemente venían peleando porque él estaba abatido por dos cuadras que corrió. Un tipo que se lo ve que es deportista no puede caer abatido, estaba rendido, no sé si por el consumo también él o por lo que venían pasando dentro del departamento.
6: Ella corría muy rápido también, muy rápido. Y también en susto, porque casi se... Ay, no se ve toda la escena, pero ahí...
2: Ella va en contramano.
6: Va en contramano, por mitad de la calle. Si quiere subir en un momento un colectivo, el perrito...
2: Después golpea otro colectivo. El policía también se le escapa de las manos.
6: Sí, se cae de rodillas.
2: Sí, ella estaba exaltada, obviamente, psicomotriz por efecto de un estupefaciente, no por efecto de un brote psicótico.
6: Claro, claro.
2: Estructural de una enfermedad de salud mental.
6: Ahora,
2: el problema de salud mental tiene que ver con el consumo de
7: la adicción. Es un problema de salud mental, la adicción.
2: Claro, por eso, pero no tiene que ver con... A ver, no...
7: Pero parece que estamos hablando de cosas distintas.
6: Claro, una cosa es tener un brote psicótico, tener un problema ser psicótico, y otra cosa es...
7: Eso está claro, pero no dejan de ser problemas mentales, salud mental.
6: Porque consumen, sí. Claro.
2: A ver, una cosa es... Una estructura, cuando nosotros los profesionales de la salud mental hablamos de estructuras, sí. Ella tiene una estructura de un consumo problemático, que no tiene nada que ver con una persona que padece la enfermedad de esquizofrenia con brote psicótico.
6: Claro.
2: Son dos entidades diferentes, se trabajan de dos maneras diferentes, porque ella hacer una exaltación psicomotriz por sistema nervioso central lo hace a través de estupefacientes. Una persona psicótica no lo hace por estupefaciente, lo hace por falla biológica.
6: Claro. Lo que pasa es que químicamente...
2: Para trabajar con un paciente son dos mundos diferentes. Ella tiene, sí, un problema de salud mental que tiene que estar referido a su consumo problemático.
1: Pero si ella no consumiese, no tiene raptos psicóticos.
2: No.
1: Claro.
7: No, pero puede tener abstinencia. Por eso digo que...
1: pero es producto de la
7: adicción. Sí. Porque si no, queda justificado. No, uno sí, el otro no. Son problemas de salud mental y que...
2: No. ¿Quién habla?
7: Agustín.
2: No tiene nada que ver lo que estás planteando. Salud mental se divide en estructuras psicológicas, ¿está? La estructura que esta chica tiene que ver con la estructura de un consumo problemático. No tiene nada que ver con la enfermedad biológica de la psicosis. O de la esquizofrenia. Nada que ver, son problemas neuroquímicos.
7: ¿Y la adicción qué es para usted, doctora?
2: No es para mí, es para el DSM-5.
7: ¿Pero qué es?
2: El manual, hay un manual con el cual trabajamos nosotros.
7: ¿Qué es para usted, licenciada, la adicción?
2: No, para mí no, es para el manual por el cual estudiamos nosotros.
7: ¿Y qué es para
2: el
7: manual?
2: Tiene un consumo problemático.
7: Está, pero es una enfermedad la adicción.
2: Tiene una exaltación psicomotriz. Consumo problemático entra de salud mental, pero no tiene nada que ver con un brote psicótico.
7: Bueno.
2: Son claro. Dos entidades diferentes.
6: Sí, queda claro. No sé si queda claro, pero digo, vos pensás que... No, pero está bueno plantearlo, porque mucha gente puede pensar que la adicción es un problema de salud mental.
2: Que lleva un brote
6: psicótico. O que te puede llevar un brote
2: psicótico.
6: No necesariamente una adicción te
2: puede
6: llevar un brote.
2: Puede darte exaltación y puede darte similitudes a un brote psicótico, pero no es un brote psicótico por neuroquímica de la biología de la persona.
1: Claro, y un brote psicótico te puede dar
6: sin adicción.
2: Sin adicción. Es una enfermedad.
1: Totalmente.
2: La psicosis y la esquizofrenia tiene que ver con una enfermedad. Como la ansiedad,
6: la
2: como la depresión,
6: sí,
2: como...
6: Sí, si se considera la adicción como un problema de salud mental o no,
2: sí,
6: eso no lo sé.
2: Sí, eso sí.
7: Bueno,
2: pero
7: eso
2: no
7: es lo
2: tiene
7: que estaba diciendo
2: ver.
7: Yo, pero se ve que no me entendió.
6: Ahí está, claro. No está
2: no
6: bien.
2: Tiene nada que ver.
6: Pero claro, no es que lo lleva, sino que tenemos... Si una persona tiene una adicción, es un problema de salud mental.
2: Ahora, ella tuvo una exaltación psicomotriz debido a estupefaciente, o sea...
6: Está bien.
2: Dice llanamente... Después verán si ella a su vez tiene un problema de neuroquímica interna, descartando todo el tema de adicciones y ahora está limpia. ¿Tá?
6: Claro, claro.
2: Tiene que pasar más de 3 meses como para hacerle un estudio de mapeo cerebral para ver cómo tiene ese neurotransmisor.
6: ¿3 meses?
2: Sí.
6: Sin consumo nada.
2: Sin consumo nada para ver si tiene una base de esquizofrenia o una base de psicosis.
6: Claro, vos podés tener una base que alguna
2: te falta, puede faltarte algún neurotransmisor como la dopamina, un exceso de dopamina, pero tenés que estar 3 meses limpia como para saber si hay algo neuroquímico que la lleva a esto cuando ella hace el consumo indebido.
6: ¿Y eso se sabe por un análisis de sangre?
2: De sangre.
6: Y ahí se puede medir la cantidad, mirá.
2: De serotonina, dopamina, de todos los neurotransmisores que nos tienen estables. La mayoría de las personas tenemos baja la serotonina por el exceso, por el estrés, por todo eso, la mayoría de las personas. Las depresiones endógenas no tienen el neurotransmisor de la 5-HT, que es la serotonina, está totalmente bajo y anulado. Una vez que ese neurotransmisor se vacía, como decimos en lo popular, no hay forma, por más que sea medicamentosamente, de volver a nivelarlo.
6: Claro, por eso un antidepresivo, por ejemplo.
1: Por eso la sertralina, por ejemplo, para la serotonina.
2: Los recaptadores de serotonina serían.
6: Y la sertralina, que está tan de moda.
1: Sí.
6: Botril, esas cosas. O sea, lo que trata de hacer es darte eso que te falta. Pero te lo tiene que dar un médico. Porque
1: obviamente.
2: Un psiquiatra.
1: Un psiquiatra que se compra bajo receta, creo que archivada, ¿no?
2: Claro. Sí, hay medicaciones que son bajo receta, que se dice archivada 4. Que son fármacos muy, muy específicos como serotoninérgicos que ahora vienen de última generación para depresiones endógenas, que van con receta archivada, doblemente archivada, porque son fármacos muy fuertes.
6: Claro. Ah, pero qué interesante. Nunca me hice, no sabía que era un análisis de sangre el hecho de medir la dopamina, la serotonina.
2: La dopamina, la serotonina, todo eso. Y demoran, por eso, o sea, ella tiene que estar limpia y esos análisis demoran entre 20 y 25 días en dar resultados.
6: Ajá, y a partir de ahí, el psiquiatra es el que te tiene
2: porque,
6: que...
2: Porque, por ejemplo, a esta chica hoy le tomas un cortisol 8, 18 horas, que a las 8 de la mañana y a las 18 le va a dar absolutamente mal.
6: Claro.
2: Porque tiene todos los niveles, todo tergiversado en su cuerpo, químicamente.
6: Y después hay como una... Que ella dice pérdida de conocimiento, lo que te...
2: Nah, se lo tuvo nunca.
6: No, lo que le da es que... No. Como...
2: Estuvo siempre consciente, siempre declaró, siempre dijo con quién había estado, qué es lo que había pasado, nunca tuvo un nivel de inconsciencia.
6: En un momento yo escuché que ella decía, me persigue el diablo. O sea, digo por si que en realidad puede tener algún tipo de alucinación. Eso, o persecución, claro, porque quizás salís corriendo porque viste algo.
18: Sí, ella decía, yo tenía ganas de salir corriendo.
2: Claro, ella dice, yo lo que leí es que tuvo, positivo de cocaína y otros dicen que de tusi también, que son alucinógenos.
6: Ah.
2: Hay que ver todo lo que mezcló con el alcohol también, porque también dio positiva de alcohol. Todo eso sí hace una exaltación psicomotriz que te lleva a estar en un estado delirante. Claro. Pero una vez que eso se limpia, como la limpiaron con suero, eso va bajando, ella nunca tuvo pérdida, siempre dio su nombre, siempre estaba ubicada donde estaba, o sea, el nivel de inconsciencia también está bien, todavía está bajo los efectos de los estupefacientes que tuvo, no se le va a ir en 48 horas por más que le hayan pasado 500 litros de suero.
6: Ah, mira.
2: Eso queda en la sangre y queda mucho tiempo, ¿no viste que él no se ni siquiera quiso hacerse orina y sangre? Él.
6: No está obligado, ¿no? Legalmente.
2: No está obligado.
6: No.
2: Pero en los videos que se ve, no se lo ve agresivo a él.
6: No.
2: Se lo ve rendido.
18: Abatido.
6: Sí. Y que la trata de agarrar en un momento y otra persona que la puede retener porque se le escapaba y corría un montón.
2: Sí, claramente. Sí. Yo creo que él estaba totalmente abatido en los videos que se mostraron anoche. Que yo pude ver anoche.
6: Sí.
2: Se tira al piso en una posición totalmente rendido.
6: Exacto. Qué difícil, ¿no? El hecho del consumo, pensar que es inocuo y nunca nada es inocuo, nada.
2: Evidentemente lo disimulaba muy bien si ella era consumidora, porque todo el mundo es una gran mentirosa, porque todo el mundo cree y pone las manos al fuego que nunca consumió.
18: No. ¿Y cabe la posibilidad que haya sido la primera vez que haya consumido?
2: Y una primera vez, tantas horas y tantos días, no creo.
18: El otro día estaba mirando un canal de noticias y el presentador, al cual no voy a nombrar, que presentaba este tema, recién había salido este tema, decía, qué vergüenza, se drogaba, qué vergüenza. Digo, no es una vergüenza, es una enfermedad. ¿Cuánto hay que todavía instruir, sobre todo a quienes están al frente de micrófonos y de cámaras, ¿no? Porque lo ponía como, qué vergüenza.
6: Por eso está bueno hablar de esto,
18: por
6: ¿no?
18: eso,
6: decir,
18: y,
6: bueno, la adicción es una enfermedad.
18: Y en realidad es una enfermedad, no es una vergüenza.
2: Como cualquier adicción, ¿me entendés? O sea, ella, evidentemente, esta adicción aparece porque tiene otras adicciones, no aparece de una.
6: Claro.
2: Y no tiene que ver solamente ni con el alcohol ni la droga. Puede ser adicta a comprarse zapatos, puede ser adicta
6: a la comida. O al gimnasio, porque dice que es súper atlética, gimnasia. Viste que hay gente que le agarra obsesión.
2: Sí, vigorexia.
6: Vigorexia por el cuerpo.
2: La vigorexia.
6: También puede ser eso. Sí, no sabemos.
2: Tiene que tener una estructura adictiva ella, psicológicamente, ¿me entendés? Como para cada un consumo tan profundo. Quizás se fue de mambo esta vuelta y le dio un montón de días, qué sé yo.
6: Claro.
2: Pero es una conducta.
6: Es cierto que es una tendencia. Yo siempre pensé, desde toda mi vida, es que si por no fumo, ¿no es cierto? Y no tuve el valor de decir no puedo no fumar. Por lo tanto, debo tener alguna conciencia adictiva. Por eso no probaría nada, porque si yo
2: nunca probé nada porque soy compulsiva.
6: Claro, yo como sé que tengo eso, si sigo sin probar, no sé qué me va a pasar. Por lo tanto, prefiero... cero, nunca nada.
2: Ni eso ni juego, ¿me entendés?
6: Claro, porque total.
2: Yo voy a cumplir 50 años y todo me dice, pero nunca ni el porro ni nada, porque me queda gustar, yo ya me conozco.
6: Ah, bueno, nada. Está bien, no es un mal pensamiento, entonces. Yo pensé siempre, porque digo, es una tendencia.
2: Sí, muy bien. Bueno, ya veo que me gusta, ¿me entendés?
6: Te tengo que llamar, Valeria, no. Bueno, mira, justo, mira todo lo que pasamos. Pasamos por el mar de amores, por la drogadicción, por la salud mental, pero es muy bueno tener a alguien que sepa y entenderlo. Sí. Te agradezco un montón. ¿Cómo te seguimos en las redes?
2: PS, que es psicóloga, Valeria Farhat.
6: Con H.
2: Claro, con H, pero se pronuncia con J.
6: Perfecto.
2: Nos llamamos igual con Samantha, pero de apellido va una con H y otra con J.
6: Muy bien. Muy
2: hablando
6: bien.
2: De adicciones. Hablando de
6: adicciones. Hablando de adicciones. Mira todo lo que hemos visto, pobre, con las chicas, ¿se acuerdan? Las chicas del jarrón. Un sí. beso enorme. Sí. Muchísimas gracias. Un placer.
2: Muchísimas gracias a ustedes. Beso.
6: Adiós. Licenciada Valeria Farhat, psicóloga y sexóloga especialista sobre límites del afecto. Y las adicciones. Sí. Y cuántos temas, chicos, por favor. Bueno, vamos a las cuatro noticias en Radio Nacional.
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20: 4:00 p.m. en la República Argentina. Caso Facundo Moyano, la modelo Candela Arizaga declaró que tuvo un brote y manifestó que nunca escuchó la palabra Pinocho.
21: Tuve un brote, lamentablemente, que lo voy a trabajar de acá en adelante para estar bien.
22: Todo con 24 horas, ¿cómo estás ahora vos? Eso es importante.
21: Sobrellevándolo, mucho hate en las redes.
23: ¿Qué te dicen en las redes?
21: No, de todo, que no me dicen, pero bueno.
22: ¿Cómo está
21: Mafi? Está muy bien Mafi, está en Rosario, perdón. Así que nada, gracias a Dios, no le pasó nada.
23: La
21: con Facundo no puedo hablar.
23: Se habla mucho de un tal Pinocho.
13: ¿Quién es Pinocho?
21: Estorto
13: me dijo que iban a arreglar todo y vos te ibas a hacer cargo de todo.
21: No, yo no lo creo.
13: Bueno, me lo acaba de decir.
22: ¿Cómo sigue tu vida ahora, Candela?
21: ¿Cómo
22: sigue tu vida ahora?
21: Sigue la causa. Nada, ahora espero que la levanten así.
13: Pero
21: Pinocho, nunca escuché la palabra Pinocho.
20: Javier Milei firmó un acuerdo con Ecuador. La información con Liliana Arias.
24: El presidente Javier Milei mantiene una reunión bilateral en Quito con su par colombiano Daniel Noboa para firmar acuerdos entre los dos países. Altas fuentes oficiales informaron a Radio Nacional que se trata de la firma de convenios relacionados con un protocolo bilateral del régimen automotor, así como también de un acuerdo de servicios aéreos. Además, se rubricará un tratado de extradición, un acuerdo de cooperación para uso pacífico de la energía nuclear y otro acuerdo de cooperación en ciberdefensa. Por otra parte, Milei y Noboa alcanzarán una declaración conjunta relacionada con la pesca. Cabe resaltar que acompañan al jefe de Estado argentino, la secretaria general de la presidencia, Karina Milei, y el canciller, Pablo Quirno.
20: La información deportiva con Nicolás Álvarez.
25: En diálogo con Radio Nacional, Omar Labruna dijo que Ramón Díaz está capacitado para volver a dirigir a River.
26: Yo creo que Ramón es una persona siempre que está capacitada como para volver a River en cualquier momento, más allá de la edad que tiene, lo viene demostrando en todos estos años donde estuvo dirigiendo también.
20: El tránsito con Ernesto Arriaga.
27: Se están normalizando de a poco los vuelos desde el aeroparque Jorge Newbery, al igual que algunos vuelos de Ezeiza. Por otra parte, dejó de llover en estos momentos en la ruta 40, camino 7 Lagos, Villa Angostura, San Martín de los Andes, Bariloche. Se encuentra habilitada la ruta con precaución.
20: En Mendoza, donde nos escuchás en AM960, la temperatura es de 13 grados, la humedad 62%, el cielo se encuentra despejado. En Buenos Aires, la temperatura 13 grados 4 décimas, la humedad 89%, el cielo nublado y rige una alerta amarilla por vientos con ráfagas que pueden alcanzar los 90 kilómetros en la hora.
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0: porque es Cristian Castro, pero con Rey.
1: Con Rey.
0: Cantando juntos.
2: Te da punch.
0: Te da punch. Power, te da. Power. Punch y power. Es una tarde para pecar, ¿no es cierto?
3: Totalmente, sí, porque sí. Llueve y las harinas se apoderan de
0: Y los dulces de leche se apoderan de los ojos.
2: Y los quesos.
3: Fluyen en el aire.
0: Tarde para churro con dulce de leche.
2: Y le están celebrando aparte el cumpleaños a Almita.
0: Estamos celebrándole acá el cumpleaños de Almita.
3: Que hay que agradecerle a Almita.
0: Mandó los churros, Almita, para todos nosotros con dulce de leche. Porque si no, no va y que tienen que ser calentitos porque el churro tiene 40 minutos de vida.
2: Por Dios.
0: Después ya, nunca más.
2: Que hagan...
0: Bueno, hablábamos hace un ratito de Leonor Benedetto, que hizo declaraciones.
2: ¡Ay,
0: picante, una lengua karateca, hablando todas mujeres de lenguas de armas tomar. Hablando de mujeres de armas tomar, 14. El martes es el estreno de Moria, la serie. Así que
2: no veo la hora de que se estrene.
0: Yo quiero, no sé cómo voy a hacer para llegar.
2: La Siciliani,
0: de algún
2: impresionante,
0: momento,
2: como impresionante. La saca.
0: No, para mí la mejor va a ser Sofía Gala.
2: Bueno, pero tiene con qué, es la hija, vivió con...
0: Sí, pero hay que hacerla. Yo viví con mi mamá toda la vida, no te la puedo imitar.
2: Seguro que sí.
0: ¿Vos decís?
2: Sí.
0: Bueno, vamos a escucharla. Leonor Benedetto volvió a hablar públicamente sobre su vida personal, sorprendió con una particular confesión. A ver qué decía. A ver...
4: Pues ya están, no sé ni dónde están. ¿Sabes lo que me pasa con ellos? Si yo en mi imaginación, cierro los ojos, los pongo en fila, ¿no?
5: Sí.
4: Y los voy mirando y digo, está bien que yo no esté con esos señores. Y ellos también, porque me dejaron.
5: ¿Siempre te dejaron?
4: Siempre,
5: o dejaste?
4: Siempre, pero con patadas horribles.
5: ¿En serio?
4: Sí. Entonces, digo, está bien.
5: ¿Y por qué te dejaron?
4: Pregúntaselo a ellos.
5: No, eso. Bueno, pero vos habrás evaluado qué pasó.
4: Sí, supongo que hay una manera de vivir que tiene que ver con una mezcla de libertad y respeto que yo tengo para vivir, que no es fácil de aceptar. Supongo que soy yo, y está bien que se vayan, pero cuando los miro, y además conociendo las mujeres que tienen a su lado, digo, eso necesitaban, no a mí.
0: Claro, exactamente. Tuvo grandes amores. ¿Vos
2: sí,
0: te acordaste de uno recién?
2: Sí, Romano, Gerardo Romano.
0: Yo me acuerdo de Sacristán, porque fue toda una época cuando se va a vivir a España.
2: Sí.
0: Y de repente Leonor, que era así potra diosa, luqueadísima, femme fatale, en su momento terminaba en un campo y decíamos, ¿qué está haciendo ahí? ¿Qué pasó con Leonor?
2: Bueno, hay que llamar a la psicóloga.
0: Hay que llamar
2: nuevo
0: a la psicóloga. Para acá te necesitamos. Y con Santo Biasati.
2: No.
0: ¿Se acuerdan? Sí. Estuvo.
2: Eso no lo sabía.
0: Sí, te juro por Dios, por mi madre misma. Vamos a escuchar, porque siguen las declaraciones de Leonor Benedetto.
5: Hay una pareja tuya que siempre me dio mucha curiosidad, que es Santo Biasati.
4: Pero no fue pareja.
5: ¿Cómo no fue pareja?
4: ¡Pobre hombre!
5: Yo lo vi en todos lados, salía en todas las revistas.
4: Pero fue un recreo, Ángel.
5: Un tacho. ¿Por qué eres un Latin lover? Él es bravo,
4: pero
5: Santo.
4: Eso fue porque era del gremio de ustedes, nada más que por eso. Pero ni yo fui importante para él, ni él para mí.
5: ¿Fue un ave de paso?
4: Digo, totalmente. Lo que pasa es que...
5: ¿Se reía?
4: No, muy poco. Pero es un tipo muy inteligente.
5: Súper.
4: Y a mí eso me chifla.
5: Y es muy querido también.
4: Sí, claro que
5: por
4: sí.
5: Por sus colegas, por la gente de su época. Hizo mucho por el teatro también en su momento.
4: No, es
5: la gente
4: intachable.
5: No sabe que fue productor teatral mucho tiempo, ¿no?
4: Es intachable, sí. Es un tipo impecable, pero no, nada, en serio, no.
0: Un recreo fue. De tu rubro, le dijo.
2: Sí.
0: Porque Santo Biasati, así como lo vemos públicamente, siempre tan serio, es un hombre que es desopilante.
2: Sí.
0: Dice la gente que trabajó con él, yo me he cruzado en algún momento en Radio del Plata, en algún momento al principio, pero contaba a la gente que trabaja con él que de repente había noticieros que iba vestido de la mitad para arriba, abajo joguineta o calzones, pero solamente lo hacía para que los demás se rían. Y él serio,
2: sí,
0: totalmente.
2: Sí, a mí, yo no... Cuando yo entré a Rivadavia, él ya no estaba, pero sí compartí
0: anécdotas
2: que tenían siempre miedo de que salgan sus palabrotas, por no decir putea, al aire, porque era terrible, de jodón y de qué sé yo.
0: Pero cuando lo veías era absoluto.
2: Nunca se reía.
0: No.
2: Es más, en una época en Telenoche, cuando todavía estaba en Telenoche, me acuerdo que era, ¿y se va a reír Santo?
0: No, decía María Laura.
3: No lo podían hacer reír, me acuerdo.
0: Y se va a reír, Santo. Sí, es verdad.
2: No.
0: María Laura Santillana lo podía hacer reír. Bueno, el amor de mi vida, confesó Leonor Benedetto, duró 8 meses. A ver cómo lo
2: Bastante.
0: Decía.
2: Bastante.
5: ¿Tuviste un amor que digas, este fue el amor de mi vida?
4: Sí, lo tuve, y creo que lo tuve porque tenía fecha de caducidad. fue corto, fueron 7 u 8 meses. Cuando nos conocimos, nos dimos cuenta que a los 7 u 8 meses, que no me acuerdo exactamente cuánto era, ambos viajábamos a trabajar.
5: ¿Un colega también?
4: Siempre son colegas. Siempre.
5: ¿Fue oculto esto?
4: La mayoría son ocultos.
1: ¿Y este particularmente es de hace mucho tiempo que estás mencionando?
5: O sea, ahí fuiste feliz en ese vínculo.
4: Sí, porque había mucha generosidad de ambos lados. Cosa que no he disfrutado. Habitado. La generosidad conmigo se ha limitado a lo material, pero a la apertura de corazón, preferirte por sobre otras cosas, no ha sido algo habitual. Pero está bien, ellos han sido así. El tema es que yo fui lo suficientemente ingenua como para seguir buscando lo mismo en gente que estaba cortada por la misma tijera.
2: Qué inteligente esta mujer.
0: Después de la vida.
2: Qué inteligente.
3: Poco tarde, pero llegó.
2: No, tarde no. Tiene 84 años y está viva.
3: No, tarde digo por las relaciones que tuvo. Porque y después de varias veces repetir lo mismo, aunque sea que tenga 40, 50, la repitió varias veces.
2: Pero aprendió y se eligió a ella, ¿no?
0: Sí,
2: muy bien,
0: totalmente.
2: Muy bien,
0: además, me parece que cuando ella empieza a hablar y dice que los ponía, si los pone todo en fila, y también debe ver, y hoy se da cuenta que eligió con el mismo patrón.
3: A eso me refiero yo, que
2: cortados por la misma tijera.
3: Claro,
2: lo
3: si elegí después del segundo, te das cuenta después del segundo. Bueno, si te das cuenta después del décimo.
0: Pero a veces es por cosas que tenés que aprender o sanar.
2: Claro. Y en el
0: primer atisbo de una persona que va a hacer lo mismo que la otra,
3: no
0: es decir, un besito enorme.
3: Claro. Y irte. Lo podés reconocerlo antes, claro.
0: Irte. Bueno, habíamos hablado, porque acá en esta nota no habló en otras notas de sacristán, que para nosotros idealizábamos esa vida, y ella dijo, él necesita que la vida tenga conflicto, y yo soy todo lo contrario. Y ella había contado que él era un hombre como muy apesadumbrado, como depresivo, que no era lo que veíamos. Quizás viste una persona popular, la ves de otro lugar.
2: Dentro de casa es otra cosa.
0: Claro, que él necesitaba sufrir. Ella decía que él necesitaba sufrir todo el tiempo y que la vida tenga conflicto. Si hay sol y no llueve, si hay sol y no llueve, los campos de Castilla no producen cosechas, y si llueve los campos se inundan y la cosecha se pudre. Entonces siempre hay un motivo. Si vos compras un vino, los niños de la guerra están con hambre. O sea, como que siempre buscaba,
3: claro.
0: Uy, no hay sol. Uy, hay sol. Uy, hay... Porque sí, se acuerdan, claro, que ella se había ido a vivir a algunos campos en Castilla.
2: Claro,
0: nada le venía bien, que no era, bueno, después de 5 años, mirá que tuvo tiempo para darse cuenta, no es que dijo a la tercera vez me voy. Estuvo ahí tratando de remarla.
3: Mucho sol le tocó y...
0: Mucho sol y después que se pudiera la cosecha y esperó la otra cosecha, a ver si ahora se va a poner contento porque hay sol, pero se ponía mal porque hay sol, porque los pobres niños del África.
2: No,
0: entonces
2: chao,
0: cuando
2: un beso
0: era
2: enorme.
0: Un besito grande. Y se vino para la Argentina.
2: Todo bien.
0: ¿Hacemos
2: todo
0: una
2: bien.
0: Pausa?
3: Por favor. Sí, por favor.
0: Dale, y tenemos
3: no, no
0: un
3: sol,
0: gran
3: no.
0: acto. ¿Con sol o sin
3: no,
0: sol?
3: No
0: con
3: sol.
0: Lluvia.
3: Sí.
0: No, mejor no. Mejor sí.
2: Bueno,
0: sí.
2: No.
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0: bien, 4:20 y decíamos que teníamos una gran sorpresa. Sí. Él es un actor, músico, cantante, ganador del premio Hugo a la mejor actuación protagónica masculina. La verdad que increíble todo lo que hace, porque siempre pone en escena todo, lo da todo. Lo vi en muchas obras, una de ellos cuando Frank conoció a Carlitos. Sí. Y ahora tiene un nuevo desafío que se llama Aníbal, cruza el límite. Estamos hablando de Alan Madanes, que le damos la bienvenida con un fuerte
1: aplauso. ¡Bravo, bravo!
0: Alan. Pero ¿cómo estás? Acá Nora Brioso, Tarda, todos. ¿Cómo estás?
2: ¿Cómo andan? Todo tranqui, che, gracias por la invitación.
0: No, tranqui nunca vos en tu vida, si no para hombre, por favor, qué locura.
2: Sí, la verdad que hay muchas cosas al mismo tiempo. En la carrera del actor, bueno, a usted le debe pasar de entrevistar muchos y a veces pasa que o andás medio tranqui viendo películas tratando de nutrirte para cuando llegue el momento actual y de pronto viene todo junto y está de ensayo en ensayo y bueno, es un poco la vorágine a la que nos rendimos, pero muy contento por suerte por estar con trabajo y con proyectos que me entusiasman y son muy lindos.
0: Bueno, ahora tenemos este estreno, me parece que es viernes, sí. Viernes 14.
2: Viernes que viene, estamos a 8 días.
0: A 8 días del estreno. Ya, qué locura, ya. Animal, porque veo que está también dirigida por Matinap, o sea que sí. La cosa es bien así, diferente a lo que venías haciendo.
2: Sí, es tal cual decís, es algo bastante novedoso para mí, recorrido, nunca estuve en una experiencia de este calibre. Eso es un teatro físico más orientado a la danza teatro. Hay 6 intérpretes en escena que van contando la historia que yo voy narrando a través del aspecto de Mariela Asensio, y es como un proyecto muy personal de Mati. Mati es un coreógrafo brutal, un bailarín excepcional que trabaja con los mejores artistas argentinos y se manda ahora a hacer este espectáculo.
0: Qué bueno,
2: que
0: bueno, con Emilia, Casu, claro. Mucha gente lo conoció así más popularmente con en el Showmatch, en el Bailando.
2: Exacto,
0: en el
2: Bailando. Y este es un proyecto que él pone sobre la mesa desde un lugar mucho más personal, con más corazón, y es como un concepto que él desarrolla a través del lenguaje de la danza. Mi participación tiene más que ver con el texto, obviamente, pero bueno, es un espectáculo que está buenísimo, la verdad.
0: Qué bueno, porque también en Sex, ¿no hizo algo con Sex?
2: Claro, sí, él es uno de los creadores junto con Muscari de Sex,
0: claro.
2: Hizo las coreografías ahí. Algo de... Estoy en estas semanas haciendo un promo para la obra y nos preguntan mucho si tiene correlación o todo. Yo creo que este espectáculo es diferente porque toca otros temas, obviamente, pero hay algo

0: que tiene Mati también para desarrollar estos shows, que hace que la experiencia sea muy inmersiva. Entonces la gente en Animal va a estar con nosotros compartiendo el espacio, va a estar de pie, en movimiento, compartiendo la escena. Entonces hay algo de eso que sí, se debe parecer un poco a ese tipo de espectáculo donde la gente participa, ¿viste?
1: Claro, o sea, que es inmersivo, esto es 60, la gente está ahí.
0: Qué lindo. La gente está con nosotros y eso es lo que tiene de divertido también para un actor, que es que, si bien cuando uno hace una obra, ya sea, a mí me ha tocado musicales, obras de texto, de cualquier tipo, sentís que cada función es diferente, bueno, creo que más que nunca, porque la gente nos va a modificar muchísimo según va a seguir actuando con nosotros. Obviamente es un espectáculo de teatro retórico que nada tiene que ver con lo que vaya a hacer la gente en sí, pero sí pretendemos que le despierta algún tipo de estímulo. El concepto de saca tu animal y cruzar el límite una noche que desarrolla Mati a través de este espectáculo es un poco eso, es como una excusa para que vengan a vivir con mucha alegría y mucha devoción todos esos sentimientos que uno se reprime para vivir en sociedad formalmente. Y eso es un poco lo que contaba, porque es una noche donde vale un poco todo, obviamente dentro de las reglas del teatro, pero es para divertirse, para sacar afuera un montón de cosas, y creo que eso también es novedoso y es distinto, y invita a la gente a que juegue
1: en que lugar. Se suelte un poquito. Dumont 4040, sí. En Santos Dumont, la calle 4040, que es un espacio, sí, es muy
0: hermoso
1: lindo.
0: Lugar.
1: Hermoso lugar. ¿Cómo fue tu paso? ¿Cómo sentiste todo lo que te pasó? Porque te pasaron muchas cosas juntas, ¿no? Me acuerdo con el éxito, y decíamos recién el premio, de lo que pasó con cuando Fran conoció a Carlitos, después interpretar Sandro, después, o sea, pasaron muchas cosas fuertes. ¿Cómo lo fuiste transitando? Y también cómo se decide, ¿no? Acá me subo, acá me bajo, en este momento sí, en este momento no.
0: Sí, es difícil ir llevando la carrera, ir eligiendo algunas cosas, y también obviamente uno va a la par de las propuestas que van llegando y también de lo que uno tiene ganas de hacer en distintos momentos. Yo siento que lo de cuando Fran conoció a Carlito fue como, yo siento particularmente lo que veo yo desde adentro de mi propia experiencia de mi vida, el cambio que generó eso, por lo menos en la manera en la que me miraban algunos productores, algunos directores, gente que me convocó sin audiciones a participar de otros proyectos, gente que se me ha acercado con propuestas interesantísimas, y eso sí me abrió un mundo nuevo, porque la obra la vi mucha gente, porque tuvo muchos premios y demás. Yo me rindo siempre a mi pasión y a lo que voy queriendo hacer y a lo que me despierta un interés. Esto que hago ahora en Animal me despierta un desafío y dije, bueno, dale, vamos a hacerlo, porque confío en la visión de Mati, y así con muchas cosas. Y también soy muy consciente de que en esta carrera uno tiene que seguir remando muchísimo y seguir haciéndose de abajo hasta la cima, o sea, hasta que llegue a protagonizar una película de Tarantino, que es un sueño imposible.
1: ¿Ah, en serio?
0: Nada, te quiero decir,
1: imposible,
0: te digo,
1: ¿no? ¿Por qué no? ¿Por qué no?
0: Y bueno, uno sueña estando acá en tu América.
1: Pero hiciste Tromañón, ¿no? Vos no estuviste en Tromañón, sí. Claro. Y tuviste una gran labor.
0: Le pongo una pasión y un amor a cualquier cosa que hago, y así como Mati me acerca este proyecto y me dice, che, pensé en vos cuando escribí Animal, al mismo tiempo audiciono para otras cosas en las que no quedo y trato de autogestionar proyectos que me van mejor y a veces peor, y bueno, es un poco eso.
1: La que a mí me sorprendió es la elección de Sandro, porque si vos decís, Alan, lo teníamos como Frank Sinatra, pensás a alguien que pueda ser de Sandro, pero que no sea un imitador, que sea que un cantante, porque no buscaban un imitador, que eso me pareció interesante. Exacto. También, pero fascinante Sandro y difícil.
0: Eso fue muy loco, porque era también una apuesta narrativa muy, muy diferente, y era increíble también la expectativa que había con un único no tan popular, ¿viste? Es como que estaba ante la sombra de un grande, y por suerte creo que la gente como lo reaceptó, el código ese que plantamos, de que bueno, yo era como un personaje medio metaverso que estaba haciendo yo mismo, tratando de hacer de Sandro sin parecerme, y cantando las canciones desde mi lugar, poniéndole mi impronta. Creo que eso la gente lo entendió y fue muy lindo, y para mí fue hermoso. Últimamente me ha pasado mucho de tener que hacer cosas así verídicas, históricas. Algo que haya existido, obviamente también ficciones, pero cuando te toca hacer un Sinatra, un Sandro, bueno, lo que pasé en Cromañón, que fue también muy muy transformador, te toca hacer, contar historias que tienen nombre y apellido, ¿viste? Y, claro. Y eso es una importancia, como que yo le pongo el doble de sentimiento, porque siento que le estoy rindiendo a alguien que verdaderamente existió.
1: Claro, claro. Otra obra que estoy viendo, ¿cómo se llamaba? ¿Puede ser Tu cuerpo, mi habitación?
0: Eso es un corto que de Axel Chev, eso es un corto que ganamos un premio Sur este año y varios festivales.
1: No, pero yo vi una obra tuya que era muy hermosa, pequeñita, muy muy bella, muy muy bella. Ahora no me acuerdo el nombre, pero por eso digo, encima de todo, mientras tanto te mandaba otras dos veces por semana, un jueves, un martes.
0: Sí, sí.
1: No,
0: bueno, estuve haciendo hace a un año un unipersonal que producía yo, que se llama Souvenir de Mar, que seguramente vamos en el verano, como que son obras que también uno las va moviendo en el circuito independiente, y eso es lo que tiene también a veces la visibilidad que te pone en la calle corriente, ¿viste? Es como que después, a mí me gusta mandarme a hacer cosas en el off y producirlas y en salas más chicas, y a veces hasta uno se pone más nervioso ahí que cuando está llenando los teatros, ¿viste?
1: Sí, sí, sí. Es muy impresionante, o sea, el hecho de ver la cantidad de gente. Me acuerdo que yo fui al estreno de cuando Fran conoció a Carlitos, era multitud de gente.
0: No, tremendo, lo que pasó con esa obra es tremendo.
1: Es tremendo, y la gente salía, y que claro, y la primera vez que quizás muchos te conocían, sí, te conocían a todos porque eran bastante como nuevos, y sí, después ya todo el mundo los conoció, pero ese primer hermoso momento, el estreno, estaba la cara tuya, no me olvido más, así como, ¿qué pasó acá?
0: Nada, increíble, increíble, fue muy muy loco, aparte, después la obra tuvo otro, tú sigues su recorrido, ¿viste?
1: Sigue su recorrido, sí, le va bárbaro, sí, le va muy bien.
0: Y le va muy bien, y eso también es, para mí fue un gran aprendizaje, ¿viste? Como comprender que uno no es indispensable y que lo que importa son las historias. Yo creo que ahí el gran valor de la obra era la historia que escribieron los hombres y que impactó tanto a la gente, la música de Gardel, los tangos. Entonces también uno recuerda de ese lugar de, bueno, me estaba ocurriendo a mí esto, y decir, bueno, soy parte de un fenómeno que por un rato está durando y te divertís con eso.
1: Bueno, Animal, entonces, cruzar los límites. 14 de agosto.
0: Estreno, y bueno, estaremos lo que vayamos sintiendo. Por ahora son esas cuatro funciones que tenemos ahora en agosto. Muy contento también de que me hayan permitido las fechas, porque yo estoy haciendo invasiones en el San Martín con el
1: desarrollo. Ah, claro, te vi ahí también.
0: Y bueno, nada, por suerte ahí pude empalmar todo para poder estar en ambas cosas.
1: Lo de invasiones es, hablamos con ella hace poquito, con Elena.
0: Sí, también, increíble. Estamos con la sala agotada hace meses, sí, sí, una locura.
1: Hay algo que pasa con las canciones, con Charlie, con la gente, con la historia, con la Argentina.
0: Sí, hermoso.
1: Es algo muy hermoso lo que pasa, sí, es cierto, sí. Felicitaciones. Bueno,
0: gracias,
1: para este chico. Bueno, te quiero un montón, Alan, te mando besos millones.
0: Gracias, chicos, gracias,
1: bueno,
0: por estar siempre.
1: Todo lo mejor, para esta nueva etapa también. Besos,
0: un abrazo
1: besos
0: enorme.
1: Gracias. Bueno. Ahí estaba, Alan Madán es un genio total. Claro, es verdad, estaba en Invasiones. Mira. Sí, sí, impresionante.
2: Todo hace
1: muy bien. Qué lindo poder bailar, ¿no? Cantar, bailar, qué lindo poder expresarse con el
2: cantar
1: cuerpo.
2: Cantar y bailar debe ser lo más lindo que hay.
1: Qué hermosura, qué privilegiados,
2: sí,
1: ¿no?
2: Sí.
1: ¿Me vas a contar de los 20 millones en un rato, por favor? Sí. Porque no cualquiera da 20 millones de dólares.
3: El contrato más caro en la historia del fútbol argentino después de las noticias.
1: Después de las noticias, por favor.
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2: 16:31 en la República Argentina. Sesiona el Senado de la Nación. La información con Gastón Fiorda.
5: El Senado de la Nación sesiona debatiendo el proyecto de ley de inviolabilidad de la propiedad privada que oportunamente acercó el Poder Ejecutivo al Congreso con el apartamento del capítulo 3 referido a la iniciativa de tierras. El primer punto acordado por los legisladores y que se votó de manera unánime fue enviar a comisión la posibilidad de que los legisladores Anabel Fernández Agasti y Flavio Fama puedan votar de manera remota. A lo largo del tratamiento, el oficialismo confía en obtener media sanción a los proyectos de desalojo express, la ley de manejo del fuego y expropiaciones, entre otros temas, por los acuerdos alcanzados con los bloques aliados.
2: Comenzaron las tareas de limpieza tras la tormenta. La información con Cristian Varela.
6: Las cuadrillas del área de espacio público del gobierno porteño trabajan en la remoción de ramas y árboles caídos producto de las intensas ráfagas de viento por la tormenta que azotó el área metropolitana esta mañana y que provocó varios accidentes de tránsito en la avenida General Paz a la altura del Parque Saavedra por la baja visibilidad debido a la intensidad de la lluvia y del granizo. Además, varias zonas del conurbano bonaerense, principalmente Quilmes y La Matanza, todavía tienen muchas calles inundadas.
2: En Buenos Aires, la temperatura 13 grados, humedad 88%, el cielo nublado, rige una alerta amarilla por vientos con ráfagas que pueden alcanzar los 90 kilómetros en la hora.
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0: mojado no te quiero. Va a seguir mojado. Hoy llega mojado, ¿no? ¿Cómo viene el tiempo para
1: mojado,
0: hoy?
1: Mojado, hay pronóstico de lluvias para lo que resta del día. Mañana, sol y frío.
0: Ah, todo eso.
1: Sin
0: muy
1: lluvia.
0: Bien. Bueno, ¿qué pasó con Boca? Enseguida estamos con Anita Carella, estamos preparando todo. Pero antes, ¿qué pasó con
2: Ayer
0: Boca?
2: Ayer ganó Boca por primera vez en este semestre. Fue 1-0 frente a Estudiantes en la cancha de Huracán, que de hecho va a jugar el sábado ahí nuevamente. La Bombonera la siguen resembrando, como te contaba, Nori. Y hay una información que es a confirmar, pero que el partido de Copa Sudamericana frente a un equipo paraguayo que es Recoleta y no es el barrio, es un equipo de Paraguay, también sería en el Ducó, pero eso falta la confirmación oficial. Ayer ganó Boca, se fue el micro.
0: Ajá.
2: Y de repente, ya una vez que pasó un rato largo después del partido, aparecieron a lo Mi Pobre Angelito.
0: Se olvidaron de alguien.
2: Se olvidaron abajo del micro a tres jugadores.
0: ¡No!
2: Villa. Pero
1: busquen la foto.
2: Ángel Romero.
0: A verlo.
2: Y Ascasíbar.
1: Hay uno que es re Mi Pobre Angelito, míralo. La cara.
0: Sin ellos.
2: No, después el club se encargó de aclarar, de contestarle a esta foto, que en realidad estos jugadores, siempre que juega Boca de local, quedan liberados, porque después de los partidos le dan libre al jugador hasta el otro día, claro. Y ellos eligen irse con sus familiares.
0: Ah.
2: Porque se ahorran ese ratito de volver al club y demás. Pero claro, la foto era de Mi Pobre Romerito.
0: Sí,
2: que era Ángel Romero.
1: Sí. Recontra Mi Pobre Angelito.
0: Sí. Mi Pobre Angelito.
2: Así que hoy el club se encargó de aclarar que en realidad ya estaba acordado con ellos, más allá de lo gracioso que fue la imagen. Y después te voy a contar novedades de que Ener Valencia sería el nuevo refuerzo de Boca también, el jugador ecuatoriano de 36 años. Así que en el cierre del mercado, River y Boca se refuerzan. River más millonario que nunca, ¿no?
0: Más millonario que
2: 20
0: nunca.
2: Millones de dólares por Almada.
1: ¿Para qué?
3: Millonario, ¿para qué? Pero no ganamos una.
2: Bueno, el sábado, frente a Tigre, hay que ganar.
0: Mejor que rinda, porque Coudet va. Necesito, pero...
2: Pero el tema es que
0: si
2: después
0: no
2: hay que ganar.
0: Números, hay que ganar.
2: Obvio. Claro, claro.
3: Yo pensé que a esta altura ya no iba a estar más Coudet. ¿Qué onda?
2: Y
3: ¿qué pasa?
2: Tiene que dar vuelta a la página. Hoy salió Don Omar Labruna, el hijo del máximo ídolo de River. Y él ahora en su función como periodista, también fue entrenador, decía que él lo banca al Chacho, pero que tiene que tomar decisiones, ¿no? Que es el momento en que tiene que tomar esto que vos decías, Nori, de traer refuerzo, de darle salida a otros, porque dijo, River no te espera.
0: Claro.
2: Como dice Anita, ya no tiene mucho más partido después de estas derrotas. Yo creo que el sábado frente a Tigre se juega mucho más que un partido, por lo menos para Coudet.
0: Muy bien. Bueno, todo eso, mira, qué locura. A ella la presentamos...
2: Sí, como corresponde.
0: Como corresponde, con esta apertura.
4: Señoras, señores, mis amigos, es un placer estar con ustedes en este alegre desfile de melodía.
5: Buena y con licencia.
6: Buenas noches, señoras y señores.
7: Buenas noches, respetable público del Teatro Relámpago Federal.
8: Hola, buenas noches. ¿Y qué tal?
9: Hola, Felipe.
0: Hola, Felipe. Hola, todas las voces. Hola, Anita Carella.
3: Hola, chicos. ¿Cómo están? Hola, Nori. Hola, equipo.
0: Hace mucho que no te veíamos. Qué placer recibirte.
3: Claro, estuve de vacaciones unos días.
0: Unos días, en la realidad. Te extrañábamos.
3: Sí, bueno, gracias. Yo también, la verdad que me encanta estar con ustedes acá. Y lo digo muy en serio.
0: Nosotros también.
3: Bueno, y además vamos a retomar con la historia de la radio. Estamos ya en la década del 60. Y esta década es como que explotan las publicidades, por eso quise hacer como una especial de publicidades.
0: Muy bien.
3: Vamos a ir desde el principio, qué pasaba a los comienzos y cómo fue
0: evolucionando
3: o evolucionando la publicidad en la radio.
0: Porque es hermosa, y a todo el mundo le gusta el tema de las publicidades. Sí, ¿viste? ¿Te acordás? Sí, que
2: los jingles.
0: Sí,
3: claro,
0: qué lindo.
3: Los jingles. Que en un momento, en un principio eran en vivo.
0: No, yo moría cuando me dijo que eran cantados en vivo.
3: En vivo, claro, con la orquesta estable que tenía cada uno de los estudios.
0: Imagínate qué maravilla. Vamos a la canta, cantamos todo, venga, todos a cantar, qué hermoso.
1: Bueno, acá que cantamos todo, perfectamente.
0: Bueno, acá cantamos todo.
2: Con el coro que tenemos.
0: Afinado, desafinado, pero cantamos.
1: Pero vamos para adelante.
0: Vamos para adelante.
3: Es agregarle alguna marca y ya estamos.
0: Claro.
3: El entrenamiento ya está, claro, claro. Bueno, en los comienzos no había publicidad paga, se llamaba sistema de publicitario de canje, porque todos los anuncios de los avisos eran...
0: ¿Canje todo?
3: Era todo canje, no había... había plata dinero en el medio. Exacto. Eran productos o servicios.
0: Claro.
3: El canje, bueno, como todavía existe, obviamente, el sistema de canje.
0: Sí, hay canje, por supuesto, hay muchos canjes.
3: En la televisión, la tele, sobre todo, en la tele hay cualquier cantidad. Bueno, pero así era en un principio. Pero después los dueños de las radios dijeron, pero no estaría mal.
0: No. Claro.
3: Claro, no estaría mal que... nosotros claro, publicitamos un producto y recibamos un poco de plata. Entonces, bueno, lo discutieron entre todos los dueños de las principales radios y decidieron que sí, que la entrada de dinero era muy bien recibida, claro, que era importante y que, bueno, a partir de ahí entonces la publicidad iba a ser paga. Y de ese modo ya se instaló definitivamente la radio.
0: ¿Te puedo hacer un paréntesis en una cosita de eso que me hiciste acordar? Que me acuerdo que, no sé si es verdad, pero Canal 9, ¿no? En la tele lo digo. Canal 9 en un momento lo que decían es, ¿se acuerdan de Héctor Pérez Pícaro, el
10: Pérez de la Buena Suerte?
0: Que ellos lo que hacían es...
10: Feliz Domingo.
0: Feliz Domingo. Claro, como feliz tenía domingo. El canje de muchos electrodomésticos, de heladeras, y algunas las sorteaban, pero tenían exceso, ahí armaron... como un local donde vender todo eso que tenían por canje.
3: ¿En Canal 9?
0: En Canal 9.
3: Ah, no sabía, no tenía conocimiento
0: de
3: eso.
0: Sí, una vez contaron eso.
3: Hicieron como una mini tienda.
0: Una mini tienda para vender.
3: ¿Para los empleados del canal o
0: no,
3: en general?
0: Al público
3: para
0: general.
3: Todo el mundo.
0: Sí.
3: Ah, mira. No sabía
0: claro,
3: eso.
0: Porque como eran canjes, de repente, bueno, un canje, te vienen acá en la radio, te vienen, no sé, 100 heladeras. Decís, bueno, hacemos algunas, sorteamos, otras...
3: Y después, ¿dónde entre los empleados? Pongo tanta heladera, claro.
0: Y para venderla, que habían creado esa tienda.
3: Bueno, ¿se acuerdan que en esas épocas de la que vos me hablás, en los programas de televisión, en casi todos los programas regalaban o una heladera...
0: Te regalaban algo.
3: O la cocina,
0: yo
3: o la ropa.
0: Tengo una heladera y tengo mi microondas, sigue siendo de Nico Repeto, un día que me invitó a un programa. Imagínate.
3: Bueno. Ahora ya no se usa, ¿vieron? No, se usa el tema de los electrodomésticos.
2: Tan buena calidad tampoco se sirve un poco.
0: No, mira, el futuro de los 30 años tiene el microondas. Perfecto, funciona. Sí.
3: Lo que pasa es que todo en general, pero los electrodomésticos antes se hacían para que duraran toda la vida. Estoy hablando de los años 60 y ahora se usan para que duren 5 años y ya tengas que cambiar.
10: No, chicas. Claro. Igual que los celulares.
0: Bueno, entonces volvemos. Había canjes y publicidad.
3: Y después empezó la publicidad paga. Pero tenía como una condición el tema de la publicidad. Obviamente la leían los locutores en vivo, pero debía contener hasta 100 palabras, no más de 100 palabras.
0: Igual es un montón 100 palabras.
3: Sí, es un montón. Y se disponía solo de 3 minutos de lo que era la tanda, digamos. Recordemos que era todo en vivo. Los locutores leían los avisos en vivo y tenían solamente 3 minutos para leer la tanda.
0: Sí.
3: El reloj que tenemos acá en el estudio, que es de 3 números, ese reloj se usaba justamente, entre otras cosas, para marcar los 3 minutos que duraba la tanda.
0: ¿El total de todas las publicidades o cada una?
3: No, cada segmento. Cada segmento de publicidad.
2: Cada tanda.
3: 3 minutos.
0: Claro.
3: Exacto, cada tanda.
0: O sea que sería, o de 15 segundos.
3: Eran tres publicidades, tres
2: artículos. Tres de un minuto, ponele.
3: Tres marcas, claro, más
0: una,
3: o menos.
0: Claro, dos, tres.
3: Claro,
2: cambiame la marca.
3: Ese reloj marca los 3 minutos que se utilizaban también para la finalización de un programa, los 3 últimos minutos de un programa. Recordemos que en esa época no había cronómetro, no había celulares, no había nada, y el reloj común, que es el que está al lado, no marcaba con precisión el final del programa, la hora exacta. En
0: vamos
3: cambio,
0: a contarle
3: reloj...
0: a la gente que no está viendo que es un reloj que tiene un 0 arriba, un 2 a un costado y un 3.
3: Claro, y está al revés.
0: No, un 1 y un 2.
3: Está al revés porque
10: 1, 0, 2.
3: Claro, porque las agujas iban al revés, no iban como los relojes normales en el mismo sentido.
10: Del 0 al 1 para la izquierda es un minuto.
3: Mirá. Era como la cuenta.
0: Qué lío, pero yo no hubiera podido.
3: Exacto. A mí me habían explicado que era al revés.
0: ¿El 0 va para el 2 o el 0 va para el 1? No, el 0 va para el 2.
2: Y ahí se cumple el primer minuto de los 3.
3: Claro, te quedan 2.
0: Yo siempre pensé que era al revés.
3: El 2 va para el 1. No pensaba, a mí me dijeron que era
2: al revés. ¿El informativo nos usaba también?
0: Qué brillante, Pepe. Sos
3: Pepe, sos un genio.
0: Son 3 números, entonces. Hay un 0, un 2 y un 1. yendo para las agujas del reloj. Entonces, del 0 al 2 hiciste un minuto.
3: Hiciste un minuto.
0: Del 2 al 1 es otro minuto.
3: Te queda el último minuto.
0: El último minuto.
3: Ya sabes,
0: claro,
3: que digamos,
0: ¿a quién se le habrá ocurrido
1: esa
0: reloj?
1: Rayita que está ahí son los 30 segundos que quedan. ¿Ves que hay como una rayita?
0: Sí, que son los 30 finales.
1: Sí.
3: Bueno, es... Eso era para una precisión mucho más.
2: Si lo comparás con el reloj común, el 0 está donde está el 12, el 2 donde está el 4 y el 1 donde está el 8, ¿no? Y
3: claro,
2: en 3 el reloj, un reloj, exacto, común de tamaño,
3: reloj,
2: pero
3: común
2: solamente
3: dividido
2: con
3: en
2: esos tres números.
3: Una manera de ampliar esos últimos 3 minutos, ampliarlos para que se puedan ver con
0: bien, todo lo que podés
3: la
0: hacer
3: mayor
0: en 3
3: precisión.
0: Minutos, que es un montón.
3: Exacto, es un montón. Bueno, los avisos ya dije eran en vivo y había muchas, como hablamos el otro día, publicidades cantadas, y traje una del año 36, 1936, de Jabón Federal, y la escuchamos.
0: A ver.
11: Señorita, ¿dónde

0: Gracias, uso federal.
1: El que yo le iba a recomendar.
0: Ajá, había tenido un gusto muy especial.
1: Si los gustos de los dos han coincidido, ya seguro que podríamos cantar. Yo encontré una novia.
0: Y yo un novio ideal por el jabón federal.
2: ¡Ay, qué divino!
3: ¡Hermoso!
2: Mucha ternura me da porque...
3: Mucha ternura.
2: Él dice, encontré una novia.
3: Claro.
2: No sé en qué momento le hizo la propuesta. No solo le recomendó el jabón, pero parece que ella quedó fascinada.
3: Fascinada. Una muy buena recomendación. Todo por un jabón.
2: Todo por
3: nunca
2: un jabón.
3: Sabes dónde puede estar el amor. No. Nunca sabes.
2: Bueno, recordemos que este año 36 estamos hablando de unos pocos años desde que empezó la radio.
3: Claro.
2: En realidad, un año desde que estaba este edificio, todavía no estaba Radio del Estado, y así un año que se había inaugurado este edificio donde estamos ahora para Mirá. Radio del Mundo.
3: ¿Cuánto duraba esa publicidad? Para ver en el reloj
2: 40 segundos.
3: Para ver en el reloj cuánto duraba. O sea, la mitad del reloj y un poquito más, sí.
2: Claro, por eso te digo, eran dos marcas.
3: No, 40 segundos
2: por
3: es...
2: tanda.
4: 10, no llega, 20, no llegas 30, al 2.
2: No 40. Llegas al 2.
4: Claro.
3: No, 40 segundos es el 2.
2: Claro.
3: Porque sería el 4.
2: Claro.
4: Un minuto es el 2.
2: Un minuto es el 2.
3: Ah, sí,
2: cuando llegas al 2 es un
3: no
2: minuto.
3: No llegas al 2. 1, 2, 3.
2: Porque el 2 te está avisando que quedan 2 minutos.
3: Claro. Ay, qué lindo. Ah, está el 10. Porque es cada 15 segundos está...
2: Va a estudiar, Nori, para el
3: voy
2: próximo programa,
3: reloj.
2: Va a estudiar el reloj y va a traer la lección.
3: Está buenísimo ese reloj.
4: Pase al frente, brioso.
2: Claro. Pepe ya tiene 10.
3: Sí, muy bien,
2: Pepe. Pepe ya tiene 10 porque sabe todo. Ya se puede retirar,
3: sí,
2: exactamente.
3: Sí,
2: bueno, seguimos con la década del 40.
3: Vamos.
2: Una publicidad que acaparó todas las radios, fue la más escuchada y era esta.

0: a Don Juan.
1: Se quita con un genial era.
2: Se quita con
1: venga
2: un
1: genial. Venga del aire, del mar, del.
2: No, del sol. Venga del aire o del sol, del frío, de,
1: o
2: la,
1: de la cerveza.
2: Cerveza.
1: ¿Del cualquier... frío o del vino?
2: Del frío.
1: Ah, del frío. Del frío o de la
2: o
1: cerveza.
2: Del vino.
3: No,
1: a ver, lo ponemos de nuevo. Espera, espera.
3: No,
1: escuchemos
3: vino,
1: bien, chicos, por favor.
4: Por favor,
1: Pepe. Aire del sol.
4: Vino,
1: del vino. Vino de la cerveza.
2: Dolor
1: de cabeza. Don Juan
2: se cura con un geniol.
1: Ahí hay un enganchecito, pero sí, se quita sí, con un geniol.
3: Sí. ¿Cuánto dura, Pepe, este?
1: ¿Este cuánto dura?
3: Este más cortito, ¿viste? Ahí completas algo.
1: Ahí completo.
5: Tengo información, más información.
1: No, antes del 2.
3: No, al 2. Ese y el otro, te digo.
1: Ah, sumando los dos, sí.
5: Tengo más información. Me llega más información.
1: Más información.
5: Más último momento.
1: Último momento.
5: Martín Bibiloni dice.
1: ¿Qué dice Martín?
5: Como no había relojes digitales, cuando eran I-27 o I-57, sí, arrancaba ese reloj que hacía una cuenta regresiva de 3 minutos.
1: Claro, sí.
5: Arranca del 0, pasa por el 2, porque quedan 2 minutos, pasa por el 1, porque queda 1 minuto, y cuando llega al 0, suena el top. Es en punto.
1: Muy bien.
2: ¡Bravo, Martín!
1: ¡Gracias, Martín!
2: ¡Bibiloni!
1: ¡Bibiloni! Vamos, claro, ahí está. Y se activaría el otro en ese momento.
2: Claro.
1: Sí, huevos artificiales, todo.
3: Activalo,
1: que se active.
2: Gracias, Martín,
1: minutos.
2: Gracias.
1: Claro, muy bien.
2: Bueno, ¿cómo hemos
1: yo aprendido a redondear?
2: Reloj.
1: Ya que estamos acá en la intimidad de la radio, yo empiezo a redondear cuando veo 58, no hay 7. Debería empezar a redondear. Pero si yo llego
2: 57.
1: Siempre bien. Yo tengo como el reloj en mí,
3: claro,
1: es 2 minutos.
3: Pero está bien, pero porque vos tenés el digital, ¿no?
2: Claro, ahora sí, mirando el digital todo el tiempo.
3: La pero antes que le den el 3 por el tamaño del reloj, me parece.
1: Pero antes se tomaban 3 minutos para despedirse. Nosotros nos despedimos en 2 minutos.
3: En 2 minutos.
1: Sí, porque somos. Hoy vamos a probar, que la tenemos Anita, despedirnos en 3 minutos.
2: A ver,
1: podemos.
2: Dale. Bueno, entonces le meto pata con los
1: no,
2: audios que
1: todavía.
2: Tengo.
1: Dale, está tranquilo.
2: Bueno, ya estamos en los 50.
1: Sí.
2: En los 50 ya iban mejorando la producción de los comerciales.
1: Sí.
2: Y tengo uno que seguramente, si no lo vivieron en la época, obviamente no, ninguno de nosotros, pero seguramente lo van a recordar.
1: A ver.

0: Lo que pasa,
1: me parece, que pasaba con estas publicidades, que también la gente iba cantando por la calle.
0: Eran muy pegadizas.
1: Porque yo las conozco, esta, no sé, me parece que esta puede haber sido contemporánea.
0: Éramos muy chiquitas.
1: Pero las anteriores, me acuerdo de que mi familia las cantaba.
0: Claro.
1: Sea, las
2: que son re pegadizas.
0: Son muy pegadizas.
1: La gente iba caminando por la calle y cantaba.
0: Fíjense que esta de Odol tiene un ritmo parecido a los temas de Palito de esa época.
1: Es medio Palito. Ay, Pepe, una vez más, por favor. ¿Y cuánto dura? 15 segundos.
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1: Porque tenía los dientes limpios.
0: Claro. Además, esta publicidad después pasó a la tele.
1: Claro.
0: No solo en radio, después se pasó a la tele y tenía imagen y era muy divertida. Sobre
1: pero
0: todo
1: la penetración que podés tener en 15 segundos, en 15 nada segundos, más, 15 segundos.
0: Y quedar para, o sea, lo estamos recordando ahora, el año 2026, y era del año 50 esta publicidad.
1: Qué locura,
0: o sea que,
1: qué bueno, locura.
0: ¿Se acuerdan que hacía Cacho Fontana la publicidad de Odol?
1: Sí, bueno, Odol Pregunta.
0: Claro, Odol Pregunta, bueno, salieron varios programas de ahí.
1: ¿Cuánto?
0: En el aire.
2: Minuto Odol.
1: Minuto Odol, claro. Minuto Odol. Todo cronometrado estaba antes.
0: Sí, sí, sí. Exactamente. Sí. Bueno, las
1: Minuto Odol en el aire, ¿no? Como lo decía él.
2: No hay.
0: Igual queda muy lindo, queda muy bien, ¿eh? Bueno, en el año 60, en la década del 60, ya empiezan las publicidades grabadas. Hasta ese momento era todo en vivo, pero ahí empiezan las publicidades grabadas y los jingles comienzan a tomar mucho protagonismo. Y este es uno de los más recordados.
1: A ver, a ver.

0: Está re el tema bolichero de esa época.
1: Este era un tema muy conocido que creo que estaba en el famoso long play de alta tensión ese de colores. Che, ¿qué haces esta noche? Yo tengo una fiesta, te quiero invitar.
0: Ah, era con esa música.
1: Con esa música hicieron el jingle, que claro, se usaban algunos de los temas, como se usan ahora en la cancha, ¿no, Agus?
2: Se copian.
1: Se copian los ritmos de algunos
0: temas. Además, los 70 era un momento de mucho baile y de mucha música. Y la,
1: esto todo era, los 60.
0: Ah, los 60.
1: Igual este jingle siguió durante algunas décadas más, ¿no?
0: No estaba viendo cuántos wincofones se vendieron en la historia, pero dice, la época dorada de los 70, la planta producía alrededor de 1.500 unidades por día y exportaba a toda América Latina, formando parte de millones de hogares de toda la Argentina. Piensan que se vendió algo así, bueno, ahora se venden 900 modernos por mes, pero 1.500 por día.
1: Wow.
0: Un montón.
1: Para esa época era muchísimo. Bueno, pasamos a los 70.
0: Vamos a los 70.
1: ¿Qué pasaba? Ya estaba la tele, ya estaba instalada la televisión y las publicidades empezaron a ser mucho más largas y contaban historias. Ah. Ya eran como, eran pequeñas historias.
0: ¿Te acordás de los escarpines?
1: Como la famosa, sí. Justamente.
3: Ah, la de Guarana, ¿no?
1: Famosa publicidad de Crespi. Vino Crespi de los escarpines. Y la historia, otra historia, que era también de un vino, que vamos a escuchar ahora.
0: A ver.

0: genio, claro, porque era como la historia, ¿no?
1: Claro,
0: que
1: era...
0: venía Bordolino de
1: Estamos
0: Italia.
1: Estamos hablando ya de la tele, era un muchachito jovencito que venía de Italia y se ponía como a armar su propio viñedo y terminaba, bueno, nada, muy enriquecido, famoso, qué sé yo, y teniendo su propia marca de vino que se llamaba como él. El vino Bordolino.
0: Bordolino.
1: Pero la historia cuenta, la publicidad cuenta toda la historia. Ay, como de su vida, muy resumida, ¿no?
0: Claro, que toda la familia italiana que llegaba, venía del barco, Bordolino.
1: Se van a Mendoza. Claro. Empiezan a armar su propio viñedo.
0: Es la historia de muchos inmigrantes en Argentina, ¿no? Claramente.
2: Estamos a prender reloj, Nori, ¿eh? Guarda ese
0: Ay, el reloj. Mira, van a Mendoza en el tren, llega con toda la gente con los sombreritos.
1: No, era muy lindo. Eran muy lindas y aparte, eran muy largas también, ¿no? Porque ya digo, contaban toda una historia.
0: Claro.
1: Y algunos después tenían continuación, o sea,
2: tenía segunda parte.
0: Sí, sí. Y alaba la tierra, ponía las botellas.
1: Es casi una película.
0: Exactamente. Y lo felicitaban a Bordolino.
1: Un cortometraje, una cosa así. Bueno, y hay otra.
0: Tres minutos, atención. Anita, te ponemos en el desafío 3 minutos.
1: Hay otra publicidad de vino que también es muy, muy conocida y quiero que la escuchen.

0: Sí, nos acordábamos.
1: Bueno, 70. Pasamos a los 80, ya el jingle es el rey de total de la publicidad. Y como, digamos, no sé, baluarte de los 80, tengo dos publicidades muy conocidas también. La primera es la siguiente.

0: No me digan que no les da ternura.
1: Igual, no los transporta a otra etapa de la vida.
2: Nos postulo para hacer publicidad cantada.
0: Hagamos publicidad cantada.
2: Yo me animo.
0: Pero yo también.
3: Estamos hablando de hombre también.
4: Un minuto.
3: Nos vamos despidiendo. Gracias. Gracias, Anita. Gracias, Carla. Gracias, Doppel. Gracias, Kremer. Gracias, Pepe. Gracias, Pato. Y nos vamos con Anita Calera.
0: Con la última publicidad. Y esta es la publicidad que se transformó, según dicen, en el mejor jingle de la historia.
3: Vamos.
0: Con letra de Miguel Loubet, uno de los integrantes de Huahuancó, y Alejandro Dolina. Y la música de Eduardo Sheckman. Y este, dicen, el mejor jingle de la historia.
3: A ver.

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1: 5:00 p.m. en la República Argentina. Visita papal. El canciller Pablo Quirno afirmó que la gira apostólica será de carácter oficial y que su santidad se reunirá con el presidente Javier Milei.
2: Esto es una visita oficial del Santo Padre, donde está previsto una reunión con las autoridades argentinas, con el presidente de la Nación. El presidente de la Nación es quien invita y en conjunto con las autoridades eclesiásticas es quien termina organizando esta visita del Papa. Con lo que sí, el presidente Milei estará reunido con el Santo Padre.
1: Baja la temperatura en Misiones. La información desde Radio Nacional Puerto Iguazú con Carmen Segovia.
3: Fuerte descenso de la temperatura, con mínimas de un dígito. El tiempo en la región registrará un cambio rotundo en las próximas horas debido al ingreso de un frente frío que avanza desde el sur del país. Desde la OPAT, la Oficina de Prevención de Riesgos ante Fenómenos Naturales en Misiones, han emitido una advertencia amarilla. Pueden desarrollarse lluvias intensas, fuertes ráfagas de viento cuando empiece el frente y no se descarta de manera aislada la caída de granizo.
1: La información deportiva con Nicolás Álvarez.
4: Omar Labruna habló en Pasión Nacional y le dejó un mensaje al actual técnico de River, Eduardo Caudet.
5: Creo que estoy autorizado para hablar y un poco le decía, Chacho, me parece que tenés que apuntar por acá, por allá. Como jugador, con Ramón, y tiene mucha personalidad, es un tipo positivo, es un tipo que va al frente. Y ya lo demostró en los equipos que él dirigía, ¿no? En Racing, Rosario Central.
1: El tránsito con Ernesto Arriaga.
6: Continúa totalmente habilitado los puentes Zárate Brazo Largo, la autovía del Mercosur por la ruta 12 hasta Ceibas y la 14 a Corrientes. Por favor, micros y combis máxima 90 kilómetros por hora. Hacia el litoral, Uruguay, Paraguay y Brasil. Recordamos también que el paso Pino Achado se esperan nevadas en la ruta 242. En la zona del norte de Neuquén a Chile, desde Zapala, hay camiones que están esperando que pare la nevada.
1: En Puerto Iguazú, Misiones, donde nos escuchás en AM710, la temperatura 26 grados 2 décimas, humedad 67%, el cielo se encuentra parcialmente nublado. En Buenos Aires, la temperatura 13 grados 4 décimas, humedad 89%, el cielo está nublado y rige una alerta amarilla por vientos con ráfagas que pueden alcanzar los 90 kilómetros en la hora.
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8: Buenas tardes a todo el equipo y la audiencia de Radio Nacional. Los patentamientos de maquinaria agrícola han registrado en julio pasado una suba del 45% respecto del mes anterior, según un relevamiento de la Asociación de Concesionarios de Automotores de la República Argentina, ACARA. De acuerdo con esta entidad que midió patentamientos de cosechadoras, pulverizadoras y tractores, el acumulado de 2026, esto es enero-julio, exhibió un incremento del 0,9% versus el mismo lapso de 2025. Vale recordar que hubo meses con importantes fluctuaciones que influyeron en el balance final. El detalle, entre los equipos mencionados en julio último, se patentaron 696 unidades, en tanto el total de enero-julio ascendió a 3.999 máquinas. Julio deja de ser solo un rebote, según este informe, y pasa a ser el primer mes con una mejora realmente consistente. Crecen los tres productos contra junio y el total vuelve a quedar levemente por encima del acumulado de 2025. César Tapia, Radio Nacional.
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0: 8 minutos han pasado de las 5 de la tarde. ¿Cómo están en este jueves 6 de agosto en la República Argentina? Segundo round hasta las 18:45 en una tarde con la campana que está sonando y también la campana que ha sonado más temprano en el ámbito del Senado de la Nación y uno de los temas que nos convoca y que estaremos tratando en un ratito más con Gastón Fiorda, acreditado de la radio en el Parlamento, lo que está sucediendo con una larga sesión, una sesión, por cierto, muy nutrida en cuanto al debate y también, bueno, cortocircuitos, por supuesto, porque hay expresiones muy diferentes, muy distantes entre el oficialismo, los bloques más próximos al oficialismo y, por supuesto, el kirchnerismo, el peronismo, sus distintas variantes respecto de lo que es este proyecto de ley de inviolabilidad de la propiedad privada, que recordemos no incluye, de acuerdo a lo que fue consensuado previamente, el capítulo vinculado a extranjerización de tierras, pero bueno, abarca una serie de cuestiones muy importantes que significan, en caso de ser aprobados, cambios en el régimen de expropiaciones y también, por ejemplo, entre otras cuestiones, de la ley de manejo, de la ley de manejo del fuego, bien digo. Así que todo esto está en marcha con una sesión que comenzó pasada las 2 de la tarde, eso en el interior del Congreso, y fuera del Congreso una manifestación importante, significativa en cuanto a la cantidad de personas allí en la plaza del Congreso, con integrantes de distintas organizaciones sociales, políticas, partidos vinculados fundamentalmente al kirchnerismo y también a la izquierda, que se hacen presentes con su mensaje, con su rechazo a este proyecto y también, bueno, con lo que eso también ocasiona en materia de tránsito, que estaremos comentando en breve. ¿De qué estaremos hablando en el programa? También de lo que es la previa. Un día importante para Latinoamérica mañana, porque asume el nuevo presidente de Colombia. Allí se han convocado distintos jefes de Estado de la región en una ceremonia de juramentación mañana, blindada con un operativo de seguridad muy importante en Cali, Colombia. Jurará a Abelardo de la Espriella como nuevo mandatario colombiano y allí estará el presidente de la Nación, Javier Milei. Y si hablamos de lo que sucede en materia meteorológica, que es noticia, por supuesto, también, porque además de la meteorología ocasiona inconvenientes, bueno, una mañana aquí en la ciudad y en el Gran Buenos Aires muy complicada, con un registro de precipitaciones de entre 25, 30, 40 milímetros de acuerdo a la zona, que también habla de las precariedades en muchos lugares, sobre todo en el Gran Buenos Aires, con obras que nunca han llegado y con lugares que permanentemente, cuando cae una cantidad de agua, a veces no tan importante, a veces más importante, bueno, sufren inundaciones, sufren inconvenientes, así que estaremos hablando de ello y también de cómo este frente de mal tiempo se va corriendo de alguna forma hacia la Mesopotamia argentina, que una vez más vuelve a tener lluvias fuertes. En un ratito más, el análisis, por supuesto, a través de nuestros referentes en la meteorología que habitualmente nos atienden aquí en Segundo Round y que comparten con nosotros todas las novedades. Carlita Ruiz, con toda la información, 17:11. ¿Cómo andamos?
1: ¿Cómo va, Hernancito? Buenas tardes. Invitar ya mismo a nuestros oyentes al 113-870-7485. Mensajes por escrito. Tengo de todo. Frentes fríos que están avanzando. Pronóstico de hoy para aquí. Pronóstico de mañana para Capital. Temas de tránsito que vienen desde temprano por la situación que se está viviendo en el Congreso de la Nación. Y otros incidentes viales, incendios y demás, vos dirás cuando quieras.
0: Carlita, de momento lo que hay que decir, zona del Congreso con...
1: Así es.
0: Corte en cuanto al tránsito, no se puede circular por allí, aquellas personas que deban viajar en colectivo o tengan alguna necesidad de moverse en el transporte público, no lo van a poder hacer.
1: El perímetro del corte está comprendido entre las avenidas Belgrano, Corrientes, Jujuy, Pueyrredón, sí, que es una continuación de la otra, 9 de julio. Allí están las mayores concentraciones, las mayores restricciones. Las principales cortes y demoras se dan sobre Hipólito Yrigoyen, Callao, Entre Ríos, Rivadavia, y se ven afectadas como consecuencia de esto 22 líneas de colectivos que han tenido que modificar su circuito habitual. Son 22, así que no te las voy a nombrar a todas, pero si necesitas saber de alguna, me preguntas y te contesto. Y atención, en la línea A permanece cerrada la estación Congreso, ¿sí? No se detienen allí las formaciones del subte.
0: Zona del Congreso en la que a esta hora se registran incidentes. En la zona de Hipólito Yrigoyen, puntualmente allí la avenida Entre Ríos, no sabemos si efectivamente es porque alguno de los manifestantes haya intentado acercarse o tumbar alguno de los vallados que ha dispuesto las fuerzas federales. Entendemos que debe haber sido por esa razón. Hay gente que está arrojando, de hecho, algunas piedras y algunos elementos hacia el personal policial. La policía ha respondido con fundamentalmente agua, con los carros hidrantes. Reiteramos, calle Hipólito Yrigoyen, avenida Entre Ríos, mientras dentro del Congreso y en la Cámara Alta sesiona justamente el Senado lo que respecta a este proyecto de ley de inviolabilidad de la propiedad privada. Con toda la información de lo que sucede dentro del Congreso, la persona que sabe efectivamente de estas cuestiones y que nos va a explicar qué es lo que está sucediendo, Gastón Fiorda. Gastón, ¿cómo estamos? Buenas tardes.
2: ¿Qué tal, Hernán? Buenas tardes para vos y para todos. Bueno, lo describías, un buen pantallazo, algo que se está dando ahora en el recinto de la Cámara Alta. Recordemos que este es un cuarto intermedio, se retomó a partir del cuarto que se pidió el pasado 16 de julio con una agenda que tiene un único proyecto, pero que ese proyecto es bicéfalo, ¿no? O multicéfalo, se podría decir, porque es la ley de inviolabilidad de la propiedad privada con varios capítulos, entre los que está el desalojo exprés, la ley de manejo del fuego, expropiaciones y también un registro de propiedad del inmueble. Y se apartó, ayer lo comunicó el Ejecutivo Nacional, el oficialismo, el capítulo 3, la ley de tierras, que era la que había generado mayor discusión en el ámbito público y que de alguna manera, bien lo describías, provocó la concentración en las inmediaciones del Congreso. Lo que está ocurriendo aquí es un debate con todo el paquete junto, hay 38 oradores, ahora está hablando la senadora por Santa Cruz, Alicia Kirchner, la número 6 en la lista de oradores, así que eso te puede describir lo extenso que va a ser este debate. Se calcula sobradamente pasada la medianoche la votación, habrá que ver cómo se vota, es un único proyecto, debería votarse en general y por supuesto en particular, la votación allí en particular entendemos que se va a dar capítulo por capítulo. Pero adelanto algo que se dio que creo que podría ser una foto de lo que puede llegar a ser el fin de la película.
0: A ver.
2: Se dio un pedido al inicio del debate de parte de José Mayans, el presidente del bloque de Unión por la Patria, del justicialismo, de pasar todo este proyecto, el de la ley de inviolabilidad de la propiedad privada, a comisión, y esa moción salió rechazada 38-31. Yo creo que ese número 38-31, 38-32, puede llegar a ser el voto, la votación final cuando este proyecto de inviolabilidad se someta a votación. 38-32, con esto estoy diciendo que el oficialismo está confiado en lograr la media sanción, tiene confianza en la alianza con los bloques dialoguistas, el PRO, la Unión Cívica Radical y algunos bloques provinciales, y a mi entender, según mi poroteo, este podría ser, esta muestra de, ¿cómo es? Para muestra falta un botón, para sí. Cerca de las 3 de la tarde, este botón creo que sirve de muestra para lo que va a pasar cuando finalice la película. Hay mucha confianza, obviamente, sacado el tema de la ley de tierras, esto habilitó un tratamiento un poco más relajado, un poco más distendido, con críticas, por supuesto, con observaciones, con pedidos de modificaciones, pero una postura un poco más cómoda para el oficialismo y para los bloques aliados al momento de discutir y de analizar los distintos detalles que tiene esta ley que, como decíamos, cada capítulo casi que amerita una discusión particular, ¿no?
0: Gastón, estamos hablando de un poroteo que habla de lo que podría suceder a nivel general. Y en cuanto a los capítulos, ¿se repetiría esta tendencia? Me refiero a la complejidad que tiene cada una de las cuestiones, por ejemplo, una de ellas vinculada a expropiaciones, y la otra, por ejemplo, que también ha generado mucha discusión, la de las modificaciones en la ley de manejo del fuego.
2: Sí, yo creo que

0: técnica, pero que a veces determina si un proyecto se aprueba o no se aprueba, no, dato no menor. Entiendo que están los números, ¿sí? Entiendo que están los números para que así se dé la discusión en debate, que hay que ver si el oficialismo aprueba la votación capítulo por capítulo. Entiendo que a lo mejor podría acceder a ese pedido, pero así todo creo que está garantizado para el oficialismo la votación en particular y capítulo por capítulo de cada parte de este gran proyecto que envió el Ejecutivo al Congreso. Lo digo grande por la cantidad, ¿no?, de claro, artículos y de capítulos que integra inviolabilidad de la propiedad privada. Hay mucha confianza, hablábamos recién en privado con algunos legisladores, tengo el testimonio recién crudito, no lo pude ni editar, de Monteverde, un senador de La Libertad Avanza, que me decía exactamente esto que te estoy comentando, por eso lo digo, me lo dijo en on, sí, así que lo digo, que tienen tan confiado en que van a poder aprobar todas las partes de este proyecto, ¿no?
1: Gastón, y un operativo de seguridad muy importante, desde bien temprano, sí, me remaría a decir desde ayer.
0: Mirá, vos has cubierto, has hecho un montón de cobertura de todo tipo, se parece quizás en el despliegue a un evento de índole institucional como puede ser un primero de marzo o un 10 de diciembre, cuando hay un despliegue con corte de calles, mucha presencia, creo que la lluvia ha menguado la asistencia, o también la noticia que se dio ayer del quite de este capítulo 3. Sí. De todos modos hay presencia, por supuesto, pero el operativo de seguridad es muy importante en las inmediaciones del Parlamento, ¿no?
1: Sí, sí, sí. Mermó la asistencia en un comienzo, como la lluvia, le contamos a la gente en todo el país, fue aligerándose, fue mermando, de hecho hasta ahora no está lloviendo, generó que igualmente hubiera una convocatoria importante a esta hora, pero es cierto que las primeras columnas que estaban convocadas 10, 11, 12 del mediodía, imposible que llegaran, porque le contamos también, por supuesto, a la audiencia que diluviaba directamente aquí en la ciudad.
0: Bueno, claro que la sí, zona del Congreso también de difícil acceso, ya un día habitual, el horario este de las en la semana con mucho tránsito, con las complicaciones climáticas y también las dificultades por el operativo de seguridad hicieron de difícil llegada y acceso, ¿no? Y por supuesto, creo que también la discusión política, si se quiere, en el marco de un análisis legislativo, cambió a partir de la decisión de del alejamiento o el quite del capítulo 3, que creo que eso hizo que mucha gente no se acercara hoy. Entonces, se desarrolla con tranquilidad el debate dentro del recinto de la Cámara Alta, debate que tiene para mucho, ¿no? Porque cada legislador, cada vez que hace uso de la palabra, quiere abordar toda la temática que incluye inviolabilidad de la propiedad privada. Bueno, creo que es inabordable en 10, 15 minutos por la complejidad, claro, que tienen los temas, pero bueno, hace que cada intervención sea un poco extensa, un poco monótona, pero también le quite, por decirlo de alguna, belicosidad al debate en el recinto, ¿no?
1: Gastón, explícanos técnicamente por qué no se les permite a estos dos senadores, uno de ellos entiendo por una cuestión de salud, el senador Fama, y la senadora Fernández Agasti, que está cursando embarazo y que está en la provincia de Mendoza. Ellos querían participar de manera virtual.
0: Exactamente, hicieron un pedido especial en los días previos al debate. Esto también hay que decirlo, es, lo decíamos recién, ¿no? En otro contexto, se preveía otro contexto para esta sesión de hoy. Habían pedido votar de manera remota. La presidenta del Senado, la vicepresidenta de la Nación, Victoria Villarroel, lo puso a consideración del cuerpo, o sea, de la totalidad de los senadores, siendo esa la potestad, los propios senadores quien faculte a otro colega, a otro legislador, la posibilidad de votar de manera remota o no. Pero te digo que cuando esta propuesta que fue pedida y expresada por la propia presidenta del bloque La Libertad Avanza, Patricia Bullrich, digo la de darle giro a comisión estos pedidos para participar de manera remota, yo creo que además sentando un precedente para futuros pedidos, te diría que casi por unanimidad fue acompañada esta moción. Y vuelvo al comienzo, lo del contexto, si estuviese discutiendo el capítulo 3, no hubiese sido, o por lo menos hubiese dado para un debate mucho más extenso, y esto no duró más de 5 minutos. Los 2 minutos que tardó Patricia Bullrich en explicar y en dar las razones por qué habría que no discutirlo ahora, sino discutirlo con un poco más de profundidad, porque genera antecedente para próximos pedidos de votación remota y además con todas las cuestiones técnicas que es

0: amerita, y después, y los dos minutos que se tardó en que los senadores se loguearan y votaran. Por eso digo que es otro el contexto, no pudieron votar, no lo van a hacer hoy en ninguna de las instancias, ni en general ni en particular, y seguramente en la semana, capaz que incluso, mira lo que te digo, te lo digo en confianza, man, sí, quizás se diluye incluso el debate de este tema en comisión.
1: Bien, bien. Gastón, expliquemos técnicamente, recordamos, el presidente de la Nación, Javier Milei, está en Ecuador. Por lo tanto, la vicepresidenta de la Nación ejerce temporariamente el Poder Ejecutivo Nacional. La primera magistratura. Bartolomé Abdala, presidente provisional del Senado, es quien está presidiendo la sesión.
0: Exactamente. Desde un inicio, Bartolomé Abdala, bien lo dijiste vos, en reemplazo de Victoria Villarruel, está hoy aquí al frente de la Cámara de Senadores. Dio apertura pasada las 12. En muy poco tiempo, también eso es otro dato para tener en cuenta. Sesión convocada para las 14 y 18 ya tenía el quórum. El oficialismo habla a las claras. Para mí es una muestra de lo aceitado que tienen los acuerdos para la sesión de hoy, porque también se había puesto en discusión y en análisis si se lograba o no el quórum. Sobró el tiempo, 18 minutos le bastó al oficialismo para lograr el quórum, con Bartolomé Abdala sentado en el estrado de la presidencia y dando inicio a este debate. Seguramente no va a hacer falta, veremos, pero me anticipo que también ejerza su voto como presidente provisional, como miembro pleno del bloque La Libertad Avanza al momento de la votación. Pero eso seguramente será materia para analizar y para ver en la madrugada de este viernes, porque yo creo que va a pasar holgadamente las 12 de la noche el debate.
1: Gastón Fiorda, con toda la información desde el Congreso en esta sesión del Senado en la que se trata este voluminoso proyecto de inviolabilidad de la propiedad privada. Un abrazo grande.
0: Abrazo, Hernán.
1: Gracias.
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0: 17:28 minutos en la República Argentina, segundo round este día jueves. No saludé al señor Agustín Dom. ¿Cómo estamos?
1: ¿Cómo anda, Cerny? Bueno, bien, bien, con mucha novedad en este último tramo del mercado de pases, porque llega Almada River, el millonario más que nunca, desembolsa 20 millones de euros por la mitad del pase de Almada.
0: Fortuna.
1: El pase más caro de la historia. Llega el lunes, en principio se hace la revisión médica. Algunos ya sueñan con que pueda jugar, aunque sea la vuelta de la Copa Sudamericana, el gran objetivo que tiene River este semestre. Y el sábado, frente a Tigre, el que da examen es el Chacho Coudet, ¿no? Que tiene un partido puertas adentro fundamental para poder ganarlo. Después River va a estar jugando la Copa Sudamericana en Colombia y después recibe a Argentinos Juniors, que es uno de los que ha ganado los tres partidos. Así que imagínate qué semanita se le viene al Chacho. Lo bueno es que ya presentaron a Ortega hoy, al lateral izquierdo, ya está Almada. Bueno, los refuerzos que tanto anheló han llegado. Y va a llegar el refuerzo que te contaba el otro día a Boca, ¿eh? Ener Valencia está a pasitos nada más de ser el 9 que tanto pidió el Vasco Rabarena.
0: Muy bien, Boca y River, con toda la información de lo que está sucediendo, iremos actualizando lo que está aconteciendo con esta alerta por vientos fuertes en distintos puntos de la República Argentina con Carlita Ruiz después de las noticias, y también nos iremos a lo largo del programa a lo que sucede en la Patagonia Argentina, porque otra vez fuertes nevadas en algunos sectores, particularmente en la provincia de Santa Cruz. Sonó el top, 5:30 de la tarde, momento de informarnos aquí en Radio Nacional.
2: 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En la República Argentina, 5:30 de la tarde. El Senado debate la ley de propiedad privada. La iniciativa incluye cambios en la ley de manejo del fuego y limita las expropiaciones. Antonio Cacase, secretario de Desregulación, aseveró.
3: Yo tengo, por ejemplo, una propiedad y me la ocupan y tardo 8 años en hacer el juicio para desalojarlo. Bueno, lo mismo que ya no tener propiedad. Entonces, acá, ¿qué estamos haciendo? Que es darle un juicio sumarísimo a quien busca un desalojo. Es decir, que no vaya por el juicio más lento que tiene el Código Procesal, sino que vaya por el más rápido. Lo han hecho prácticamente todas las provincias, ahora lo estamos haciendo para la nación. Porque obviamente entendemos, y es el punto 1 del Pacto de Mayo firmado por el presidente y los 18 gobernadores y del informe del Pacto de Mayo donde surge este proyecto, que si quien tiene la propiedad de algo no la puede defender, bueno, entonces no tiene ninguna propiedad. Entonces toda la regulación que se está introduciendo es al efecto de eso, sí, de que si te vulneran tu propiedad tengas herramientas para defenderte.
2: Aerolíneas Argentinas dio ganancia y le pagará impuestos al Estado. La empresa aérea de bandera volvió a tener patrimonio neto positivo después de más de una década. De esta forma abonará 6.000 millones de pesos en concepto de impuesto a las ganancias. Alerta naranja por vientos y nevadas en todas las provincias cordilleranas. El fenómeno será más intenso a partir de mañana viernes a la tarde. En Viedma, donde nos escuchás por AM1150, la temperatura 10 grados. Aquí en Buenos Aires está nublado, sopla viento del sudoeste a 14 kilómetros por hora. La temperatura 13 grados 6 décimos. 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

0: tan biónica, a las 17:34 minutos, aquí en Segundo Round por Radio Nacional. No vamos a olvidarnos de saludar a los ingenieros agrónomos, a los veterinarios en su día. Recordemos que esta fecha se eligió porque el 6 de agosto de 1883 comenzaron las clases en el Instituto Agronómico Veterinario en la provincia de Buenos Aires, allí en Lavallol. Santa Catalina fue la primera escuela superior de veterinaria, agronomía y estudios agropecuarios en el país. Y por lo tanto, se ha establecido esta fecha como el Día del Ingeniero Agrónomo y también del Veterinario. Un abrazo para todos ellos en todos los lugares de la República Argentina. También es el Día de la Enseñanza Agropecuaria, justamente establecido en el año 1959. Y este programa, un programa especial. ¿Saben a quién recordamos hoy?
1: No.
0: A 2 años de su partida, una querida compañera y amiga. Hace 2 años nos dejaba a Silvina Martínez Porta.
1: Oh.
0: Así que un abrazo enorme para al cielo. Por supuesto, a su familia, una gran compañera aquí en Radio Nacional, recordemos, acreditado durante más de 20 años en Casa de Gobierno, y bueno, en el caso mío, en lo personal, fue también quien me marcó el rumbo en Casa Rosada, así que un abrazo enorme para su familia, por supuesto, y un cariño grande al cielo, en donde esté Silvina, que seguramente nos estará escuchando. Carlita, bueno, actualizamos hasta ahora datos del tiempo y, bueno, una meteorología que no nos deja... No. Margen para distraernos respecto de malas condiciones, lluvia, viento.
1: Todo.
0: Lo peor aquí en Ciudad de Buenos Aires, Gran Buenos Aires, pasó por la mañana.
1: Así es, pasó por la mañana. Ahora aquí 13 grados 6 décimas la temperatura, el cielo está nublado, aunque persiste la probabilidad de lluvia. Ya son lluvias más débiles, lluvias aisladas, seguramente en un ratito cuando el pronóstico actualice, estimo que van a desaparecer. Pero atención, porque la buena es que mañana aparece el solcito que se queda así en forma parcial por lo menos hasta el lunes, pero empieza a descender la temperatura con mínimas de entre 3 y 7 grados, así que bueno, a abrigarse. Por otro lado, si vamos a la zona de Corrientes, como General Alvear, Ituzaingó, Mercedes, San Martín, San Miguel, Santo Tomé, allí hay alerta por tormentas fuertes con lluvias intensas, ráfagas y ocasional caída de granizo. Y por otro lado, si vamos a la provincia de Chaco, en General Donovan, 1 de mayo, 25 de mayo, Bermejo, Independencia, Libertad, Maipú, Quitilipi, San Fernando, Maipú, estoy hablando de localidades chaqueñas,
0: sí.
1: Allí el alerta habla de tormentas fuertes con lluvias intensas y también ráfagas y ocasional caída de granizo. Por lo pronto en esta capital rige una alerta amarilla por vientos fuertes, pero yo estimo que cerca de las 18:30 esto ya se va a ir disipando.
0: Recordemos que finalizó la reunión entre el presidente Javier Milei y su par de Ecuador, Daniel Noboa, acuerdos fundamentalmente de régimen automotor, servicios aéreos, tratado de extradición, cooperación para el uso pacífico de la energía nuclear y también una declaración conjunta sobre pesca, además de cooperación en ciberdefensa. Recordemos que esta reunión precede o es un paso previo a lo que será la presencia mañana de Javier Milei en Colombia para la juramentación de Abelardo de la Espriella, de alguna manera en gobiernos que van teniendo similares características en el plano ideológico, en la orientación económica, bueno, va generándose también un espacio de acuerdo. Veremos si esto termina conformándose formalmente en un grupo de países que van en la misma o en similares direcciones, como decíamos, en materia de decisiones de gobierno. En el caso de la Espriella, comenzando mañana un periodo de gobierno que, en cuanto a las elecciones, unas elecciones muy reñidas, no contaron con la aceptación del resultado electoral de el expresidente Gustavo Petro, y en un ratito más tendremos detalles de lo que va a suceder mañana en Cali, Colombia. Con la información del deporte, el señor Agustín Domper.
2: Bueno, Ernie, el otro día te escuché en la conferencia de prensa de Casa de Gobierno cuando me preguntabas lo del Papa.
0: Sí.
2: Bueno, que va a estar entre el 8 y el 11 de noviembre en la Argentina. Bueno, ¿sabe quién lo invitó a su estadio? ¿Qué club lo invitó al Papa León a su estadio a que venga a recorrerlo? No es muy difícil, ¿eh?
0: El Club Atlético San Lorenzo.
2: Claro, porque viene a suceder al Papa Francisco, que era un reconocido hincha de San Lorenzo, y que a priori el próximo estadio que algún día se va a construir en la Avenida de la Plata va a llevar el nombre del Papa Francisco. Así que bueno, obviamente todavía no hay una contestación oficial porque esto es reciente.
0: Claro, como decíamos ayer con Liliana, en tres días en donde el Papa tiene que comprimir una gran cantidad de actividades. Todavía no se ha dado el detalle, más allá de que Liliana ayer adelantaba algunas... más que impresiones, posibilidades muy ciertas o con mucha posibilidad de concretarse. Liliana es nuestra compañera, que además en su momento, hace dos semanas, como decíamos, confirmó y además dio detalles sobre las ciudades que efectivamente iban a ser los lugares a recorrer por el Papa León XIV. Córdoba es una, la ciudad de Luján, en este caso por la Basílica de Luján, en el último día, el miércoles 11, y en el primer paso, cuando llega el domingo 8, la ciudad de Buenos Aires.
2: Bueno,
0: veremos si hay margen para esto.
2: El Club Azulgrana realizó una invitación formal a la Conferencia Episcopal Argentina. Y la idea de, obviamente, del Club de San Lorenzo es que si en algún momento puede pasar brevemente por el estadio de San Lorenzo, que está ubicado en el Bajo Flores, ¿no? En el famoso Pedro Videgain. Así que bueno, más allá de si se concreta o no esta visita, la relación, y bueno, que el Papa hay imágenes junto a Jorge Bergoglio, junto a Francisco, bueno, estaría lindo, ¿no? Que aunque sea, pero es como decís vos, tiene una agenda tan cargada que veremos si se concreta.
0: Claro que sí, con distintas alternativas que se barajan. De hecho, una de las alternativas que se estaba barajando, aunque habría perdido algo de posibilidades, es la de el estadio de River, pero en este caso para un evento que concentraría a jóvenes. Hay que ver si efectivamente esto es así, si se da la chance. Hay una serie de actividades que se abren. Por ejemplo, nos decía ayer Liliana que estaba la intención por parte del Papa León XIV de visitar una cárcel aquí en la Ciudad de Buenos Aires. Lo haría en el caso de la cárcel de Devoto.
2: Claro, porque es la de la capital.
0: Exactamente. Así que veremos cómo comprime estas actividades, sobre todo en el paso por la Ciudad de Buenos Aires. Luego en Córdoba, como nos decía ayer Eduardo Galfré, el lugar apuntado, porque claro, hay que, entre comillas, conseguir tener a mano un lugar que permita albergar una enorme cantidad de personas. En el caso de Córdoba, el predio de Fadea, que es un predio que está ubicado camino a Carlos Paz, el de la fábrica de aviones.
2: Faltará el ok final de la seguridad de cada provincia, de cada jurisdicción, claro, porque no deja, como decís vos, de ser mucha gente que va a pasar.
0: Pero es que además no solamente gente local, o sea, en el caso de toda
2: la región que se acerca.
0: Siendo Córdoba el lugar de las provincias que va a concentrar, bueno, va a venir gente de distintos, va a llegar gente de distintos lugares del país, y lo mismo va a suceder en Luján. Donde claramente
2: claro, Luján, uno imagina que va a ser impresionante, ¿no? Por la Basílica.
0: Claro que sí. Así que bueno, veremos, bueno, anotamos un hito más.
2: El pedido está hecho.
0: El pedido más de lo que puede llegar a ser entonces este capítulo futbolístico, y además con una especie de nostalgia y de saudade por el hecho de rememorar también al Papa Francisco. Bueno, habrá que, seguramente León debe saber de la impronta de San Lorenzo y de...
2: Y yo creo que
0: el
2: que Francisco le comentó en algún momento la charla que han tenido, ¿no?
1: No sé si mundialmente, pero yo creo que sí, es mundialmente conocido, era el Papa.
0: Sí, claro, sí, pero me refiero a la simbología propia de San Lorenzo, de la Avenida
2: bueno,
0: de la Plata.
2: En muchas misas que daba el Papa se veían camisetas del mundo del fútbol, claro. Porque creo que fue el Papa más futbolero, Francisco, pero además siempre estaba en la de San Lorenzo.
0: Totalmente. Nosotros separamos y seguimos con más Segundo Ron.
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5: Y 17:46 aquí en Radio Nacional, en Segundo Round. Saludamos a la ministra de Educación de la Ciudad de Buenos Aires, a Mercedes Miguel. Mercedes, Hernán Mundo, aquí en Radio Nacional, ¿cómo va?
6: Hola Hernán, un gusto saludarte.
5: Lo mismo. Bueno, Mercedes, muchos temas para hablar y queremos escucharla para saber cuál ha sido y cuál es la postura del gobierno porteño respecto de esta medida de fuerza que se realizó a nivel país a comienzos de semana, con distintos planteos, con distintos reclamos, con el tema también de la discusión por la esencialidad en las escuelas. ¿Cuál ha sido la posición del gobierno de la ciudad y particularmente de su ministerio?
6: Bueno, nosotros hemos tenido el día lunes un paro que fue organizado por el gremio nacional, con una agenda más del gremio nacional para con el ministerio también nacional, así que el acatamiento en la ciudad de Buenos Aires no perforó el 30%, nosotros estuvimos en un 27%. Nuestra postura es la de siempre, la verdad es que no hemos tenido paros en lo que va de nuestra gestión desde que asumimos con Jorge en el 2023, diciembre del 2023, siempre fueron de carácter nacional. Cada vez que hay un paro en la ciudad de Buenos Aires se descuenta el día no trabajado y además nosotros tenemos a partir de este año huella digital. Todos los docentes en la ciudad de Buenos Aires dan su presente con huella. Esto nos permite tener información al instante de cómo está el funcionamiento de las escuelas. Nosotros hemos podido garantizar en toda la ciudad de Buenos Aires las clases, así que muy enfocados en nuestra agenda, Hernán, que tiene que ver con poner a los chicos su aprendizaje en el centro todos los días en todas las escuelas. Pudimos garantizar que todas las familias puedan dejar a los chicos en clase el primer lunes de regreso de las vacaciones en la ciudad de Buenos Aires, así que muy contentos y conformes con eso.
5: Esta semana lo escuchábamos al vocero presidencial Adrián Rabier, que decía que la provincia de Buenos Aires había impedido controles de la Secretaría de Trabajo justamente para garantizar la esencialidad. ¿Qué pasó en Ciudad de Buenos Aires?
6: No, en Ciudad de Buenos Aires eso sucedió con mucha normalidad, ya están acostumbradas las escuelas. Nosotros hace muchos años que en la ciudad, bueno, lo incrementamos mucho más en nuestra gestión. Cada vez que hubo un paro, que vuelvo a repetir, fueron muy aislados, hay una auditoría que se hace desde el Ministerio de Educación. Visitamos las escuelas y corroboramos la apertura de las puertas para que las familias puedan estar, los docentes estén allí. Después, luego, obviamente, con la implementación de la huella, no haría falta seguir con estas auditorías, pero de todas maneras lo sostenemos porque es una práctica que está instalada y nuestras escuelas están acostumbradas.
5: Bien, y en materia salarial, ¿qué se le dice a los docentes de la ciudad? Por lo menos, a ver, aquellos que están gremializados y aquellos que de repente, bueno, nos escuchan y quieren saber cuáles son las decisiones, cuál es el parámetro frente a otros distritos de la República Argentina. Si bien usted, como usted decía muy bien, la medida fue... con una impronta más nacional que enfocada en los distritos.
6: Sí, nosotros ahí, Hernán, tenemos una mesa salarial convocada. La Ciudad de Buenos Aires no hemos tenido hasta acá problemas con paro por tema salarial en la ciudad. Las paritarias en la Ciudad de Buenos Aires se cierran, se firman y son coordinadas por el Ministerio de Hacienda, tanto para Salud como para Seguridad y Educación. Tenemos una agenda de trabajo, las paritarias tienen un acta firmada, nosotros tenemos 17 sindicatos y ahora en agosto los docentes perciben su aumento acordado hace dos meses y en septiembre se vuelve a abrir la mesa paritaria. Así que hay una agenda de trabajo que nos mantiene trabajando, por un lado, lo que tiene que ver con los aspectos laborales y salariales, y por otro lado tenemos otra mesa de trabajo de la agenda que nos gusta, que nos convoca, que nos mantiene muy ocupados y enfocados, que es la mesa de trabajo por todas las políticas públicas que venimos desarrollando con nuestro plan estratégico Buenos Aires Aprende, y cada vez que alguna política pública tenga impacto en la práctica docente, en la organización del salario, como es secundaria Aprende, por ejemplo, convocamos a los sindicatos, trabajamos con ellos, llegamos a un acuerdo. Creo que ha dado algo que dio mucho fruto en nuestra gestión con el jefe de gobierno, es que somos un gobierno que nos sentamos, que conversamos, que dialogamos, que ponemos tenemos mucha evidencia y mucho dato en la Ciudad de Buenos Aires en educación para poder encarar todas nuestras políticas públicas desde la evidencia. Así que creo que hemos elegido un buen camino y hasta acá venimos bien.
5: Ministra, en la Ciudad de Buenos Aires, usted lo decía, en lo que es lo propositivo, en lo de generar nuevas, de alguna manera, aggiornarse a tiempos en donde también la educación necesita de nuevas variantes y también de llegar con la formación a los chicos. Ustedes repiten la experiencia y van creciendo en lo que es la experiencia de los centros TUMO, esta experiencia del modelo armenio, quiero que le cuente, y sobre todo pensando en Radio Nacional, que llega a distintos puntos de la República Argentina, que tiene de innovador para los jóvenes que optan por distintos tipos de talleres en distintas áreas.
6: Bien, bueno, agradezco que traigas el tema de TUMO, estamos muy orgullosos, tenemos tres centros TUMO en Ciudad de Buenos Aires, somos la única ciudad del mundo que tiene tres. Como bien dijiste, nació en Armenia, pero ya está en más de 12 países. Es un centro que conjuga y combina todo lo que tiene que ver con las nuevas tecnologías, el diseño, el arte y la creatividad. Es a contraturno de la escolaridad de los chicos en el resto del mundo. Nosotros tenemos otra particularidad que lo hacemos en que TUMO está dentro del Ministerio de Educación. Y esto es porque, como estamos avanzando mucho en innovar en secundaria, especialmente entre otras cosas que estamos haciendo, cambiamos el diseño curricular, estamos trabajando mucho con inteligencia artificial, la secundaria en la Ciudad de Buenos Aires está siendo muy transformada, y TUMO es un espacio en el que los chicos pueden asistir a desarrollar distintas habilidades, tienen impresión 3D, producción de videojuegos, producción musical, diseño musical. Tienen también escritura creativa, varias cosas que ellos pueden trabajar, y lo interesante es el modelo de aprendizaje. En TUMO no hay profesores, hay especialistas de las materias, de los talleres, y tienen una instancia que es parecida a un aula, y luego es todo autoaprendizaje. Se pueden de hecho, en los talleres comparten distintas edades, no están todos los chicos de la misma edad, que es más un modelo, si querés, escolar, pero el hecho de que esté dentro de educación permite que las escuelas, ahora les hemos permitido a muchas escuelas que en horario de clase se acercan a TUMO, y eso acredita saberes en cualquiera de las asignaturas, porque cruzamos las materias de de lengua, de matemática, de razonamiento lógico matemático, con todo lo que trabajan ahí. Así que de alguna manera es parte de nuestra agenda, que como bien decías, el mundo está cambiando a una velocidad extraordinaria. La llegada de la inteligencia artificial está cuestionando y revisionando mucho de lo que hacemos. Nosotros también tenemos una política muy importante para nosotros, que es bienestar socioemocional. Siempre digo que a mayor algoritmo, a mayor tecnología, más humanidad necesitamos, y abrazar la parte emocional de los chicos, la resiliencia, cómo hacer para estar adaptándonos y adecuándonos todo el tiempo. Siempre comento, Hernán, que nosotros, en nuestros peques de primer grado van a egresar en el 2037. Y la verdad es que no tenemos mucha certeza, te diría casi ninguna, de cómo se va a ver el 2037. Pero tenemos algo que sí estamos convencidos que tenemos que seguir trabajando, y es aprender todo el tiempo. Y esto va para los profes, para nosotros en el equipo del ministerio, por supuesto, para los docentes que están frente a curso, los futuros docentes, la profesión docente, como todas las... Así que bueno, estamos muy motivados y muy ocupados en esta agenda que tiene que atender la coyuntura, el día a día, pero también me obliga a mí como ministra a estar mirando el futuro, estudiando junto a otros países del mundo y de la región, para ver qué es eso, qué es lo mejor para darle a nuestros chicos.
5: Ministra, no puedo dejar de preguntarle, porque por supuesto las iglesias y las escuelas, particularmente, que son escuelas que tienen relación con la Iglesia Católica, van a dar hincapié, o van a hacer hincapié, por supuesto, en lo que será la visita del Papa León XIV en el mes de noviembre. Pero de alguna manera, yo creo que creer o no creer, tener una creencia distinta a nivel religioso, no va a impedir observar la magnitud de lo que significa la presencia del máximo referente de la Iglesia Católica. Bueno, la ciudad de Buenos Aires va a ser epicentro del primer día de visita del Papa León XIV. ¿Cómo recibió la noticia y qué significa también a nivel educativo?
6: Bueno, estamos muy, muy orgullosos, muy felices por esta novedad. Tal como lo anunció Jorge Macri en sus redes. Y la verdad es que nosotros lo que también estamos trabajando, por supuesto, tenemos una cantidad de escuelas católicas muy importantes en la ciudad de Buenos Aires, más de 250, con mucha alegría, mucha felicidad. Va a haber una agenda que ya la estamos trabajando a nivel gobierno. Y sí, obviamente es una jornada de mucho respeto, de mucha unidad, de mucha felicidad, especialmente para las escuelas confesionales católicas, pero creo que sin ninguna duda va a ser un momento de mucha unidad para todos los argentinos, y es un orgullo para todos nosotros recibir al Papa.
5: Mercedes Miguel, ministra de Educación de la Ciudad de Buenos Aires, infinitas gracias por este rato aquí en Radio Nacional. Un abrazo.
6: Siempre un placer conversar con ustedes. Un saludo para todos los oyentes.
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4: Las 6:00 p.m. en la República Argentina. El Congreso sigue debatiendo el proyecto oficial de propiedad privada. Al comenzar el debate, había anotados 39 senadores dentro de la iniciativa. En la ley de manejo de fuego se busca derogar el artículo que establecía que en caso de incendio de un predio rural, por 30 años no se podía cambiar el uso. Desde allí nos informa Gastón Fiorda.
5: El Senado de la Nación continúa debatiendo en el marco de una sesión especial el proyecto de ley de inviolabilidad de la propiedad privada, una iniciativa que oportunamente enviara el Poder Ejecutivo al Congreso de la Nación. Consultada por este tema, la senadora por la Libertad Avanza, Belén Montes de Oca, destacó la iniciativa.
6: Parecería que sí importan estos temas, ¿no es cierto?, de la función social de la tierra, y parece que ahora sí importa dónde y cómo vivimos los argentinos, ¿no? Pensar que gobernaron 20 años y que ahora este es el tema de debate, la verdad que es bastante curioso.
4: Temporales en más de 14 provincias. Adelante, Carmen Segovia, desde Radio Nacional en Puerto Iguazú.
7: Fuerte descenso de la temperatura, con mínimas de un dígito. El tiempo en la región registrará un cambio rotundo en las próximas horas debido al ingreso de un frente frío que avanza desde el sur del país. Desde la OPAT, la Oficina de Prevención de Riesgos ante Fenómenos Naturales en Misiones, han emitido una advertencia amarilla. Pueden desarrollarse lluvias intensas, fuertes ráfagas de viento, cuando empieza el frente y no se descarta de manera aislada la caída de granizo.
4: Deportes con Agustín Domper.
8: En la Liga Profesional Argentina se completa la segunda fecha en Santa Fe a partir de las 19. Unión recibe a Lanús, que pidió postergar en su momento el partido porque jugaba el repechaje de la Sudamericana y Libertadores frente a Cienciano de Perú. Se enfrentan en minutos entonces Unión y Lanús.
4: Ernesto Arriaga actualiza el tránsito.
9: Se está liberando toda la zona del Congreso en la ciudad de Buenos Aires y bastante tránsito por Libertador, Cantilo, frente a la cancha River hacia General Paz y Panamericana con demora de 4 o 6 minutos. Por favor, despacio, pavimento mojado. Los ferrocarriles San Martín y Roca vía Temperley con pequeñas demoras de 5 a 10 minutos. Aeroparque de Ezeiza a esta hora están operando con normalidad.
4: En Paraná, Entre Ríos, 12:05 la temperatura. En Buenos Aires, el cielo está nublado. La temperatura, 13:06.
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1: Ya que el patrón manda para la estancia unos trabajos para el mensual.
2: Muy buenas tardes, amigos oyentes de Radio Nacional. Gobernador Gregores, ¿cómo están ustedes? Comenzamos aquí a compartir, a transitar esta tarde de Nacional con la anteúltima edición del día del servicio. Tenemos mensaje para Estancia Evelina, papá, mañana en esa firma Adrián. Para Estancia La Lucha, para Darío, estamos bien. Espero que vos igual, apenas podamos, vamos para allá. Besos, tu señora. Para Estancia Las Lagunas, zona San Julián, al señor Santiago Arias, por favor comuníquese conmigo, firma su sobrino Damián Mesa. Se ofrece puestero con perros y recado, comunicarse al 297-4253-310. Se ofrece persona para trabajar en el campo por día mensual con perros leoneros. Soy de Pico Truncado, tratar con Andrés Currumil al 297-5816-309. Se ha extraviado hace más de una semana en zona de Chacra de Isla Fea una perra raza pastor alemán de pelo largo de 3 años. Tiene una cadena caída, típico de la raza, responde al nombre de Aira. Se la vio por la ruta 27 hacia Piedra Buena o también por la ruta 40. Por favor, cualquier información, comunicarse al 2966-528279. Se ofrece recompensa por su aparición. Desde ya se agradece. La Asociación Rural San Julián convoca a Asamblea General Ordinaria para el día 18 de agosto del 2026 a las 18 horas en el quincho de la institución, ubicado en Avenida Costanera de Puerto San Julián, a los efectos de tratar el siguiente orden del día: lectura del acta de la Asamblea anterior, consideración de la memoria, cuenta de gastos y recursos tributarios e inventario y balance general correspondiente al ejercicio cerrado al 31 de diciembre del 2025, y designación de 2 asambleístas para refrendar el acta.
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2: Si es que me alcanza... Reiteramos los mensajes en esta edición del Día del Servicio. Para Estancia Evelina... Para papá, mañana en esa firma Adrián. Para Estancia La Lucha, para Darío, estamos bien, espero que vos igual. Apenas podamos, vamos para allá. Besos, firma tu señora. Mensaje para Estancia Las Lagunas, la zona de San Julián, al señor Santiago Arias. Por favor, comuníquese conmigo, firma su sobrino Damián Mesa. Se está ofreciendo puestero con recado y perros, comunicarse al 297-4253-310. Se ofrece persona para trabajos en el campo por día mensual con perros leoneros. Soy de Pico Truncado, tratar con Andrés Currumil al 297-5816-309. Se ha extraviado hace más de una semana en la zona de Chacra de Isla Fea una perra raza pastor alemán de pelo largo de 3 años. Tiene una cadena caída típico de la raza y responde al nombre de Aira. Se la vio por última vez por la ruta 27 hacia Piedra Buena, también por la ruta 40. Por favor, cualquier información, comunicarse al 2966-528279. Se ofrece recompensa por su aparición. Desde ya se agradece. La Asociación Rural San Julián convoca Asamblea General Ordinaria para el día 18 de agosto del 2026 a las 6 de la tarde en el quincho de la institución, que está ubicado en Avenida Costanera de Puerto San Julián, para tratar los siguientes orden del día: lectura del acta de la Asamblea anterior, consideración de la memoria, cuenta de gastos y recursos tributarios e inventario y balance general correspondiente al ejercicio cerrado al 31 de diciembre del 2025 y designación de dos asambleístas para refrendar el acta.
1: Estése atento en la sintonía, que pa' mañana va otro mensaje.
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2: Muy buenas tardes, amigos oyentes de Radio Nacional. Gobernador Gregores, ¿cómo están ustedes? Comenzando aquí a compartir, a transitar esta tarde de jueves 6 de agosto a través de Nacional. Gobernador Gregores, aquí desde el centro de la provincia de Santa Cruz, en la Patagonia Argentina. Llegando a cada uno de ustedes a través de AM720. De FM 99.9, también a través de internet. Estamos llegando en www.radionacional.com.ar. También pueden descargarse la aplicación en sus celulares. Desde el Play Store de su teléfono celular buscan Radio Nacional Argentina, la app oficial, o Radio Box, y ahí con tan solo un clic nos pueden escuchar, vayan donde vayan, mientras tengan señal. Compartiendo con todos ustedes esta tarde de folclore por Nacional hasta las 6:45 de la tarde.

0: los acompañamos en operación técnica y musicalización, Néstor Costas, y en la conducción, quien los saluda, Cintia Fraser. Vamos a ir abriendo la ventana de la radio para ver cómo está el clima, qué es lo que indican las últimas actualizaciones para los próximos días aquí en el centro de la provincia de Santa Cruz.
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0: Estamos aquí en Gobernador Gregores con una temperatura de 3 grados a esta hora, con una sensación térmica de 2 grados bajo cero. El cielo está algo parcialmente nublado. Y tenemos viento de deshielo, viento del noroeste a 23 kilómetros por hora, deshielando aquí en el centro de la provincia de Santa Cruz. Para esta noche la mínima será de 5 grados bajo cero de temperatura, humedad alta 76%. Para mañana viernes, último día de la semana, 3 grados la máxima, 6 grados bajo cero la mínima, cielo parcialmente nublado. También tendremos una brisa del noroeste hasta los 15 kilómetros por hora. El día sábado, 1 grado la máxima y 5 bajo cero la mínima. Continúa la probabilidad de nieve para el día sábado en nuestra localidad. La probabilidad ahora vuelve a aumentar al 55%. Esto será con viento del suroeste hasta los 30 kilómetros por hora. Y la nieve sería inferior a los 2 centímetros. Como decimos, esto es para el día sábado. El domingo, 2 grados la máxima, 8 bajo cero la mínima, cielo despejado, con una pequeña brisa del oeste hasta los 15 kilómetros por hora. Los datos, por lo menos lo que indica el portal meteorológico para nuestra localidad a esta hora de la tarde. Y bueno, ahí estamos también. Estaremos al tanto de algún que otro alerta o de alguna que otra modificación en el pronóstico, como se hace siempre desde el Servicio Meteorológico Nacional, cuando actualizan estos alertas que hay distribuidos en todo el país. Tenemos el alerta amarillo por frío extremo, es para la zona sur, oeste, centro y noroeste de la provincia de Santa Cruz, también para el noreste de la provincia del Chubut, por temperaturas extremas, por frío, eso es lo que dice el pronóstico, por lo menos a esta hora de la tarde, lo que está indicando el Servicio Meteorológico Nacional para el día de hoy, 6 de agosto, que bueno, los invitamos también a que se sumen, que participen, que nos cuenten desde qué lugar están compartiendo con nosotros a través del 2962-4334-68, 2962-4334-68, mensaje de WhatsApp, mensaje de texto. Hoy saludando especialmente a todos los veterinarios en su día, hoy 6 de agosto, Día de los Veterinarios, así que desde aquí el saludo especial para todos y cada uno de ellos, que siempre sabemos que escuchan la programación y bueno, a lo largo y ancho de nuestro país, que tengan un gran y un feliz día.
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0: Así escuchando la voz de nuestro cantautor local, Jerónimo Mito Herrera, siempre presente, y nos dejaba allá por el Cardiel Chico y Galpón de Piedra Labrada al comienzo de este bloque musical, aquí en la tarde de Nacional Gobernador Gregores. Ahí estamos saludando, como decíamos hace un ratito, a todos los veterinarios en su día. Cada 6 de agosto se celebra en la República Argentina el Día de los Veterinarios. Esta es una fecha que conmemora la creación de la primer carrera de medicina veterinaria en nuestro país, en la Argentina. Esto fue en el año 1883 en Buenos Aires, y esta profesión ha evolucionado con los años junto a las transformaciones sociales, tecnológicas, sanitarias, también ampliando su campo de acción, reafirmando su importancia estratégica. Hoy los veterinarios no solo cuidan la salud y el bienestar de los animales, sino que también desempeñan un rol clave en la salud pública, la producción de alimentos, el control de las enfermedades zoonóticas, la investigación científica, el desarrollo sostenible y también la educación. Por eso decimos que, bueno, reconocemos a cada uno de ellos en cada rincón del país por ejercer esta profesión con responsabilidad, ética, compromiso. Es una labor diaria que impacta directamente en la calidad de vida de las de los pueblos, de las comunidades, y también fortalece el sistema sanitario. Es una oportunidad cada 6 de agosto, no solo para saludar a los veterinarios, sino también para visibilizar el trabajo silencioso pero fundamental de esta profesión, una profesión para reflexionar sobre los desafíos actuales, el valor de la formación continua, la importancia del trabajo interdisciplinario y el rol de las instituciones en la defensa y la promoción de la profesión. Cada 6 de agosto, como decimos, es el Día de los Veterinarios. Allí porque comenzó todo en 1883 en el Instituto Agronómico Veterinario de Santa Catalina en Levallol, provincia de Buenos Aires, y a partir de ahí, bueno, se instauró esta fecha cada 6 de agosto. Saludamos desde aquí, desde nuestro lugar, a todos y a todas las veterinarias que nos puedan estar escuchando en este momento.
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2: Vamos con los mensajes para el hombre de campo. Se comunica Senor Martínez de Estancia Altero, puesto La Vasca, que en esta ciudad su esposa ha dado a luz a un hermoso varoncito. Tanto la madre como el hijo se encuentran en perfecto estado de salud, y debido al temporal se recomienda no viajar. Repito, se recomienda no viajar.

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Y así escuchamos a nuestro cantautor patagónico, Hugo Jiménez Agüero, No me abandones ahora y solo soy un peón rural, ahí en homenaje a Pedro Parada y su historia también presente. Este es el mes que Hugo Jiménez Agüero cumpliría años, también el mes de agosto, a fin de mes. Bueno, ya no está entre nosotros, pero ha dejado todo su legado y en honor a él se ha declarado el 27 de septiembre como el Día de la Música Folclórica Santacruceña por la Ley Provincial 3550. Justamente también desde aquí, desde Gobernador Gregores, se impulsa la Semana de la Identidad Cultural Santacruceña, también por justamente este día se declara también o se conmemora la semana completa de actividades relacionadas a la música folclórica santacruceña con la identidad propia de la Patagonia. Así que bueno, eso va a ser en el mes de septiembre. Esperemos estar aquí también haciendo un especial como hacemos todos los años con la música patagónica, santacruceña, que nos da identidad también de dónde somos nosotros, desde aquí, desde el corazón de la provincia de Santa Cruz y expandido hacia toda la Patagonia. Así que bueno, compartiendo en esta tarde de jueves 6 de agosto, ya se empezaron a alargar un poquito los días, ya no están tan cortitos, ya está de día todavía a esta hora, así que también es importante. Hoy por la mañana habían emitido un comunicado oficial desde la Dirección de Seguridad Vial de la provincia por una circulación restringida para todo tipo de vehículos. Hablamos de la ruta provincial 47 que une Telier con el empalme de la ruta nacional 33 Cerros. Circulación restringida para todo tipo de vehículos hasta nuevo aviso, desde hoy a las 11 de la mañana. Hasta nuevo aviso, intransitable entonces para todo tipo de vehículos. Ruta provincial 47, Telier, empalme ruta nacional 33 Cerros, por presencia de nieve en esa zona. Así que esta era la información que estábamos compartiendo. Bueno, también hoy temprano la gente de Vialidad estuvo allí, o está todavía, digamos, pero desde tempranito repasando y despejando la nieve en la ruta provincial 35 y en la ruta provincial 81, allí en la zona del Tucutucu. Se recomienda siempre transitar con precaución. Aprovechamos a saludar a todos los amigos de la zona del Tucutucu que siempre están escuchando la programación de Nacional. También estuvieron trabajando los camiones antihielo en la ruta provincial 43, en el tramo de Las Heras y Pico Truncado, en la ruta número 12, tramo Pico Truncado, Cañadón Seco, por presencia también de escarcha sobre la calzada. Sigue la gente de Vialidad, tanto provincial como nacional, recorriendo las rutas y dejándolas limpias y también transitables. Siempre, como decimos, con precaución.

El vaso encerado nos dejaba Alfredo Lipiana ahí para los amigos que hace unos días estaban solicitando para escuchar este tema. Y bueno, hasta aquí llegamos con la primera parte del folclore de Nacional Gregores. Tenemos que ir a conectarnos con el panorama nacional de noticias de Radio Nacional Buenos Aires, luego desde las 19 a las 20, Pasión Nacional, y a las 20 regresamos nosotros nuevamente con la selección folclórica, la compañía que se extiende hasta la medianoche, así que a las 8 de la noche los volvemos a convocar para que sigan del otro lado del dial acompañándonos en este jueves 6 de agosto. Néstor Costas en operación técnica y musicalización, quien los saluda en la conducción, Cintia Fraser. A las 8 entonces nos volvemos a reencontrar.

0: a sus hijos, a esos tiempos me dirijo, ¿cuántos habrán luchado?
1: El efecto de eso, sí, de que si te vulneran tu propiedad tengas herramientas para defenderte.
2: Visita oficial del presidente Javier Milei a Ecuador. La información con Liliana Arias.
3: En el Palacio Carondelet, la sede del gobierno de Ecuador, los presidentes Javier Milei y Daniel Noboa firmaron convenios relacionados con un protocolo bilateral de régimen automotor, un acuerdo de servicios aéreos, un tratado de extradición y una declaración conjunta sobre pesca. Así lo informaron a Radio Nacional altas fuentes oficiales, al tiempo que indicaron que también se rubricó un acuerdo de cooperación para el uso pacífico de la energía nuclear y otro de cooperación en ciberdefensa. En un extenso comunicado difundido por el gobierno ecuatoriano, se informó además, y entre otros puntos, que a nivel bilateral los mandatarios destacaron los avances en la implementación sobre el memorando de entendimiento en materia de prevención y lucha contra la delincuencia organizada transnacional para favorecer la seguridad. También se indicó que en el plano económico resaltaron la importancia de diversificar y ampliar el comercio entre los dos países para fortalecer las cadenas de valor, la complementariedad productiva y la inversión. Además, Noboa ratificó el respaldo de Ecuador a los legítimos derechos de la soberanía de la Argentina sobre las Islas Malvinas. Acompañan al presidente Milei en su gira oficial la secretaria general de la presidencia, Karina Milei, y el canciller Pablo Kirchner.
2: Después del diluvio llega el frío. Finaliza una jornada que dejó zonas anegadas, destrozos por los fuertes vientos y barrios sin luz en el área metropolitana de Buenos Aires. La jornada se desarrolló con avisos de alerta naranja y amarillo por tormentas, granizo, nieve y vientos fuertes en casi todo el país. El Servicio Meteorológico adelantó además que luego del temporal se esperan bajas temperaturas en la franja central del país, que se extenderá durante todo el fin de semana. De esta manera lo decía el meteorólogo Marcelo Madelón.
4: Con el correr de las horas se va a formar un centro de baja presión entre Ríos y la República Oriental del Uruguay. Eso es lo que le llamamos frontogénesis, un centro de baja presión que a medida que se va profundizando van a ir incrementando la velocidad, los vientos, que serán a lo largo de toda la jornada del sector sur.
2: Ahora compartimos más información sobre este tema con Cristian Varela.
5: Las cuadrillas del área de espacio público del gobierno porteño trabajan en la remoción de ramas y árboles caídos producto de las intensas ráfagas de viento por la tormenta que azotó el área metropolitana esta mañana y que provocó varios accidentes de tránsito en la avenida General Paz a la altura del Parque Saavedra por la baja visibilidad debido a la intensidad de la lluvia y del granizo. Además, varias zonas del conurbano bonaerense, principalmente Quilmes y La Matanza, todavía tienen muchas calles inundadas.
2: Mataron a un chofer de Uber en La Matanza. El hombre fue atacado por dos motochorros que intentaron robarle el vehículo. El trabajador intentó una maniobra evasiva y uno de los delincuentes le efectuó tres disparos a quemarropa que resultaron mortales. La víctima fue identificada como Claudio Marcelo Killing, de 52 años. Según fuentes de la investigación, los delincuentes le alcanzaron a gritar: «Estás robado, dame la camioneta». Pero en su afán por escapar y al verse apuntado, el chofer de Uber le indicó a la viajera que se tire al piso para ponerse a resguardo. En esas circunstancias, el hombre pisó el acelerador para intentar alejarse y el ladrón bajó de la moto y se colgó de la puerta del vehículo Renault Kangoo y le disparó tres balazos que impactaron en la zona de los glúteos del conductor, que agonizó algunos minutos y murió desangrado.
6: Deportes.
2: La información con Eladio Arregui, adelante.
7: Hola, muy buenas tardes. Se completa la segunda fecha de la Liga Profesional de Fútbol desde las 19 en Santa Fe, Unión Lanús. Mañana comenzará la cuarta fecha con dos partidos en Rosario, Central Aldo Civi. Y además en Mendoza, Independiente Rivadavia recibirá Estudiantes de Río Cuarto. River llegó a un acuerdo con Atlético de Madrid y Thiago Almada será nuevo futbolista millonario. Será la transferencia más cara de la historia de un club argentino comprando un futbolista o adquiriendo el pase. Boca incorporó al ecuatoriano Ener Valencia, delantero que jugó el Mundial para su selección, arribará el próximo sábado. Mundial de hockey sobre césped, la selección argentina va buscando el título, integrará el grupo B junto a Alemania, Estados Unidos y Escocia y jugará sus partidos en Bélgica. El Mundial comenzará el 15 de agosto, ese día debutará la Argentina ante Estados Unidos a las 12:30.
2: Nueva audiencia por el caso Loban en Corrientes. La información con Nerina Álvarez.
6: Finalizó la nueva audiencia del juicio por la presunta sustracción de Loan Danilo Peña, con la declaración del entonces jefe de la unidad de Goya de la Prefectura Naval Argentina. El testigo afirmó que el americano mantuvo una actitud hostil que dificultó las diligencias judiciales, especialmente el ingreso al hotel donde se encontraban los menores. También explicó que ante una amenaza de linchamiento se dispuso una custodia permanente de prefectura en el lugar. En cambio, aseguró que la abogada Elizabeth Gutaya fue colaborativa y que nunca recibió informes que la vincularan con algún delito. Con este testimonio finalizó la audiencia de este jueves y el debate continuará la próxima semana.
2: Comienzan las reuniones por la visita del Papa. En el primer encuentro se trataron temas sobre la logística y la seguridad que se desplegará a lo largo del recorrido que realizará León XIV en nuestro país. La ministra de Seguridad Nacional, Alejandra Monte Oliva, se reunirá con las autoridades de la provincia de Córdoba. La docta será una de las escalas en el itinerario del Santo Padre, que incluirá la ciudad de Buenos Aires y Luján en territorio bonaerense. Además, León XIV mantendrá una serie de reuniones oficiales durante su visita al país. De esta manera lo decía el canciller Pablo Kirchner.
8: Esto es una visita oficial del Santo Padre, donde está previsto una reunión con las autoridades argentinas, con el presidente de la Nación. El presidente de la Nación es quien invita y en conjunto con las autoridades eclesiásticas es quien termina organizando esta visita del Papa. Con lo que sí, el presidente Milei estará reunido con el Santo Padre.
2: Sigue la investigación en la causa que involucra a Facundo Moyano con un presunto caso de violencia de género. Candela Arizaga se presentó a declarar ante la Fiscalía Especializada en Violencia de Género de la ciudad. En su relato, la novia de Facundo Moyano y presunta víctima negó cualquier situación de violencia, pero ratificó el consumo de estupefacientes en el domicilio del dirigente peronista.
9: Tuve un brote, lamentablemente, que lo voy a trabajar de acá en adelante para estar bien.
10: Todo con 20 horas, ¿cómo estás ahora vos? Eso es importante.
9: Sobrellevándolo, mucho hate en las redes.
11: ¿Qué te dicen en las redes?
9: No, de todo, que no me dicen, pero bueno.
10: ¿Cómo está Mafi?
9: Está muy bien Mafi, está en Rosario, perdón. Así que nada, gracias a Dios, no le pasó nada.
11: La Fiscalía no le
9: puede hablar.
11: Se habla mucho de un tal Pinocho.
10: Estorto me dijo que iban a arreglar todo y vos te ibas a hacer cargo de todo.
9: No, yo no lo creo.
10: Bueno, me lo acaba de decir.
9: ¿Cómo
10: sigue tu vida ahora, Candela?
9: ¿Cómo
10: sigue
9: la causa? Nada, ahora espero que la levanten así.
11: Pinocho,
9: nunca escuché la palabra Pinocho.
2: En la causa se investiga el episodio que comenzó en la madrugada del martes en la casa de Facundo Moyano y que culminó con su novia asistida por el SAME en plena vía pública y el dirigente sindical detenido por un presunto caso de violencia de género. El mal tiempo se extendió por vastas zonas del país. Alcanzó a las provincias de Córdoba, San Luis, Mendoza, San Juan y La Pampa. También afectó a Jujuy, Salta, Tucumán, Catamarca, La Rioja, Santiago del Estero, Neuquén y norte de Río Negro. En Jujuy está Alejandra Bejarano.
12: El Servicio Meteorológico Nacional emitió una alerta amarilla por fuertes vientos para Jujuy. La zona cordillerana será afectada por vientos del sector oeste con velocidades entre 60 y 80 kilómetros por hora, con ráfagas que pueden alcanzar los 100 kilómetros por hora. En el resto del área no cordillerana bajo alerta, los vientos serán del sector sur con intensidades entre 35 y 50 kilómetros por hora, con ráfagas que pueden alcanzar los 80 kilómetros por hora.
2: En tanto, el granizo afectó la provincia de Entre Ríos. Desde Radio Nacional Gualeguaychú, la información con Eli del Mar Otman.
13: Se registraron tormentas con lluvias fuertes e incluso granizo en gran parte de la provincia de Entre Ríos. Así se cumplió el pronóstico de alerta naranja que había emitido el Servicio Meteorológico Nacional. En tanto, durante la tarde, el organismo mantiene una alerta amarillo para el sur de la provincia de Entre Ríos. En tanto, el centro y el norte se mantienen bajo alerta naranja por tormentas fuertes. A su vez, rige una alerta amarillo por vientos que podrían llegar hasta los 90 kilómetros horarios. Los fenómenos no causaron destrozos mayores, aunque sí generan preocupación por el impacto sobre los ríos que se mantienen con aguas altas tanto en el Uruguay como en el Gualeguay y el Paraná.
2: Más información desde Mendoza con Daniel Badano.
14: Los principales pasos internacionales en Mendoza, incluyendo el Sistema Integrado Cristo Redentor y el Paso del Pehuenche, se encuentran cerrados debido a las fuertes nevadas, el hielo y las bajas temperaturas registradas en la zona de la alta montaña. Hay que decir que los pasos están cerrados hace 23 días y esto ha vuelto a poner sobre la mesa un proyecto que Mendoza discute desde hace algunas décadas, que es la construcción del Paso Internacional Las Leñas, un corredor de baja altura pensado para garantizar la conexión entre Argentina y Chile durante todo el año sin pensar en la contingencia climática.
2: Y despedimos este panorama federal con Ernesto Arriaga, la información del tránsito.
15: Continúa totalmente cortado el paso internacional de Cristo Redentor en la ruta 7 Mendoza y se espera otro temporal de nieve hoy a la madrugada y mañana. Por favor, camiones, estar en la zona de la ruta 7 Mendoza o en San Luis. El paso Pehuenche totalmente cerrado en Mendoza. El paso Zamoré se espera que mañana abre a las 9 de la mañana en el sur de Neuquén hacia Chile.
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0: hola, hola, hola, hola, pero ¿cómo les va? Qué gusto saludarlos. Muy, pero muy buenas tardes, tardes, noches ya, aquí con un día muy, muy feo en la ciudad de Buenos Aires, con una jornada totalmente pasada por tormentas y lluvias. En fin, la estamos viviendo, disfrutando, tratando de pasarla, ¿no? Así que esperemos que la gente pueda superar los que han tenido una mala experiencia con la lluvia, con la tormenta. Fundamentalmente ha llovido mucho, de golpe, ¿no? Así que aguardaremos, y también toda la gente que nos escucha, que esté todo bien, que eso es lo principal. Nosotros aquí, como siempre, a través de Radio Nacional, mi nombre es Eladio Arregui, me acompaña Pato Sulce en la producción, está Miguel Gauna hoy en los controles, está Claudio Canullán, Hernán Abella, Charly Simbile, el Chelo Díaz en control central, en los cambios de guardia. Así que bueno, estamos comenzando nuestro nuevo programa, nuestra segunda edición de Pasión Nacional, y le quiero preguntar a los oyentes al 11-38-70-74-85. Dicen que River ya acordó de palabra, hay que esperar que firmen, ¿no? Porque hasta que no firma el futbolista, no está todo finiquitado. Pero Thiago Almada será nuevo jugador de River, una cifra que supera los 20 millones de dólares. Yo recuerdo cuando Maradona pasó de Boca a Argentinos, o cuando vino Mario Kempes a préstamo, que habían pagado una cifra sideral. Estamos hablando del año 81. Maradona llega a Boca y Kempes llega a River desde Valencia. Parecía imposible hablar de los billones que se hablaban en ese momento, y sin embargo ahora River está pagando más de 20 millones de dólares, porque hablan de 20 millones de euros, por Thiago Almada, futbolista argentino, salido de la cantera de Vélez, campeón de la Copa Libertadores hace algunos años con el Vasco da Gama de Brasil, jugó también en la MLS, jugó en Atlético de Madrid, no anduvo muy bien, era titular en la selección argentina, perdió el puesto después de haber jugado el primer partido, entró muy bien contra Suiza, pero no tuvo un buen mundial Thiago Almada. La pregunta para los oyentes ¿es una locura lo que paga River por Thiago Almada? ¿Va a ser el mejor pago? Inclusive algunos manifiestan que que por poco, pero va a tener un contrato mejor pago que el Atlético de Madrid. ¿River está hipotecando el club con esto? ¿Rompe el fútbol argentino River con la llegada de Thiago Almada? A esto hay que sumarle que Boca contrató libre a Ener Valencia, es decir, la otra cara de la moneda. Boca cuida el bolsillo, River parece que no, que está despilfarrando, tirando dinero a diestra y siniestra. Así que bueno, les pregunto, ¿qué opinan ustedes? En el fútbol argentino, ¿se puede gastar esa cifra? ¿Está bien que River la gaste? Aunque la tenga, seguramente la debe tener, si no, no la puede gastar. ¿O esto habla muy mal de River como institución? Porque no tiene un futbolista, no tiene la cantera. Boca, por ejemplo, tiene a Aranda, que es el puesto de Thiago Almada, que salió el año pasado con Úbeda, y ahora incorporó como delantero a Flores, que está jugando como titular por encima de Villa, y que lo hizo muy bien, que lo viene haciendo muy bien, y que en este momento está mejor que el colombiano Villa, una figura excluyente, que ha llegado a Boca por una cifra muy, pero muy importante. Bueno, un San Lorenzo que incorpora lo que le dejan y lo que llega, un Independiente que no puede terminar de pagar las deudas, un Racing que se está desarmando, ya vamos a tener el informe de Fabián Codevila hablando de cómo está la situación de los futbolistas separados del plantel que se quieren ir de Racing, porque aparentemente lo que ganan no están conformes los futbolistas y ante la primera gestión se van. Y hablo de ellos porque son los clubes grandes del fútbol argentino. También como grandes uno puede mencionar a Rosario Central, a Talleres de Córdoba, a Belgrano, que viene de ser campeón, a Newell's. También Newell's, más allá que pueda ser un grande futbolísticamente hablando, a nivel institución está muy mal en este momento. Porque Kudelka también está cerca de pegar un portazo con el tema refuerzos. Ni hablar otros clubes. Vélez está trabajando muy bien, pero Vélez es un club vendedor y Vélez cambió la metodología que tenía hace algunos años. Ya Vélez te vende futbolistas acá, se lo ha hecho ahora, le ha vendido a River al pibe Tobías Andrada. Es decir que ha hecho una operación que antes era impensado que Vélez la hiciera. Es más, Valentín Gómez, que estuvo cerca de llegar a River y que no llegó porque no dio el estado, no pasó el estado, el control médico, hubiese sido jugador de River, pero a través del Manchester City, no de Vélez a River, o del City Group, no sé cómo era en aquel momento la operación, no tiene mucha importancia, lo que tiene importancia, lo que digo, en el sentido de las operaciones de club a club, que no estaba ocurriendo con Vélez. Digo que son pases que llaman la atención. Lo cierto es que River llega Thiago Almada, así que le pregunto a los oyentes, ¿qué opinan de esta cifra que está pagando, en este caso, River por Thiago Almada? Estamos comenzando Pasión Nacional y voy a saludar ya a José Luis Romero en Córdoba. Hola, José Luis, qué gusto tenerte, bienvenido. ¿Cómo estás?
1: Hola, ¿qué tal, Heraldo? Fuerte abrazo para vos, los compañeros, la audiencia en todo el país. A esta hora en Córdoba, 12 grados, la temperatura, 35% la humedad. Desde esta mañana, primero un viento fuerte desde el norte, después giró al sur, se vino el frío, se vino la baja de temperatura, sin lluvia, al menos en la capital. Ayer sí, todo el día con una garúa, con una llovizna, pero el viento del sur limpió, higienizó todo, ¿viste? Así que, pero acá lluvia no, pues, así que en ese sentido no tenemos el trastorno allá de Buenos Aires.
0: Bueno, perfecto. Bueno, Negro, estamos comenzando el programa con estos títulos, ¿no? Lo de Thiago Almada, también ahora ya vamos a estar en contacto, no sé si estás viendo vos el partido ya, ha empezado a cerrarse esta segunda fecha entre Unión y Lanús, allí en Santa Fe, así que también te voy a ir preguntando si lo tenés ahí a mano el partido, para contarle a la gente. A esto se le suma la llegada de Franco Mastantuono a Florencia para sumarse a la Fiorentina. Y bueno, la llegada de Palermo, nuevo técnico de Platense. Son algunos de los títulos y lo que se está hablando en esta jornada, ¿no? Facundo Medina dejó Olympique de Marsella para incorporarse al Bayer Leverkusen, así que bueno, qué loca la anécdota, no sé si la escuchaste, la leíste, la viste, y le pregunto también a la gente, de Facundo Medina con un gomero. Resulta que pasa por una gomería Facundo Medina y el gomero no lo conoce y se ponen a hablar de fútbol. No, y se entregaron la final. Le dice el gomero a Facundo Medina, bien enterado, viste, que era Facundo Medina, hasta que alguien lo vio de ahí de un negocio ahí cerca, y entonces vino esa señora y le dice a la mujer del gomero, mirá, que dice que no se dieron cuenta que está Facundo Medina ahí de la selección argentina. No me dio cuenta, dice. Claro, empezaron a acercarse la gente a sacarse fotos y el gomero se largó a llorar porque no entendí lo que estaba pasando. Claro, dice, no diga, no pasó nada de lo que vos pensás, no, simplemente, y bueno, dejó una enseñanza, no lo podía creer, yo estaba hablando con Facundo Medina, y el tipo dice, no, entregaron la final. bien de pueblo, ¿viste? Bien
1: de... ahí se desinfló el gomero.
0: Ese sí que estaba en el barrio, en la goma pinchada. Así sí, que bueno,
1: quedó en llanta,
0: sí. Bueno, así que 7:10 de la tarde. La opinión de la gente dice, hola Eladio, te escuchamos siempre. Es una locura lo que paga River. Te queremos mucho, Marcelo, Flavia y Piolín. Bien, gracias, Marcelo. Está hablando sobre la locura que paga River por Thiago Almada. Hola, Eladio Negro, soy Daniel Flores, desde Tartagal, Salta, hincha de River. No me parece mal el gasto que hizo por Almada. Lo que está mal es gastar millones en jugadores como Castaño, Galarza, Fonda, que eran jugadores normales, y Villagra en su momento. Abrazo de gol, amigos de Nacional. Gracias, Daniel. Luis de Catamarca, ¿cómo estás, Eladio? Un gusto comunicarme contigo, soy Lucho. El River gasta porque es millonario, el Millo te manda un abrazo, bendiciones, dice aquí. Bueno, gracias a todos los oyentes, 11-38-70-74-85. River, con 9 refuerzos, lleva gastado 67 millones de dólares. ¿Qué me contás? ¿Qué me contás? ¿Qué opinión te merece, José Luis?
1: Y pensar que esta administración había dicho que iban a cuidar mucho la plata, porque ya en el último tramo de la dirigencia anterior se había despilfarrado mucho dinero y los resultados fueron escasos, pocos, pobres.
0: José Luis, ¿te acordás a principio de año que trajo jugadores a préstamos? Entre ellos Viña, Kendry Páez y el propio Fausto Vera. Fueron futbolistas porque era la nueva modalidad de esta dirigencia que asumió en diciembre, encabezada por Stefano Di Carlo, de traer futbolistas para no pagar cifras siderales cuando después no rinden. Eso duró lo que dura un poco de agua en la palma de la mano, para no decir otra frase que vendría bien en este momento, pero es más de calle, más de café. Lo cierto es que llamó la atención, ¿por qué? Porque no se dieron los resultados, porque ya empezaron los insultos, ahora te fuiste al otro extremo. Trajiste a préstamo, los dejaste como los dejaste, a Kendry Páez y Viña. A Viña dicen que lo dejaron allí porque si no, si jugaba más partidos tenía la obligación River de comprarlo, y River no lo quería comprar porque el futbolista no rindió, y entonces quedó allí apartado. Y tampoco se lo recibe el Flamengo, así que va a estar 6 meses sin jugar el pobre Viña de... el pobre futbolista Viña, el uruguayo, que estuvo en la Copa del Mundo con Bielsa. Así que bueno, de un extremo, de traer a préstamo a pagar 20 millones de euros por Thiago Almada, ¿no?
1: A ver, Eladio, sí, es una cifra muy alta. Sí. Es exorbitante el número. A ver. Digo, voy a ir a lo relativo. ¿Es caro Thiago Almada, un jugador joven, talentoso, que por ahí no encajó en el Atlético de Madrid porque el Cholo Simeone tiene una forma de jugar que de pronto a ciertos jugadores les cuesta adaptarse a su idea? Esperamos un poco más de Thiago Almada a la selección. Yo creía que iba a ser titular, que iba a ser quizás uno de los pocos que iban a marcar la renovación respecto de Qatar. Perdió el puesto, entró un rato contra Suiza y jugó bien, pero por ahí quedó en deuda. Ahora, a ver, en su momento recordarás, ¿no?, cuando llegó Prato, lo que pagó River por Prato.
0: Claro, sí.
1: Y el paso de Prato y... ¿viste? ¿Qué sé yo? No fue lo mejor. ¿Pero qué pasó? El tipo le hizo un gol a Boca en la final de la Libertadores.
0: Dos. Claro.
1: Y ahí alguien dice, bueno, ya está. Está bien, fueron los goles más caros de la historia.
0: Sí, bueno, pero...
1: Pero, bueno, a ver. ¿Cuánto gastó River en esos jugadores que recién algunos oyentes mencionaba? Y vos decís... yo creo que va a andar muy bien, porque es muy talentoso Thiago Almada. Yo creo que a River le va a rendir, No creo que sea un fracaso, que sea un bodrio. Yo creo que va a andar. Yo, si yo tengo mucha guita, soy millonario, yo lo compro. Es decir, también no me acuerdo si Boca... dijiste recién de Boca de Aranda. Fíjate Boca. Boca gastó... viste que anda buscando un 10, una cosa así. Gastó 3 millones y medio de dólares por Zenón. Gastó 10 millones por Velasco. Gastó 4 millones 800 mil dólares por Palacios. Gastó 2 millones 600 mil dólares por Martegani. 2 millones 200 mil dólares por Juan Ramírez. Más o menos, si sumás, casi 25 millones. 25 millones de jugadores que ya se fueron, que no han jugado nunca, jugadores que todavía se los está probando y le han dado 1000 oportunidades y no hay forma que arranquen. Y vos decís, Boca lo podría haber comprado también a Thiago Palacio, a Thiago Almada. Digo, por eso digo, muchas veces es relativo, por ahí despilfarrás la plata, tenés que fijarte bien en qué invertir.
0: Sí, es decir, yo estoy con el oyente negro.
1: Claro, vos decís, me compré una bicicleta carísima. Pero vos decís, bueno, esta bici para ir a laburar me va a durar 15 años. Y de pronto compra una más baratita, compra y te hartás de que se te rompa.
0: Sí, el tema de los futbolistas, yo estoy de acuerdo con un oyente que dice acá, me parece que era para nombrarlo, sobre... acá está, en este caso es Daniel Flores, de Tartagal. Él dice, y coincido con él, está de acuerdo en comprar a Almada, a Thiago Almada, pero no pagar por Castaño, por futbolistas que no sabías que te iban a rendir. Por lo menos Thiago Almada sabes que es un futbolista que estuvo en varios lugares y en todos estuvo bien, salvo en Atlético de Madrid, que bueno, tampoco estuvo tanto tiempo. Pero no, y que sabemos también que los futbolistas argentinos que van a Atlético de Madrid con el Cholo Simeone, no sé por qué, pero bajan el nivel. Inclusive en un momento dado bajó el nivel también Julián Álvarez, que ahora no lo quieren dejar ir al Barcelona. Por eso digo que me parece a mí que en River se han hecho malas operaciones, por ejemplo, en pagar tanto por Villagra o en pagar tanto por Galarza Fonda y Portillo. Creo que no fueron dos erogaciones fuertes, teniendo en cuenta que entre los dos creo que llegaron a los $8 millones, 4 por cada uno. Me parece que Arambarri es un futbolista que pagaron mucho, si es cierto que pagaron $7 millones. El futbolista uruguayo que hasta el momento no hay mucha diferencia con Galopo, con Galarza Fonda o con el mismo Castaño. Pero bueno, recién llega. Por eso digo que es un lindo tema y los oyentes así lo entienden, porque dice: buenas noches, River tiene en divisiones inferiores varios Almada, creo que no hay que ser ilusos, esto es una terrible lavandería, como el chico Mastantuono, $45 millones y ahora termina en un equipo medio pelo, hablando de la Fiorentina, no estoy de acuerdo en la expresión, todo muy raro, como la final con España, Julio de Gualeguay. Bueno, mezcla todo, Julio de Gualeguay, hablando de la final, ya hemos dado nuestro parecer, para mí Argentina perdió bien y punto y aparte, lo pasó por encima España porque está mucho mejor, punto y aparte, mi punto de vista, ya está, todo terminado, los futbolistas sí también lo dicen. Buenas noches, amigos de Radio Nacional, soy Daniel de Munro, lo de Thiago Almada no lo entiendo, no podía haber traído a otro trajo 9 jugadores, $60 millones.

0: Mariano de Moreno. Bueno, mirá, con respecto a lo que se pagan, te puedo asegurar que los que paga River es así porque figura en el monto después que tiene que aprobar la comisión directiva. Y las reuniones de comisión directiva las pueden presenciar los miembros de comisión directiva. Y entonces van vocales de la oposición y ratifican allí la cifra que se pagan. Entonces ahí se conoce bien cuánto es el monto que se pagó por el futbolista. Porque no solamente está lo que se paga en sí, sino también todo lo que viene atrás. Después la comisión al intermediario, todos los gastos de impuestos que hay detrás de un futbolista. Y entonces se termina haciendo una evaluación tremenda, muy grande, como el caso de Kevin Castaño, ¿no?
1: Ahora, Eladio, ahí recién alguno de los oyentes con mucha razón dice, algo está fallando en River. Es decir, si hay algo por lo cual se ha destacado River, es por los jugadores de clase, los números 10, jugadores talentosos, creativos, figuras, qué sé yo, ¿cuántos podríamos mencionar, Eladio? Desde el Beto Alonso, ponele uno más acá en el tiempo, sacar un Aymar.
0: Ortega, Gallardo.
1: Ortega, Gallardo.
0: Hablando de números 10, ¿no?
1: Sí, obviamente. ¿Qué pasó? ¿Que no puede sacar un 10? ¿Cómo puede ser que no puede sacar un 10 River?
0: Sí.
1: Es más, vos fijate.
0: Llama la atención,
1: Y hay una cuestión más de fondo, Hay una cuestión más de fondo. River está usando muchos recursos, además del aporte de los socios, bla, bla, bla, bla. Es decir, de la plata de Mastantuono, de la plata de Echeverri, de la plata de los porcentajes de Enzo Fernández, de Julián Álvarez, y después, si todos los chicos los ha ido quemando, los apuró, los dio a préstamo, es decir, no quiero decir que si está gastando las últimas gotas de leche de la vaca, tanto ordeñar.
0: Lo que pasa que acá me parece a mí que están desesperados porque River lleva ya 3 años, lo dijimos el otro día, preguntábamos cuánto tiempo, por qué los grandes no salían campeones. Y creo que ahí está el problema. River no sale campeón y este año ni siquiera pudo jugar la Copa Libertadores de América, quedó ya fuera de eliminado de la Copa Argentina con Aldo Civi. No es que quedó eliminado con Vélez como va a jugar Boca ahora el 2 de septiembre. Con un equipo de primera división, Aldo Civi también lo es, pero quiero decir que Aldo Civi venía muy mal. Inclusive sigue estando mal, es candidato a irse a la B otra vez. Es decir, que llama la atención. Bueno, Alejandro desde Pico Truncado, que River traiga a quien quiera, puede tener el mejor equipo, pero hoy subestiman los demás equipos. En la cancha son 11 contra 11 y los partidos los gana el que mejor lo plantea. Es fútbol. Bien, gracias. Hola, River es como la iglesia de mi pueblo, no tiene cura, dice acá, en este caso el oyente es Raúl. Bien, Raúl, gracias, Raúl. Raro que un tipo joven de selección no tenga ofertas de Europa o del mundo árabe. Es muy joven para volver. No, creo que tenía ofertas de Europa y del mundo árabe, desde mi punto de vista, por lo que dicen. Lo que pasa que él quería equipos de primer nivel de Europa y no quería ir al fútbol árabe todavía, porque es chico. Entonces prefirió volver a la Argentina con un contrato top. Casi lo mismo que en Europa, y está en la Argentina. Hola amigos, hablen algo de Vélez. ¿Verdad que compra Perrotta, jugador de Banfield? Soy Aníbal, es lo que se dice, pero por el momento son rumores nada más. Miriam de Quilmes, hola Eladio, es tremendo lo que ocurre en nuestro River. Si después de la contratación de este pibe Almada y de los otros el equipo no rinde, será una hecatombe. Deseo que se corte la malaria en River. Acá en la zona está soplando un fuerte ventarrón. Chau, suerte. Gracias, Miriam de Quilmes. Bien. Hola, Eladio. Está bien lo que gasta River. Vamos, River, que salimos de la mala. Omar de Santa Fe. Gracias también a otro oyente que se comunicó, a Diego de La Paz, Canelones, Uruguay. Bueno, a todos muchas gracias. 11-38-70-74-85. ¿Es una locura lo que paga River por Thiago Almada? ¿Qué está pasando? Y vos sabés que, hablando de eso, Diego Aguirre, el técnico de
1: Peñarol.
0: De Peñarol, habló muy bien del pibe Jaime. Del pibe Jaime, futbolista que fue a préstamo a Peñarol, y dice que entre ellos jodían porque el pibe llegó y la rompió.

0: Cristian Jaime, juvenil de River, la rompió de tal manera, dice que nos mandaron a Messi, nos habían dado a Messi, dice. Fue la figura en la final del torneo intermedio de Uruguay, le ganó 5-1 a Montevideo Wanderers y la rompió Jaime, que hizo un golazo y además dio una asistencia y la rompió. Este pibe tiene tan solo 20 años. Lo que pasa es que en River están tan desesperados por ganar algo que queman a todos. Eso es lo que pasa, y creo que eso es lo que le está ocurriendo a la mayoría de los grandes. Hay poca tolerancia, poca paciencia, me parece a mí, ¿no? Así que bueno.
1: No, sí, vos fijate también lo que ha gastado Boca, al margen de algunos que han venido a préstamo, y hasta ahora, salvo Paredes, el mejor refuerzo que tiene Boca es Flores, y ponele después a Aranda, al menos por lo que uno viene viendo, y son chicos que salieron de las inferiores.
0: Exacto, sí. Sí.
1: Claro, ¿cuánta plata gastaste? Es decir,
0: pero es porque no esperás, porque no los esperás, y porque además el hincha es muy particular. Ese es otro tema también. El hincha es muy particular, negro. Cuando compran un futbolista y jugó dos partidos mal, dicen, ah, mirá el perro que trajimos, ¿por qué no juegan los pibes? Que jueguen los pibes. Ponen los pibes, dos partidos, no le ganan a nadie. ¿Por qué no compramos, no traemos nada? Se las quieren en la junta en ellos. Al fin y al cabo, no hay nada que les caiga bien, viejo. Si vos pones pibes, tenés que aguantar a los pibes. Y los pibes, tenés que esperarlos. Tenés que darle un campeonato, por lo menos. Y a los grandes, tenés que darle un tiempito más, qué sé yo, que se adapten. Más allá de eso, no sé. Lo que pasa es que cuando vos no ganás nada y llegás a un equipo que viene en la mala, es muy difícil hacer un equipo, formar un equipo. River contrató ahora 7 futbolistas y en la pretemporada solamente estuvo Aaron Barry, que hoy está lesionado. Entonces, eso se paga caro, se paga muy caro, porque Thiago Almada viene de vacaciones, de estar de vacaciones en Ibiza, y vos querés que sea Pelé, Maradona y Kempes juntos en el próximo partido, que cuando debute Thiago Almada. Perdió una pelota, dio un mal pase y ya le vas a caer. Pagamos 20 millones. Sí, pero viene de vacaciones el pibe, ¿eh?
1: Vos sabés que, mira, a Villagra, antes de llegar arriba, estaba acá en Talleres.
0: Claro.
1: Y vos sabés que siempre decía, o sea, qué buen jugador Villagra. Yo sé que siempre decía, este 5 es para arriba. En esa yo hubiera estado con los dirigentes de River que lo pagaron. ¿Qué jugador? Después tenés que ver, ¿viste? Cuando te pones la camiseta de River, de Boca, y ¿viste? Ya pesa, es otra historia. Pero Villagra estuvo casi 6 meses colgado acá en Talleres porque no arreglaba su continuidad, quería que lo vendieran, hincha de River, lo presionaba fácil. Bueno, ahí lo mandaron al container acá. En esa época lo mandaron allá, a no entrenar allá solo. Es decir, ese muchacho llegó mal físicamente.
0: Claro.
1: Y en ese momento había tanto que River compraba. Es decir, Villagra, 2-3 partidos afuera Villagra. ¿Qué pasa con Craneviter? 2-3, no, Craneviter ya está de vuelta. No, sale Craneviter. Y terminaron con los pibes. Y ponían a Fonseca. Y traen otro, el otro que compramos. Comprame otro.
0: Trajeron a Castaño.
1: Claro. No sé si iba a dar con la talla Villagra, pero gran jugador. Después se fue, anda por Rusia.
0: No, ahora está en el Inter de Porto Alegre. El Inter de Porto Alegre. Claro, pero no ha trascendido. Es decir, sin ninguna duda, y además los futbolistas son personas, seres humanos. Y cuando vos empezás en la mala, después es difícil salir, porque son pibes, son gente joven, no es que tienen 40 años los jugadores que ya tienen experiencia y la vida los curtió. No, son pibes, tienen 20 y pico de años. Pensá uno a los 20 y pico de años los errores que ha cometido, que cometíamos por ser pibes. Y vos te encontrás en un momento dado que te supera la situación. Tenés que tener los patitos bien en fila para estar allí. Déjame que voy con Damián Zárate para saber las novedades de Boca y después voy a ir con Agustín Domper para saber las novedades de River. Empezamos con todos los informes de todos los compañeros mientras los oyentes se siguen comunicando al 11-38-70-74-85. Ayer ganó muy bien Boca, la verdad que jugó muy bien, le ganó muy bien a Estudiantes de La Plata. Están levantados el equipo de Arrobarrena. Hola Dami, bienvenido.
2: ¿Qué haces, Eladio, querido? Abrazo enorme en este segundo tiempo de Pasión Nacional, aquí en el aire de la radio más grande de la Argentina. Bueno, estamos en el día posterior a la gran victoria de Boca contra Estudiantes por la fecha 2 pendiente, producto de Boca estar jugando 16avos de final de la Copa Sudamericana. Ahora nos metemos en lo futbolístico y además vos vas a relatar en Parque de los Patricios el próximo sábado, el partido entre Boca y Vélez, ratificado ese mismo domicilio para la cuarta fecha del torneo clausura. Me parece lo más trascendente enfatizar que Boca hizo oficial el arribo de Ener Valencia. Ener Valencia llegará mañana por la tarde del país y el sábado por la mañana se realizarán los estudios médicos correspondientes. De no surgir inconvenientes, será jugador de Boca. Lo puso en sus redes sociales. Suma a un delantero que viene del fútbol mexicano, que jugó los últimos dos mundiales para la selección ecuatoriana, dirigido primero por Alfaro y después por Sebastián Becasese, dos entrenadores argentinos, y que le va a dar algo que evidentemente le falta a Boca. Ayer no lo tuvo y ahí nos metemos con el partido. Le falta un centro delantero que sienta el área, que sienta el gol. No lo tiene. Merentiel es un acompañante de punta. ¿Lo puede hacer de nueve? Sí, pero no lo siente. Así que llega Ener Valencia como dato más importante. Bueno, te lo decía recién. Boca confirmó que va a jugar otra vez en el estadio de Huracán. Y además sacó un comunicado que informa, bueno, lo que te dije recién, que comunicamos lo siguiente, las siguientes medidas tomadas a partir de estos dos partidos que se disputan en la Bombonera. Prórroga en el vencimiento de los abonos, entendiendo perfectamente lo que significa para cada Xeneize no jugar en casa, agradeciendo el apoyo de siempre, se decidió extender un mes la vigencia de cada abono. De esta forma se contempla la recuperación de los partidos a los que algunos de los abonados no pudieron asistir. Este beneficio se aplica automáticamente, no se debe realizar ningún trámite para obtenerlo. Esto llegó a los correos de los abonados de Boca. Y algo más del mercado de pases, rápido, que Santiago Sampieri, un canterano, se fue a Montevideo City Torque y que llegó una oferta por Milton Delgado de 10 millones de dólares del Atlanta United de la MLS, pero la cláusula, la respuesta de Boca, es de 25. Así que ahí hicimos un repaso, Eladio, después de lo que fue el triunfo con el gol de Santiago Ascacíbar. Te mando un abrazo, la seguimos.
0: Abrazo grande, ya vamos a estar también con las novedades de Huracán y de San Lorenzo que juegan el clásico el próximo domingo, allí vamos a estar con el equipo de fútbol Show Nacional. Ahora Agustín Domper y las novedades a esta hora de River, te escuchamos.
3: Hola, hola Ladio, qué gusto saludarte en este segundo tiempo de Pasión Nacional. Hablamos de River que ya concentra hoy de cara al duelo del sábado frente a Tigre, mañana práctica a las 18 horas donde definirá el equipo Coudet. Está muy bien Ortega, hoy ya se entrenó a la par y va a concentrar al igual que Tobias Andrada, el jugador que llegó esta semana de Vélez, van a estar a disposición para el sábado y mañana se hará oficial lo de Thiago Almada, que el fin de semana arribará al país. El lunes tiene turno para hacerse la revisión médica y no va a estar en la Copa Sudamericana, por lo menos en los partidos de la semana que viene, tanto ida y vuelta, como tampoco estará Beltrán ni Arambarri. River tiene un cierto límite en los cupos y es por eso que estos tres jugadores no van a estar en octavos. Obviamente, de avanzar, sí se sumarán a la lista de la Copa Sudamericana, sí va a estar Otamendi, sí va a estar Borré, sí va a estar el chico Ortega y Andrada, que son los que llegaron y que obviamente van a ser utilizados por el Chacho Coudet. Mañana entonces define el 11 con la probabilidad entonces de que estos refuerzos que llegaron, Andrada y el propio Ortega, sean titulares o como mínimo vayan al banco de los suplentes. Y la última de River hasta ahora, Eladio, último momento, Colidio se va a jugar al Vasco da Gama a cambio de 5 millones de dólares más otros 5 en objetivos. Abrazo enorme.
0: Abrazo enorme. Bueno, transfirió a Facundo Colidio. Los dirigentes de River son tremendos. La verdad que cada vez entiendo menos. No porque se vaya Colidio, porque la gente también lo tiene ahí entre ceja y ceja. Me parece bien que se vaya Colidio. Lo que me parece mal es que River, con todos estos cambios, no puede inscribir los futbolistas en la lista de buena fe de la Copa Sudamericana, porque son 5 cambios. Y si vos echaste 15, 17 futbolistas, se te fueron, y podés meter 5, no vas a completar el banco. Pero bueno, es así. Vamos a escuchar a Rubén Santos para saber las novedades de Independiente de Avellaneda, aquí en Pasión Nacional en este segundo tiempo, mientras seguimos con los oyentes que se van comunicando y charlando con nosotros, interactuando.
4: Hola Eladio querido, abrazo grande. Vamos a hablar de Independiente, que hoy entrenó en Villa Domínico, lo hizo dentro del gimnasio dado la situación climática que se está viviendo en la provincia de Buenos Aires y en la ciudad, con la lluvia que aún no cesa. Espera por Sebastián Valdés, no está confirmado que pueda estar en el partido del próximo sábado 21:30 frente a Platense, en Libertadores de América, así que se lo espera por ahí con más seguridad para el partido del miércoles ante Atlético Tucumán en cancha de Newell's, 7:15 por la Copa Argentina. Por el lado de la posibilidad que lo Mónaco salga de Independiente, bueno, desde el club dicen que está todo muy avanzado con el grupo Pachuca para que se vaya a jugar a Oviedo, pero del lado del jugador son más cautos, porque hay una deuda importante que el club tiene con el jugador y todavía no se sentaron a hablar de ese tema. Esto hace ver que entre hoy y mañana no va a ser la salida del pase de Lomora, con lo cual será él quien lo reemplace, como ocurrió en la cancha de Vélez el lunes de esta semana. Por otra parte, Independiente sigue inhibido. Había prometido que hoy, en horas del mediodía, iba a enviar $1.120.000 a la gente de Olimpia por el pase de Zavala, pero hasta ahora esto todavía no ha sucedido, con lo cual el club de Avellaneda sigue inhibido. Y esto implica que todavía Mele, el arquero que llegó y ya está en Independiente, todavía no pueda ser convocado, no pueda ser parte del plantel que va a estar jugando, insisto, el próximo sábado, 21:30, enfrentando a Platense en el Libertadores de América, Ricardo Enrique Mochini. Abrazo grande, Ladio.
0: Abrazo grande, Rubén Santos, y las novedades de Independiente. Hola, soy Soledad de Castelar, buen jueves. Dice, hablaba con mi papá que me dijo que ahora se pondrá a mirar los partidos de Colo-Colo por el arquero que sumaron, por Bocinha. Terrible Boca y River, equipos grandes que no brillan como deben, dice Soledad de Castelar. Gracias, Sole, por comunicarte al 11-38-70-74-85. Buenas noches. ¿Quién está primero en el campeonato y qué figuras tienen? Nada, todos chicos, Enrique de Sarmiento, Chubut, Vélez, ejemplo a seguir. Sí, es verdad, eso también. No te da nada tener futbolistas de primer nivel, garantía de que vayas a ser campeón, ¿no? Beltrán, Drius y el colombiano no son delanteros para ganar nada. Daniel de Rosario. Max, a River le faltan caudillos como Merlo, Pasarela, Gallego, Poncio. Dice, buenas noches, Eladio. Creo que el gran problema es el mercado de pases que se hace cada 2 meses. No le da tiempo de adaptación a los jugadores. Puede ser que tenga razón, todo vale. Son opiniones y las opiniones son respetables, todas. 19:37 minutos. Fabián Codevila. Racing también tiene problemas, Fabián, ¿no? Porque jugadores que están colgados, que se van, que no se van. A ver, contame un poquito.
5: Hola, Eladio, ¿cómo estás? Un gusto saludarte a vos, a los compañeros y a los oyentes de Nacional en todo el país. Para hablar de la actualidad de Racing y vaya paradoja del destino, ¿no? Con este día tan particular, tormentoso, lluvioso, hoy a la academia la frase sobre llovido, mojado, le cae a la perfección. En las últimas horas se le agrega el hecho de que por diferencias con la comisión directiva fueron separados 3 jugadores. Distintos son los casos y vamos a enumerar uno a uno. García Basso viene con esta tirantez desde la temporada pasada, se había querido ir, bueno, no es tenido en cuenta por el cuerpo técnico. Lo cierto es que separado y a contraturno con sus compañeros entrena en Avellaneda esperando la posibilidad de que le llegue alguna oferta. Otro tema es Baltasar Rodríguez, que firmó hace una semana un contrato hasta el 2029 con Racing. Separado del plantel junto a García Basso, al entrenar el contraturno hasta que se solucione su tema. Y otro, y este es el más importante, su capitán, Santi Sosa, uno de los jugadores más importantes y regulares del ciclo exitoso de Gustavo Costa, se despidió de la gente en la previa de Tigre. Él decidió no jugar porque estaba avanzada la negociación con Vasco da Gama. De hecho, estaba todo acordado excepto los avales, Eladio, avales que nunca todavía se han concretado. Entonces le dijo, no, de ninguna manera, Santi Sosa, hasta que no estén los avales no te vas. El jugador, enojado con esta situación, también decidió entrenar aparte. Y la comisión directiva, con buen tino, en los 3 casos, lo mandó a entrenar a contraturno y con los otros 2 que habían sido separados. Veremos qué es lo que sucede en las próximas horas. Yo creo que lo de Santi Sosa se va a destrabar a lo sumo en 24 o 48 horas. Va a ser jugador del equipo brasileño.
0: Bien, Fabi, Hacé un punto ahí porque vamos a ir a la pausa y después te quiero preguntar por Martirena y por el equipo que va a jugar, que tiene que ir al Diego Armando Maradona. Y a los oyentes, estamos con el Negro Romero que está en Córdoba al 11-38-70-74-85. Le estamos preguntando, ¿es una locura lo que paga River por Thiago Almada? 20 millones, más de 20 millones de dólares. ¿Está bien lo que hace? ¿Rompe el mercado? ¿Qué opinión te merece? ¿Tendría que haber puesto pibe de las divisiones inferiores? ¿Trabaja mal? ¿Trabajan mal los grandes en el fútbol argentino? En fin, 11-38-70-74-85, la pausa y ya seguimos.
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0: Bien, amigos, estamos en Pasión Nacional. Lo dejé colgado ahí a Fabián Codevila. Le quiero preguntar por Martirena. ¿Qué pasa con Martirena? ¿Se va o no, Fabi?
5: Martirena, lo pretende el CSKA, que hizo una oferta por él de 3 millones más un exjugador de Banfield, y Luciano, el lateral derecho, que Racing dijo, de ninguna manera, no nos interesa. Si ponen 4 millones, se llevan a Martirena. Apareció Nacional de Montevideo, que también lo quiere, 300 mil dólares el préstamo, con una opción de compra del 70% a fin de año. Y en cuanto a lo que puede venir para suplir esos lugares, Racing fue muy claro, hasta que no concretemos las salidas, difícilmente podamos empezar a cerrar a alguno de los jugadores que nos interesan. En ese sector de los jugadores que interesan, Cardoso, el volante central de Lanús, por el que el Granate lo tasó en 3 millones de dólares. Está Lodico, de Instituto, hincha fanático de Racing, que ya le dijo, Instituto, quiero irme. Instituto le dijo, si recibimos una buena oferta, se va a hacer. Lodico dijo, necesito ir a jugar a Racing porque es el sueño de mi vida, pero Racing no avanzó por esto de que todavía Santi Sosa no emigró. Entonces está todo stand-by. Esta es la situación de Racing de cara a lo que viene. El próximo domingo estará jugando ante Argentinos Juniors 2015 en el Diego Armando Maradona. Y las buenas noticias son que si hoy hubiese sido posible entrenar normalmente, lo digo por la lluvia y el estado del campo de juego de la práctica, del campo de práctica de Racing, tanto Mijevic como Lautaro Díaz, el hijo de Ropero, hubiesen estado a la par de sus compañeros, y eso es una buena noticia, ya que estaban en duda para enfrentar al bicho. El resto seguramente volverá Di Cesare, con Marcos Rojo en la saga central, con Martirena por derecha, con Nacho Rodríguez por izquierda, en el medio Saracho, Clarana Viter, me da la sensación, Tello y Mijevic, Lautaro y Maravilla se perfilan entonces para ser los jugadores titulares en el marco de la cuarta fecha del torneo local. Eladio, un abrazo grande.
0: Abrazo grande, Fabián Codevila. Bueno, Negro, estamos viendo casi el final del primer tiempo en la cancha de Unión. Está empatando Unión con Lanús 0-0 este primer tiempo. ¿Lo estabas viendo vos al partido, Negro?
1: Sí, hay un gol de Lanús en el piso ahora. El juego está interrumpido. 45 minutos y medio, dio 2 minutos más, hasta los 47, por ahora en el 15 de abril 0-0.
0: ¿Está bien el empate?
1: Sí, obviamente. Unión es el que tiene la iniciativa, debe repuntar naturalmente, y más porque es local el Tatengue, y un Lanús que está un poco caído, ¿no? Después de esa caída estrepitosa, ¿no? Allá en Perú, en Cusco, ¿no? Ante el Cienciano, que lo eliminó el Falcán. Está bien por ahora el empate 0-0.
0: Bueno, gracias, José Luis. Estamos haciendo el programa con el Negro Romero, que está en Córdoba. Dice el oyente, yo me pregunto por qué todos los jugadores de River que fueron a Vélez, en River no jugaban nada y en Vélez ahora la están rompiendo. ¿Dónde está el problema? Soy Carlitos. Y es fácil para mí la respuesta, ¿no? Hay menos presión en Vélez y es más tranquilo jugar en Vélez que jugar en River. Y Vélez viene de ganar, no nos olvidemos eso, que Vélez salió campeón hace poquito. River lleva mucho tiempo y es un grande. Dice, los equipos tienen que ser como Vélez, todos los jugadores son de las inferiores y miren cómo está Vélez ahora, corren todos y parejo, así que se tiene que jugar. Soy Carlitos. Bien, insisto, para mí es el hincha de Vélez, porque salió campeón, porque además también la pasaron mal los jugadores de Vélez. Se recordarán que Vélez estuvo muy cerca de irse al descenso, la peleó hace algunos años y después terminó siendo campeón en el año posterior. Así que bueno, todo tiene que ver con todo. ¿Qué opinión te merece, José Luis, la incorporación de Ener Valencia a Boca?
1: También todo una incógnita, ¿no? Por la edad. Si bien en condición de libre, digo, mirá vos, como de que yo fuera el tesorero de Boca y le estoy cuidando la plata a Riquelme. Pero si bien, obviamente, el salario no debe ser igual que el nuestro. Va a ganar mucha plata el ecuatoriano. Pero, bueno, al menos no ha tenido que pagar ni 10, ni 15, ni 20 millones de dólares para traerlo. Y bueno, viste, no... A ver, Vareiro, más allá de la lesión, pobre, ojalá que se recupere pronto. Tampoco podés esperar mucho de Vareiro. Ya lo conocemos. Jiménez, sí, en su momento era el suplente más goleador que tenía Boca. Merentiel no es 9. hace goles, pide un montón, pero al menos hace goles. A Boca le está haciendo falta un 9. Ahora, veremos, pese a la edad, si lo ve siempre bien físicamente, ¿no? Tuvo un buen Mundial.
0: Sí.
1: Sí.
0: Se lo ve bien, veremos. Sí.
1: Sí, tiene oficio. Tiene oficio, un tipo que hace un gran 9. Yo creo que al menos está en actividad, no como Cavani, que ya venía, ya cuando llegó Cavani ya venía también a los tumbos físicamente. Al menos se lo ve bien al ecuatoriano. Habrá que ver, por ahí un año más o menos le puede rendir a Boca.
0: Sí, es un muy buen definidor también. A mí me gusta Ener Valencia, es un muy buen futbolista. Después, claro, tiene sus años y habrá que ver si habla... Después el fútbol argentino es particular, ¿viste? Eso también acá han venido muchos muchas estrellas y no les fue fácil, ¿no? Así que bueno, aguardaremos. Voy a ir a Rosario, está Nacho Sansó, para saber las novedades de Central y de Newell's. ¿Terminó el primer tiempo en Santa Fe antes, José Luis? Terminó, ¿no?
1: Sí, ahí terminó el primer tiempo, 0-0.
0: 0-0, bien. Unión y Lanús allí en Santa Fe. Ahora sí, Nacho, te escucho en Rosario.
14: El saludo de siempre, compañeros, el abrazo grande para todo el equipo del segundo tiempo de Pasión Nacional, nuevamente con información del fútbol de la ciudad de Rosario. Arrancamos con Rosario Central, continúa la novela Campaz, el colombiano que finalmente se entrenará con el grupo y hasta podría ser citado para el partido de mañana ante Aldo Civi de Mar del Plata. En Central se ultiman detalles para el partido de mañana ante el Tiburón por la cuarta fecha del torneo clausura y una de las incógnitas pasa por lo que va a suceder con Hamilton Campaz, que viene presionado para ser transferido. El delantero canalla viene de 2 días sin practicar, pero todo indica que el bicho estaría a disposición del entrenador Jorge Almirón, independientemente de lo que ocurra después con una posible transferencia hacia el América de México. Mañana, Central, a las 7:30 de la tarde, va a recibir en el Gigante de Arroyito al Tiburón de Mar del Plata, Aldo Civi. Otra de las noticias que sonó fuerte en el mundo canalla es que ya se conoce la fecha en la que Central y Estudiantes van a jugar la final de la Supercopa Internacional. Sábado 26 de septiembre se anota en el almanaque canalla, una fecha donde van a dirimir la Supercopa Internacional, aunque todavía resta definir el horario y el estadio que albergará este postergado encuentro. Recordemos que el canalla llega a esa final porque obtuvo la plaza al finalizar como el equipo con más puntos de la tabla anual de la Liga Profesional, y el pincha por adjudicarse el trofeo de campeones. Si cruzamos la vereda, nos metemos de lleno en el panorama rojinegro. En Newell's, Fran Darío Kudelka trata de despejar su horizonte para descubrir más opciones de cara al próximo domingo, cuando tenga que visitar el duro estadio para la Lepra, históricamente el Norberto Tito Tomaguelo, para enfrentarse a Defensa y Justicia. En esta racha de lesiones que lo condicionan al momento de armar la alineación desde el inicio, surgieron 2 buenas noticias. Los volantes Rodrigo Herrera y Jerónimo Gómez Matar volvieron a trabajar a la par de sus compañeros y podrán ser de la convocatoria para el día domingo. Por otro lado, una mala, el extremo Walter Núñez fue el único futbolista de la Lepra que no está disponible y se mantiene en proceso de recuperación luego de sufrir un esguince de tobillo derecho en la derrota ante Independiente hace unos días en condición de visitante, donde tuvo que ser sustituido. Newell's visita Defensa y Justicia el próximo domingo con arbitraje del debutante Álvaro Carranza. Compañeros, la seguimos. El abrazo grande desde la cuna de la bandera con la información del fútbol rosarino, Nacho Sansó.
0: Bien, gracias, Nacho. Las novedades de Central y de Newell's. Eladio dice, River venía tambaleando con Gallardo, con el juvenil salió campeón en Miami, la rompió. ¿Son los técnicos o los jugadores los incapaces? Pregunto. Me encanta escuchar los relatos. Lucho, Ciudad de Catamarca, gracias. En el interior hay jugadores con hambre de gloria y no la buscan. Luis de Catamarca. Bien, Luis, gracias, no los buscan. Buenas tardes, noche, Eladio, aguante River. Nunca lo tendrían que haber corrido de Michelis, siempre lo dije. Tito Monteros de Tucumán, Famaillá, abrazo grande. Bien, gracias, Tito, querido. Hola, Eladio, y se creo que River tendría que ver el tema del arquero. Los 5 partidos que ha perdido han llegado pocas veces y han sido goles. ¿Qué opinás? Soy Julio de Chosmalal. Y bueno, el pibe puede que haya bajado un poquito, no ligó como otras veces, pero bueno, ahora quedó como principal arquero. Y tienen que ver qué pasa, es un pibe y va a tener errores. Todos los arqueros lo tienen, no creo que Beltrán sea la excepción, ¿no? Buenas noches, creo que es una buena inversión la compra de Almada, porque es muy joven todavía, pero River tiene que cambiar el técnico. River tendría que haber comprado a Santi Sosa, un gran jugador que puede jugar en varias posiciones, el futbolista de Racing que se va al Vasco da Gama. Hola, Eladio, River va a salir adelante con este equipo, pero con otro técnico que no sea Coudet, Alan de Santa Fe. Eladio dice... bueno, me elogia a mí, gracias. Saludos de Tucumán. Banco al Chacho, Coudet y aguante, mi River querido. Saludos a Amadeo Pistán de Tucumán. Bien, a todos. Voy a ir con Gerardo Murúa, Córdoba. Novedades, los equipos cordobeses. Gerardo, te escuchamos.
2: Buenas tardes, Eladio. Gran abrazo para vos, los compañeros y la audiencia de Pasión Nacional. Segundo tiempo, arrancamos el repaso de los cordobeses con Belgrano, que ayer empató 0-0 con Tigre en Victoria. Terminó siendo Thiago Cardoso el héroe en el final al atajarle el penal al paraguayo Alfio Oviedo. Se sintió muy perjudicado por el arbitraje, según dijo Ricardo Cialinski en conferencia de prensa, el conjunto cordobés ayer en Victoria. Las expulsiones de Adrián Sánchez y sobre todo de Santiago Longo, que fue expulsado tras el festejo por el penal atajado de su arquero, terminó siendo una discusión en la conferencia de prensa, teniendo en cuenta que decía Cialinski que el juez de línea le avisó a Echanique algún gesto de Longo desde más de 50 metros y terminó siendo expulsado en el cierre del partido. Belgrano no contará con sus dos volantes centrales, ni con Longo ni con Sánchez, tampoco con el mudo Franco Vázquez para enfrentar a Banfield el lunes en el Florencio Sola, lo cual le genera un problema porque deberá jugar a alguno de los juveniles, Santino Gatti, Marcos Ortiz, que no tienen minutos en primera, o improvisar. Seguramente Ramiro Hernández o González Metilli será uno de los doble cinco, pero no tendrá un jugador de marca allí en el medio del campo. Por el lado de Talleres, Valentín Dávila juega esta hora con la reserva de Talleres ante San Lorenzo. Fue bajado porque está detrás de Ronaldo Martínez y Bruno Bertichotto en la consideración de Jorge Sampaoli, lo que ha generado muchísimo enojo de parte de los hinchas porque tuvo su aparición goleadora en la apertura y fue el jugador más efectivo de Talleres en el torneo anterior. Además, con Sebastián Fassi, Jorge Sampaoli decidió no incorporar más jugadores, lo que también trajo polémica en el mundo albiazul, teniendo en cuenta que se ve desde la perspectiva de la gente, del hincha, que el conjunto cordobés necesita mayor cantidad de recambio. En el caso de Instituto, entrenó en la mañana de hoy en el estadio principal, en el Juan Domingo Perón, cosa que habitualmente no hace. Se está preparando una gran fiesta para el sábado, cuando reciba Gimnasia de Mendoza, ya que el 19 de agosto la Gloria festeja un nuevo aniversario. En lo deportivo, tiene todos los jugadores a disposición. Finalmente, Estudiantes de Río Cuarto anunció hoy la llegada de Juan Chalá, un extremo colombiano de gran físico, un 85, que viene del Deportes Quindío de su país. Llega para reforzar una ofensiva del equipo de Rubén Forestelo, que necesita explosión y gol para tratar de pelear por la permanencia.
0: Bien, Gerardo, excelente el informe desde Córdoba. Mañana comienza la cuarta, Negro. Central Aldo Civi e Independiente Rivadavia, Estudiantes de Río Cuarto. El sábado es un sábado con un gusto a domingo tremendo, porque vamos a estar primero con Tigre River, Martín Perazo desde Victoria, Juan y Minotti, luego llegaremos con Nicolás Álvarez desde la cancha Huracán para Boca Vélez, y más tarde Independiente Platense a través de Radio Nacional. El domingo estaremos en la cancha de San Lorenzo para el clásico San Lorenzo Huracán. Y entonces vamos a escucharlo ya a Rodrigo Auzmendi, futbolista de San Lorenzo. Dijo lo siguiente en conferencia de prensa de la Liga presentando el clásico.
21: Bueno, en lo personal, la verdad que contento, con muchas ganas. Va a ser mi primer clásico con esta camiseta. Y nada, el grupo está muy bien, está muy metido, sabiendo lo que se juega, sabiendo que vamos a contar con el apoyo de nuestra gente, que va a ser muy importante para nosotros. Y esperemos dar una alegría que se lo merece. Nosotros también nos merecemos una alegría. Venimos de un par de golpes duros el semestre anterior. Entonces, nada, creo que con el apoyo de nuestra gente, y creo que estamos muy, muy, muy, muy metidos en el partido, como poder sacarlo adelante si Dios quiere. Creo que de a poquito vamos agarrando la idea de Pipo. Tenemos un plantel, bueno, llevaron jugadores nuevos que...
0: Bien, Rodrigo Auzmendi, lo escuchamos a Hugo Nervo en la parte final de nuestro programa de hoy. A ver, Nervo.
22: Vaya como vaya el equipo, el clásico es otra cosa. La verdad que es un partido que, como decía recién, uno espera jugar cuando arranca el semestre. Uno tiene siempre esa ilusión de poder ganar el clásico, ya sea de local, de visitante. Siempre tiene esa ilusión y siempre quiere darle esa alegría a la gente y siempre quiere tener esa alegría, ¿no? A nivel grupo. La verdad que esto es algo personal, pero algo que se aprendí con los años es a disfrutar de esta clase de partidos. Por ahí uno cuando recién comienza o cuando tiene sus primeros clásicos lo juega nervioso, tensionado, y bueno, a medida que va pasando el tiempo, uno se va dando cuenta que tal vez hay jugadores que no tienen el privilegio de jugar esta clase de partidos en toda su carrera. Entonces, uno la tiene y la tuvo tantas veces que por ahí ahora siento que es momento de disfrutar el partido más que de sufrirlo, ¿no? A pesar de que obviamente queremos ganar y queremos darle alegría a la gente, a la familia, a nosotros mismos, pero también el fútbol es esto, ¿no? Es
0: esto, sí, lógicamente, es un clásico. Nos vamos despidiendo. José Luis, pasó recontra rápido el programa hoy, ¿eh? ¡Voló!
1: Hermosos los oyentes, cómo opinan, cómo participan.
0: Le agradecemos a Julio de Campamento Vespucio y a Mario Lobo de Yacimiento Cerro Dragón. A todos, muchas gracias, ¿eh?
1: Un abrazo enorme, Eladio. Será hasta la próxima.
0: Hasta el lunes para vos, entonces. Buen viernes, buen fin de semana. Gracias, José Luis.
1: Igualmente, Eladio. Gracias, querido. Gracias.
0: Abrazo grande para José Luis Romero de Córdoba, Miguel Gauna, Pato Zulce, nada más. Charles Invil en Control Central. Mi nombre es Eladio Arregui. Chau. Mañana a las 7 de la tarde la seguimos.
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4: En la República Argentina a las 8 de la noche. El Senado debatirá hasta la medianoche el proyecto oficial sobre propiedad privada. Adelante, Gastón Fiorda, desde el Congreso.
7: El Senado de la Nación continúa debatiendo el proyecto de ley de inviolabilidad de la propiedad privada en el marco de una sesión especial que seguramente se extienda hasta la medianoche de este jueves. La iniciativa, recordemos, fue presentada por el Poder Ejecutivo al Parlamento, que tenía varios capítulos. Uno de ellos, el capítulo 3, referido a la iniciativa de tierra, fue retirado por parte del oficialismo. Durante el tratamiento en el recinto, el oficialismo confía en obtener media sanción a los proyectos de desalojo express, la ley del manejo del fuego y expropiaciones, entre otras iniciativas, por los acuerdos alcanzados con los bloques aliados.
4: El gobierno pagó al FMI 852 millones de dólares, cumplió así con los compromisos firmados con el organismo multilateral y las reservas retrocedieron hasta los 48.835 millones. El dólar se mantuvo sin cambios en 1.520 pesos por unidad y el riesgo país se ubicó en 446 puntos. La información de tránsito con Ernesto Arriaga.
23: Totalmente habilitada la General Paz, la autopista 25 de mayo, mano a provincia y hacia la zona de Liniers. Por otra parte, los subtes están a horario, los trenes no tienen demoras y por otra parte recordemos que el Cristo Redentor en la ruta 7 Mendoza continúa por 22 días cerrado a Chile por rielo.
4: En San Juan, donde nos escuchás por AM910, la temperatura 13 grados. Cielo despejado. Aquí en Buenos Aires sopla viento del sur a 21 kilómetros por hora. Está nublado con llovizna. La temperatura 9 grados y medio. La sensación térmica 6 grados y medio.
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27: Los esteros de Liberá son una amplia red de arroyos, riachos, pantanos, lagunas y bañados que abarcan entre 15.000 y 25.000 kilómetros cuadrados en el centro de la provincia de Corrientes. Solo es superado en extensión por el Pantanal brasileño, con el cual forman el segundo humedal más grande del mundo. Los esteros de Liberá fueron declarados Reserva Natural en 1983 y Humedal Internacional en el año 2002, y muchos sostienen que debajo suyo se encuentra la reserva de agua dulce más grande que posee la humanidad, bautizada como Acuífero Guaraní.
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2: Muy buenas noches, amigos oyentes de Radio Nacional. Gobernador Gregores, aquí estamos comenzando esta edición, la anteúltima del Día del Servicio al Poblador Rural. Tenemos mensaje para Estancia Evelina. Papá, mañana en esa firma Adrián. Para Estancia La Lucha, para Darío. Estamos bien, espero que vos igual. Apenas podamos, vamos para allá. Besos, firma tu señora. Para Estancia Las Lagunas, zona San Julián, al señor Santiago Arias. Por favor, comuníquese conmigo. Firma su sobrino Damián Mesa. Se está ofreciendo puestero con perros y recado. Comunicarse al 297-4253-310. Se ofrece persona para trabajar en el campo por día o mensual con perros leoneros. Soy de Pico Truncado. Tratar con Andrés Currumil al 297-5816-309. Se ha extraviado hace más de una semana en la zona de Chacra de Isla Fea una perra raza pastor alemán de pelo largo de 3 años. Tiene una cadena caída típico de la raza y responde al nombre de Aira. Se la ha visto por última vez en la ruta 27 hacia Piedrabuena, también por la ruta 40. Cualquier información, comunicarse al 2966-5282-79. Se ofrece recompensa por su aparición. Desde ya se agradece. La Asociación Rural San Julián convoca a Asamblea General Ordinaria para el día 18 de agosto de 2026 a las 18 horas en el quincho de la institución ubicado en Avenida Costanera de Puerto San Julián a los efectos de tratar el siguiente orden del día. Lectura del acta de la asamblea anterior, consideración de la memoria, cuenta de gastos y recursos tributarios e inventario y balance general correspondiente al ejercicio cerrado al 31 de diciembre del 2025 y designación de 2 asambleístas para refrendar el acta.
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2: Si es que me alcanza el... Reiteramos los mensajes en esta edición del servicio para Estancia Evelina. Papá, mañana en esa firma Adrián. Para Estancia La Lucha, para Darío, estamos bien, espero que vos igual. Apenas podamos, vamos para allá. Besos, firma tu señora. Para Estancia Las Lagunas, zona San Julián, al señor Santiago Arias. Por favor, comuníquese conmigo, firma su sobrino Damián Mesa. Se está ofreciendo puestero con perros y recado. Comunicarse al 297-4253-310. Se está ofreciendo persona para trabajar en el campo por día mensual con perros leoneros. Soy de Pico Truncado. Tratar con Andrés Currumil al 297-5816-309. Recordamos que se ha extraviado una perra hace una semana en la zona de la de Chacra de Isla Fea. Una perra raza pastor alemán con pelo largo de 3 años. Tiene una cadena caída típico de la raza y responde al nombre de Aira. Se la ha visto por la ruta 27 hacia Piedrabuena, también podría ser en la ruta 40. Cualquier información, comunicarse al 2966-5282-79. Se está ofreciendo recompensa por su aparición, su familia la está esperando. Desde ya se agradece. La Asociación Rural de San Julián convoca a Asamblea General Ordinaria para el día 18 de agosto del 2026 a las 18 horas en el quincho de la institución ubicado en Avenida Costanera de Puerto San Julián a los efectos de tratar el siguiente orden del día. Lectura del acta de la Asamblea anterior, consideración de la memoria, cuenta de gastos y recursos tributarios e inventario y balance general correspondiente al ejercicio cerrado al 31 de diciembre del 2025 y designación de dos asambleístas para refrendar el acta.
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0: Muy buenas noches, amigos oyentes de Radio Nacional, gobernador Gregores, ¿cómo están ustedes? Comenzamos aquí a compartir, a transitar esta noche de jueves 6 de agosto a través de LRA 59, Radio Nacional, gobernador Gregores. Aquí estamos llegando a todos ustedes a través de AM 720, de FM 99.9 y también a través de internet, donde nos pueden estar escuchando a través de www.radionacional.com.ar y ahí nos buscan como Nacional Gobernador Gregores. 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Nacional Gobernador Gregores, compartiendo y disfrutando con todos ustedes de la música variada, información también, hasta la medianoche, que los estamos acompañando.
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0: Lo seguimos acompañando en esta noche de Nacional, desde Operación Técnica y Musicalización, Néstor Costas, y en la conducción lo saluda Cintia Fraser. Vamos a ir abriendo la ventana de la radio para contarles las novedades meteorológicas a esta hora de la noche y lo que viene para los próximos días, según lo que indica el pronóstico extendido.
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0: Les contamos que tenemos y seguimos con una temperatura de 2 grados en nuestra localidad, con 3 bajo cero de sensación térmica, y tenemos viento de deshielo del noroeste a 22 kilómetros por hora, y 76 es el porcentaje de la humedad. Para esta noche, 5 grados bajo cero será la mínima que tendremos en Gregores. Para mañana viernes, 3 grados la máxima, 6 bajo cero la mínima, cielo parcialmente nublado, con viento del noroeste hasta los 15 kilómetros por hora, 73 también la humedad, viento leve del noroeste hasta los 15 kilómetros por hora. El día sábado tendremos 1 grado de máxima y 5 bajo cero de mínima. Hay una probabilidad del 55% de nieve para el sábado en Gobernador Gregores, con viento del suroeste hasta los 30 kilómetros por hora. Y también la acumulación de nieve es mucho menos que 2 centímetros, inferior a 2 centímetros, según lo que dice el pronóstico. Y el día domingo, 2 grados la máxima, 8 bajo cero la mínima, cielo despejado, con una brisa también que vendrá del oeste hasta los 15 kilómetros por hora, según lo que indica a esta hora la información que tenemos aquí. Así que bueno, estamos también compartiendo con todos ustedes esta información actualizada para nuestra localidad. Sabemos que para el suroeste, centro y noroeste de la provincia de Santa Cruz, el alerta amarillo es por temperaturas extremas por frío, pero no se ha actualizado ni modificado en las últimas horas, así que bueno, esperaremos a ver qué es lo que depende del pronóstico de según el Servicio Meteorológico Nacional para las próximas horas. También en la Patagonia, en nuestra provincia de Santa Cruz, algunos de los datos actualizados en estos momentos. Así que bueno, vamos a compartir la música junto a todos ustedes, el folclore presente con Sentires en el comienzo, y ya saben que ustedes se pueden comunicar con nosotros a través del mensaje de WhatsApp de texto al 2962-433468, y ahí estamos compartiendo juntos esta noche de Nacional.

Así escuchando la música junto a Sentir es justo ahora y Lamento Negro era lo que escuchábamos al comienzo de este bloque y lo que se está dando es el debate en el Senado de la ley de propiedad privada sobre la ley de tierras, que ayer ya lo estábamos comentando. Aparentemente en estos momentos hubo represión afuera del Congreso mientras se está debatiendo. Hace algunos minutos atrás, están discutiendo el proyecto y las fuerzas de seguridad afuera avanzaron sobre los manifestantes que protestaban allí. Hubo gases lacrimógenos, balas de goma y un carro hidrante también para dispersar la movilización. Nuevamente, otra vez represión del gobierno. La manifestación que se realiza hoy jueves allí en las inmediaciones del Congreso de la Nación está en estos momentos con incidentes, un operativo de fuerza en el marco del debate por el proyecto oficial para modificar la ley de tierras. Las malas condiciones climáticas se concentraron también para expresar, pese a eso, el rechazo a la iniciativa impulsada por el gobierno de Milei. Y el Senado analiza una versión modificada de la iniciativa. El oficialismo decidió retirar el apartado que propondría resguardar la venta de tierras rurales a extranjeros, luego de las críticas y cuestionamientos que se dieron en todos los sectores, tanto sociales, políticos y organizaciones vinculadas a la defensa del territorio. Y hablando de esto, que bueno, aparentemente se espera que a la medianoche o pasadas la medianoche se pueda ya tener una resolución, a ver si pasa al Congreso o no. Es el día clave, a ver si se da seguimiento con esta ley o no. Dicen que aparentemente luego de las 12 de la noche podría darse una de las informaciones. Tenemos que defender lo nuestro, tanto que en las últimas horas, los últimos días se vio hablando de las Malvinas, son argentinas, y estamos hablando de lo mismo, de la tierra, que es nuestra soberanía argentina. Con respecto a esto también se va a estrenar un documental que se llama Propiedad Privada, Prohibido Pasar, en medio del debate por la ley de tierras. Es un documental que se filmó en el Chaltén, una parte. El documental filmado allí en el Chaltén será proyectado en Buenos Aires y Luján. Su director, el realizador polaco Wojciech Gansanek, asegura que el objetivo es mostrar cómo realmente se vive la problemática habitacional, la dificultad para acceder a las tierras. Después de recorrer festivales de Polonia, México, Colombia y Brasil, el documental Propiedad Privada, Prohibido Pasar va a tener finalmente su estreno en la Argentina. Va a ser el 13 de agosto en el Festival Internacional de Cine Ambiental de Buenos Aires y un día después en el Festival Nacional de Cine de Luján, donde compartirá programación con Nuestra Tierra, la nueva película documental de Lucrecia Martel. La llegada de este film al país se produce justo en un momento muy fuerte de discusión política. Hoy el Senado está

0: debatiendo este proyecto de ley, como decíamos, vinculado a la propiedad de tierras, una iniciativa que reavivó un tema que desde hace años atraviesa numerosas comunidades de la Patagonia. Aunque el documental no aborda ese proyecto legislativo, sí pone en foco sobre la realidad que conocen muy bien los habitantes del Chaltén, la enorme dificultad que tienen muchos vecinos para acceder a un lote donde vivir, aún después de décadas de residencia allí en la localidad. En diálogo con FM Dimensión del Calafate, desde Polonia, donde reside actualmente el director, Wojciech Gansarek, consideró que el estreno llega en un contexto muy particular. La película se muestra en el medio de todo ese proceso, vale seguir hablando de eso, explicarlo y mostrar cómo es la función de un documental audiovisual en casos concretos y con personas reales, cómo realmente se vive la problemática habitacional y la dificultad para acceder a la tierra. También el director dijo que vivió varios años en Argentina y recorrió distintas regiones registrando conflictos vinculados al acceso a la tierra. El eje principal del documental está puesto en el Chaltén, aunque también incorpora historias de otras localidades de la Patagonia. Hay personas que viven 10, 15 o 20 años en el Chaltén y sin embargo no pueden acceder a un pedacito de tierra. Eso tiene muchas variables históricas, legales, sociales y económicas, y esas diferentes historias mostramos en esta película, dijo. Para el realizador, el contexto excede la coyuntura política y responde a procesos mucho más profundos. Durante la entrevista, el realizador polaco también señaló que la película aborda fenómenos como la concentración de grandes extensiones de tierra y la especulación inmobiliaria ligada al desarrollo turístico, una problemática que se extiende en buena parte de la cordillera patagónica. Tal vez se habla un poco más de la cuestión de los grandes latifundios o de la especulación inmobiliaria turística que se vive tanto en el Chaltén como en toda la precordillera patagónica. Dos documentales, un mismo debate. Uno de los datos llamativos del Festival de Luján es que Propiedad Privada, Prohibido Pasar, integrará el mismo bloque de documentales que Nuestra Tierra, de Lucrecia Martel, obra que aborda también conflictos territoriales en Argentina. Lejos de verlo como una competencia, el director celebró esta coincidencia. Quien pueda ir puede ver las dos películas y sacar sus propias conclusiones. Según explicó, ambas producciones dialogan desde perspectivas diferentes, aunque comparten un mismo interrogante de fondo: los conflictos por el territorio y los recursos naturales que persisten en distintas regiones de nuestro país. Es lo que dice. Consultado sobre este debate que atraviesa actualmente nuestro país, la República Argentina, el documentalista evitó hacer un análisis partidario, aunque dejó una reflexión que resume el espíritu de su trabajo. Me parece que sin haber solucionado el conflicto que tenemos adentro y encima invitar a todos los extranjeros a que vengan, tal vez no sería el momento. La presentación en Santa Cruz, aunque el estreno será en Buenos Aires, el realizador adelantó que el objetivo es que la película también pueda verse en los lugares donde fue filmada. En la primera mitad del año que viene vamos a hacer lo posible para realizar la proyección en el Chaltén y en el Calafate, dijo Gansarek, que será entonces cuando el documental complete su recorrida. Estoy esperando qué respuestas y qué voces voy a escuchar después de ese estreno en la Argentina, porque en el país donde esos problemas se viven personalmente, vamos a ver cómo sale. Esto es lo que está pasando paralelamente con también el debate allí en el Congreso, ¿no? Lo que está sucediendo con la ley de tierras. Bueno, se viene este film. Propiedad Privada, Prohibido Pasar, es un documental que fue filmado parte en el Chaltén, en esa localidad, y será, como decíamos, el estreno aquí en la Argentina el 13 de agosto en un festival que es internacional, el Festival Internacional de Cine Ambiental de Buenos Aires, y un día después en el Festival Nacional de Cine de Luján también. Así que bueno, ya veremos si el año que viene anda por aquí, por la Patagonia, por estos lados, este documental, que bueno, que refleja lo que sucede y lo que se vive en la Patagonia, específicamente en este caso en el Chaltén. Propiedad Privada, Prohibido Pasar, documental que ha filmado este productor, que es polaco y que, bueno, estará presentándose próximamente en nuestro país, en la República Argentina.
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0: Así la voz de Walter Martín, Estar Contigo, Pobre Corazón y Geografía, una chapita que compartíamos en esta noche nacional, gobernador Gregores. Ahí estamos compartiendo buena música y también información. Hubo un incendio en el día de ayer nuevamente en Puerto San Julián. Por suerte no había nadie dentro de la vivienda. Allí, bueno, están pidiendo también colaboración, solidaridad de la gente. Nos toca de cerca porque es la familia de nuestra compañera, de Sandra Carrasco, su hija Aldana con sus nenes. Bueno, se incendió ayer la casa en Puerto San Julián. Están todos bien, no había nadie dentro de la casa, que es lo importante. Todo lo perdido fue material, estábamos justo charlando ahí con Sandra. Esto fue anoche, miércoles, donde el personal de la División Cuartel 3 de Bomberos de Puerto San Julián intervino de urgencia tras recibir un llamado por un incendio sobre la calle Zacarías al 2600, y el despliegue, que se extendió desde las 22:36 hasta la 1:10, contó con el trabajo de los móviles. También la dotación interrumpió de manera preventiva los suministros de gas, electricidad, para poder asegurar la zona. Posteriormente desplegaron dos líneas de combate de 38 milímetros con las que lograron sofocar el fuego en la vivienda. Tras controlar la situación, los bomberos realizaron tareas de ventilación táctica para disipar los gases, junto con maniobras de enfriamiento, remoción de escombros para descartar focos secundarios. Y de acuerdo al informe oficial, en la vivienda no se encontraba ningún integrante de la familia al momento de iniciarse el fuego, por lo que no se registraron ningún lesionado. El incendio fue accidental, provocado por el contacto directo entre la llama libre de un calefactor y material combustible presente allí en el lugar. Una vez concluidas las actuaciones de rigor, junto a las autoridades, el personal de bombero neutralizó la emergencia y retomó luego a la base. Entre todos se está pidiendo colaboración, entre todos, por Aldana y su familia, lo que se puede aportar, que es de gran ayuda. Como decimos, Aldana, hija de Sandra Carrasco, de Gali Barrera, que hace un tiempo ya vive en Puerto San Julián, pero es de aquí. Están recibiendo donaciones de ropa en buen estado para toda la familia. Es una nena talle 6-8, un nene talle 14, una nena talle 16 o S y mujer talle ML. Con lo que puedas colaborar, está todo siendo bienvenido, bien recibido. O un alias donde le puedes donar, que todo cualquier mínimo que sea es importante. El alias es Aldana 28. Aldana 28, para colaborar con lo que ustedes puedan. Y bueno, lo importante es que están bien. Igual Sandra ahí quería agradecer y también informar a través de la radio, porque rápidamente se empezó a difundir esta cadena solidaria y bueno, ya está llegando mucha solidaridad allí a Puerto San Julián, de la gente de Gregores, todo el cariño. Aldana y toda su familia, Sandra Carrasco, todos quieren agradecer. También Sandra a sus hermanas, a su marido, a su sobrino, que fueron rápidamente para Puerto San Julián a ayudar, a colaborar. Y y toda la ayuda, toda la solidaridad, todo lo que pudieron llevar ya para que se puedan empezar de cero en este caso, porque se perdió totalmente todo de la vivienda. Pero lo más importante es la salud. Ellos no estaban dentro de la casa, así que bueno, el saludo también desde aquí para toda la familia. Y por suerte, justamente decimos, no estaban dentro del lugar. Decimos que se pueden hacer sus donaciones. Es una cuenta del Banco Nación. El alias es Aldana 28, está a nombre de Aldana Noemí Barrera, para Aldana y sus hijos, su familia. También pueden ayudar allí, si alguien nos escucha desde Puerto San Julián, por el barrio 96, casa 27, a dejar su donación. Talle 33 de varón, talle 25 de nena, talle 36 de mujer, talle 36 de mujer también. Hablamos de calzado, los calzados que también se están juntando allí en Puerto San Julián. Y bueno, Aldana Barrera y toda su familia, sus niños. Bueno, saludamos también desde aquí a Sandra. Saludamos a Gali y a José, que deben ir viajando seguramente en la compañía de la radio. Así que bueno, buena ruta, buen viaje. Y bueno, el agradecimiento a toda la comunidad, no solo de Gregores, sino que toda la que colaboró y la que sigue colaborando. El saludo y el agradecimiento de parte de Sandra y de toda su familia, que hace un ratito también se comunicaba con nosotros.
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Era la selección musical con Soledad Pastoruti. Allí le vamos a mandar un saludo a nuestro amigo Silvano. Dice: hola amiga querida, siempre es un placer escucharte. Hermosa selección musical. Que me pasarías la samba de Enrique Espinosa. Tú, dice, por favor. Y gracias. Así que, bueno, no sé si entra antes de las noticias, sino después de las noticias, compartimos la samba que nos está solicitando.